0: 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Son las 6:04.
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1: En Radio Vida y Zucca son las 6 con 15 minutos. 98.9 Radio Vida y Zucca.

0: 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En Radio Vida y Zucca son las 6:20. 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

0: Bendiciones, hermanos. Dios me los bendiga en este día hermoso que el Señor nos regala, ¿verdad? En este día estamos aquí, como cada miércoles, para darle gloria, honra a nuestro Padre Celestial y glorificar su santo nombre, porque Él es bueno, porque Él nos ama y nos permite estar aquí de pie, sanos y libres, ¿verdad? Amén. Saludamos a todos los que nos escuchan, ya sea por las diferentes radios, estaciones de radio, por la 1480, por la 94.9, por donde quiera que nos escuchen, ahí en la televisión o ya sea allá en Puebla, por las redes sociales, por Arca 7, por Facebook. Dios les bendiga grandemente, que el Señor esté con ustedes ahí donde están ustedes, si están enfermos, que el Señor sane cada dolencia que tengan, que el Señor sane esos cuerpos en este día, ¿verdad? Este día de clamor, este día de oración. Y pues a los hermanos que vienen en el camino, pues que apresuren sus pasos, porque estamos a punto de alabar a nuestro Padre Celestial, de cantarle alabanzas, de glorificar su santo nombre, y queremos que todos estemos juntos, unánimes, alabando su santo nombre. Amén. Vamos a estar leyendo en Salmo 62, si me ayudan, y lo leemos todos juntos, hermanos. Cuando lo tengan, me dicen con un amén, y lo leemos juntos. Amén. Amén, amén, aleluya. Dios, el único refugio, dice en el Salmo 62. Amén. En Dios solamente está callada mi alma. De Él viene mi salvación. Él solamente es mi roca y mi salvación. Es mi refugio. No resbalaré. Balaré mucho. ¿Hasta cuándo maquinaréis contra un hombre, tratando todos vosotros de aplastarle como pared desplomada y como cerca derribada? Solamente consultan para arrojarle de su grandeza. Aman la mentira con su boca, bendicen pero maldicen en su corazón. Alma mía, en Dios solamente reposa, porque de Él es mi esperanza. Él solamente es mi roca, mi salvación, es mi refugio, no resbalaré. En Dios está mi salvación, mi gloria, en Dios está mi roca fuerte y mi refugio. Esperad en Él en todo tiempo, oh pueblos, derramad delante de Él vuestro corazón. Dios es nuestro refugio. Por cierto, vanidad son los hijos de los hombres, mentira, los hijos de varón, pesándolos a todos igualmente en la balanza, serán menos que nada. No confiéis en la violencia ni en la rapiña, no os avanezcáis si se aumentan las riquezas, no pongáis en el corazón en ellas. Una vez habló Dios, dos veces he oído esto, que de Dios es el poder y tuya, oh Señor, es la misericordia, porque tú pagas a cada uno conforme a su obra. Amén, amén, hermanos. En este salmo dice que Él es nuestro único refugio, hermanos. Aquí dice que Él es nuestra roca, ¿verdad? Jesucristo es nuestra roca. Si nosotros estamos cimentados en la roca, ¿verdad? No vamos a resbalar, no vamos a andar afligidos, porque vamos a pasar por diversas pruebas, dice. Pero si estamos cimentados en la roca que es Jesucristo, vamos a salir victoriosos, no nos vamos a apartar, porque muchos se apartan cuando viene una aflicción, muchos se apartan, ¿verdad? Si no están bien cimentados o bien puestos los ojos en Jesucristo, se apartan, piensan que porque ya me vino esto, Jesús o Dios no está con nosotros. No, hermanos, Él siempre está con nosotros. Nosotros debemos de fijarnos en Él y no poner nuestros ojos en el humano, porque aquí dice que todos serán pesados, todos no son como Jesús, ¿verdad? Todos fallan, los humanos fallamos, pero Jesús, nuestro Dios, es nuestra roca fuerte y Él es el que nos lleva a salir de estas pruebas, de estas tribulaciones, y estamos cimentados en Él. Amén, amén, aleluya. Entonces aquí nos dice el Señor que estemos siempre cimentados en Jesucristo, poniendo los ojos, la mirada en Él y no en el hombre, hermanos. Amén. Vamos a orar para poner este servicio en las manos de nuestro Padre Celestial y que sea Él glorificándose en este día. Amén. Amado Padre Celestial, te damos gloria, honra, alabamos tu santo nombre, Señor, en este día, Señor. Te agradecemos, Señor, porque este es un día, Señor, que tú nos has dado, Señor, que tus misericordias nueva cada día, Señor. Gracias te damos por las fuerzas, Señor, por el vigor, Padre amado, porque tú nos permites estar aquí, Señor, alabándote, glorificándote, Señor, glorificando tu santo nombre, Padre amado. Bendito eres, Señor, oh Padre bendito. Rogamos, Señor, en esta tarde, Señor, que seas tú glorificándote, Padre amado, en este servicio, Señor, que seas tú hablando, Señor, a través del predicador, Padre amado, que sea tu nombre exaltado en esta tarde, Señor, que muchos vengan al arrepentimiento, Señor, en esta tarde, Señor, que tu palabra no caiga, Señor, a tierra vacía, Señor, que dé el fruto, Señor, oh Padre amado, para que tú la has mandado, Señor, que caiga en tierra fértil, Padre amado, y que dé fruto al ciento por uno, Señor, en esta tarde, Señor, ponemos este servicio en tus manos, Señor, que seas tú, Señor, tratando con cada corazón, oh Padre amado, Señor, oramos, Señor, por todos los que están ahí, todos los oyentes, Padre amado, que seas tú con cada uno de ellos, Padre bendito, si están enfermos, sánales, Señor, si les hace falta fuerza, Señor, dásela, Señor, como las del búfalo, Padre amado, sé tú, Padre bendito, rompiendo cadenas en esta hora, Padre amado, que a través de la alabanza, Señor, caigan todas esas cadenas, Señor, oh Padre bendito, así como Pablo y Silas, Señor, oh Padre amado, te cantaban, Señor, alababan tu santo nombre y fueron caídas todas esas cadenas, fueron abiertas todas esas puertas, Padre amado, en esta hora, Señor, rogamos que seas tú, Señor, libertando, Señor, esas almas oprimidas, Señor, por el enemigo, Padre amado, rogamos a ti, Padre bendito, Señor, mandamos la palabra, Señor, oh Padre bendito, Señor, en esta hora, Señor, ponemos todo este servicio en tus manos, Señor, al predicador, Señor, a mis hermanos, Señor, que seas tú con cada uno de ellos, Padre bendito, en el nombre poderoso de Jesús, Señor, es que te pedimos todo, Señor, amén y amén, aleluya, amén, amén.
1: Gloria a Dios, aleluya. Den un aplauso fuerte al Señor en esta hermosa tarde, en esta hermosa y calurosa tarde, ¿verdad? Porque está el calorcito acá en Estados Unidos, aquí en Texas, y está tremendo. Bendito Dios, porque todavía nos tiene aquí contemplando las maravillas, sus climas y todo, toda la creación. Un aplauso nuevamente al Señor. Vamos a alabar al Señor en esta tarde hermosa. Vamos a glorificar su santo y bendito nombre. ¿Cuántos están contentos de la vida? ¿Cuántos están agradecidos también por la vida? Gloria a Dios, aleluya. ¿Listo, hermanito? Gloria a Dios. Oh, santo. Sí, Señor.

momento, dedíquese esta hermosa alabanza y exáltele, alábele, gócese, sonríale al Señor. Oh, poderoso es nuestro Padre. Gracias, Dios.

hace. Aleluya. Oh, poderoso es el Señor. ¿Cuántos le dan la honra y la gloria a Dios? Bendito sea el Señor. Sabe que hay una alabanza hermosa que habla del rendimiento, del rendirse al Señor. En todo tiempo entregar todo lo que nosotros somos al Señor. Vamos a adorarlo a continuación con este hermoso canto. Ríndase al Señor. Hoy está vivo, mañana no sabemos. Hoy es quizá el último día. Rindámonos al Señor. Hoy es una oportunidad tremenda. Gloria al Señor. Poderoso.

Oh poderoso Señor, te damos gracias, Padre Santo. Te damos gracias, Padre bendito, por el don de la vida, Señor. Te damos gracias, Señor, por el Cristo. Te damos gracias, Padre amado, por nuestra salvación de nuestras almas, Padre Santo. Te exaltamos, te adoramos y bendecimos tu santo y poderoso nombre, Señor, en esta tarde hermosa. Nos rendimos ante ti, Señor, porque sabemos, Padre Santo, que tú eres el consumador, Señor, de la vida. Y a ti te ha placido, Señor amado, tenernos hoy aquí, reunidos en este lugar, Señor, exaltándote, adorándote y bendiciendo tu nombre por siempre. Nuestro Señor eres tú, mi Dios. Aleluya, gloria a Dios. Amén, Señor. Quiero serle fiel. Oh, sí, Señor, ayúdanos, Señor. Poderoso, poderoso, poderoso. Gracias, Señor. Den un aplauso al Señor en esta hermosa tarde. Bendito y poderoso es Cristo. Cristo, quien fue el que dio la vida por nosotros, para que nosotros estemos siempre en comunión, siempre en adoración, siempre postrados ante Él, siempre reconociendo lo que sin el Señor no es posible. Nada de esto, nada de esto es posible. Gloria a Dios, bendito es el Señor. Gracias, gracias, gracias, Señor. Bendito es el nombre de Dios. Aleluya, gloria al Señor. Dile un aplauso al Señor en esta tarde. Hemos terminado con la adoración, hermanita Chayito. Yo sé que usted todavía tiene cuerda para toda la noche, pero el tiempo apremia. Así es que den un aplauso, hermanita Chayito. Gloria a Dios por la vida de nuestra hermanita, que se ha visto últimamente más gozosa, ¿eh? Entre más pasan los días, más le brillan los ojos. Gloria a Dios. Esa es la presencia del Señor. Si usted tiene brillito en sus ojitos, gloria a Dios. Preocúpese si están opacos, ¿eh? Porque el Señor dice que nosotros somos la luz. Imagínese una luz así media apagada, pues no. La luz empieza por los ojos. Amén, hermanos. Amén. Gloria a Dios. Vamos a abrir nuestras Biblias y entramos de una vez de lleno a la palabra del Señor. Vamos a estar leyendo el libro de Primera de Corintios, hermanos. Primera de Corintios, capítulo 15, del 25 al 26. Entramos de lleno a la palabra, Señor poderoso. Cuando la tengan lista, me dicen amén, hermanitos, para darle inicio. Amén. Hermanito, ¿sí lo tiene por ahí en la pantalla? Ok, vamos a darle lectura. Primera de Corintios 15, versículos 25 y 26. Gloria a Dios, aleluya. Dice, porque preciso es, ¿qué dice? ¿Qué es preciso que sea? ¿Qué dice ahí? Porque preciso es que Él reine hasta, véalo usted. ¿26? Aleluya, gloria a Dios. Señor, bendito es tu nombre, Padre Santo. En esta tarde, Señor, ponemos en tus manos, bendito Rey Soberano, este servicio, esta predicación, esta enseñanza. Señor, toma tú el control, Señor, de mi boca, Señor amado. Sé tú, Señor bendito, obrando en esta hermosa tarde a través de tu preciosa palabra. Oramos, bendito Rey Soberano, por nuestros hermanos que no pudieron acompañarnos, pero oramos también por los que vienen en
en camino, pedimos, Señor, tu llenura para todas las personas que están sintonizando esta tarde hermosa, este hermoso programa de vida, de salvación, Señor amado. Oramos, Padre Santo, por nuestro hermano, el padre de nuestra pastora. Señor, ten misericordia, mi Rey soberano, sé tú ungiéndolo, Señor amado, de reposo, Señor, su cuerpo, que ya no sientas dolores, mi Dios amado. Restablece, Señor, su cuerpo, bendito Rey. Te lo pedimos en el nombre de Jesús, Señor. Amén, Señor, y amén. Gloria a Dios, hermanitos. Si gustan tomar asiento. Fíjese que en este día, pues ha sido un día bastante lleno de cosas, no tan bonitas, por cierto, cosas no tan bonitas, pero todo de bendición, porque de todo tenemos que aprender. De todo lo que nos pasa tenemos que aprender. En esta tarde yo les pido también sus oraciones por mi salud, porque he estado pues con una complicación en mi mandíbula izquierda, derecha, está suelta, me duele mucho, me hablo la boca y se me va para un lado toda mi boca. Y he estado así, ya tengo una semana, y no creas, y es bien duro porque no se puede ni dormir. Entonces, vamos a honrar al Señor en esta tarde. Yo le pido al Señor que me llene de su presencia y que sea haciendo misericordia conmigo y que me permita terminar con esta clase. Que hoy precisamente, escuchando noticias, y como ya tenemos muchos años oyendo noticias de muerte siempre en todos lados, la muerte está azotando el planeta Tierra. La muerte está azotando la naturaleza y los seres humanos también. La muerte está queriendo ganar, está queriendo ganar. Pero mire lo que dice aquí el apóstol Pablo en este libro que acabamos de leer, Primera de Corintios 15:25, dice: porque es preciso que él reine, Cristo, hasta que haya puesto a todos sus enemigos debajo de sus pies. Y el poster enemigo que será destruido es la muerte. Dicho en otras palabras, el último enemigo que será destruido, hermanos, es nada más y nada menos que la muerte. El último enemigo. Es así como yo le he titulado a esta enseñanza en esta noche hermosa. Como nosotros sabemos, a la luz de la Escritura, hemos entendido que el hombre, usted y yo, fuimos creados para vivir, ¿verdad? No fuimos creados para morir. La Escritura nos enseña en el libro de Génesis y en toda la Biblia, el Señor nos creó para tener vida. Génesis 2 nos habla cuando fue el séptimo día de reposo, el Señor establece, dice: entonces Jehová formó al hombre del polvo de la tierra y dice que sopló en su nariz aliento de vida. Y fue el hombre nada más y nada menos que un ser muerto. No, un ser viviente. Gloria a Dios. El hombre también, hermanos, fue creado para tener comunión con el Señor. Y esa comunión debe de ser perfecta, como perfecto es el Señor. Firmes en la comunión, firmes en nuestra relación con el Señor. ¿Y cómo podemos lograr esa comunión perfecta? Nosotros con nuestras propias fuerzas no es posible. Gracias al Señor por su palabra. Esa es una de las cosas que usted puede adquirir, la palabra del Señor, darle lectura, para que usted conozca al que lo mantiene vivo. Y también la oración, el servicio a Dios, el hablar con el Señor, todo esto hace que nosotros tengamos una relación con el Señor, y no nada más una relación, sino una comunión, algo que está totalmente sellado. Dice la Biblia, en Primera de Corintios, el apóstol Pablo dice: fiel es Dios quien nos ha llamado a tener que comunión. O sea, Dios es fiel, y como Él es fiel, nos dice: tengan ustedes comunión con mi Hijo. Es una orden, es un mandato, no es una opción.
Porque si lo vemos como opción, vamos a tener problemas de vida o muerte. Mire lo que dice Primera de Juan 1:6, dice: si afirmamos que tenemos comunión y decimos, sí, yo tengo comunión con Cristo, pero vivimos en las tinieblas, entonces mentimos. Y cuando mentimos, pues no estamos practicando la verdad. Y Cristo dice, yo soy la verdad. ¿Se fija cómo toda la palabra de Dios está entrelazada? No nos deja escapatoria. Toda tiene una continuidad. Si usted lee un pedacito de un versículo, después se va a encontrar otro. Y es como un círculo. Y usted no se puede salir del círculo. Tiene que permanecer adentro. Porque si se sale, las consecuencias son eternas. La muerte, hermanos, vino por causa del pecado, ¿verdad? Eso también lo sabemos en el libro de Génesis. Fíjese qué tremendo, porque era la única restricción que Dios le dio a Adán y a Eva. La única restricción, solamente esa. Y no era tan difícil de hacerlo, no era tan difícil de obedecer. Pero del fruto del árbol que está en medio del huerto, les dijo Dios, no comeréis de él. No coman de él, ni le toques, ni coman, ni le toquen. Y les dice por qué. No nada más cuando usted le dice a su niño, o está usted cuidando a sus chamaquitos, a sus hijos, y usted regularmente los papás estamos muy ocupados y siempre damos órdenes a los hijos y no les explicamos por qué. Y eso es un problema, porque cerramos el puente de comunicación con nuestros hijos. Nada más decimos, no te comas eso. Y si el niño no obedece, pues se lo va a comer y usted no sabe si le puso algún brebaje o algo que no debe de consumir la criatura. No, usted tiene que decir, no te comas esto porque está contaminado y te puede dañar tu estómago. Ya dependerá del chamaco si le va a hacer caso o no. Pero mira, aquí Dios fue bien claro, les dijo, pero del fruto del árbol que está en medio del huerto, os les explicó cuál. No comeréis de él ni le tocaréis para que no muráis, para que no mueran. Fue la única restricción, pero a ellos no les importó. Desobedecieron y entonces con esa desobediencia trajeron nada más y nada menos que a la muerte. A la tierra, al hombre, al humano. El apóstol Pablo les explicaba a los romanos, en Romanos 5 del 12 al 14 les dijo, y les explicó Pablo más de 2000 años después, y les dijo a los romanos, el pecado entró en el mundo por un hombre. Yo les explicaba la última vez que prediqué, que entró por Adán, y también por el pecado de Adán entra la muerte. Y así la muerte se nos pasó a todos nosotros. Por cuanto todos pecaron, dice el apóstol Pablo, todos estamos destituidos de la gloria de Dios. Y antes, la Biblia nos explica aquí también en Romanos, dice, pues antes de la ley, fíjese bien, no, antes de la ley, ellos pecaban y morían. Y a partir de, porque no sabían, o sea, ellos morían en pecado y morían. Pero ¿qué pasa? Viene Moisés y les entrega las tablas, la ley. ¿Y qué sucedió con la ley? También la violaban y muchos que murieron, pecaron, murieron y se fueron al directito Hades, al Seol, al infierno. Al donde vamos a ir todos si seguimos haciendo las cosas mal. Mire, la escritura nos enseña también, hermanitos, que la muerte es un enemigo que a todos nos está buscando todos los días. No hay un día que no. Usted ni se imagina cuando usted va caminando por su casa que de repente puede haber algo en el piso, usted resbala y muere. Hay gente que ha muerto bañándose, tomando su ducha. Con el jabón se resbalan y mueren. O sea, la muerte a todos nos está buscando de mil maneras. Solamente la gracia de Dios es la que nos cubre y nos guarda. Porque usted no tiene idea de cuántos dardos a usted le avienta Satanás todos los días, aún estando durmiendo en su cama.
en el lugar más seguro que es su hogar, allí Satanás puede llegar y tira dardos, pero nada más que el Señor tiene misericordia y nos guarda y nos tiene aquí todavía. Dice la Escritura que está establecido que los hombres mueran una sola vez. Eso es bien importante, hermanos. Dice Hebreos 9:27, y de la manera que está establecido para los hombres que mueran una sola vez, después de esto sigue un juicio. O sea, usted muere, usted fallece, usted se va a donde usted decidió irse. Si usted recibió a Cristo, pues se va a dormir junto con nuestros hermanos en Cristo, los que han dormido en Cristo. Pero si usted no recibió a Cristo, pues ¿a dónde cree que se va a ir? Al infierno. Así de simple y sencillo. No hay más dos opciones: Dios o el enemigo. ¿A quién usted decidió seguir? Fíjese que es tan importante saber que cuando ahora no, en estos, bueno, no, ya no en estos tiempos, sino que ya por años, y de hecho es una nueva moda, yo creo que el 2009 para acá, más o menos, la veneración a la Santa Muerte. Yo no sé si usted ha escuchado eso. En México hay mucha gente que hace ese tipo de rituales y tienen en sus casas, en las entradas, ya no una Virgen de Guadalupe, ya no una Virgen María. No, tienen la imagen de la Santa Muerte en la entrada y se encomiendan a ella cada día que salen. Es más, los altos delincuentes del tráfico de niños, de drogas y de prostitución tienen esa imagen para venerar, para que les conceda favores. Tremendo, ¿verdad? ¿Cómo pasó de una cosa a otra? Pero ¿sabe qué? Así somos los humanos. No valoramos las cosas del cielo y estamos agarrando cosas infernales, sabiendo que no es lo más conveniente. Tenemos que analizar y tener mucho cuidado qué es lo que nosotros estamos adoptando del mundo, porque para ellos están bien, ¿ok? Pero para el reino de los cielos esto está totalmente nefasto, esto no entra ahí. El enemigo también se ha plantado en cuanto a la muerte en muchas de otras doctrinas y dice que existe la reencarnación. Como allá en el Medio Oriente, del otro lado del mundo, se cree que cuando se murió la abuelita, va a resucitar o va a reencarnar, esa es la palabra que utilizan, en una vaca, en una cucaracha, en un pollito, y cuidan a esa cucaracha, a esa vaca y a ese pollito, porque dicen que ahí está el espíritu atrapado de la abuela. Millones de personas tienen esa doctrina. ¡Qué tristeza! Por eso la importancia, yo cuando escucho a los pastores Maritza, Alfaro y nuestro pastor Julián, nuestros pastores, predicar del Evangelio de Cristo, miren nada más, hasta aquellos lados está el mundo de cabeza. Espiritualmente están haciendo cosas sectarias, cosas demoníacas, y ellos piensan que están bien, inclusive son buenas personas. Pero ellos creen en la reencarnación y los otros creen en el purgatorio. Creen que si se muere alguien hay que rezarles muchas veces secuencialmente hasta que saquen al muerto del purgatorio y lo lleven al cielo a través de las oraciones. Estamos bien tremendos, ¿o no? ¿Ha escuchado usted algo así acaso? Montón de veces. Pero mire, este enemigo, la muerte, el último enemigo, como dice el título de la predicación, él nos llega y nos quiere atrapar, nos quiere matar cuando somos niños. Si usted se pone a hacer memoria en su infancia, si usted tuvo algún acontecimiento tremendo en el cual usted pudo morir ahí, bueno, pues la muerte estaba merodeándole. La muerte se lo quería llevar. Después crecimos, vamos a la infancia, en la adolescencia, en la ancianidad, en las etapas de ahora nuestros cuerpos se agotan y a veces sentimos que ya no podemos más y andamos queriendo colgar los tenis, como dicen en México.
porque ya no podemos más. Y también las enfermedades, y vienen los accidentes fatales en los cuales nosotros cooperamos y le ayudamos a la muerte a irnos más rápido de este planeta. ¿Cómo? Teniendo adicciones a drogas, bebiendo y conduciendo en estado inconveniente, teniendo malos hábitos, malas rutinas y haciendo cosas con nuestros cuerpos que no debemos de hacer, porque entonces estamos ayudándole a la muerte a que nos lleve más rápido, ¿verdad? Y eso es real. Tenemos que analizar qué es lo que estamos haciendo, en lo que nosotros estamos haciendo cooperación con la muerte. Hermanos, es de suma importancia que tengamos que entender que no tenemos que cooperar con ese último enemigo del que nos habla la palabra de Dios. El enemigo también arrebata muchas vidas en las guerras. Si se fijan, las guerras y más guerras nucleares que matan más millones de gente en menos tiempo, ¿verdad? O sea, la muerte está allí haciendo su trabajo. Pero miren lo que pasa. Nuestro Salvador se enfrentó a este enemigo. Esto de la muerte no es nuevo. Mire, Jesucristo la enfrentó. Dice la Escritura que Él vino, en Hebreos 2:9, que Él vino a degustar la muerte. Dice, por nosotros, por usted y por mí. Él vino, dicho en otras palabras, a conocer la muerte. Recordemos que Jesús Cristo es nuestro Redentor, es nuestro Salvador, y Él vino para que usted y yo no veamos la muerte jamás. Gloria a Dios. Mire que voluntariamente el Señor Jesucristo, dice la Escritura, que Él se humilló, se hizo menor que los ángeles, se humilló. Y en Filipenses 2, versículo 5, dice el apóstol Pablo: haya pues en nosotros este sentir que hubo también en Cristo Jesús, el cual, siendo forma de Dios, no estimó el ser igual a Dios como cosa a que aferrarse, sino que dice que se despojó de sí mismo y que tomó forma de siervo semejante a nosotros, hermanos, se humilló haciéndose obediente hasta la y muerte de cruz. Tenemos que reflexionar, ¿verdad? Todo lo que nuestro Señor hizo por nosotros. El enemigo, hermanos, a Cristo lo persiguió siempre, desde Belén hasta el Calvario. La muerte lo persiguió. Y tengo cuatro momentos en los que nuestro Señor Jesucristo estuvo enfrente, confrontando y venciendo a la muerte. El primero de ellos está en Mateo 2, versículo 17, y se lo voy a rápido. Dice que la vi en este pasaje bíblico, dice que Herodes, la matanza de Herodes, no sé si recuerda esa historia, ¿verdad? La matanza de Herodes, en la que mandó matar a todos los niños menores de 2 añitos, ¿verdad? Dice la Escritura que mandó matar a todos los niños para que se cumpliese, a propósito, una de las profecías de Jeremías también, en la que pues murió, mataron muchos niños, pero nuestro Señor Jesucristo se mantuvo, porque Él tenía algo que hacer con nosotros por amor. El Señor permaneció resguardado. Dice la Escritura también, hermanitos, dice que otro de los momentos en el que el Señor, el Maestro, dice la Escritura también, que en el libro de Lucas nos enseña que intentaron arrojar a Jesucristo también por un precipicio, o sea, lo quisieron también matar ahí. En esta ocasión está en Lucas 4:29. Dice que Jesús de Nazaret estaba en la sinagoga leyendo el rollo del profeta Isaías, y que cuando terminó de leer se sentó, y dice que todos lo miraron fijamente a él. Ya se puede imaginar cómo se ha de haber sentido a ese ambiente. Cristo leyendo
Y todos, dice la Escritura, viendo fijamente a Cristo. Pero dice la Escritura que él continuó hablando acerca de Elías y dice que todos se levantaron en ira. Lo sacaron fuera de la ciudad. Y dice la Escritura que lo llevaron a un alto monte. ¿Para qué? Para arrojarlo desde allí. Y la Escritura nos enseña que Jesús pasó por en medio de ellos y se fue. Mire lo que dice el Salmo 23:4, David. Qué bendición. Mire, dice: aunque ande en valle de sombra de muerte, eso es para todos nosotros. Dice: no temeré, no debemos de temer, dice, mal alguno, porque hay un motivo. Dice: porque tú, Señor, estás conmigo. Dice: y tu vara y tu cayado me infundirán aliento. La vara, hermanos, es el arma que se utilizaba para defensa. ¿Verdad? Gloria a Dios. Y nosotros tenemos esa defensa del Padre. Bendito sea Dios, que aun siendo como somos, hermanitos, el Señor todavía levanta bandera por su pueblo. Bendito sea Dios. Y también enseña, y yo aquí en este salmo tremendo, cuando es un canto anónimo que me encontré en el Salmo 121, el salmista está hablando y dice: no dará tu pie al resbaladero, ni se dormirá el que te guarda. Bendito Dios. Y dice: he aquí, y pongo yo unas comillas grandísimas en esta hermosa frase. Dice: he aquí, no se adormecerá ni dormirá el que guarda Israel. Es el mismo Dios. Aunque Israel esté del otro lado del mundo, nosotros tenemos la cobertura de ese Dios. Hasta acá, América, y hasta el infinito. Bendito sea Dios. Fíjese, y también dice Jehová, este salmo me cautivó. Dice: Jehová es tu guardador, es tu sombra en tu mano derecha. Y el sol no te fatigará. El día de día, ni la luna de noche, dice la Escritura. Ay, Jehová te guardará de todo mal. Desde ahora y para siempre, dice, Él guardará tu entrada y tu salida. O sea que nosotros tenemos mucho que agradecerle al Señor. Estamos cubiertos, no al 100, al 1,000,000%, hermanos. No hay una cantidad de cobertura de nuestro Padre. Ahí yo veo a Cristo, donde dice esta historia que lo intentaron arrojar por un precipicio y dicen que Jesús pasó en medio de todos ellos. Y se fue. Gloria a Dios. El tercer intento por matar a Cristo fue apedreándole. Esto está registrado también en el libro de Juan, en el capítulo 10, versículo 31, en donde dice que los judíos volvieron a tomar piedras, o los judíos andaban detrás de nuestro Señor desde siempre, la muerte atrás. Dice, entre los judíos volvieron a tomar piedras para apedrearle, y Jesús les dijo, muchas buenas obras os he demostrado, ¿por cuál de ellas ustedes me están apedreando? El Señor todavía queriendo interactuar con ellos, hablar en razonamiento, preguntando, cuestionando. ¿Cuántas veces a nosotros el Espíritu Santo nos ha cuestionado cuando no estamos haciendo las cosas bien? Porque a través del Espíritu Santo nosotros somos reprendidos. ¿Cuántos lo creen? Y si no, pídale al Señor para que el Espíritu Santo que muera en usted, o usted le afina los oídos bien al Espíritu Santo, o aquí, pero hay que solucionarlo, porque no podemos ir por la vida haciendo y deshaciendo cuando tenemos al Espíritu Santo en nosotros. Dice la Escritura que otra vez intentaron prenderle, pero él se les escapó de las manos.
También tenemos las tentaciones de Satanás cuando estuvo en el desierto, después del ayuno de 40 días y 40 noches, que llega el diablo y le dice, ¿verdad?, que las piedras las convierta en pan para que pudiera comer. ¿Se acuerdan? Y enseguida entra una acción tipo suicidio. Dice la escritura que lleva al diablo y le dice, lo lleva a la ciudad santa y le dice, si eres hijo de Dios, échate, tírate abajo. Entonces, dice, porque escrito está, como todos sabemos, ¿verdad? El enemigo, la palabra del Señor, la usó. Como escrito está, sus ángeles mandará cerca de ti y en sus manos te van a sostener, Jesús. Yo me imagino que le decía, te van a sostener para que no tropiece tu pie en piedra alguna. El enemigo de nuestras almas llega y pone pensamientos similares a la humanidad ahora y siempre. Pero tenemos que estar bien en comunión con el Señor para distinguir y saber cómo no obedecer, cómo echar fuera ese tipo de voces, ese tipo de pensamientos. Entonces Jesucristo le contestó, escrito está, el Señor tu Dios no tentarás. Y la experiencia en el Getsemaní, y con esta yo termino, la experiencia de casi de muerte de Cristo en el Getsemaní. Dice que Jesús, Mateo 26, dice que Jesús estaba orando en el Getsemaní, que les pidió a los discípulos que se sentaran ahí. Dice, mientras ustedes se sientan aquí, yo voy y oro. Pero dice que tomó a Pedro y a los dos hijos de Zebedeo y que empezó a entristecerse y a angustiarse en gran manera. Entonces les dijo, mi alma está muy triste hasta la muerte. Dice la escritura que entonces les pidió que se quedaran ahí, que velaran con él a los discípulos. Y yendo un poco más adelante, se postró sobre su rostro y oró y le dijo al Padre, si es posible, pasa de mí esta copa, pero sea como tú dices, no como yo. Nosotros estamos ahora viviendo con nuestros jóvenes y también en la adultez ese problema de la tristeza y de la angustia. Esos son espíritus que llevan a la muerte. Dígate bien, de la tristeza son recuerdos del pasado, hermano. Ya vamos a dejar atrás eso. La tristeza nos trae desánimo, melancolía, enfermedad, nos debilita. Bueno, esa tristeza la vivió nuestro Salvador en el jardín del Getsemaní también. Y la angustia, el futuro, la incertidumbre, ¿qué va a ser de mí? ¿Qué va a ser de mis hijos? Eso a nosotros nos provoca desesperación, sensación de que algo va a pasar sin poder evitarlo. Eso se vive hoy en exceso. Y sentimos una opresión en el pecho, sudoración, y nos morimos de ataques de ansiedad de un solo. Nuestro maestro vivió esas dos experiencias que llevaron hasta la muerte en mente, hasta la muerte el pensar. Dice, a él dijo, vámonos, levantémonos y vean, porque ya vienen por mí. Y el Señor se levanta fortalecido y sigue adelante. Y ya todos sabemos que Cristo fue enviado a la cruz. Cristo en la cruz del Calvario venció allí a la muerte. Dice la escritura que puso su vida voluntariamente. Por eso en el libro de Juan, en el capítulo 10, 27, dice, por eso me ama el Padre. Dígase la profundidad de la palabra de Jesucristo. Por eso me ama el Padre, porque yo pongo mi vida para volverla a tomar. Tengo ese poder. Tengo ese poder. Nadie me la quita, sigue Jesucristo diciendo, sino que yo de mí mismo la pongo. Gloria a Dios. Gloria a Dios.
tengo el poder para ponerla y tengo el poder para volverla a tomar. Y este es el mandamiento, dice Cristo, que yo recibí del Padre. Yo obedezco, yo lo hago, yo amo. Y por medio de Él nosotros tenemos la vida, hermanos. Él estuvo en completo control de toda la situación y los ataques que Satanás, la muerte, impulsaron en la vida de nuestro Maestro Jesucristo. Por eso cuando estaba en la cruz, Él decía: Padre, en tus manos encomiendo mi espíritu. Todo estaba bajo control. Él es el Maestro. Él es el poderoso. Él decidió, Él quiso hacer todo esto por nosotros. Y la muerte, hermanos, es un enemigo que Jesucristo derrotó allí en el Calvario. La Escritura nos enseña, hermanos, en el libro de Corintios 15, primera de Corintios 15, 20, dice: Mas ahora, Pablo hablando, mas ahora Cristo ha resucitado de los muertos, primicias de los que durmieron es hecho. Porque por cuanto la muerte entró por un hombre la resurrección de los muertos, que es Cristo. Nosotros, hermanos, tenemos resurrección. Cuando nosotros vayamos a dormirnos en la eternidad, cuando nos vayamos de aquí, nosotros seremos levantados por la victoria de Cristo Jesús en la cruz. La muerte no estará. Dice la Escritura: esta resurrección garantiza la resurrección de usted, la mía y de todas las almas que vengan sedientas a los pies de Cristo. La muerte está derrotada, hermanos, por una promesa del cielo y por la promesa del arrebatamiento de la iglesia también. ¿Cuántos creen en el arrebatamiento de la iglesia? Es una promesa para nosotros. Si vemos el libro de Primera de Tesalonicenses, hermanito Inocencio, Primera de Tesalonicenses capítulo 4 del 16 al 17, perdón. Dice Pablo, porque el Señor mismo con voz de mando, con voz de arcángel, y con trompeta de Dios descenderá del cielo, y los muertos en Cristo resucitarán primero. Y luego nosotros, los que vivimos, dice Pablo, los que hayamos quedado, seremos arrebatados. Nosotros no sabemos si vamos a ser de los muertos en Cristo o vamos a ser de los arrebatados, ¿verdad? Pero la promesa es que vamos a estar con el Señor. No importa por qué rango, pero nos vamos con el Señor. La muerte quedó derrotada, hermanos. Entonces, la única cosa que nosotros tendríamos que entender es que la profecía de Isaías 25:8 se cumple a través de Cristo. Dice Isaías 25:8, hermanito, si la puede poner. Dice, y escuche bien esta profecía hermosa. Isaías 25:8 dice, ¿sí la puede poner, hermanito? Destruirá a la muerte, ahí está. Destruirá a la muerte para siempre el Señor Jesús. Y enjugará Jehová al Señor toda lágrima de todos los rostros y quitará la afrenta de su pueblo, de toda la tierra, porque Jehová lo ha dicho. Él dice que destruirá a la muerte. Esa que anda ahorita merodeándonos va a ser destruida próximamente, hermanos. Y Él dice la Escritura que lo hará y que quitará la afrenta de toda la tierra. Oseas 13, 14, hermanito, por favor. Oseas 13, 14. Dice, Oseas 13, 14, dice. Hermanito, ¿puedo poner Oseas 13, 14, por favor? Dice, de la mano, ay, ah, tremendo esto. Yo quiero que lo vean, hermanito Inocencio. Si puede poner Oseas 13, 14, ahí está. ¿Qué dice ahí, hermanos? De la mano del Seol los redimiré, los libraré de la muerte. Y luego dice: oh muerte,
yo seré tu muerte y seré tu destrucción, oh Seol. Vea cómo le habla a estos dos: oh muerte, yo seré tu muerte y seré tu destrucción, oh Seol, la compasión será escondida de mi vista. Es una advertencia a estas dos. Vamos a leer Apocalipsis 20, hermanito, 20, 13 al 15. 20, 13 al 15. Dice, ahí está otra. Yo leo esto y no sé, no tengo palabras para explicar. Dice, y el mar entregó los muertos que había en él. Está hablando de los muertos, ¿ok? Fíjese bien. Dice, el mar entregó a los muertos que había en él. Y luego dice, y la muerte y el Hades, o sea, el mar, la muerte y el Hades entregaron a los muertos que había en ellos, y entonces después de allí fueron juzgados. Veamos cómo se va transicionando esto. El mar entrega a los muertos que había en él. Y la muerte y el Hades entregan a los muertos que había en ellos. Después de ahí dice la escritura que fueron juzgados. Y luego leemos el versículo 14. Dice, y la muerte y el Hades fueron lanzados ¿a dónde? ¿Quiénes? Esta es la muerte segunda, dice el apóstol Juan. Y el que no se halló, ahí va el otro. Y también el que no se halló inscrito, ¿en dónde? ¿A dónde fue lanzado, hermanitos? Al lago de fuego también. O sea, la muerte, el Hades, fueron lanzados al fuego, al lago de fuego. Y luego los que no se encontraron inscritos en el libro de la vida también. Ahí la suma importancia de estar asegurados que estamos inscritos en el libro de la vida. Apocalipsis 21:4 dice, y Dios enjuagará toda lágrima de los ojos de ellos, y allí ya no habrá más muerte otra vez. Ya no va a haber muerte después de todo esto, hermanos. No habrá muerte, no habrá llanto, no habrá clamor, no habrá dolor, porque ya todo eso pasó. Y termino, hermanitos, con Romanos 8:38-39. Voy a poner, qué hermoso está este pasaje. Es que toda la Biblia, no sabes ni de dónde, ¿eh? Está llena, llena. Dice Romanos 8:38. Por lo cual, dice el apóstol, estoy seguro que dice que ni la muerte, ni la vida, ni ángeles, ni principados, ni potestades, ni lo presente, ni lo porvenir, ni lo alto, ni lo profundo, ni ninguna otra cosa creada nos podrá separar del amor ¿de quién? Que es en Cristo Jesús, Señor nuestro. Hermanos, todo esto, nosotros no podemos decir, nosotros con nuestras fuerzas no podemos decir, ah, mira, pues a mí ni la muerte, ni la vida, ni los ángeles, ni los principados, ni nada me podrá. No, nosotros con nuestras fuerzas no podemos. Dice el escritor, dice, el amor en Cristo Jesús, todo eso está completo. Es por eso la importancia que en el reino de los cielos nada de esto ya va a existir. Nosotros ya no vamos a tener problema en nada, pero no es porque nuestras fuerzas salimos campeones, ni porque tomamos chocomil, ni porque somos inteligentes, ni porque nos educamos en Harvard. No, es por la gracia, es por la sangre de Cristo, es por el sacrificio de Cristo. Y creo que muchas personas han transversado ese pasaje y cada vez que lo leen dicen, yo a mí no hay principados, ni lo alto, ni lo bajo, ni lo... pero no eres tú. Es a través del sacrificio de Cristo. Es necesario ir a los pies de Cristo, porque solamente allí, en Él, es posible que la muerte sea derrotada de tu vida y de mi vida. Tenemos que aceptar a Cristo como nuestro rescatador, como nuestro salvador, como el que nos ama y el que nos levanta y Él nos fortalece y nos resguarda.
Solamente en Cristo todo esto es posible. Así es que yo he escuchado muchas veces a gente que no, que todo lo puedo en Cristo que me fortalece, y no leen lo que sigue. Es que tendríamos que agarrar la línea completa. Y miren, hermanos, todas las líneas completas de todos esos motivadores cristianos que existen se omiten que es a través de Cristo la obtención del beneficio de la salvación. Y les hacen creer a las personas que es por sus fuerzas. No es. Usted no puede pelear contra la muerte. Es imposible. Es imposible. Es a través de Cristo, es a través de la sangre del Cordero. Y yo les comparto un testimonio pequeño. Cuando mi niña Miranda tenía 15 días de nacida, y nunca se me va a olvidar, fue un 9 de octubre del 2010, estando en mi casa, esa niña tuvo un problema de salud repentino. Le dio el síndrome de la muerte súbita. En un instante de un viernes a las 7:30 de la tarde, esa niña se me murió en la cuna, en su cuna, dormida, mientras yo estaba en la computadora haciendo unas cosas. Cuando yo volteo a esa criatura, me levanto en la silla, y porque yo también tenía mi operación, estaba recién aliviada de mi bebé. Me levanto, me acuerdo que me empecé a levantar con la silla, tenía una sillita de ruedas del escritorio para no caminar porque me dolía mi estómago. Llego a la niña y esa niña estaba ya gris. La piel de ella estaba gris y sus labios eran azules y su cabello estaba esponjado y sus ojos estaban a punto de cerrarse. Yo me paro de mi silla, me levanto y la levanto a la niña. Y empiezo a quererla a hablar, pues ¿qué le puedes decir a una bebé? Lo único que se me venía a mi mente era sacudirla para que pudiese respirar, porque claramente se veía que esa niña estaba ahogándose. Y la niña murió ese día. Llegó la policía y fueron los primeros en llegar. Yo no sé cuánto tiempo pasó. Llega la policía y enseguida llega el 911. Y me la ponen en el piso y me dicen, la niña está muerta, lo sentimos. Yo se puede imaginar el escenario, yo tirada en el piso llorando. No sabía ni orar, hermanos, no sabía. Y yo creo que cuando estamos en una crisis de ese nivel, pues se nos complica. Bueno, a mí se me complicó, yo no sabía qué hacer. Sin embargo, yo gritaba y veía a mi mamá y a las gemelas y les decía, mamá, mamá, ayúdenme, ayúdenme, ayúdenme, ayúdenme. Mi mamá y las gemelas se tomaron de las manos las tres en esa habitación, en un rinconcito, y sin llorar y sin gritar y sin nada empezaron a orar. Y yo nada más escuchaba que decían, hay poder en la sangre de Cristo, hay poder en la sangre de Cristo, hay poder en la sangre de Cristo. Y esa niña, hermanos, saltó donde ya estaba del piso, su pecho se esponjó, su cabello se bajó y su piel volvió a recuperar el color. Y yo pude ver la mano de Dios. Por eso cuando dice Cristo, yo tengo el poder de dar la vida y de quitarla y de volverla a poner, porque yo soy, de mí mismo lo puedo hacer. Yo creo en eso. Más testimonio que eso es imposible. Es imposible dejar los caminos del Señor. No se puede, hermanos, es muy difícil. Porque una vez siendo tocado por el poder de Dios, viéndolo ante tus ojos, no se puede regresar atrás. Y hay muchas luchas.

0: de él mana la vida aquí en la tierra y la vida en el reino de los cielos, porque a eso vino. Él vino a dar vida y vida en abundancia. Gloria a Dios, hermanos. Confiemos en el Señor. Él está presto para escuchar nuestra voz en todo momento, en todo tiempo. Y luego esa niña se levantó. Fuimos al hospital y ahí estuvimos internadas las dos por 3 días. Salí con un diagnóstico de la niña con epilepsia. Y usted me pregunta, ¿cuándo la niña padeció eso? Jamás. Porque el poder de Dios, Él no iba a hacer las cosas a medias. Él no iba a hacer las cosas a medias. Y se manifestó su poder. Y yo pude entender el poder de Dios en la vida del ser humano. Y que muchas veces, aunque uno, hermano, no quiera, se pone rebelde o no entiende, o por ignorante o por lo que usted quiera, el Señor se impone. Y por eso muchas veces tenemos pruebas bien tremendas que decimos, ¿qué está pasando? Bueno, es que el Señor se quiere glorificar. Y en esta noche, si usted está pasando una prueba, déjese guiar por el Señor, porque Él se quiere glorificar. Él se va a glorificar. Usted debe de permitírselo y pídale al Señor. Pídale al Señor misericordia, ayuda, cobertura. Y el Señor ahí está. Bendito sea mi Señor. Bendito sea mi Dios. Yo le honro a Dios y le pido al Señor cada vez que se levanta situaciones, o mí misma, yo con mis pensamientos a veces un poco aligerados, le pido al Señor, perdóname, Señor. Lávame con tu sangre, Señor está ahí. Así es que en esta noche, si usted está pasando por situaciones adversas, ahí está Cristo. Órele al Señor y pídale al Señor, al Maestro, al Dador de la vida, al que venció la muerte en la cruz y al que vendrá por usted en las nubes y arrebatándole le llevará hasta la gloria. Él está aquí. Gloria al Señor. Dios le bendiga, hermano. Entrego el espacio a nuestro pastor. Dios le bendiga.
1: Por favor, póngase de pie y vamos a hacer algo especial. Vamos a pasar aquí enfrente todos. Hay muchas necesidades. Necesitamos que Dios obre, que el Señor haga un milagro en cada vida. Hemos escuchado lo que el Señor hace, lo que Dios puede hacer y lo que Dios quiere hacer. El problema, como yo siempre digo, no está en el Señor. El problema está en uno que quiera creer que Dios realmente sigue haciendo milagros. Él puede cambiar, no solamente puede cambiar el corazón del hombre, puede cambiar los pensamientos del hombre, puede hacerlo todo. Usted acaba de escuchar una predicación maravillosa con un contenido 100% bíblico. Quiero que vengan todos para acá, vengan todos para acá enfrente. Vean todos, vamos a arrodillarnos. Allá la gente que está a través de la radio, a través de la televisión, cualquier persona que nos escucha en este momento, en el nombre bendito de Jesucristo. Hay una persona que me llamó hace un momento cuando venía en el avión o estaba a punto de subirme al avión y me dice, pastor, van a operar a esta persona de corazón abierto. Necesitan 6 personas que donen sangre. No hay quien done sangre porque es una persona que está abandonada prácticamente. Dice, pero yo creo que Dios quiere hacer algo en esta persona. Y de igual manera creemos que el Señor no solamente quiere hacerlo en aquellas personas que están pasando por alguna necesidad grande, también en cualquier necesidad, cualquier situación. Vamos a creer en el nombre de Jesucristo. El Señor puede sanar un corazón como también puede quitar un dolor de cabeza. El Señor puede dar un peso como puede darnos $1,000,000 según la necesidad que hay, porque Él es grande, poderoso, maravilloso. Padre, en el nombre santo, bendito de Jesucristo, Señor, te adoramos, te damos gloria, te damos honra. Padre celestial, tú puedes traer a nuestra familia a tus pies, tú puedes hacer, Padre mío, todo, Señor, absolutamente todo. Nada imposible para ti y para los que creen en ti. Y aquí estamos delante de tu gloriosa y bendita presencia. Nos arrodillamos delante de ti, Señor. Nos humillamos delante de ti, Padre mío. Señor, reconocemos que tú eres nuestro Dios eterno, poderoso, maravilloso, todopoderoso Dios. Señor, tú no te complaces en la

0: vida, quieres la vida para el hombre. Por eso enviaste a Jesucristo, nuestro bendito Salvador. Padre Celestial, en el nombre de Jesucristo, en el nombre de Jesucristo, en el nombre de Jesucristo, queremos que restaures, que animes, que levantes, que te glorifiques en cada vida, en el glorioso, bendito y santo nombre de Jesucristo, en quien tenemos salvación, vida eterna, en quien tenemos redención y el perdón de todos nuestros pecados. Padre, en el nombre bendito y santo de Jesucristo, Señor, te adoramos y te alabamos y te exaltamos. Somos sanos en el nombre de Jesucristo. Ponemos en tus manos la vida de mi suegro, del hermano Francisco Alfaro, en el nombre de Jesucristo. Padre Celestial, restáuralo. Obra, Señor, hemos esperado por más de 2 años y creemos que tú harás la obra, que tú haces la obra, Padre mío, en el nombre de Jesucristo. En el bendito, santo, glorioso nombre de Jesucristo, Señor, toca el cuerpo de mi hermano Francisco Alfaro, en el poderosísimo nombre de Jesucristo. Padre Celestial, mira, Señor, todas las necesidades de cada uno de mis hermanos, de mis hermanas que están aquí, en este lugar que nosotros llamamos altar, en este lugar donde te adoramos, donde te alabamos, donde te exaltamos. Padre, en el bendito y santo nombre de Jesucristo, nos presentamos delante de ti, Señor. Padre, mira cada una de las peticiones, mira cada una de las necesidades. Ayúdanos, Padre mío, ayúdanos, Señor. ¿A quién tenemos en los cielos si no es a ti? Y fuera de ti no queremos nada, absolutamente nada. Todo lo que venga de ti, Señor, lo recibimos. Padre, en el nombre de Jesucristo, en el nombre de Jesucristo, en el nombre de Jesucristo, glorifícate, Padre mío. Obra, Señor, obra de una manera sobrenatural, como solamente tú lo sabes hacer. Hemos escuchado tu palabra bendita, la hemos escuchado, la hemos atendido, la creemos, por eso clamamos a ti en el bendito y santo nombre de Jesucristo. Obra un milagro en cada vida, obra un milagro en cada vida, obra un milagro en cada vida, en el nombre poderoso de Jesucristo. Los que están a través de la radio, de la televisión, en cualquier lugar, Padre, glorifícate en el nombre de Jesucristo. Obra, obra, obra un milagro en cada vida, obra un milagro en cada vida, en el bendito y santo nombre de Jesucristo. Te lo pedimos, Padre bueno, bondadoso y misericordioso, Rey eterno, Rey soberano, único Dios verdadero. Recibe la gloria, recibe la honra, recibe la alabanza, recibe la exaltación, Padre mío, en el nombre de Jesucristo, en el nombre de Jesucristo, en el nombre de Jesucristo, en el nombre santo y bendito de Jesucristo. Señor, te adoramos, te alabamos, te exaltamos, Rey mío, te exaltamos, te exaltamos, te exaltamos, te exaltamos, Padre Celestial. Recibe la gloria, recibe la honra, maravilloso Dios, maravilloso Dios, maravilloso Dios, maravilloso Dios, maravilloso Dios. Eres digno, eres digno, eres digno de todo honor, de toda gloria, en el nombre bendito, santo, glorioso de Jesucristo. Oh poderoso Dios, eres digno, eres digno, eres digno, eres digno, Padre Celestial. Señor, en el nombre de Jesucristo, en el nombre bendito y santo de Jesucristo, oramos por un milagro, Padre mío. Señor, te lo pido en el nombre de Jesucristo, oramos por un milagro, Señor. Padre Celestial, una cosa es lo que dice el gobierno, una cosa es lo que dicen las autoridades, una cosa es lo que dice la gente. Señor, aceptamos lo que viene de ti solamente, Padre mío. Pero yo me pongo de acuerdo con mi hermana, Señor, en el nombre de Jesucristo, para que hagas un milagro en su esposo. Perdónanos, Señor, si en algún momento hicimos algo incorrecto. Perdónanos, Padre Celestial, Señor, en el bendito y santo nombre de Jesucristo. Si no atendimos a los consejos, si no atendimos atendimos a las recomendaciones, si no atendimos al llamado que tú nos estabas dando, perdónanos, Padre mío. Señor, perdónanos, pero ten misericordia, Padre celestial. Te lo pido en el nombre santo y bendito de Jesucristo. Oro por mi hermano Edgar, en el nombre poderoso de Jesucristo. Oro por mi hermano Edgar, Señor, en el bendito y santo nombre de Jesucristo. Glorifícate, Señor. Glorifícate, Dios mío, te lo pido. En el nombre de Jesucristo. En el nombre de Jesucristo. En el nombre de Jesucristo. Oramos, Padre celestial, para que te glorifique, Señor. Glorifícate, Dios mío. Te ruego por mi suegrito, Padre mío. Sánalo, restáuralo totalmente. En el glorioso nombre de Jesucristo. Ayúdanos, Padre celestial. Señor, ayúdanos, Padre mío. Que la visión sea clara, Señor. Tienes cosas poderosas. Apenas estamos comenzando con el propósito bendito que tú tienes para nuestra vida, en el glorioso, bendito y santo nombre de Jesucristo. En el nombre glorioso de Jesucristo. En el nombre glorioso de Jesucristo. Padre celestial, te adoramos, te adoramos, te adoramos. Dios todopoderoso, bendícenos, Señor, bendícenos, bendícenos, Padre celestial. Oh Rey eterno, tuya es la gloria y la honra, en el nombre poderoso de Jesucristo. En el nombre poderoso de Jesucristo. En el nombre bendito y santo de Jesucristo. Glorifícate, Padre mío. Glorifícate, Señor. Glorifícate. En el nombre de Jesucristo. En el nombre de Jesucristo. Glorifícate, Padre celestial. Señor, en el nombre de Jesucristo. Haznos ver tu gloria bendita aquí en la tierra. En el nombre de Jesucristo. Haznos ver tu gloria bendita aquí en la tierra. En el nombre de Jesucristo. El propósito, hazle, dale propósito a nuestra vida, Padre celestial, en todo, mi Dios, en el bendito y santo nombre de Jesucristo. Glorifícate, Señor. Glorifícate, glorifícate, glorifícate, Dios poderoso, Rey eterno, majestuoso, digno de todo honor, de toda gloria, de toda honra. Eres digno, eres digno, eres digno, eres digno. Te adoramos, Padre celestial, te adoramos, te adoramos. Te adoramos, Dios todopoderoso. ¿Quién como tú, mi Rey? ¿Quién como tú, majestuoso Dios? ¿Quién como tú, Señor? Bendigo, Padre mío, en el nombre de Jesucristo. Señor, oro por todas las iglesias de Ministerios Vida. Bendigo a todas las iglesias de Ministerios Vida. Padre celestial, en el poderosísimo nombre de Jesucristo, levanta el ánimo. Ayúdanos a esforzarnos. Hay una encomienda del cielo. Una encomienda del cielo, Padre celestial. Id y predicar tu palabra bendita. Padre, levanta un ejército poderoso de hombres y mujeres que vengan y juntos podamos llevar a cabo el trabajo que nos has encomendado. El mundo está llegando al punto donde tú has decidido, donde ya no habrá más nada que hacer, y tenemos la bendición de llevar tu palabra bendita en este momento de gracia, los últimos tiempos, las últimas ráfagas de gracia que tú estás dejando a este planeta Tierra. Padre, en el nombre de Jesucristo, ayúdanos, Padre celestial, te lo pido. Ayúdanos, mi Dios, levanta. Ayúdanos, Señor, te ruego por Ministerios Vida, Vida TV, Radio Vida, Vida TV Mundial, las redes sociales, todos los medios, que anunciemos y proclamemos, y que la gente se interese en escuchar tu palabra y crean en ella y se conviertan a ti y se arrepientan de sus pecados y vengan y reconozcan que solo en Jesucristo hay salvación y vida eterna. Padre, te adoramos en el santo nombre de Jesucristo. Te adoramos en el santo nombre de Jesucristo. Te adoramos en el santo nombre de Jesucristo. Bendigo a todas las iglesias cristianas de Ministerios Vida acá en Houston, el centro de convenciones Plaza América, en Atlixco, en Izúcar de Matamoros, en Yehualtepec, en el Monte de Dios. Padre, los hermanos allá en Apizaco, Padre mío, allá en San Pablo del Monte, en el nombre de Jesucristo, en el nombre de Jesucristo, todas las estaciones de radio, Padre mío. Señor, oramos por Radio Vida 1480 en Monterrey, Nuevo León. Señor, glorifícate, glorifícate, Padre mío, que se suelte ese medio de comunicación para que tu nombre sea glorificado, cubriendo todo Monterrey, todos los pueblos, y tú suplirás todo lo que nos haga falta, con conforme a tus riquezas en gloria. En Amarillo, Texas, Padre mío, bendecimos a Amarillo, Texas, que en el bendito y glorioso nombre de Jesucristo, Padre Santo, allá en Laredo, Texas, y Nuevo Laredo, Tamaulipas, Señor, levanta, Padre mío, levanta, Señor, apresura las manos de esos constructores, que pronto tengamos la señal de Radio Vida 1490 en Laredo, Texas, y Nuevo Laredo, Tamaulipas, en todo Puebla y Zúcar de Matamoros, Chinameca, en todos los pueblos, las ciudades, Padre, en el nombre de Jesucristo, bendecimos, Padre Celestial, en Buman, Señor, glorifícate, Padre mío, en toda la ciudad de Houston, Pasadena, todos los pueblos circunvecinos, que tu gloria bendita resplandezca en todo donde tenemos la señal de Vida TV, Señor, Tlaxcala, el estado de Puebla, glorifícate, Padre mío, glorifícate en el bendito y santo nombre de Jesucristo. Oh, maravilloso Dios, bendito sea tu nombre, sean benditos los aires, sean benditos los aires, bendecimos los aires en el nombre de Jesucristo, en el nombre de Jesucristo, en el nombre de Jesucristo, en el nombre de Jesucristo, bendecimos los aires, en el nombre de Jesucristo, en el nombre de Jesucristo, en el nombre santo y bendito de Jesucristo, y te damos gracias, Señor, muchas gracias, gracias, Padre Celestial, a ti la gloria, a ti la honra, a ti la alabanza, en el maravilloso nombre de Jesucristo. Gracias, Padre mío. Gracias, Señor. Gloria al Rey, gloria al Rey. Gloria al Rey, gloria al Rey, gloria al Rey. Gracias, maravilloso Rey, maravilloso Dios. Te adoramos, te alabamos y te exaltamos, porque tú eres bueno, porque para siempre es tu misericordia. Gloria al Rey, gloria al Rey. Dios bendiga a nuestra hermana Claudia. Un mensaje bien sustentado en la palabra. Un mensaje que sustentado en la palabra nunca va a ser refutado. Un mensaje que sustentado en la palabra, por más que se presenten argumentos, no, aquí dice la Biblia. Aquí dice la palabra del Señor. Ahí lo único que yo le añadiría sería que Jesucristo venció a Satanás y el pecado en la cruz, y venció a la muerte cuando resucitó. Eso es lo único que yo le añadiría ahí. Jesucristo venció a Satanás, según lo que dice Colosenses capítulo 2, versículo 14 y 15. Venció a Satanás y venció el pecado en la cruz, y venció la muerte cuando resucitó de entre los muertos. ¡Aleluya! Y esto que mucha gente desprecia, porque lo desprecian, religioso, dicen algunos, religioso, esto que muchos desprecian, cuando les llegue el momento, cuando les llegue la hora, cuando llegue el momento de enfrentarse a la muerte, por cuanto no tienen al que venció a la muerte los derrotará a ellos. ¿Sí? O sea, la única garantía para que podamos estar con el Señor es que nos...
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Bueno, ok, entonces pero necesito más personal, más gente, y Dios nos va a dar toda la gente necesaria. Con la ayuda del Señor estamos trabajando, hemos negociado en Monterrey. Ha sido una negociación rajatabla, de esas de los magnates, pero me he tenido que fajar ahí, como decimos los mexicanos, me he tenido que fajar para y decirle al mismo Señor: ¿sabes qué, Padre mío? O me pone los números de esta manera o no le entro. Es más, llegó un momento donde dije: Señor, si realmente eres tú, haz que los números lleguen a este punto. Si no, de lo contrario, Señor, mi fe no alcanza para más. Ayúdame, por favor. Y bendito sea el Señor que llegaron los puntos ahí. Entonces, los números hasta ese lugar. Entonces, ahorita lo que necesitamos es solamente, pues ya, que nos digan: adelante, ya tenemos todo listo ya para entrar y cubrir Monterrey, Nuevo León y todos los pueblos con el mensaje de esperanza, de salvación, de redención en el bendito y santo nombre de Jesucristo. Así que la gente que está a través de Radio Vida 1480 94.9 FM, usted que está a través de 97.5 FM, 98.9, 87.9, todas las estaciones de radio y en cualquier lugar, por favor, únase con nosotros y bendiga Radio Vida. 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Dios lo sabe. Dios lo sabe. Oramos, Padre, en el nombre que es sobre todo nombre, en el nombre bendito y santo de Jesucristo, consagramos estas ofrendas, estos diezmos, estas ofrendas especiales, las ofrendas del Club de Misioneros de Ministerios Vida, las ofrendas del Club de Radio Vida. Señor, bendigo a tu pueblo en el santo nombre de Jesucristo. Bendigo a tu pueblo, Padre Celestial. Gracias por el interés de ayudarnos a llevar tu palabra. Señor, gracias. Gracias, sigue levantando predicadores, predicadoras. Padre mío, gracias por la vida de mi hermana Claudia. Bendícela más, Señor mío. Gracias, Padre Celestial. A ti la gloria y la honra en el poderoso nombre de Jesucristo. Y recibe nuestra generosidad en el nombre de Jesucristo. Y glorifícate, Padre. Gracias, Padre mío, en el nombre de Jesucristo. Amén, Señor. Gloria al Rey. Gracias al Señor. Gracias a Dios, los que nos escuchan a través de la radio, si está usted dentro de Estados Unidos, puede ofrendar el teléfono 713-374-5027 por Seol. 713-374-5027 por Seol. Si está usted en México, envíeme un WhatsApp al 2222-999976. 2222-999976. Y ya usted puede enviar su ofrenda por una transferencia bancaria. Gracias al Señor, gracias a Dios.

Muy bien, gracias a Dios. Ok, para la gente que nos escucha en la radio allá en Puebla, nos están pidiendo que si alguien quiere hacerlo, si alguien nos quiere ayudar, hay una persona que se llama Beatriz Sabina Vargas, está en el Hospital General del Sur de Puebla. Mañana 17 de septiembre a las 7:30 de la mañana, quien quiera donar sangre, quien quiera, necesitan 6 personas que donen sangre, pero necesitan ir porque esta persona la van a operar a corazón abierto, ¿o no? ¿Cómo se dice? Sí, ¿verdad? ¿Corazón abierto? Es extraño, ¿no? Pero entonces es a pecho abierto, no a corazón abierto, ¿verdad? Bien. Bueno, le van a operar. ¿Cómo? Pero el corazón no lo abren, es el pecho, ¿no? ¿O operarán el corazón? ¿Ah, sí? Ok. Bueno, me está aquí diciendo esta persona que se llama Marisol. Marisol Valdés es la persona que está ahí encargada en el hospital. Y ella es la que se comunicó y dice, por favor, pastor, por favor, ayúdenos. Así que si en Puebla, si cualquier persona que nos esté escuchando, si estamos todavía al aire en la, ¿sí? Ok, gracias. Entonces en Puebla, cualquier persona que nos esté escuchando y quiera donar sangre, y no espere usted que hay gente que dona, pero más bien la vende, porque van porque les dan dinero. No, aquí se trata de donar sangre, no va a haber dinero. Esta persona es una persona discapacitada y necesita ayuda. Así que necesitan 6 personas que donen sangre. Claro, las personas que donen sangre no pueden haber ingerido drogas ni nada de eso. Me parece que no deben de tener ni siquiera tatuajes en su cuerpo. Pero necesitan... Ah, ok, no haber tenido hepatitis ni hepatotas. No necesita, o sea, gente sana, ¿verdad? Necesitan la sangre para que pueda ayudar. Y lo que me dice es que de cualquier tipo de sangre, que ella utiliza sangre universal, la señora. Entonces cualquier tipo de sangre le queda. Ok, mis amados, vamos a salir con la visión del Señor. Nos vemos, en la mañana estamos en la radio. Ahorita sigue Anochecer con Cristo. Y hay que seguir, no podemos parar. Cristo viene y que nos encuentre predicando su palabra bendita. Señor, gracias en el bendito nombre de Jesucristo. Gracias por esta noche, gracias por haber ministrado nuestra vida. Gracias por tu palabra, gracias por escuchar nuestra oración en el nombre de Jesucristo. Ahora, mi Dios, gracias porque tú has contestado nuestras peticiones. Gracias, Padre, porque harás milagros poderosos en medio de nosotros. Nos mostrarás tu gloria, nos mostrarás tu poder, nos muestra, Señor, que tú eres real, verdadero. Gracias, Padre mío, la gloria y la honra sea para ti. Llévanos con bien a casa, cuídanos y líbranos de todo mal y glorifícate en nuestras vidas. En el bendito y santo nombre de Jesucristo, Padre bueno, muchas gracias, Señor. Y una iglesia en victoria dice, amados hermanos, Dios les bendiga, buenas noches, bendiciones para todos. Gracias.

0: Nos presentaremos, Señor, cada mañana a buscarte. Que lo primero que vean nuestros ojos,
1: ¿qué?
0: Señor.
1: Solamente te llamé para decirte que he tomado una decisión. Me voy de la casa. Adiós.

Muy buenas noches, audiencia bonita de Radio Vida, que están en sintonía de su programa Anochecer con Cristo. Les saludamos en el amor del Señor en este miércoles 16 de septiembre de este 2026, y como cada noche estamos en este espacio de 2 horas para poder orar con usted en este día maravilloso que el Señor nos ha regalado, que el Señor nos permitió una vez más abrir nuestros ojos y estar aquí en este día glorioso, en este día maravilloso. A Él la gloria, a Él la honra, a Él la adoración y a Él la alabanza, y a Él todo nuestro ser se entrega a Él en este día maravilloso. Así es que agradecemos a usted que está siempre ahí pendiente de la programación de Radio Vida hoy en este día maravilloso, que usted se despertó en la mañanita y luego se conectó ahí para escuchar el programa de Amanecer con el Espíritu Santo con nuestro pastor, y el programa de Mujer Virtuosa con nuestra pastora, y toda la programación que está ahí en Radio Vida siempre glorificando a nuestro Padre Celestial. Así es que mandamos saludos a todos los que están ahí a través de las diferentes estaciones de radio hoy en este día maravilloso. Que Dios bendiga su vida, que Dios bendiga su ser. A los que están ahí también a través de la televisión hoy en este día glorioso, que nos están siguiendo a través de esa pantalla, que están ahí en su casa descansando ya, de aquellos que fueron a trabajar hoy en este día maravilloso y ya están ahí tomando un descansito, ya preparándose para el día de mañana, una vez más volver a ir a trabajar. Así es que tomen fuerzas y oren a Dios, denle gracias a Dios por un día más que el Señor nos ha permitido hoy estar así que de pie. Así es que también mandamos saludos a todos los que nos siguen a través de las redes sociales, que están ahí siempre pendientes, también a través de la cajita de Vida TV Mundial, a través de la aplicación de Arca 7 o de Facebook. Qué bueno es Dios y qué maravilloso es Dios, que nos permite llegar a muchos lugares, que nos permite entrar hasta la intimidad de su hogar, hasta la intimidad de su automóvil, ahí en su teléfono, en su tableta, en su computadora. Hoy no puede haber pretexto, ¿verdad? Porque a través de todo, las redes sociales, televisión y radio, pues se sigue predicando la palabra del Señor. Así es que no hay ningún pretexto para que se puedan decir: a mí nadie me ha predicado, o yo no escuché del Evangelio de Jesucristo, porque el Señor de una y de otra manera está haciéndose sentir en el pueblo, ¿verdad? En todo el mundo quieren que conozcan de mi bendito Señor y Salvador Jesucristo. Así es que Dios bendiga a cada uno de ustedes. Usted que está ahí pasando por alguna necesidad en esta noche maravillosa, pues la invitación es para que usted llame, para que usted nos haga una llamada o un mensaje. Usted puede dejarnos hoy en esta noche para poder orar. Usted pone su problema, usted pone su necesidad, usted pone por lo que usted está pidiendo. Usted también, junto conmigo y con todos los hermanos y amigos que están a través de las diferentes radio o televisión, que les gusta también estar orando, clamando al Padre, y que han visto respuesta también a sus peticiones, pues hoy en este día maravilloso no creo que sea la excepción. Así es que vamos a, en esta noche maravillosa, vamos a pedirle al Señor que se glorifique de una manera maravillosa y sea Él tomando el control a través de una oración que vamos a hacer yo en esta noche. Padre de gloria, Señor, en esta hermosa hora, Padre mío, estoy delante de tu bendita y bella presencia. Padre, reconozco que a usted la gloria, a usted la honra, a usted la adoración, a usted la exaltación. Usted, Señor, es digno y dueño de todo, Padre mío, hoy en este día glorioso, en esta noche, mi Dios, que ya está por culminar, Señor, este miércoles 16, Señor, estas casas unas horas, mi Dios, para poder ver, Señor, cómo este día, Señor, ya no vuelve más, Señor, pero nosotros hoy en este día, Señor, hemos visto tu mano poderosa, Señor, hemos visto obrar de una manera maravillosa, Señor, hemos visto tus bendiciones, Señor, Padre Celestial. Por eso hoy en esta hora, mi Dios, a través de estos micrófonos, Señor, Padre mío, te damos gracias, Padre mío, por el regalo de la vida, Señor. Te damos gracias, Señor, por las bendiciones, Señor, que recibimos, mi Dios amado, en cada uno de nuestros hogares, en nuestras familias, Señor. Padre bueno, Padre bondadoso, Señor de bondad y de misericordia, Padre, te doy gracias, Señor, Padre mío, porque he visto tu mano poderosa, Señor, he visto, Señor, tu mano, Señor, fiel, Señor, no se ha apartado de mí, Señor, y de mis hijos, de mi esposa, y de todos, Señor, mis seres queridos, tanto también, así como de mis hermanos, Señor, mi Dios amado, que en este momento, Señor, me están escuchando y que también, Señor, está dando gracias, mi Dios, gracias por lo bueno que ha sido con cada uno de ellos, Señor. Y hoy
hoy en esta noche, mi Dios amado, a través, Señor, de este espacio, Señor, te glorificaremos, Señor, te exaltaremos, Señor, a través de la palabra, Señor, a través de las oraciones, Señor. ¿Qué haremos, Señor amado, de aquellas personas, Señor, que van a ser, Señor, que van a llamar, Señor, que van a ser, mi Dios amado, ministradas por tu palabra, Señor, Padre Celestial? Mi Dios, glorifíquese, glorifíquese de una manera maravillosa, Padre, de una manera especial, Padre mío. Creemos, Señor, en ese poder maravilloso, Señor. Creemos, Señor, en tus milagros, en los prodigios, Señor, que un Padre mío, tú sigues haciendo, Padre Celestial, a través, Señor, del pueblo, Señor, que cree, Señor, que tiene fe, Señor. Aún, mi Dios amado, en medio de los incrédulos, Señor, tú te sigues glorificando, mi Dios amado, haciendo milagros, Padre mío, aunque muchos de ellos, Señor, no se han agradecido, Señor. Padre, tú estás obrando, Señor, tocando sus corazones, Señor, llamando, Señor, la atención de cada uno de ellos, Padre mío, para que ellos reconozcan, Señor, el poder de la vida, Señor, que está en ti, Señor. Por eso hoy en este día maravilloso, Padre mío, te exaltamos, Señor, te damos gloria, Señor, y oramos, Señor, para que cada uno de aquellas personas, Señor, que van a llamar, Señor, puedan, Señor, ellos ver tu milagro, Señor. Ellos puedan ver la mano poderosa obrar, Señor. Padre mío, a través de esa oración en fe, Señor, que vamos, Señor, a llevar hoy en esta hora, mi Dios amado, bendito Dios, Señor. Lo creemos, Señor, lo creemos, Señor, lo creemos, que todo lo que pidamos en el nombre de mi bendito Señor y Salvador Jesucristo, mi Dios amado, Señor, todo ello, Señor, va a hacerse realidad, Señor, porque nos ponemos de acuerdo, Señor, aquí en la tierra, Señor, para que se desate bendición del cielo, Señor, para que se desate sanidad, Señor. Padre mío, en cada cuerpo lastimado, en cada cuerpo herido, Señor, que en este momento, Señor, esté en un hospital, Señor, o está postrado en una cama, Padre bendito, y que no tiene, Señor, los medios económicos, Señor, para ir, Señor, Padre mío, donde un doctor, Señor, pero sabemos, Señor, que tenemos al doctor de doctores hoy en esta noche maravillosa, Padre. Así es que oro, mi Dios amado, para que usted se glorifique, Padre Celestial, en cada vida, Señor, en cada ser, Señor, mi Dios amado, en cada hogar, Señor, hoy en este día usted se establezca, Padre mío, en aquellos jovencitos, mi Dios amado, que andan, Señor, desviados, descarriados, mi Dios amado, usted los haga entender, Señor, usted toque, Señor, sus corazones, toque sus vidas, Señor amado, y puedan darse cuenta, mi Dios amado, que hay una oportunidad, Señor, o hay una misericordia del cielo para ellos, Señor, y que no desaprovechen, Señor, esa oportunidad, Señor, que la aprovechen hoy en este día, Señor, entregándose, Señor, rindiéndose, Señor, hoy en este día glorioso, en este día maravilloso, Padre mío. Mire, Señor, Padre mío, oramos por los presos, Señor, ahí donde ellos se encuentran, Señor, que hoy puedan este día, Señor, sentir, Señor, la libertad de adorarte, Señor, la libertad de glorificarte, Señor, en ese lugar, Señor, ahí en las prisiones, Señor. Oramos, mi Dios amado, Señor, sabemos, Señor, que a través de la radio, Señor, estamos llegando a muchas prisiones, Señor, que en esta hora, mi Dios, están ahí conectados, Señor, están, Señor, escuchando, Señor, Padre mío, que hay un Dios poderoso, que hay un Dios maravilloso, Señor, y que ellos, mi Dios amado, puedan, mi Dios amado, entender y ver, Señor, con claridad, Señor, el amor infinito, Señor, que tienes por cada uno de nosotros, Señor, hoy en este día maravilloso, hoy en este día glorioso. Padre mío, te adoramos, te adoramos, te adoramos y te bendecimos, Señor, porque tú eres grande, porque tú eres maravilloso, Señor, hoy en este día, Señor, la honra y la gloria es para ti, mi Dios. Amén y amén. Amén.

Bueno, audiencia bonita, hoy en esta noche damos inicio a este programa de Anochecer con Cristo. El teléfono en cabina es el 281-781-7930, 281-781-7930, para usted poder hacer una llamadita hoy en esta noche. Las líneas están abiertas, puede marcarnos. Hoy estamos en vivo en este miércoles 16 de septiembre de este 2026, así es que hoy en este día glorioso que el Señor nos permitió estar aquí, pues vamos a aprovechar el tiempo. Usted que está ahí en este momento, ¿verdad?, pasando alguna necesidad, usted que en este momento está siendo agobiado, ¿verdad?, por el problema, por la enfermedad, por cualquier cuestión económica, hoy en esta noche el consejo es que usted confíe en el Señor. El consejo es que usted deposite, ¿verdad?, todo en el Señor, y el Señor hará responder a ese clamor que usted va a hacer hoy en esta noche. Así es que la invitación está para que usted nos llame, para que usted participe en este programa diseñado para usted, para el pueblo, ¿verdad?, de México, para el pueblo de aquí de Estados Unidos también, todo el pueblo cristiano, ¿verdad?, para que oremos hoy en este día maravilloso, o más bien en esta noche. Pongamos toda nuestra ansiedad, todas nuestras cargas en mi bendito Señor y Salvador Jesucristo. Él noche a noche te hace esa invitación, todos los días te invita a descansar en Él. Amén. No solamente un día, una hora, una semana, un mes, sino que todos los días, todo el tiempo hay que buscar al Señor y hay que depositar todo ello en el Señor, ¿verdad? Porque Él siempre da paz, da descanso, da un reposo, ¿verdad?, que uno siente la mano poderosa del Señor. Y como seres humanos, pues cometemos errores. Como seres humanos nos equivocamos muchas veces, ¿verdad? Hacemos cosas que creemos que están bien, cosas que creemos que pues no van a traer consecuencias, pero cuando nos damos cuenta, a veces metemos, como dicen por ahí, metemos las patas, ¿verdad?, y ya queremos componerla, pero ya es demasiado tarde. Y tiene que venir el Señor, ¿verdad?, a hacer algo extraordinario, algo sobrenatural, ¿verdad?, y hacer algo a favor de nosotros. Pero por eso esa es la confianza, esa es la seguridad que tenemos de que le servimos a un Dios que escucha. Esa es la confianza que tenemos, que el Dios que le servimos es un Dios que está escuchando cada una de nuestras necesidades, que está escuchando cada una de nuestras peticiones que tenemos delante de Él, ¿verdad? Él no se cansa de bendecirle, Él no se cansa de que usted clame a Él, de que usted gima a Él, ¿verdad? Porque en cuanto más usted busca al Señor, en cuanto más usted le deposita, ¿verdad?, todas las cargas y todas las cosas, los milagros que se hacen sentir, es para que su nombre sea glorificado. Es para que usted testifique del amor infinito, del amor grande de mi bendito Señor y Salvador Jesucristo a toda aquella persona que está pasando por cosas que usted ya vivió, y usted va y le da testimonio. Es exactamente, yo lo sentí, exactamente lo que tú estás viviendo, yo también lo pasé, yo lo viví, pero el Señor fue el que me libró de todo ello. El Señor fue el que tomó mis cargas. El Señor fue quien tomó esa enfermedad que para la humanidad, que para la ciencia era incurable. Dios lo hizo. Dios lo hizo. Y hoy tengo la confianza, hoy tengo una seguridad de que el Señor seguirá obrando en mi vida. Y aquella persona se queda sorprendida, aunque por el momento incrédula, ¿verdad? Y puede decir, no es cierto, eso es un invento. Cualquier cosa puede inventar a aquella persona, pero usted le va a dejar la semilla en el corazón. Usted le va a dejar con esa palabra, con ese testimonio que usted le va a dar. A lo mejor esa persona en ese momento no se rinda y puede decirle, no, eso no es así, es un invento, alguien te lavó el cerebro o alguien manipuló tu mente para que creas así, para que des dinero. Pero cuando usted se viene a dar cuenta, esa persona se pudo haber quedado con esa palabrita ahí y le está haciendo, ¿verdad?, cosquillas. Usted le sembró la semilla y esa semilla va a traer el fruto, va a germinar y va a empezar a crecer en el corazón de la persona. Y entonces, en algún momento va a decir, bueno, ¿qué pierdo? ¿Qué pierdo? Al final de cuentas, no pierdo nada y puedo ganar mucho si hago lo que este hermano me dijo, o este aleluya, como se refieren muchas veces a nosotros, ¿verdad? Esta persona lo dijo de esa manera y pues, ¿qué pierdo? Voy a ir a donde él se reúne, voy a ir a ese lugar a ver qué sucede y qué pasa. Y cuando esa persona va a ese lugar, o cuando esa persona se acerca a Dios, el Señor hace algo maravilloso. Y entonces es donde el hombre empieza a decir, wow,
Es verdad. No era ninguna mentira, no era ningún lavado de cerebro, no era que querían mi dinero. Era que el Señor quería que yo confiara en Él. Era que quería, era que el Señor quería que yo depositara todas las cargas, todas las ansiedades en Él. Y hoy veo diferente, hoy siento diferente, hoy pienso diferente. Y bueno, ahí es, esa persona también empieza a predicar de la palabra del Señor. Así es que esto se va a seguir predicando, esto se va a seguir extendiendo, expandiendo el Evangelio de mi bendito Señor y Salvador Jesucristo, ¿verdad? Porque hoy hay una comunidad muy grande de cristianos. Hay una comunidad inmensa de cristianos, ¿verdad?, que adoran, que glorifican y que bendicen el santo nombre de mi bendito Señor y Salvador Jesucristo en templos, en campañas, en cruzadas que hoy se están haciendo, ¿verdad?, en conciertos cristianos donde se está predicando la palabra del Señor. Usted ve cómo mucha gente se está acercando, cómo mucha gente está llegando, ¿verdad?, a los pies de mi bendito Señor y Salvador Jesucristo. Y qué bueno, eso es un gozo, es una alegría ver a la humanidad rendido a los pies de Dios. Eso es algo maravilloso, ¿verdad? Es algo precioso ver que en las campañas, que en las cruzadas, ¿verdad?, que en los conciertos, mucha gente no cristiana, mucha gente solamente van, pues piensan que pues van acompañando a lo mejor a alguien y ahí el Señor los toca. Ahí el Señor transforma su mente y su corazón a través de una alabanza, a través de la palabra del predicador, ¿verdad?, del orador que está ahí tomando el control de la palabra, y una palabra que el Señor ponga en la boca de esta persona, de este predicador, de este orador, va a llegar al corazón de esa persona y va a haber un efecto. Así es que qué lindo es ver corazones rendidos a los pies de mi bendito Señor y Salvador Jesucristo. Qué lindo es cuando hay lágrimas, ¿verdad?, en los servicios, en las campañas. Hay gente que está ahí llorando, ¿verdad?, y que esa gente no sabe ni cómo ni por qué lo está haciendo, pero es algo que no pueden contener, es algo que no saben por qué están así. Pero ¿por qué? Porque dentro de ellos a lo mejor todavía no hay ese conocimiento espiritual, pero es Dios. Es el Espíritu Santo que está limpiando el cuerpo de la persona. Es el Espíritu Santo que está haciendo una obra en esa persona. Y por eso cuando el Espíritu Santo empieza a tratar con muchas personas o con la persona que fue solamente por oír o por escuchar qué pasaba ahí, por ver, ¿verdad?, el Señor hace algo ahí y la gente, pues el muchacho, la persona, el joven, la señorita, lo que sea, pues cae rendido a los pies del Señor. Así es que hay que seguir predicando a Cristo. Hay que seguir hablando del amor del Señor a todo mundo. Y nos escuchen o no nos escuchen, es decir, nos atiendan o no nos atiendan, hay que seguirles predicando. Y ahí está, hay que den ellos si quieren o no quieren aceptar, ¿verdad? Pero el trabajo que se nos ha encomendado como cuerpo de Cristo, como la iglesia que tiene que predicar en estos últimos tiempos, tenemos que hacerlo. Amén. La gente quiera escuchar o no quiere escuchar, y eso lleva a ser cuestión de ellos, problema de ellos, porque cuando ellos se presenten delante del Rey de Reyes y Señor de Señores, el Señor les va a sacar ahí y les va a mostrar el día exacto, la hora, el minuto, quién fue la persona que les predicó la palabra, quién les habló del amor, quién les habló de la salvación. Ellos no van a decir, ay, señores, que a mí nadie, es que no. Según ellos van a querer esconderse, ellos van a querer justificarse de que nadie se les acercó para predicarles del amor de Cristo, pero ahí va a estar el juez, que es mi bendito Señor y Salvador Jesucristo, y como Él es justo, no es un juez corrupto, no lo vas a poder comprar con nada, ¿verdad? Ni le vas a hacer, ni le vas a tocar el corazón, porque en ese momento Él ya está para juzgar a aquella persona que no quiso doblar sus rodillas aquí en la tierra. Así es que la invitación que Él nos hace día con día es que aquí, voluntariamente, aquí en la tierra doblemos nuestras rodillas, aquí en vida, ¿verdad?, con este conocimiento, con este libre albedrío que Él nos ha dado de poder escoger a dónde queremos ir, a la eternidad, a morar en un lugar celestial o ir a morar a un castigo eterno. Eso está en usted, porque, y no podemos engañarnos, porque así como la gente dice, ¿verdad?, hay un infierno, hay un cielo, hay un infierno, hay un cielo, y eso todo mundo sabe que hay un infierno, que hay un cielo. Todo el mundo saben también que hay cosa buena y que hay cosa mala. Así es que no podemos decir que en aquel día no sabíamos que era lo bueno y que era lo malo, ¿verdad? Así es que no va a haber ninguna justificación delante del Señor. No hay ninguna justificación que el hombre pueda
ya estar delante de la presencia del Señor, que no haya aceptado a Jesús como su Salvador, lo pueda salvar de la condenación eterna. Hay una sola oportunidad aquí en la tierra. No hay otro método. Por ahí hablan de un lugar llamado purgatorio. Es lamentable decirles, hermanos, pero no existe ese lugar, amigo que me escuchas. No existe ese lugar, es un invento. Es un invento. Ese lugar no existe. Lo que sí es una realidad es que la oportunidad está aquí en vida. Y la salvación es personal. La salvación es personal. Nadie puede interceder por mí para decir, Señor, sálvalo a él, porque yo pido por él para que también, o sea, aunque él se portó mal allá en el cielo, tú puedes recibirlo y mandarlo al cielo, ¿no? Si el hombre, la mujer, el joven, la persona aquí en la tierra no quiso aceptar la salvación, no quiso reconocer a Jesús como su Salvador, bueno, allá en el cielo es lamentable, pero ahí ya no va a haber ninguna otra oportunidad. Así es que el consejo siempre que se está dando aquí en Ministerios Vida, a través de la radio y a través de la televisión, ¿verdad?, para que usted reciba a Jesús en su corazón. Usted que tiene la oportunidad, y sabe también una cosa que yo le puedo decir, acérquese a Jesús antes de que pase una desgracia, antes de que usted tenga que venir con calamidades, antes de que tenga que venir, ¿verdad?, ya sin una extremidad del cuerpo, ¿verdad?, a buscar del Señor. Búsquele ahorita que el Señor está tocando su corazón. Usted que ahorita está sano, completo, ¿verdad?, que goza de sana salud, que goza de sano conocimiento, ¿verdad?, y que tiene todas las partes de su cuerpo todavía bien, ¿verdad? Usted que hágalo antes de que el Señor trate con usted fuertemente. Y eso, cuando el Señor lo haga de esa manera, ahí sí no hay oración. Ahí no entra ni la oración de papá, ni de mamá, ni de los pastores, ¿verdad?, ni de tus líderes religiosos, para que el Señor tenga misericordia. Cuando Dios quiere tratar con alguien, lo único que resta decir a nosotros, Señor, hágase tu voluntad con él, trata con él como lo vas a hacer. Así es que nosotros solamente hay que esperar en él. Así es que, pero hoy estamos aquí, haciéndote saber, haciéndote llegar este mensaje de salvación. Cristo murió en la cruz del Calvario. Cristo pagó un precio por ti y por mí. Cristo pagó un precio por la humanidad. Y no solamente por un remanente, no solamente por un continente, no solamente por una raza, no solamente por una tribu. No, el Señor entregó su vida por amor a la humanidad. Por amor a la humanidad. Por todo aquel hombre y aquella mujer que fue hecho a imagen y semejanza de Él. Todo aquel que tiene aliento de vida, por Él murió en la cruz del Calvario. Amén. Así es que no te sientas

que de una manera pues sí ha atentado con mujeres, llamado violador, ¿verdad? Cuando esa persona se arrepiente de corazón y pide perdón de cada uno de esos pecados, el Señor le perdona. Por eso muchas de las personas no alcanzan a entender, a comprender por qué si aquella persona es tan mala, hoy anda predicando del amor de Cristo. ¿Por qué si aquella persona se pasaba en las calles asaltando, haciendo maldiciones, verdad? Haciendo en esa calle, ¿qué cosas no hacía, verdad? Era el dueño, el terror de esa calle. Y a hoy anda predicando del amor de Cristo. Hoy anda hablando del perdón, del arrepentimiento que hay en Jesucristo. Y a hoy pueden decir, ¿a dónde está ese hombre malo? Ese hombre que atentaba contra la sociedad, hoy anda predicando de Cristo. ¿Qué le pasó? ¿Por qué anda haciendo eso? O sea, ¿quién? ¿En qué momento? O sea, él, ¿qué pasó con él? Bueno, es que es el cambio que hace el Señor en el ser humano, ¿verdad? La palabra del Señor dice, ¿verdad?, que todo aquel que viene a Cristo, ¿verdad?, las cosas viejas pasaron. He aquí que el Señor hace todo nuevo, cosas nuevas. Amén. Así es que esa persona, aquella persona valiente, aquella persona que sacaba espada, que sacaba cuchillo, que sacaba todo, ¿verdad? Maldiciones y todo, quería, se sentía el poderoso, ¿verdad? Hoy viene a ser un simple siervo del Señor, ¿verdad? Y trabaja y hoy anda ahí metido en las calles predicando la palabra del Señor y muchas veces también siendo vituperado. Mucha gente se burla de él y hasta golpes llega a recibir, agresiones físicas, se meten con su familia. Y bueno, cuántas cosas, ¿no? Se ha escuchado de muchos predicadores, muchos hombres que han dejado ese mundo vano, esa vanidad del mundo, ¿verdad? Esas cosas que solamente son fugaces y que en un cierto momento pareciera que son cosas buenas, pareciera que son cosas que agradan, pero lamentablemente solamente son cosas que nos apartan del Señor, son cosas que blasfemos contra Dios, ¿verdad? El robar es blasfemar contra Dios, ¿verdad? El herir al hermano, burlarnos del dolor ajeno, eso es ir en contra de Dios, porque estamos burlándonos de algún hijo de Él, de Dios, ¿verdad? Que ya fue redimido con la sangre de su hijo que derramó en la cruz del Calvario. Así es que, amigo que me escuchas hoy en esta noche, hay un llamado más, hay una oportunidad más para ti. Yo me gustaría que esto no lo echaras en saco roto, que pensaras un poco en lo que el Señor hizo y pagó por cada uno de nosotros, en el cual también tú te encontrabas, en el cual el propósito de Dios es un propósito que tiene contigo. Yo quiero en esta hora también hacerte sentir que seas sensible a esto. Señor te trajo con un propósito a este mundo. Hay un propósito. Hay personas que tienen un talento, un don nato, y lo están perdiendo en el mundo, lo están desperdiciando allá afuera. Y hay cosas que el Señor ha puesto para que tú prediques la palabra del Señor. Hay cosas de las cuales tú puedes servir. Y por medio de ese talento, por medio de esos dones que el Señor ha dado a ti, pueda muchísima gente venir al conocimiento de la palabra del Señor. Así es que tú también de ello vas a entregar cuentas delante del Señor. Así es que Hay tantas cosas que el hombre sin Cristo va a tener que entregarles cuentas a mi Creador. Tantas cosas que cuando se presente, él va a quedarse sorprendido de tantas cosas que hizo en contra del Señor. Así es que, bueno, hoy en esta noche te invito a que llames. Aquí estamos en cabina. El teléfono es el 281-781-7930 es el teléfono en cabina, estamos en vivo. Si nos marcas fuera de los Estados Unidos, solamente agrégale el 001-281-781-7930. 001-281-781-7930, este teléfono, muchos ya lo tienen ahí en su agenda, lo tienen anotado, lo tienen en su teléfono. Así es que también la invitación es para que usted lo comparta, para que usted se lo haga llegar a sus seres queridos. Usted dígale, mira, allá en Estados Unidos, bueno, en el lado mexicano, dígale, allá en Estados Unidos, en Houston, hay una estación de radio y televisión, ¿verdad?, que están orando por las necesidades. Ahí hay un grupo, hay unos hermanos que han tomado el tiempo, dos

0: horas para que puedas llamar y puedas pedir una oración a ellos en esta noche maravillosa, y el Señor se va a glorificar de una manera maravillosa. O también mandarle la aplicación de Arca 7, ¿verdad? El app en su teléfono, pueden bajarlo, y ahí después también está conectado a Facebook, y ahí usted nos puede ver, ¿verdad? Ahí estamos en vivo en la aplicación de Facebook, y poder dejarnos un mensaje hoy en esta noche maravillosa, y poder poner su petición, orar en este día maravilloso, en este día glorioso. Nuestra hermana María de Lourdes Ruiz dice, Hernández dice, muy buenas noches, hermano de Radio Vida, y para toda la audiencia de Radio Vida, dice, buenas noches, hermano, pido oración para mi hija que vive en Tapachula, Chiapas. Claro que es cierto, vamos a orar, vamos a ir a la línea primero. Amén.
1: Esta llamada es de una prisión federal. 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
0: Amén, esta amén. Así llamada es que, bueno, buenas es noches.
2: De Edwin Olivares.
0: Chiapas, amén.
3: Esta llamada será grabada y sujeta a monitorización en cualquier momento.
1: Para aceptar esta llamada, presione 5. Para
3: puede empezar a hablar ahora.
0: Radio Vida, le bendiga.
4: Bueno, sin bendiciones. Hermano.
0: Ajá.
4: Le iba a pedir si puede hacer una oración por Alejandro Ponce Sánchez de Puebla.
0: Alejandro Ponce
4: Sánchez,
0: ok.
4: Soy de Puebla y ya el viernes ahorita estoy aquí detenido y ya me van a mandar para migración.
0: Oh, ok. El viernes, ok. Ok. Y después de allá te vas a ir para Puebla.
4: Para Puebla, sí, pero si pide usted en la oración para que no me tarde mucho en migración y pues sea más pronto mi salida.
0: Claro que sí. ¿Para qué parte de Puebla vas a ir?
4: De Tehuacán.
0: Tehuacán, ok. Después ahí nos estaremos poniendo en contacto, porque por allá por Tehuacán hay cerquita una congregación de Ministerios Vida, ¿ok?
4: Porque ya aquí en la prisión ya me bautizaron.
0: Ok.
4: Ya, si hay alguna congregación por ahí para que siga yo yendo a la iglesia.
0: Sí, claro que sí. Está cerca de Tecamachalco, por ahí.
4: Entonces todavía me queda lejos, porque yo soy de Tehuacán.
0: Ok. Bueno, pero bueno, vamos a orar en esta noche, que sea Dios glorificándose. Después ahí pues nos sigues por la estación de radio allá en Puebla y o por el app, y ahí nos ponemos de acuerdo, Alejandro.
4: Exactamente, sí, los busco.
0: Ok.
4: Porque me estaba diciendo un hermano pues que llegaban hasta Puebla. Le digo, pues ojalá y tengamos comunicación.
0: Sí, ya, claro que sí. Claro que sí. Estamos en Puebla, y bueno, después allá en Puebla buscas la estación de radio y ahí nos vas a escuchar, y después ya nos ponemos de acuerdo. Amén.
4: Porque tengo un testimonio muy grandote acá.
0: Ok.
4: De acá, es que como vine la primera vez y ahora sí que al momento de que ya me iban a mandar para México otra vez, a los 2 meses, me dio un paro cardíaco. Wow. Y ya pues aquí me operaron. Wow. Y ahora sí que, como dice, volví a nacer otra vez acá.
0: Bendito Dios. Wow.
4: Sí, me ahorré todo lo de la operación y todo eso. Y ahorita aquí en la prisión, pues vine a conocer también a Dios. Bueno, allá en mi pueblo, pues ya me hablaban un poquito, pero era yo muy necio, sí, pues no quería yo entrar en ese camino.
0: Ok.
4: Y una pastora me empezó a hablar y todo, me empezó a decir pues.
0: Okay.
4: Pero como les digo, estábamos en la rebeldía que no queríamos.
0: Okay.
4: Ya, pues ya aquí ya vine a conocer, y donde llegué pues me hablaron también de la palabra. Así que voy a llegar a mi pueblo pues bien, bien cambiado, porque pues mi mente está de plano ya dejar el alcohol, porque andaba yo metido en el alcohol. O sea, yo no hice drogas, nada de otra cosa más que puro alcohol.
0: Okay. Wow.
4: Y o sea, yo ahora sí que mi meta es ya olvidarme del vicio del alcohol. Que si puede usted orar por el hermano Erwin.
0: Okay. Claro que sí. Claro que sí, vamos a orar también por hermano Edwin. En esta noche maravillosa. Así es que bueno, vamos a cerrar nuestros ojos ahí, Alejandro, y que sea Dios glorificándose, y ahí pronto nos vamos a estar viendo por allá por Puebla, porque sé que este proceso el Señor lo va a hacer de una manera maravillosa. Y bueno, qué lindo es saber que volviste a nacer, y no solamente aquí físicamente, sino también en Cristo, porque ya tienes a Cristo en tu corazón. Y, sí, y así es que qué lindo y qué maravilloso que Dios pueda hacer una obra muy, muy maravillosa en ti, y haciendo que te des cuenta del amor infinito que Dios tiene para con nosotros. Así es que apartándote de todo pecado, y ahora Dios tiene un propósito para ti, exactamente lo que estaba hablando ahorita a través del espacio, ¿verdad? Que Dios siempre tiene un propósito, y ahí se da uno de cuenta cómo Dios obra.
1: Esta llamada es de una prisión federal.
0: Amén. Padre de gloria, Señor, en esta hermosa noche, mi Dios, estoy delante de tu bendita y bella presencia, Señor. Reconozco, mi Dios, el poder tan grande y el amor infinito que tienes para con nosotros, Señor. Mire, en este momento maravilloso, Alejandro, Padre Celestial, mi Dios, el testimonio poderoso del cual el Señor está hablando, Señor, es porque algo poderoso, algo maravilloso, Señor, tienes con él, Señor, y para él, Señor. Por eso en esta noche, mi Dios, oro para que este proceso, Señor, de ahí, Señor, de migración, Señor, y esa deportación, Señor, el cual, mi Dios amado, pues está en tus manos, Señor, pero oramos, Señor, para que él pueda volver pronto con sus familias, Señor, para que allá, Señor, puedan ellos ya, Señor, abrazarse, Señor, tener esa bendición de estar juntos una vez más, Señor. Yo no sé, Padre mío, en qué él haya fallado a la sociedad, Señor, Padre mío, pero el hombre, Señor, el hombre tende, Señor, a hacer justicia, Padre Celestial, pero tú, que eres un Dios grande en amor, Señor, perdonador, Señor, de todo pecado, Señor, Padre mío, hoy has perdonado, Señor, toda la iniquidad de Alejandro, mi Dios amado, y lo has hecho sentir, Señor, reposar en ti, Señor. Por eso en esta hora oro, Señor, para que no solamente se quede en un deseo, Señor, sino sea, Señor, mi Dios amado, un propósito en servirte allá, Señor, que él busque, Señor, que él busque dónde, Señor, alimentarse de la palabra, Señor, que él busque el servirte, Señor, y que un día, mi Dios amado, tengamos el gusto, el privilegio de encontrarnos, mi Dios amado, y predicando tu palabra, Señor. Padre mío, creo grandemente en tus milagros, creo grande, Señor, en los prodigios. Así es que en esta hora también oro por mi hermano Edwin, Señor, ahí donde él se encuentra, para que le des, Señor, también, Señor, la facilidad, Señor, para poder seguir ahí dando testimonio del Dios poderoso, Señor. Sabemos que él, Señor, te ama, Señor, que ahí donde está pasando los procesos que él ha pasado, Señor, mi Dios amado, él siempre permanece fiel, Padre, en el nombre santo, en el nombre glorioso de tu Hijo amado, Señor, la honra y la gloria es para ti, mi bendito Señor. Amén y amén.
4: Amén.
0: Bendiciones.
4: Y gracias, hermano.
0: Bueno, ahí está este testimonio, exactamente. Usted se da cuenta de lo que está hablando el Señor a través de este espacio, ¿verdad? De los milagros, ¿verdad? De los propósitos que tiene Dios. Ahí se da cuenta. Mira, este muchacho ahí, por lo que alcanzamos a entender, no hay mucho tiempo, ¿verdad?, para que él pueda expresar todo lo que él siente, ¿verdad?, y dar el testimonio que él, porque estamos en la radio, ¿verdad?, y necesitamos también que más personas llamen, que más oremos por más personas. Pero mire, qué bonito, ¿verdad?, porque ahí no tenía el dinero suficiente para poder hacer esta operación, y mira dónde tuvo que ir para que el Señor lo operara. Y todo fue gratis, la gloria sea para Dios, aleluya. Yo me gozo grandemente con este testimonio de mi hermano Alejandro, ¿verdad? Y pronto, ¿verdad?, y estará de regreso en el lugar donde él nació, junto a su familia, junto a sus seres queridos, ¿verdad? Y así que con ese testimonio poderoso que él lleva para mucha gente incrédula, ¿verdad?, que está alrededor de él, ¿verdad?, pues van a ver la mano poderosa. Y si sus familiares, ¿verdad?, no le conocen, pues a través de testimonio van a conocer de Cristo. Y si ya le conocen, bueno, con este testimonio se van a afirmar más en los caminos del Señor. Así que maravilloso y qué poderoso es mi Dios. Así es que hoy en esta noche, qué lindo, yo me gozo grandemente, ¿verdad?, porque Dios es así, ¿verdad? Híjole. Y muchas veces, pues como le decía hacia atrás, ¿verdad?, la gente no quiere entender, no quiere comprender exactamente este amor de Dios, estas bendiciones de las cuales Dios tiene para con nosotros. Estas bendiciones son para nosotros, sus hijos, para nosotros. Por eso muchas veces estas bendiciones las dejamos pasar, las dejamos ir, ¿verdad?, y no queremos, ¿verdad?, no queremos reconocer. Así es que ahí está, ¿ve? mi hermano. La gloria sea para mi Señor. Así es que audiencia bonita, bien, esta noche estamos en cabina, estamos en vivo. El teléfono es el 281-781-7930. Si me marcas fuera de los Estados Unidos, 001-281-781-7930. Vamos a ir ahorita ya a una pausa, ¿verdad? Vamos a identificar la radio, pero vamos a regresar a la segunda, a la segunda hora de programación, así esperando, ¿verdad?, que tú llames, que tú nos hagas ese mensajito. Ahí tenemos una oración pendiente. Ahorita que volvamos, vamos a orar por la petición de nuestra hermana María de Lourdes, para que Dios se glorifique de una manera maravillosa en su hijo. Así es que qué maravilloso, qué maravilloso, qué poderoso es Dios. A Él la gloria y a Él la honra hoy en este día que nos permite una vez más estar aquí, estar en este espacio de Anochecer con Cristo. Usted que está ahí escuchando Anochecer con Cristo, usted que es parte de este ministerio, ¿verdad?, que siempre ayuda, que apoya a nuestros pastores en orando económicamente, ¿verdad?, que usted manda sus ofrendas. Qué lindo, que Dios bendiga grandemente sus vidas. Así es que voy a ir a una pausa y regreso ahorita.
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9: Son las 10 con 2 minutos.
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0: Gloria a Dios, gloria a Dios, gloria a su nombre. Bendito Dios, le adoramos y le bendecimos. Audiencia bonita de Radio Vida, seguimos en su programa de Anochecer con Cristo. En este miércoles 16 de septiembre de este 2026, estamos listos para poder tomar su llamada hoy en este día. También leer su mensajito hoy en esta noche. Ahí a través de la aplicación de Facebook. Tengo una oración pendiente de mi hermana María de Lourdes Ruiz. Dice que, bueno, una oración para mi hijo que vive en Tapachula, Chiapas. Claro que sí, vamos a orarnos el nombre del muchachón, pero que sea Dios glorificándose. El Señor conoce el nombre, ¿verdad? Conoce el lugar, conoce el corazón, conoce todo. Así es que voy a orar por este muchacho que vive en Tapachula, Chiapas. Sea lo que sea, sea lo que esté pasando, lo que la hermana esté pidiendo por él, que sea Dios glorificándose. Padre de gloria, Señor, en esta hermosa noche, mi Rey, la gloria, la honra, Señor, es para ti, tú que vives y reinas por los siglos y de los siglos. Padre, mire, mi hermana María, Señor, está pidiendo, Señor, por su hijo, mi Dios, ahí donde él se encuentra, en Chiapas, Padre, para que tú te glorifiques de una manera maravillosa, Señor, en la necesidad, Señor, que esté pasando, sea física, Señor, sea económica, Señor, mi Dios, usted que conoce los corazones y pensamientos, Padre, pido, mi Dios, para que usted sea glorificándose, Señor, para que usted sea, Señor, moviendo su mano poderosa, Señor, como Padre mío lo hizo, Señor, hace 2000 años, Señor, con todos aquellos milagros que vemos a través de la palabra del Señor, mi Dios, y todo lo que usted dejó, Señor, a través de esos testimonios, Señor, es para que nosotros nos demos cuenta que usted es un Dios poderoso, mi Dios, y que Dios hace milagros poderosos, sobrenaturales, Señor, aun donde el hombre y la mujer, Señor, no puede dar credibilidad, Señor. Ahí usted se glorifica, Señor. Usted echó fuera demonios, Señor. Sanó leproso, Señor. Sanó a una mujer con flujo de sangre, Señor. Padre mío, con 12 años, Señor, con ese padecimiento, Señor. Padre, ¿qué hay para usted imposible, Señor? Si todo usted lo puede hacer posible, Señor, solamente se necesita poco de fe, Señor, como la que mi hermana María está, Señor, teniendo, Padre mío, porque aún a la distancia, Padre, estamos orando por este muchacho, Señor, para que usted se glorifique, Señor, en la vida de este muchacho ahí en Chiapas, Señor. Estamos aquí nosotros en Houston. Mi hermana, Señor, no sé en dónde está, pero usted sí sabe, Señor, dónde ella se encuentra, Padre Celestial. Y la angustia que hay también en su corazón, Señor. Padre mío, glorifíquese para gloria de su nombre, Señor, para gloria de su nombre, Padre, en el nombre santo y glorioso de mi bendito Señor y Salvador Jesucristo, mi Dios. La honra y la gloria, la honra y la alabanza es para ti, mi Dios. Amén y amén. Bueno, ahí está esa oración por mi hermana María, también por nuestra hermana Guille Rosa. Dice, muy buenas noches, hermano Josecito, que Dios me la bendiga, hermana, Dios me la bendiga mucho. Bendiciones para su vida, bendiciones para su familia, bendiciones para usted. Que el Señor le haga sentir la caricia suya bien este día. Así es que, bueno, audiencia, estamos en vivo, seguimos adelante. Miércoles 16 de septiembre, usted hágame una llamadita bien esta noche. Confíe en el Señor. No confíe en mí, no confíe en el hombre. Confíe en el Señor. Crea que al hacer esa llamada, no es el hermano que está aquí en cabina el que va a hacer el milagro. Yo me uno con usted, claro, por supuesto, me uno a esa petición, me uno a ese clamor que vamos a hacer juntos, su fe y la fe mía. Tengo fe de que lo que estoy pidiendo hoy en esta noche a mi Padre Celestial, usted lo va a recibir, pero también su fe se hace más grande, esa fe, ¿verdad? Y juntos podemos clamar al Padre en el nombre de mi bendito Señor y Salvador Jesucristo. Así es que hazme esa llamadita o déjame ese mensaje hoy en esta noche. Estamos todavía bien a tiempo, todavía tenemos mucho tiempo, ¿verdad? Estamos entrando a la segunda hora para que tú me hagas esa llamada. Así es que seguimos adelante hoy en este día maravilloso. Yo sé que allá por México, pues hoy fue día de descanso, ¿verdad? Porque están celebrando el 16 de septiembre. Hoy no hay trabajo, muy poca gente trabajó, ¿verdad? Pero la mayoría de gente, ¿verdad?, está descansando después de ahí ayer celebrar, ¿verdad? por la noche, el grito de independencia en muchos lugares, más bien en toda la República Mexicana, celebrando, ¿verdad? Ya hoy en el desfile, y hay mucha gente que está ahorita descansando, preparándose ya para mañana, ir a laborar, para mañana ir a trabajar, para mañana y una vez más ponerse a línea con el trabajo, ¿verdad? Así es que eso no se termina, el trabajo no acaba, el trabajo sigue siendo el mismo, está ahí siempre, ¿verdad? El hombre es el que se va acabando sus fuerzas y se va agotando más y más. Pero qué bueno que usted pudo tomar ese descanso, qué bueno que usted pudo ahí estar con su familia también, festejar ahí, celebrar. Pero no hay gran, no hay más celebración más grande, ¿verdad?, que celebrar que Cristo vive, que Cristo reina en el corazón de cada uno de nosotros. Eso es algo maravilloso, ¿verdad? Ese es un gozo, esa es una alegría, ¿verdad? Por eso es que la salvación nos produce a nosotros una alegría maravillosa, una alegría en cada corazón y en cada vida. Así es que qué bueno y qué lindo es Dios. Así es que estamos hoy en esta noche maravillosa desde cabina aquí de Radio Vida, aquí en la 2902 de la Milroy Lane, Houston, Texas. Estamos aquí en el 77066, ubicados aquí en la ciudad espacial de Houston. Y hoy en este día maravilloso, aquí al costadito, pues está el auditorio donde adoramos, donde glorificamos al que vive y reina por los siglos y de los siglos. Ahí está, hoy tuvimos un poderoso mensaje de nuestra hermana ahí, verdad, que Dios la usó grandemente, y bueno, también estuvimos ahí orando. Y qué lindo cuando el pueblo del Señor se reúne, verdad, para adorar, para glorificar, para exaltar y para bendecir al que vive y reina por los siglos y de los siglos, pero también para escuchar la palabra, para escuchar ese consejo que tiene día con día para nosotros, ¿verdad? Porque nosotros tenemos que escuchar la voz del Señor, tenemos que aprender, ¿verdad?, más y más de ese amor de mi Padre Celestial. ¿Y por qué? Porque pues todavía como seres humanos pues andamos todavía haciendo cosas que a lo mejor creemos que nosotros están bien, ¿verdad?, pero para el Señor no. Entonces cuando viene una palabra de exhortación, cuando viene una palabra a nuestras vidas y trata con nosotros, ¿no?, nos hace ver, nos hace entender que a lo que nosotros le llamamos bueno, pues para el Señor es malo, ¿verdad? Y para lo que nosotros llamamos malo, para el Señor es bueno. Así es que el Señor siempre nos va a ir aclarando nuestras dudas, nuestros pensamientos. Y para eso Dios usa a los predicadores. Para eso Dios pone la persona, ¿verdad?, que va a tomar el predicar, el dar el consejo de la palabra, pues todos, sin excepción de personas, todos tenemos que venir y buscar y pedirle al Señor: Señor, ¿qué palabra le vas a dar hoy a tu pueblo? ¿Cómo vas a dirigirte en esta noche hacia ellos? Y el Señor da el consejo, el Señor da la porción bíblica y el Señor empieza a hablar. Tal vez a lo mejor como predicador, ¿verdad?, uno puede decir: ¿qué estoy hablando o qué estoy diciendo, verdad? ¿Por qué? O sea, y uno se puede bajar a lo mejor y decir: bueno, la gente ni escuchó, la gente no sé, uno puede bajarse a lo mejor como de que no pasó nada, pero hay palabras que llegan y traen efecto. Después de días pasa y viene alguien, se acerca y dice: hermano, la palabra que dijo aquella vez en esa predicación era para mí y se cumplió tal y como pues el Señor lo dijo. Uno se da cuenta que uno no está tirando solamente las palabras por tirarlas, ¿verdad? Que es Dios hablando y que Dios tratando con esa persona que a lo mejor está ahí quieta, ¿verdad? Porque está recibiendo, está siendo ese receptor, ¿verdad?, de esa palabra y no quiere ser interrumpido porque Dios está tratando con esa persona. Y bueno, uno tiene que seguir predicando la palabra del Señor. Así es que uno pues no puede moverse tampoco por emociones, ¿verdad? Sí, porque hay gente que se mueve por emociones. Si la gente no brinca, si la gente no llora, si la gente no hace esto, si la gente entonces no, el mensaje no estuvo bueno. Y no, muchas veces no es así. Muchas veces hay mensajes pasivos, ¿verdad?, donde la gente no hace nada, donde la gente está solamente escuchando. Pero es cuando uno se da cuenta, como le decía, viene la persona y dice: es que yo ese día, en ese mensaje que se predicó al pastor, que predicó a la pastora, que hizo el predicador, que estuvo ahí, exactamente era lo que yo estaba buscando. Es que Dios no se equivoca, Dios nunca se equivoca con respecto a hablar a su pueblo. Así es que Qué maravilloso es Dios. Nuestra hermana Marisela Bonilla dice: muy buenas noches, hermano José. Dios me lo bendiga abundantemente. Damos gracias a nuestro Padre Celestial porque nuestro hermano Francisco Alfaro y ya se encuentra en casa y seguimos clamando para que ya haya en su cuerpo la salud, gracias y bendiciones en su vida. Claro, claro que sí. Estuvimos orando también, clamando por nuestro hermano Francisco, ¿verdad? Desde que se pues, escuchó en la noticia, estuvimos ahí clamando y yo sé que pues Dios escucha el clamor de un pueblo. Ahí está, pues ya escuchamos de labios de nuestro pastor que ya está en casita, ya está ahí reposando. Así es que, pero no se le olvide orar, ¿verdad? No se le olvide pedir por nuestro hermano Francisco Alfaro, el padre de nuestra pastora Marisa Alfaro, que está pues convaleciente ahorita, ¿verdad? Pero ya sabemos que pues está en casita, ya descansando, ya está siendo mimado ahí, ¿verdad? Ya en casita. Y bueno, ahí está la respuesta al clamor y de las oraciones que usted y todo el pueblo del Señor estuvo haciendo. Uh-huh. Así es que 281-781-7930. Si usted nos marca fuera de los Estados Unidos, 001-281-781-7930. Para que usted marque, para que usted en esta hora pues póngase en contacto con nosotros hoy en esta noche para orar de Puebla, ¿verdad? De México, de Monterrey, de Durango y de todos los lugares, ¿verdad?, donde estamos llegando a través de la radio. Usted puede hacer esa llamada en todo lo que es la parte de México, pues aquí en Houston también, ¿verdad? Ya usted ya no tiene que ponerle helada, solamente póngale 281-781-7930 de Amarillo, Texas, de Bowman, de aquí, de todo lo que es el área de Houston, hasta donde está llegando la 1480, ¿verdad?, en este día maravilloso. Así es que Seguimos adelante en este su programa de Anochecer con Cristo. Así es que Dios bendiga a nuestros pastores, que Dios bendiga la vida de nuestro pastor que hoy está aquí en casa, ¿verdad? Tuvo que volver, como ya escuchábamos, tuvo que volver de regreso, ¿verdad?, a estar aquí con nuestra pastora para poder estar en estos momentos. Pero qué bueno que ya está todo bien y está aquí nuestro pastor junto con nuestra pastora, y así es que puedan también ellos trabajar desde aquí, desde Houston, y pues la obra sigue, hay que seguir predicando de Cristo, porque Cristo viene pronto, quieras o no quieras creerlo, quieras aceptarlo o no quieras aceptarlo, Cristo viene pronto. Así es que no el día, la hora no la sabemos, pero yo sé que mi Dios la sabe, y en el momento, la hora ya trazada por Él, va a venir por su iglesia. Y si no te encuentras tú, pues ahí ya va a ser decisión tuya, no de Dios, porque Él sigue hablando, Él sigue con sus brazos extendidos, con esos lazos de amor, para poder invitarte a que entres y seas parte de la iglesia, que seas parte de los redimidos con la sangre preciosa del Cordero de Dios. Así es que no hay otro antídoto, no hay otra cosa que pueda limpiar el pecado de la humanidad, si no es la sangre de Cristo. La sangre de Cristo tiene poder para limpiar, para purificar al hombre. Así es que si alguien te ha vendido otro método, otra cosa, ¿verdad? Te está engañando, porque la Biblia solamente habla de que es a través de Jesucristo, ¿verdad? Porque dice que Él es el camino, es la verdad y Él es la vida. Y nadie va al Padre si no es por mi bendito Señor y Salvador Jesucristo. Nadie puede ir a casa si no es por medio de la sangre de Jesucristo. Así es que Él es el camino, la verdad y la vida. Y dice que de tal manera amó Dios al mundo que dio a su Hijo unigénito, para que todo aquel que en Él crea no se pierda, mas tenga vida eterna. De tal manera amó Dios al mundo. Ese es un versículo, un pasaje de verdad, tan hermoso, ¿verdad? De amor. De amor para con nosotros. De tal manera amó Dios al mundo que dio a su Hijo unigénito, para que todo aquel que en Él crea, para todo aquel que en Él crea, no se pierda, mas tenga la vida eterna. Así es que ahí está este consejo que el Señor te da. Él nos ama. Él ama a su creación, Él ama a sus hijos, pero está en usted, ¿verdad?, tomar la decisión hoy en esta noche. Teléfono en cabina, 281-781-7930. Qué maravilloso y qué maravilloso es nuestro bendito Señor y Salvador Jesucristo. Le damos la gloria y le damos la honra al que vive y reina por los siglos y de los siglos. Bendito eres, Señor. Te adoramos, te adoramos, te adoramos, te adoramos. Gloria a Dios. Aleluya. Así es que bueno, hoy en esta hermosa noche también quiero hacerte llegar este sentir de parte de Ministerios Vida, a que te unas, ¿verdad? Que seas parte de estos proyectos que se están trabajando fuertemente, ¿verdad?, a través de nuestro pastor, el jefe en mando, ¿verdad? Él es el que anda tocando puertas, ¿verdad? Él es el que anda por aquí y por allá, viendo la manera de que se siga expandiendo más el Evangelio de Jesucristo a través de la radio, a través de la televisión. Y hay oportunidades para poder seguir predicando a través de estos medios, pero se necesita de la ayuda de los hermanos de la iglesia, ¿verdad? De aquellas personas que de una y de otra manera pues han recibido a Jesucristo en su corazón y que también escuchan la radio y que también conocen de la necesidad de la persona, ¿verdad? Y que también han visto los frutos que se están dando aquí en este ministerio, ¿verdad? Cómo se está llevando el evangelio, cómo está predicando, el esfuerzo que se hace, ¿verdad? Para poder llegar y más y más y más lejos, ¿verdad? Pero todo esto lleva un costo y por eso siempre se lo hacemos saber, se lo recordamos, ¿verdad? Que si Dios ha tocado su corazón, si Dios ha puesto el sentir en usted de que nos ayude con una ofrenda, usted sabe, la ofrenda no tiene una cantidad específica. La ofrenda que usted va a dar, nadie le va a decir por qué tan poquito o por qué tanto, ¿verdad? Nadie le va a cuestionar porque su ofrenda es de un corazón agradecido, ¿verdad? De un corazón que ama la obra, de un corazón que quiere que se siga predicando la palabra del Señor. Amén. Radio Vida le bendiga. ¿Bendiciones?
1: Bien, hermanito.
0: Sí, bendiciones.
1: Muchas bendiciones, hermanito. Quería saludarlo y también pedirle una oración.
0: Amén, ¿le escucho?
1: Sí.
0: Adelante.
1: Sí, hermanito José.
0: Sí, soy el hermano José, sí.
1: Que Dios le bendiga, hermanito hermoso del Señor.
0: Amén.
1: Me da mucha alegría escuchar los que están allí, ¿verdad? Como fuertes en el nombre de Jesús. Y muchas gracias, hermanito, por todo. Que Dios me los bendiga y que Dios me los proteja y me los cuide a los hermanos. Hay que seguir orando por el papá de la hermana pastora.
0: Amén, amén. Claro, claro que sí.
1: Sí, hermanito, yo quería pedirle, por favor, si me ayudaba una oración, porque necesitaba una oración por todos mis hijos, ¿verdad? Pero especialmente hay dos que estoy preocupada. Uno de ellos no está bien de salud y la otra pues estaba yendo a la iglesia, pero ahorita ha parado de ir a la iglesia y me siento un poco triste por eso, hermanito.
0: Okay. Entonces vamos a hablar en esta noche por sus hijos, hermana. Claro que sí, que Dios sea tocándolos a través de esta oración. Y usted que su fe no mengue, hermana, crea en el Señor.
1: Sí,
0: él hará milagros, él hará tocar el corazón de sus hijos, ¿verdad? De toda su familia. Y yo sé que muchas veces los procesos duele pasar, ¿verdad? Cuesta pasarlos, ¿verdad? Pero todos como hijos del Señor. La gente piensa que como cristianos no pasamos por problemas, ¿verdad? La gente piensa que no pasamos también por muchos procesos porque el Señor nos quiere mostrar su amor, su gloria. Y nosotros Amén. Tenemos que aprender a depender de Él, porque así es como se fortalece nuestra fe, hermana. A través de los procesos. Es como, cómo nosotros vamos viendo la mano poderosa de Dios. Así es que todas las cargas que el Señor pone, créame, como siempre dicen por ahí, el Señor no da carga que no pueda ser llevada. El Señor siempre da y conoce la capacidad de cada persona. Y conoce, sabe y conoce su capacidad de hermana de poder usted llevar esta carga, ¿verdad? De poder sentir, ¿verdad? Hay cosas, hay gente, si usted se pone a platicar con más gente, ¿verdad? Se da cuenta que tienen problemas más grandes que nosotros.
1: Sí, amén.
0: Amén. Y claro que sí, hermana, vamos a orar en esta noche por su familia. Nomás deme el apellido de la familia para poder llorar por todos ellos.
1: Sí, ellos, Salinas, hermanito. Sí.
0: Salinas, ok. Ok, vamos a orar por la salida.
1: Gracias, hermanito.
0: Claro que sí, hermana. Vamos a unirnos. Sí. Padre de gloria, Señor, miren esta noche, mi Dios, mi hermana, Padre. La fe, Señor. La fe, Señor, que usted anda buscando, Señor, en sus hijos, mi Dios, Padre celestial. Es porque, mi Dios, es una fe grande, Señor. Yo me uno, Señor, a la petición de mi hermana, pues, Señor, por sus hijos. Señor, familia Salinas, Señor, ahí donde ellos se encuentren, Padre. Que ellos, Señor, en algún momento puedan entender, Señor, y darse cuenta, Padre mío, que no hay nada más grande y nada maravilloso, Señor, que poder andar en sus caminos, poder servirle a usted, Señor, mi Dios amado, que el mundo, Señor, es un mundo vano, Señor, Dios mío, que es vanidad, Señor, mi Dios, y que todo eso se va, se espuma, Señor, las fuerzas, Señor, mi Dios amado, aún la belleza, Padre mío, en el ser humano no es eterna, Padre mío, porque pronto, Señor, se marchita, Padre mío, Padre celestial, pero lo que sí es eterno, Señor, es el corazón, Señor, Padre mío, el Espíritu, Señor, que se mantenga firme con usted, Padre mío, Señor, porque esta carne, Señor, esta carne, Padre celestial, Señor, va a ser, Señor, quitada un día, Padre mío, un día, Señor, va a ser tomada, mi Dios, y se va a hacer aquí, Señor, pero su Espíritu, Señor, pronto regresará, Señor, a casa, Padre. Por eso, Señor, hoy en esta noche maravillosa, Padre, la gloria y la honra es para ti, mi Dios, la adoración es para ti, Señor, y creo, Padre mío, que usted va a ser un milagro poderoso, Señor, en la familia Salinas, para gloria de tu nombre, Señor, para gloria de tu nombre, Señor, escucharemos, mi Dios amado, el agradecimiento, el testimonio de mi hermana, Señor, como, Padre mío, usted va a obrar, Señor, con estos jóvenes, Señor, de una manera maravillosa, Padre. La gloria y la honra para ti, mi Dios. Amén y amén.
1: Amén, hermanito. Muchas gracias, hermanito José. Dios me los bendiga y me los proteja, hermoso el Señor.
0: Gracias, mi hermanita. Gracias y tomo sus bendiciones en el nombre de Jesús, Señor.
1: Bendiciones, amén, Señor. Gracias, hermanito.
0: Bueno, ahí quedó mi hermana y también, bueno, su petición por esta familia Salinas, que Dios se glorifique de una manera maravillosa. La gloria sea para él. Mi hermana Gloria Muñoz dice, muy buenas noches, hermano. Pido oración por mi esposo José Valdés por sanidad. Claro que sí, vamos a orar por José Valdés. José Valdés por sanidad. Amén. Claro que sí, hermanita, claro que sí. Para eso estamos aquí, para orar. Perdón, Padre de gloria, Señor, mire, Padre mío, seguimos clamando en fe, Señor, todo lo hacemos en fe, Señor, Padre mío, no lo hacemos, Señor, Padre mío, solamente por decirlo, Señor, sino tenemos fe, Padre mío, que en cada oración, Señor, que en cada petición que tenemos delante de su presencia, mi Dios, usted, Señor, usted es el que está, Señor, usted es el que está escuchando y el que usted que lo va a hacer, Señor. Padre, mire mi hermana Gloria Muñiz, Padre mío, pide, Señor, por oración, Señor, por José Valdés, Señor, Padre mío, por una sanidad, Padre mío, Padre, toque su cuerpo en esta noche maravillosa, Padre, sea su bálsamo, Señor, en este momento, Señor, que estamos clamando, él sienta, Padre mío, la caricia del cielo, Padre mío, tocando, Señor, sanando ese cuerpo de una manera maravillosa, Padre mío, Señor, recorra ese cuerpo, Padre mío, Señor, con ese fuego sanador, Señor, desde la coronilla hasta la planta de sus pies, Señor, Padre mío, que él sienta, José, Padre mío, como en este momento usted lo está abrazando, mi Dios amado, con ese amor, Padre mío, con ese amor, Padre mío, sanador, Padre de la gloria, Padre bueno, Padre amoroso, Padre precioso, Señor, sánelo, Señor, sánelo para gloria de su nombre, Señor, para gloria de su nombre, mi amado hermano José, Padre mío, Señor, Padre mío, él en este momento está sintiendo esa sanidad, Padre mío. Cómo está recorriendo, Señor, ese cuerpo, Padre mío, porque usted es un Dios que escucha. Usted es un Dios que atiende al clamor, Señor, Padre mío. La súplica que se hace, Padre mío, Señor. Padre celestial, hoy en esta hora, Padre mío, todo es para que su nombre sea glorificado, Señor. Es para que su nombre, Padre celestial, sea exaltado de una manera maravillosa, Padre. A ti la gloria, a ti la honra por los siglos y de los siglos, Señor. Amén y amén. Gloria a Dios, así es que bueno. Ahí está esta oración que se ha pedido en esta noche maravillosa. Y le adoramos. Y le glorificamos a nuestro Padre Celestial. Él escucha, Él atiende al clamor de un pueblo que clama, de un pueblo que gime, pero que sabe humillarse delante de la presencia del Señor. Bueno, seguimos adelante. La invitación está ahí para que usted llame, para que usted participe hoy en esta noche. El teléfono en cabina 281-781-7930. Si me marcas fuera de los Estados Unidos, solamente agrégale el 001-281-781-7930. Así es que seguimos con esa invitación para que usted sea parte, ¿verdad?, de estos misioneros, ¿verdad?, que predican la palabra del Señor con su ofrenda. Ayúdenos, ¿verdad? Necesitamos de su ayuda. Necesitamos que usted sea parte de este ministerio para seguir predicando esta hermosa palabra del Señor. Así es que seguimos adelante. Radio Vida, Dios le bendiga.
2: Sí, buenas noches, hermano. Buenas noches.
0: Buenas noches, bendiciones. Muy bien, ¿y usted?
2: Sí, bien. Mire, esta noche yo quiero que dar gracias a Dios porque, pues, les digo, a veces uno toma malas decisiones, ¿verdad? Pues vamos a hablar de la economía, ¿verdad? Uh-huh. Pues yo me sin querer me endeudé con unas cosas que en realidad no eran necesarias, pero ya aprendí y gracias a Dios ya he terminado con una deuda de que yo digo que no era necesaria, pero gracias a Dios, pues tengo el entendimiento y todo, y ya salí de eso. Y precisamente ayer, okay, terminé esa deuda.
0: Wow, qué bueno.
2: Y pues bueno, es algo como nuevo, ¿verdad? Es algo como que a lo mejor, pues nadie lo ha dicho en la radio ni nada, pero uh-huh, quiero darle gracias a Dios porque me hizo reaccionar y que, pues, no, o sea, de, pues, estar bien, ¿no? Okay. O sea, de que no necesitamos las cosas materiales, en realidad, pensando que, pues, nos van a hacer felices.
0: Ajá, claro,
2: así entiendo. Y, pues, no más eso, quiero como darle gracias a Dios y hacer una oración como para que...
0: Un agradecimiento a Dios.
2: Agradecimiento al Señor, claro, al Señor que ya me sacó de esto.
0: Bendito Dios.
2: Y ya, pues, gracias a Dios ya he salido de esto y, pues, a dormir tranquilo, porque usted sabe que el estrés y la ansiedad y las deudas y todo, pues, obviamente, sí te roban la paz.
0: Claro, claro.
2: Pero bueno, sí. Ya, gracias a Dios, ya, pues ya le digo, reaccioné y terminé con esto y gracias al Padre, gracias al Señor, y pues nomás quería una oración para dar gracias al Señor.
0: Claro, vamos a orar dándole gracias al Señor porque Él nos ayuda en todo tiempo. Padre de gloria, Señor, en esta noche, Padre, me uno al agradecimiento de mi hermano, Señor, que usted tuvo cuidado, Señor, en todo, mi Dios amado. Señor, muchas veces nos equivocamos, Señor. Cometemos errores, pero siempre usted está para corregir, Señor, nuestros errores, Señor. Pero nos hace entender, Señor, el amor tan grande que usted tiene, Señor. Y qué bueno que mi hermano de una manera ha entendido, mi Dios, que él se equivocó, Padre mío. Porque también eso es de valientes muchas veces reconocer que uno se equivoca. Porque a veces uno se mantiene en ese pensamiento de no fallar, ¿verdad? Mi hermano ha creído y ha aceptado que se ha equivocado, pero también le ha quedado una gran enseñanza, Padre mío, que ahora cada vez que él quiera hacer algo, va a consultarte, Señor, va a buscar la respuesta del cielo, Padre mío. Creo grandemente, Señor, que usted lo va a hacer de una manera maravillosa, Señor. Traer respuesta a mi hermano, porque todo aquel que invoca su santo y bendito nombre, mi Dios, no queda avergonzado, Señor. Ah, Padre mío, ¿qué aprendizaje ha quedado en él? Y qué bueno que él se da cuenta que hoy puede descansar de esa deuda que pues él se ha metido, mi Dios, pero que hoy ve la mano poderosa y agradecimiento, quiere traer esta oración. Yo me uno a él, elevo mi plegaria al Padre Celestial y dándole gracias porque lo aguardó y porque él lo ha bendecido también, Padre mío, con esas fuerzas, Padre Celestial. Así es que en esta hora, bendiga a mi hermano, Señor. Bendiga a mi hermano, Padre mío. Y también algo que ha dejado también muy en claro, es que hay cosas que son vanidades, que muchas veces esa vanidad no sirve. Tal vez podemos pensar que tener algo que es atractivo hacia los ojos humanos puede ser un gozo o una bendición, pero muchas veces es un dolor de cabeza, Padre. Y qué lindo es que en esta hora, Padre, nos enseñas eso. Tan grande y tan grande es mi Dios. En el nombre santo de Jesús, Señor, te doy gracias y me gozo grandemente, Señor. Amén y amén.
2: Muchas gracias, hermano.
0: Claro que sí,
2: hermano. Me gustó mucho lo que dijo al último de la oración, de las vanidades. Muchísimas gracias por la oración y aquí estamos con el Señor y vamos a seguir en el camino.
0: Amén. Qué bueno.
2: Gracias, hermano.
0: Adelante, hermano. Qué bueno es Dios.
2: Okay.
0: Bendiciones.
2: Hasta luego. Bendiciones.
0: Bueno, seguimos adelante. Dios es bueno. Usted se da cuenta cómo Dios se glorifica. Para mi Dios no hay nada cosa, ¿verdad? El hombre piensa que solamente Dios puede hacer que sane a alguien de una enfermedad o que haga que fluya agua de una piedra, ¿verdad? Pero Dios hace tantas cosas. Hasta un dolor de cabeza al Señor, si tenemos fe, Él nos sana. Aún con una fe, el Señor puede glorificarse trayendo un par de monedas para pagar a veces el transporte o para hacer algo que se necesita. Es Dios. Nunca se le olvide que es Dios el que hace las cosas. Amén. Así es que voy rapidito también. Aquí tengo otra mensaje. Es nuestra hermana Angélica Soto. Dice: Dios le bendiga, hermano. Saludos, oración por una petición muy especial. ¿Para qué? Dios provea mi necesidad. Claro que sí, vamos a orar en esta noche por Angélica Soto, por esa petición especial que tiene del Señor, delante del Señor. Y qué bueno que pueda confiar en el Señor hoy en esta noche maravillosa. Para usted puede ser especial, pero para el Señor también muy especial que usted confíe en Él. Así es que qué lindo es Dios. Padre de gloria, Señor, en esta hermosa noche me uno, Señor, a la petición de mi hermana Angélica Soto. Señor, que usted mueva su mano a favor de esa petición especial que ella tiene, Padre mío. Que usted sea obrando de una manera maravillosa, Padre mío, trayendo, Señor, mi Dios amado, respuesta, Señor, a esa petición, Señor. Trayendo, Señor, mi Dios amado, esa contestación del cielo, Padre mío, que está esperando ella, Señor, a través de eso tan especial, Señor. Tan especial porque de una manera yo lo he marcado como especial, Señor. Me imagino, Señor, que es algo que está anhelando de su corazón, Señor. Algo que está buscando, Señor. Padre mío, porque lo llama tan especial, Señor, mi Dios amado. Por eso yo en esta noche oro, mi Dios, para que sea, Señor, obrando de una manera maravillosa. Traiga respuesta del cielo, Señor, a la vida de mi hermana Angélica Soto, Señor, en esa petición, Señor, tan especial, Padre. Todo eso se lo pido en el nombre santo y glorioso de mi bendito Señor y Salvador Jesucristo, a quien doy gloria y honra hoy en esta noche por tantas cosas maravillosas, Señor, que usted me deja ver, escuchar, Señor, y también ver. Señor, gracias, Señor. Gracias, Padre Celestial, en el nombre glorioso de Jesús, Señor. Amén y amén. Dice, doy gracias a Dios por la cirugía de su hijo, su ojito derecho de mi esposo. Gracias a Dios, solo muy bendecida, gracias, amén. Bueno, mira, ahí está otro testimonio de mi hermana también, cómo Dios ha obrado en esto. Ah, qué lindo, qué maravilloso es Dios. Así es que no dejes de pasar la oportunidad. Ahí estamos, seguimos adelante, seguimos clamando en el nombre bendito de Jesús. Radio Vida le bendiga.
3: Dios le bendiga, hermano Josecito.
0: Sí, bendiciones.
3: No es el hermano Ismael, ¿verdad?
0: No, el hermano Ismael lo tenemos en vacaciones.
3: Es el hermano Josecito, sí, es que sí. Lo oí así la voz. Mi hermano Josecito, Dios le bendiga.
0: Hermana.
3: Y cómo me oye mi voz, alegre.
0: Alegre, contenta, imagino. Gracias que tiene un testimonio
3: Dios.
0: Grande.
3: Gracias a Dios.
0: Siento un espíritu que usted tiene un testimonio poderoso.
3: Ay, mi hermanito, pues mire, ahora estoy muy agradecida con el Señor, ¿verdad?, con mi Padre Celestial, porque la necesidad que yo siempre estaba poniéndoles a ustedes que oraran por mí, por mi mamá, el Señor ya me la contestó,
0: ¡aleluya!
3: Hermanito.
0: ¡Aleluya! ¡Gloria a Dios!
3: Sí. Amén, hermanito. Ya mi madre tiene su casita, como yo se la pedí al Señor, que viviera ya solita, Dios. Que no fuera vecindad.
0: ¡Aleluya!
3: Ya ayer, gracias a Dios, hermano. Es un testimonio, ¿verdad?, para que pues todos los que nos escuchan, ¿verdad?, los hermanos, a unos hermanos, ¿verdad?, que esa nuestra fe se aviva más y más para que ellos ahora sí que vayamos creciendo todos, ¿verdad? Amén. Cuando oímos un testimonio, va creciendo más nuestra fe, hermano Josecito.
0: Claro.
3: Y yo tanto le pedí al Señor tanto. Y mira, ayer, gracias a Dios, el Señor escuchó mi oración. Bendito, hermano Josecito. Por eso quiero, ahora sí, doy gracias a Dios y pues yo doy gracias porque ustedes también, mis hermanos en Cristo, me ayudaron a orar para esta necesidad.
0: Claro que sí.
3: Y estoy muy agradecida, hermano, y pues yo le pido que oren por mí también, hermano. Estoy agradecida con el Señor, pero pues también hay pruebas y luchas, porque pues no es tan fácil ahorita. El enemigo se pone y se puso ahorita con uno de mis hijos, que tuve una discusión muy grande con él. Él se llama Ángel, hermano.
0: Okay,
3: ese mi hijo vino muy diferente a visitarme, agrediéndome. No, estuvo terrible, hermano. Desde la mañana que él vino, esto estuvo terrible. Discutió con mi hija. Y no, fue algo que estábamos tranquilos, pero yo sé que no fue mi hijo, yo sé que fue el enemigo que me quiere robar esa paz, esa tranquilidad. Yo pido, hermano, en esta noche que al mismo tiempo doy gracias a Dios, ¿verdad?, por lo que el Señor me escuchó, ¿verdad?, mi oración, y también pido una oración por mi hijo Ángel, que ya no se esté, que ya no venga, Señor, que el enemigo no lo ocupe para que venga a pelear acá con su hermana, que haya enemistad, hermano. Yo me sentí tan mal de ver que mis dos hijos discutían. Por favor, le pido una oración por mí, Juan, que
0: claro
3: en esta noche.
0: Vamos a orar por Ángel, que Dios lo toque. Y también le vamos a dar gracias porque he escuchado nuestra oración desde hace una semana que hemos estado orando, ¿verdad? Un poquito más por la respuesta de la casita de su mami.

0: con esos agradecimientos también, Señor, porque mire, Padre mío, escuchamos una vez más, Señor, el agradecimiento que tiene mi hermana, Señor, así como mi hermano habló, Señor, para dar gracias, Señor, que usted le ayudó. Mire, Padre mío, aquí estuvimos clamando, Señor, por esa petición, Señor, de esa casita, Señor, para que mi hermana pudiera estar tranquila, Señor. Mire, para muchos puede ser casualidad, Señor, para muchos puede ser, se le pueden adjudicar a otras cosas, Señor. Nosotros creemos que fuiste tú, Señor. Fuiste tú el que movió, Señor, esa mano, Padre mío, para poder, Señor, darle, Señor, esa casita, Señor, a la mamá de mi hermana, Señor. Y creo, Señor, firmemente que a través, Señor, de este milagro, la hermana, la mamá de mi hermana, Señor, va a ir a congregarse, a buscar de ti, Señor. Porque tú estás manifestando, Señor, tu amor a ella, Señor. Así es que ella va a ir, Señor, de rodillas a pedirte perdón, Señor, por todas las veces, Señor, que dudó de ti, Señor. Por todas las veces, Señor, que a lo mejor, Señor, blasfemó tu nombre, Señor. Que en algún momento fue incrédula, Señor, pero que hoy, Señor, tú te estás manifestando, Señor, de una manera poderosa, Señor. Mire también, Señor, oramos por Ángel, Señor. Mi Dios, no permita, Señor, que el enemigo, Señor, use la vida de Ángel, Señor, Padre mío. No permita, Señor, que sea instrumento del enemigo, Padre. En esta hora, mi Dios, me uno a mi hermana, Señor amado, para que toques el corazón de Ángel, Señor. Cambies el pensamiento de él, Señor, y se dé cuenta, Padre mío, cuán amor tienes para él, Señor. Y qué tan bendecido es, Señor, a través, Señor, de su familia, Padre, que tiene todavía la bendición de abrazar a su madre, Señor, de convivir, Señor, con sus hermanas en sangre, Padre mío. Señor, que haga una reflexión, Padre mío, en su corazón, Padre mío, su mente, Padre, que frene esos pensamientos inicuos, Padre mío, Padre, que proceda al arrepentimiento, Señor, Padre mío, toca, Señor, su vida, toca el corazón de Ángel, Padre, para ti no hay nada, nada imposible, Señor, cambia ese corazón, Señor, de piedra y pon un corazón de carne, un corazón sensible, Señor, un corazón que se alinee, Padre, a tus pensamientos, Señor, y a tu sentir, Padre, te lo pido en el nombre poderoso, en el nombre santo y glorioso de mi bendito Señor y Salvador Jesucristo. Amén y amén.
1: Amén, hermanito. Muchas gracias, hermanito Josecito, que me ayudan a pedirle al Señor. Que Dios me los bendiga, hermanito Josecito.
0: Amén, amén. Bendiciones.
1: A su esposita, la hermana Lupita.
0: Sí, hermana, yo se la saludo. Y por ahí también debe estar escuchando la radio, ¿no cree? Y también luego en la noche ahí está escuchando. Así es que también escucha esa
1: salud. Que Dios me bendiga también a mi hermanita Lupita.
0: Qué bueno, hermana.
1: Muchas bendiciones, hermanito.
0: Igualmente. Amén. Les amamos a todos y cada uno de ustedes que son parte de este equipo de Ministerios Vida.
1: Amén, hermanito.
0: Bendiciones.
1: Bonita noche, hermanito. Amén. Bendiciones.
0: Bueno, ahí quedó ese testimonio de mi hermana Elisa de Puebla, como ella se nombra, ¿verdad? Y una mujer que ama al Señor. Una mujer que corre la milla para llegar a adorar a Dios ahí en el monte de Dios. Sube, ¿verdad? Llega corriendo, pero llega con esa pasión, ¿verdad? De adorar, de glorificar, ¿verdad? Nadie le roba el gozo, porque ella desde que llega empieza a alabar a Dios, empieza a glorificar a Dios. Y para los predicadores, pues son personas que motivan para predicar. Son personas que están ahí, o sea, no importa. Ellas llegan, adoran y glorifican y ya después hay tiempo de refrigerio. Pero el tiempo del Señor, la alabanza y la adoración es para Él. Así es que nada le detiene. Así es que bueno, hermana, Dios va a contestar esa petición, Dios va a tocar el corazón de Ángel y Dios va a hacer algo maravilloso. Así es que no descanse, no desmaye en pedir, en clamar al Dios de los cielos. Bueno, seguimos adelante, audiencia bonita. Mire, hoy el tiempo se ha ido más rápido de lo normal. Así es que seguimos tomando llamaditas, seguimos creyendo en el nombre de mi bendito Señor y Salvador Jesucristo, que es el único que tiene respuesta a cada petición. Radio Vida, Dios le bendiga.
2: Hermano Josecito, buenas noches, que Dios le bendiga.
0: Bendiciones, ¿con quién tengo el gusto?
2: Con la hermana Silvia Ortiz.
0: Hermana Silvia, ¿ok?
2: Sí, hermano, quiero pedirle un favor, quiero si me hace favor de hacer oración por mi familia, por salud. He tenido muchos problemas con la rodilla y un dolor intenso en la columna que apenas me, no tiene mucho que empecé con ese malestar. Y por la economía, que el Señor provea,

0: Así estoy viviendo últimamente, hermano Josecito.
1: Okay, claro, vamos a ver.
0: Viendo la provisión de Dios cada día, cada semana. Es un poquito difícil, pero el Señor ha provisto, pero que el Señor siga proveyendo. Por favor, hermano.
1: Claro que sí, hermana. Vamos a orar para que Dios abra la ventana de los cielos.
0: Amén.
1: Y dé lo necesario, lo que necesitamos, hermana, para poder seguir. Pero créame que el Señor está bendiciendo su vida, porque hasta hoy en día la mano de mi Señor se ha glorificado en usted y en su familia. Pero vamos a pedirle al Señor que sea tocando también su cuerpo y trayendo salud a usted. Amén.
0: Amén.
1: Vamos a orar en esta noche. Padre de gloria, Señor, en esta hermosa noche, mi Dios. Padre, clamamos al Dios de los cielos, Padre mío. Elevamos nuestras manos, elevamos nuestra plegaria.
0: Bendito
1: a este Dios poderoso, Señor, a este Dios maravilloso, al que nunca nos ha dejado y nunca nos dejará, porque es parte de su promesa que Él estaría con nosotros hasta el fin de los tiempos, el fin del mundo. Padre, y eres creído, Señor, en esa palabra tuya, Señor, que tú estás como poderoso gigante, Señor, aunque no te veamos, Señor, pero te sentimos, Señor, te palpamos, Señor, en cada día, Señor. Mire, Padre mío, mi hermana Silvia, Padre bendito, hoy en esta noche, Padre mío, oro por su vida, Señor, mi Dios, ahí en esos momentos de escasez, mi Dios, donde ella está pasando, mi Dios, que haya una alabanza para ti, Señor, que haya un agradecimiento para ti, Señor, Dios amado, porque tú, Señor, vas a proveer, Señor, todo lo necesario, Señor, es que ella necesita en su hogar, Señor, mi Dios amado, Padre bendito, tú vas a traer, Señor, Padre mío, Padre mío, yo no sé cómo, Señor, yo no sé cómo, Padre, mi mente es corta, pequeña, pero yo sé que algo maravilloso vas a hacer, Señor, vas a abrir esa ventana de los cielos, vas a derramar bendición, Señor, mi Dios amado, y a ese hogar, Señor, a esa puerta, Padre mío, va a llamar, va a tocar la bendición, Padre mío, Señor, Padre mío, porque tú eres un Dios, Señor, que da, Señor, provisión, Señor, al necesitado, Señor, Padre mío, y ahí es donde tú te glorificas, Padre mío, ahí no es que te alegres, ahí es donde tú te glorificas, Padre mío, para incredulidad de mucha gente, Padre mío, de muchos que ven, Padre mío, Señor, ahí, Señor, tú te glorificas en una persona, Señor, en un alma en fe, Padre mío, como lo tiene mi hermana Silvia, Padre mío, también oro para que toque su cuerpo, Señor, sánala, Padre mío, de toda dolencia, de toda enfermedad, Padre mío, tócala en esta noche, sé su bálsamo, Padre mío, en este momento, Señor, acaríciala con la caricia tuya, Señor, que trae paz y sanidad, Señor, en su cuerpo, Padre mío, ella vea, Señor, obrar, Señor, Padre mío, en este momento, Señor, como tú estás recorriendo ese cuerpo, mi Dios, con esas manos, mi Dios, que fueron traspasadas por esos clavos, Señor, por amor a nosotros, Señor, Padre mío, porque de tal manera, Padre mío, nos amaste que entregaste tu vida, Padre mío, para rescate, Señor, de nosotros, Señor, y por esa sangre y por ese sacrificio, hoy, Padre mío, tenemos, Señor, seguridad, Señor, tenemos paz, tenemos confianza en ti, Señor, porque tú eres nuestro refugio, Señor, tú eres nuestra ciudad amurallada, Padre, donde no penetra, Señor, el enemigo, Padre, en el nombre glorioso, en el nombre maravilloso de Jesucristo, Padre. Padre, amén y amén.
0: Amén, hermana, hermano.
1: Un abrazo, un abrazo.
0: Gracias, hermano.
1: Bendiciones,
0: gracias.
1: Bendiciones, bendiciones.
0: Siento la bendición del Señor.
1: Gracias.
0: Gracias. Gracias a usted, gracias por sus vidas. Gracias. Que esté bien el hermano Francisco Alfaro.
1: Amén.
0: Estamos haciendo oración por él. Bueno. Que Dios bendiga la
1: gracias,
0: vida.
1: Gracias.
0: Buenas noches, hermano. Que descanses y Dios bendiga a tu familia y a todos. Gracias. Muchas gracias.
1: Bueno, ahí quedó mi hermana Silvia y yo siento en mi espíritu, créame. Esto no es invento mío, yo siento en mi espíritu cómo Dios está ministrando hoy en esta noche maravillosa, esta noche especial a cada vida, a cada corazón. Está tocando, mi Dios. Sentía como mi hermana estaba siendo tocada por el Espíritu Santo, ¿verdad? Tocando, visitando ahí. Qué lindo. Por eso es que tenemos a un Dios omnisciente, ¿verdad? Que está aquí, que está en Puebla, que está en cualquier, que está en China, que está ahí. Porque en todo este globo terráqueo hay un alma que está clamando y Dios está glorificando. A ese Dios maravilloso, a ese Dios poderoso seguiremos glorificando y seguiremos predicando de ese amor, de esa caricia maravillosa de mi Dios. Así es que, mire, el tiempo se me ha ido muy, muy rápido. Creo ya no tener tiempo, posiblemente a lo mejor sí una llamada, pero si no, yo oro por usted para que Dios bendiga su vida, para que Dios se glorifique en esa necesidad. Créame que no hay nada más maravilloso. Vamos a tomar esta llamadita rápido para después irnos ya. Radio Vida le bendiga.
2: Ay, hermano Josécito, mire, lo estoy escuchando.
1: Mira,
2: y ahorita hermana, se me ocurre hablarle.
1: Híjole,
2: claritamente oí la voz del hermano Ismael.
1: No, el hermano Ismael anda de vacaciones ahorita. No anda por Honduras.
2: Bueno, hermano Josécito, habla la hermana Garza, que Dios me lo lleve con bien a su hogar. Y bendición para todos sus hijos y su esposa, amén.
1: No, y bendición para usted también y para toda su descendencia,
2: gracias,
1: porque
2: hermano,
1: siempre estamos orando por usted. Aunque a veces, a ver, luego ahí estamos, ahí esperando a ver a qué nos llama la hermana Garza. Pero yo sé,
2: hermano,
1: que usted
2: yo
1: siempre está escuchando. Yo siempre
2: ya
1: que
2: la
1: usted
2: hora,
1: está pendiente.
2: Ya que se va.
1: No, la vamos a poner en disciplina por llamar a esta hora, va a ver, ¿eh?
2: Amén, hermano, Dios me lo bendiga. Yeah,
1: qué
2: lo
1: lindo escucharle, hermano.
2: Y lo lleve con bien, ¿ok?
1: Amén, amén, bendiciones, hermanita Garza.
2: Amén. Amén.
1: Bueno, ahí está mi hermana Garza. Qué linda escucharle, ¿verdad? Siempre a una mujer de fe, a una mujer que siempre está ahí pendiente de la programación de Radio Vida, y a veces no la escuchamos y se extraña también escucharle, pero cuando nos habla, también es algo maravilloso poder escucharle su voz y poder ver que Dios está obrando también en su familia y con ella. Bueno, audiencia bonita hoy en esta noche, pues ya el tiempo se me fue. El tiempo se ha terminado y gracias una vez más le doy a mi Dios, porque en esta noche ha sido una noche muy, muy, muy maravillosa, muy especial. Y aunque tú, amigo, que me estás escuchando, no quisiste hoy a lo mejor llamar y rendirte a los pies del Señor, oro para que Dios te dé una oportunidad más, de verdad, para que el mañana tú puedas entender y comprender el amor infinito de mi Dios, ¿verdad? A lo mejor hoy en este momento no te quieres rendir, no quieres reconocer, pero tú estás escuchando de el poder de Dios, cómo Dios obra, cómo Dios hace milagros, cómo Dios se sigue llamando con lazos de amor a todos aquellos que en este momento están escuchando la radio, que están viendo la televisión o que me están siguiendo a través de las plataformas. En esta noche Dios está haciendo algo poderoso allá en Amarillo, Texas, en Durango, allá en Puebla, allá en Chinameca, Morelos, en Izúcar de Matamoros, en Puebla a través de la televisión, Tlaxcala, y aquí en Houston a través de la 1480, que estamos llegando, ¿verdad? A distancias, ¿verdad? Estamos en este momento, y de verdad que es para mí una bendición poder estar aquí y ser parte de este ministerio de Radio Vida, y poder llevar y predicar esta hermosa palabra a través de los medios. Y poder, ¿verdad?, escuchar a través de los testimonios, ¿verdad?, cómo es que Dios se mueve a favor de este pueblo que clama, que busca el favor del Señor. Así es que, audiencia bonita, hoy en esta noche maravillosa, pues yo paso a despedirme de ustedes. Tengo que viajar una hora y 10 minutos de camino para también estar con mi familia, ¿verdad? Estar con mi esposa y poder prepararnos para mañana, otro día más. Pero el día de mañana, pues no sabemos, no lo tenemos, pero si al abrir los ojos mañana nosotros podemos tener la oportunidad de abrirlos, pues dale gracias, porque pues están mis hijos, está mi esposa, están, todavía viven mis padres, y para mí eso es una gran bendición. Y gracias a la misericordia de Dios, ¿verdad?, que Él muestra con mi papá, con mi mamá, con mis hermanas, ¿verdad?, que pues también ahí están ya sirviendo al Señor. Y es que yo me gozo grandemente, aunque faltan por ahí unos cuantitos, pero sé que así como mi hermana Silvia también está, nuestra hermana, que han llamado, ¿verdad?, que tienen sus hijos, que están orando por sus hijos, pues yo también estoy orando por mis hermanos. Así es que la palabra del Señor dice que tenemos que orar los unos por los otros, tenemos que buscar en esa oración al Señor. Así es que qué lindo es saber también que ustedes están orando por nosotros, que están orando por nuestro hermano Francisco Alfaro, ¿verdad? Que ha llegado, ¿verdad? Y que se ha movido la comunidad cristiana para orar, ¿verdad? En cuanto se puso, ¿verdad? Que la petición, pues ahí estuvo un pueblo. Así es que, bueno, hoy en esta noche, en nombre de Ministerios Vida, me despido y nos vemos muy pronto. Bendiciones.
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4: 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Gracias. Bendiciones, le habla el pastor Julián Herrera, por la gracia del Señor, director de Radio Vida. 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

0: tardes, hermosa audiencia de Radio Vida. Qué alegría poderles saludar a todos ustedes en esta tarde bonita y poderles dar la más cordial bienvenida a su programa La Hora con los abogados Reyes y abogados Roberto Blum, abogados de inmigración. Ha llegado la hora tan esperada para todos ustedes, donde pueden participar llamando, haciendo sus preguntas para los abogados, y ellos más que listos, como siempre, para responder a todas sus preguntas, todo lo que esté relacionado a casos civiles, casos criminales, como también casos de inmigración. 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Así que en esta tarde nos vamos a darle la más cordial bienvenida al abogado Juan Reyes, abogado de inmigración, quien está, como siempre, más que listo para responder a todas sus preguntas. Para todos ustedes, mi nombre es Maritza Alfaro. Bienvenidos sean todos ustedes a La Hora con los abogados Juan Reyes y Roberto Blum. Abogado Reyes, muy buenas tardes.
1: Buenas tardes.
0: ¿Cómo está usted?
1: Bien.
0: Excelente.
1: Otra vez.
0: Sí, oiga las temperaturas, ¿verdad? Pero óigame, el tiempo se pasa tan rápido. Estamos ya prácticamente a punto de finalizar septiembre, y cuando menos acordemos estaremos ya en el otoño, ¿verdad? Disfrutando del clima ya que se avecinará, lo que es el invierno. Vamos a ver qué tal, ¿no? El invierno en este año, el calor ha sido bastante intenso, la verdad. Pero disfrutando de estos días calurositos. Bienvenido, abogado, como siempre. Cuéntenos qué tiene usted para compartirle a su público en esta tarde.
1: Pues sí, aquí el proceso que antes había sido algo justo, ¿verdad? Y aquí está apresurando mucho las cortes, ¿verdad? Se les ha dado orden por medio de la administración de que, pues aquí, que apilen toda la gente, todos en un día. Es verdad que aquí se pierde la oportunidad del inmigrante, ¿verdad? De tener tiempo de buscar abogado, de prepararse para la cita, todo ello. Uh-huh. Todo eso se ha recortado dramáticamente, ¿verdad? Uh-huh. Aquí, por ejemplo, ¿verdad? Aquí, ya cuando llega uno a la corte la primera vez, sí, todavía tiene el derecho a pedir un tiempo para ocupar un abogado o ser orientado, pero ahora no les dan de algunos 10 días que regresen a la corte, cuando antes daban hasta un mes o hasta 2 meses, considerando que la gente no tiene recursos, ¿verdad?, para prepararse adecuadamente. Pero ahora, pues, aprovechan de ello, ¿verdad?, que la persona llega sin abogado y, pues, apresuran el caso para poder ordenarlo deportado. Que tenga cuidado la gente, ¿verdad?, sobre ello.
0: Así es, así es. Estamos en vivo con el abogado Reyes, abogado de inmigración. El abogado está aquí, como siempre, listo para responder a sus preguntas. Estamos en vivo, en directo, en los estudios de Radio Vida, aquí en su programa La Hora con el abogado Reyes, abogado de inmigración. El abogado Reyes, con más de 43 años de experiencia, está aquí listo para responder a sus preguntas. 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Esta pregunta dice: buenas tardes, abogado. Yo soy ciudadana y tengo un hijo mayor de edad en México. Él es mayor de edad y está casado y tenemos una aplicación pendiente para él que se hizo desde que estaba soltero. La aplicación se sometió cuando yo estaba en trámites para la ciudadanía. Por lo tanto, la solicitud entró cuando él todavía era soltero. Yo me hice ciudadana después. Ahora él está casado y tiene dos niños. Mi pregunta es, ¿cuánto tiempo está demorando una aplicación como esta? ¿Y qué es lo que debemos hacer una vez que tengamos una noticia de que haya sido aprobado o más bien que haya una visa disponible? ¿Qué hacer después? Somos de México.
1: Bueno, aquí en México la F3, que es un hijo casado, uh-huh, es ciudadano, están sirviendo el 2001. Okay. Pero aquí no, cuando inició la aplicación como soltero o ella como residente, cuando inició La diferencia sería el espere, ¿verdad?
0: Okay.
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0: En Radio Vida y Zucca son las 10 y 20 minutos. 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
1: Son las 10 con 36 minutos.
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0: En Radio Vida Izúcar son las 10 con 40 minutos.
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0: En Radio Vida y Zucca son las 10 con 55 minutos.
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días, muy buenos días, hermosa audiencia de Radio Vida. Qué alegría poderles saludar a todos ustedes en esta mañana bonita, en este día hermoso que el Señor nos ha regalado para que nos alegremos y nos regocijemos en Él. Muy buenos días tengan todos ustedes, muy buenas tardes, muy buenas noches a los que nos escuchan de noche también, en cualquier lugar donde nos escuche y a la hora que nos escuche, que el Señor le bendiga mucho en esta hora preciosa. Saludos bien especiales a toda la audiencia de la gran cadena Radial Vida, de nuestros canales también, a todos nuestros televidentes, un saludo muy cariñoso para todos ustedes en este hermoso día 15 de septiembre, el Día de la Independencia para muchos países latinoamericanos, entre ellos Centroamérica, entre ellos también México. Saludamos y bendecimos también a la República Mexicana en este Día de la Independencia. Así que muchas bendiciones, hermosa audiencia, que el Señor les bendiga grande y poderosamente a los que están conduciendo, que el ángel del Señor acampe en derredor de usted, le guarde y le defienda. Si a usted le tocó trabajar desde casa, que Dios le bendiga. Si a usted le tocó descanso hoy, que Dios le bendiga grandemente en esta hora maravillosa. Saludos y muchas bendiciones a todos ustedes en este día lindo, en este día que el Señor nos ha regalado para que usted y yo nos alegremos y nos regocijemos en Él. Saludos y muchas bendiciones a nuestro público de Facebook, a toda nuestra audiencia también de las diferentes plataformas. Que el Señor les bendiga a todo nuestro público en Amarillo, Texas. Les mandamos un saludo bien especial. Si usted nos escucha ahí en Amarillo, que Dios le bendiga grande y poderosamente. Si usted nos escucha en la República Mexicana, en el estado de Puebla, en el estado de Durango, en Tlaxcala, que el Señor le bendiga muchísimo, allá por Chinameca, Morelos, en Izúcar de Matamoros, en Huamuxitlán, Guerrero. Que el Señor les bendiga en este hermoso y maravilloso martes. Que el Señor le bendiga grande y poderosamente. Un saludo muy, pero muy cariñoso a todos ustedes, hermosa audiencia. Que la gracia y el favor del Señor sea siempre, siempre sobre su vida. Un saludo bien, bien especial en esta hermosa y preciosa hora. Que Dios le bendiga grandemente. Buen provecho para los que están en la hora del cafecito. Buen provecho para los que están desayunando, para los que le tocó descanso en este día también bonito. Que el Señor le bendiga grandemente. Gracias por ser parte de Radio Vida.

Muchísimas bendiciones a todos ustedes en esta mañana bonita, saludando a todos los que se encuentran también en las prisiones. Les mandamos un saludo muy cariñoso a todos ustedes, a todos los que nos escuchan en sus autos, a los que están en casita. Saludos bien cariñosos para todos ustedes. Gracias, muchas gracias, hermosa y preciosa audiencia, por acompañarnos. A todos los que están de visita en la ciudad, les mandamos un cariñoso saludo también. Gracias por ser parte de Ministerios Vida. Bienvenidos a la Ciudad Espacial de Houston. Y si usted está buscando una iglesia, si usted no tiene una iglesia donde usted se pueda congregar, le invitamos para que nos acompañen. Estamos en la 2902 de la Milroy Lane, aquí en la ciudad de Houston. 2902 Milroy Lane, en la ciudad de Houston. Nuestros servicios los días miércoles y los días viernes a las 7:30 de la mañana, los sábados a las 5 de la mañana, los domingos a las 9.

Los cumpleañeritos de este 15 de septiembre. Si usted está de cumpleaños en este día hermoso, que el Señor le bendiga grandemente. Muchas felicitaciones a los cumpleañeros de este 15 de septiembre. Que la gracia y el favor del Señor sea con usted este día y todos los días de su vida. A nuestros hermanos que son parte del Club de Amigos de Radio Vida, que el Señor les bendiga grande y poderosamente. Les conceda el Señor largura de días, les conceda el Señor años llenos de paz, les conceda el Señor mucha sabiduría, que el ángel de Jehová acampe siempre a su alrededor, le guarde y le defienda. Así que para usted, querido cumpleañero, cumpleañera, muchas, pero muchas felicitaciones. Que Dios le bendiga muchísimo en este día lindo, en este día hermoso que el Señor nos ha regalado. Y muchas bendiciones y muchas felicitaciones para usted y para todos sus seres queridos también que hoy le celebran. Muchas felicitaciones para los que están privados de su libertad, para todos los programadores de Radio Vida, un saludo muy cariñoso. Para todos los que patrocinan también, para nuestros patrocinadores, que Dios les bendiga mucho. Y óigame, si usted ha sido bendecido a través de este ministerio, bendiga usted también, bendiga. Sabe que hay una tremenda bendición cuando nosotros bendecimos. Y esto nos lleva a bendecir, como también bendecir es bendecir, ¿verdad? Hablar bien es bendecir. Dar, pues es parte de la generosidad, que debe de ser parte de nosotros. Un corazón agradecido es un corazón generoso y da de lo que hay en su corazón, ¿verdad? El agradecimiento nos lleva a ser generosos. Y Radio Vida ha sido generoso, expandiéndose, pensando no solamente en nosotros localmente, sino pensando mucho más allá de nuestras fronteras. Y la palabra del Señor dice que el Señor nos mandó a predicar su palabra a todo el mundo. Jesucristo les dijo a los discípulos, no les dijo vayan a Jerusalén, váyanse a Egipto, váyanse a Judea, váyanse a Samaria, váyanse nada más aquí por Nazaret, váyanse a Capernaum. El Señor no les dijo váyanse nada más ahí, váyanse allá por el monte Sinaí, váyanse al desierto. De Jesús les dijo, id y predicad este evangelio a toda criatura, o sea, por todo el mundo Jesús los mandó. Y nosotros queremos que el mundo conozca de Jesucristo. Oramos por la salvación de la humanidad, oramos por bendición, sí, pero si hay una misión que tenemos que cumplir y un compromiso que tenemos, es anunciarle al mundo que en Jesucristo hay salvación, que en Jesucristo hay esperanza, que no hay otro medio por el cual el hombre pueda ser salvo, sino es a través de Jesucristo. Así que estamos agradecidos con el Señor porque alguien un día nos llevó este glorioso mensaje de esperanza. Y todo, ¿sabe de dónde vino? Muchos misioneros que salieron de Estados Unidos, de los Estados Unidos, y fueron a otros países y sigue enviando. Estados Unidos sigue enviando misioneros. Este ministerio radial es un ministerio misionero. La iglesia donde nosotros venimos, en el estado de Georgia, es una iglesia misionera. Apoya mucho a los misioneros. La iglesia tiene misioneros en diferentes partes del mundo, incluyendo México, a través de Radio Vida. Y hemos tenido ese apoyo, ese soporte por nuestros pastores también, gracias al Señor. Pero cuando nos unimos muchos, entonces el trabajo es mucho más fácil. Podemos entonces extendernos mucho más. Podemos comprar equipos que se necesitan para poder extendernos con más facilidad. Entonces yo le invito para que hagamos tesoros en los cielos, para que juntos hagamos llegar la gloriosa palabra del Señor a través de los medios de comunicación. La importancia, el mundo está caminando sin dirección, mucha gente está acomodada en esta tierra y piensan que aquí está todo. Sin embargo, la gente necesita conocer que un día nos vamos a ir y que hay una eternidad después de la muerte. Y la pregunta es, ¿dónde quiere usted pasar la eternidad? ¿Dónde quiere usted despertar después de morir?
Y la palabra del Señor es clara y lo dice, que hay dos eternidades. Hay dos lugares para el ser humano, porque el ser humano fue creado para ser eterno. El ser humano fue creado para vivir por la eternidad. Entonces la pregunta es, ¿dónde vamos a pasar la eternidad? ¿Dónde vamos a pasar la eternidad? Y entonces usted y yo tenemos la responsabilidad de anunciarle al mundo, de dejarle saber al mundo que hay una eternidad y que necesitamos decidir en vida dónde necesitamos, o dónde queremos más bien pasar la eternidad. Así que a todos los corazones generosos que son miembros del Club de Amigos de Radio Vida, muchas gracias. A todos los que voluntariamente se han estado uniendo a la visión, a los misioneros, le invitamos para que usted también lo haga. La palabra del Señor dice que hay quienes retienen más de lo que es justo y vienen a pobreza. De alguna manera, a veces queremos tener mucho, queremos abarcar mucho, y olvidamos cosas importantes como lo es el compartir la palabra del Señor. De hecho, lo más importante, la escritura dice, el apóstol Pedro, que el Señor nos sacó de las tinieblas. Él nos sacó de las tinieblas a la luz admirable que es Cristo. Y nosotros tenemos que anunciar esas virtudes del que nos llamó de las tinieblas a la luz admirable que es Jesucristo. Saludos y muchas bendiciones para David Arispe. Dice, buen día, Dios le bendiga, pastora. Saludos desde Puebla, México. Saludos bien especiales también para usted, desde donde quiera, cualquier parte de Puebla que nos esté escuchando. Que Dios le bendiga muchísimo en esta mañana bonita, en esta hora preciosa. Que el Señor les bendiga mucho. Y a todos los que nos escuchan y nos ven a través de Vida TV Mundial, a través de los diferentes canales, en las diferentes ciudades, en cualquier lugar, que el Señor les bendiga. Les continúe bendiciendo poderosamente. Así que en este día lindo, a todos los cumpleañeros, felicitaciones, muchas felicitaciones. Que Dios les conceda muchos, muchos años más. Y óigame, este canto lindo se lo dedico a usted, porque el Señor está buscando en usted y en mí un corazón. Un corazón que le ame, que le honre, que le sirva. Y qué lindo es entregarle el corazón al Señor. Su palabra bendita dice que Él quiere nuestro corazón. ¿Sabía usted que el primer órgano que se forma después de que la mujer concibe, cuando la mujer queda en estado de embarazo, el primer órgano del ser humano no es una mano para que trabaje fuerte? No es un pie para que camine rápido, para que se pueda mover de un lugar a otro. No es el estómago, no son los pulmones, no es el hígado, no es el páncreas, el vaso. No. No es nada de eso. ¿Sabe? Ni siquiera la cabeza. Ni siquiera la cabeza o el cerebro. El primer órgano es el corazón, porque el que late es el corazón, no son las manos, no es el cerebro. Cuando el doctor quiere escuchar el corazón, cuando el doctor quiere escuchar, empieza a checar a través de un ultrasonido en el vientre de la mamá, y lo que escucha ahí No son unas manitas aplaudiendo, es un corazón que late, ¿sí? Entonces, Dios quiere que nosotros le entreguemos el corazón. La importancia de entregarle el corazón al Señor. Mire, cuando la mujer le entrega el corazón, es lo más lindo, lo más importante. Porque la palabra del Señor dice que cuando el hombre y la mujer le da su corazón a Dios, entonces este puede ver por el camino, por la palabra del Señor, porque el corazón en sí es perverso, es engañoso. Ahí se acumula la maldad y de ahí pues nacen los malos deseos, pensamientos, todas esas cosas que al Señor no le agradan. Sin embargo, cuando el corazón es dirigido por Dios,
entonces podemos andar rectamente, podemos vivir en paz cuando el corazón está limpio. Entonces Dios quiere limpiar el corazón. Dios quiere que le entreguemos ese corazón a Él. Dios quiere habitar en el corazón. Él dice, dame tu corazón y tus ojos verán por mis caminos. Jeremías lo dice acerca de la importancia de conocer, porque dice la palabra que Dios es quien examina el corazón, porque este es engañoso más que todas las cosas y perversos. Pero ¿quién lo conocerá? ¿Quién conocerá el corazón? Mire, yo puedo decirle que conozco mucho a mi esposo, y vaya que lo conozco por los años de convivencia, por la relación. Puedo decirle que conozco a mis hijos, puedo decirle que conozco a mi nieto, puedo decirle que conozco a mi mejor amiga, puedo decirle que conozco a muchos hermanos, que los conozco muy bien. Puedo decir por lo que veo, por lo que compartimos, pero el corazón solamente el Señor lo conoce. Y Jeremías dice que solamente el Señor lo conoce, porque Él es el que escudrilla la mente, Él es el que prueba el corazón. Así que el corazón es importante para Dios, y qué importante es cuando se lo rendimos a Él. Es el lugar donde la fe se anida, una verdadera relación con Dios y el regalo de la salvación nacen de creer y ser sinceros de corazón, y no de rituales vacíos, sino de una relación con un Dios vivo. El corazón es el lugar donde Dios quiere habitar. La Biblia enseña que de él, fíjese que de él brotan las acciones y el rumbo de la vida diaria también está en el corazón. Un corazón íntegro, un corazón íntegro marcado por la humildad, el arrepentimiento y la entrega sincera. Ese arrepentimiento realmente que agrada a Dios. Y Dios quiere que nosotros le demos ese corazón, que nos rindamos en totalidad a Él. Y es que hay características de ese corazón cuando está agradando a Dios. El hombre es un hombre de oración. Un hombre de oración está buscando siempre al Señor. Y qué lindo, porque cuando usted habla con una mujer de oración, con un hombre de oración, en cuanto usted lo empieza a escuchar, la empieza a escuchar, siempre está compartiendo la palabra del Señor, siempre le está alentando con una palabra. Así que Dios quiere que nosotros le demos ese corazón y que seamos de un corazón manso, humilde, que le obedezca en todo. Que dejemos la rebeldía, la obstinación, y que reconozcamos a Dios en todos sus caminos, que Él nos guíe, que Él guíe nuestro corazón. ¿Y cómo lo va a hacer? Con la medida que lo conocemos, por medio de la palabra. Sobre toda cosa guardada, dice Proverbios 4:23, guarda tu corazón, porque de él mana la vida, del corazón mana la vida. Y es que cada hombre, cada mujer, con un corazón cambiado, transformado, estamos llamados a poner en práctica la gracia obtenida, guardando el corazón en santidad y permitiendo que ese corazón sea dirigido por Dios, no por las emociones, no por las circunstancias. ¡Ay de los hijos que se apartan, dice Jehová, para tomar consejo y no de mí, para cobijarse con cubierta y no de mi espíritu, añadiendo pecado a pecado, que se apartan para descender al pecado, al mundo, y no han preguntado de mi boca para fortalecerse con la fuerza? Entonces Dios quiere que nosotros acudamos a Él, que Él sea esa fuente de bendición, que el corazón sea dirigido por el Señor y no por las emociones, que nos rindamos en totalidad al Señor con todo el corazón. Y Dios está buscando ese corazón en usted y en mí, mi querido radio oyente, en este bonito martes 15 de septiembre, felicitando a las naciones de la tierra que hoy están celebrando el Día de la Independencia. Hoy celebramos el Día de la Independencia, este 15 de septiembre, y estamos contentos y agradecidos con el Señor por la bendición que ahora nos da de vivir en este país y recordar también la independencia de nuestros países latinoamericanos. Así que Dios bendiga este día hermoso en donde quiera que usted nos escuche.
Así que la gracia y el favor del Señor sea con usted todos los días de su vida. Feliz día de la independencia para todos ustedes en esta mañana bonita. Feliz cumpleaños a los cumpleañeros. Buen provecho a los que están desayunando, a los que están tomando el café también. Que Dios les bendiga mucho en esta hermosa y preciosa hora. Gracias, gracias por ser parte de Ministerios Vida. Hoy le invitamos para que no se pierda el servicio en la iglesia ubicada en la Plaza América. Por ahí está nuestro pastor para ministrar, para bendecir a toda la iglesia. Así que no se lo pierda. Todos los hermanos de los pueblos alrededores están cordialmente invitados. La iglesia de Chachapa, la iglesia de Atlixco, toda la iglesia también de Plaza Américas, que Dios les bendiga muchísimo. Así que en este día hermoso, hoy el día de la independencia, Costa Rica, El Salvador, Guatemala, Honduras y Nicaragua, en esta hermosa hora, felicitaciones, y por supuesto también a nuestra amada y muy querida República Mexicana, saludos en el día de la

se busca un corazón. Y ese corazón es el suyo, es el mío. Y por supuesto, Dios está buscando entrar y habitar en el corazón de la humanidad. Por eso agradecemos al Señor por esta grande oportunidad que nos da de poder llegar a través de estos medios y hacer llegar el glorioso mensaje. A pesar de las dificultades, a pesar de las situaciones en las que el hombre se encuentre, Dios quiere entrar en ese corazón. Dios quiere cambiarle el rumbo a cada ser humano. Dios quiere que el hombre, que la mujer le conozca. Por eso dice su bendita palabra: dame tu corazón y tus ojos verán por mis caminos. Que hay dificultades, sí. Que hay pruebas, sí, para todos. Y el hecho de tener a Cristo en el corazón no le garantiza una vida libre de problemas. No, al contrario, una vida diferente, un estilo de vida diferente es lo que se obtiene al recibir a Cristo en el corazón. Las dificultades son parte, a veces son procesos. Usted conoce de el hombre que en mi vida no he escuchado a alguien que haya sufrido tanto como Job, aunque he escuchado testimonios poderosos, tremendos, que impactan. En una ocasión escuché el testimonio de una mujer que sufrió un accidente donde perdió a sus tres hijos, donde perdió a sus padres, donde perdió a su hermana junto con su familia, donde perdió a su pastora y al hijo de los pastores. O sea, un testimonio impactante, en mi vida nunca lo había escuchado. Y de hecho era de aquí de Houston, creo. Y no tiene tantos años que sucedió eso. Pero bíblicamente, la historia de Job, no hay otro ser humano que haya sufrido como Job. Job lo perdió absolutamente todo. Bueno, me imagino que para esta mujer el haber perdido a su familia no se compara a nada. Es lo más triste, lo más difícil. Pero ¿sabe qué me llamó la atención? Yo leía la historia de ella narrada hace unos años y se deprimió tanto. ¿Y quién no, verdad? Con una situación tan terrible como esa. Que dice ella que cuando despertó estaba en un hospital. Su esposo estaba allí, el pastor estaba allí. Y por esas cosas de la vida, en el viaje iban a irse absolutamente todos, porque era una vacación y habían prometido a los niños un viaje. Entonces, pero lo que sucedió fue trágico. ¿Que estamos exentos del problema? No, pero sí podemos contar con la ayuda del Señor cuando le damos el corazón a Él, cuando dejamos que Él tome el control de nuestra vida. Entonces puede ser una vida diferente. El dolor es, no le sabría decir si es que es más liviano, porque el dolor es el dolor, pero se sufre ese dolor, se pasan las circunstancias, los procesos, con una esperanza que nos alienta cada día. Y nuestra meta no es que solamente vamos a pasar esa dificultad, sino que viene algo mejor, mucho más, después de la muerte, después de esta vida. Y es la eternidad con Jesús. Y esa es la meta, y debe de ser la meta de todo cristiano. No quedarnos aquí, porque no somos de aquí. Nuestra meta es perseverar, caminar agradando a Dios. Así que le invito para que no le cambie en los próximos minutos mientras oramos y le decimos al Señor: amado Padre Celestial, te doy gracias en el nombre de Jesucristo por la oportunidad que me das de poder acercarme delante de ti, Señor, y darte gracias por este día hermoso que me has regalado. Señor, por cada uno de los que hoy nos escuchan. Padre mío, en esta hora preciosa, gracias por cada corazón oyente y televidente. Te ruego que esta palabra pueda llegar a cada corazón, a cada necesidad, y que tu Espíritu Santo, mi Dios amado, opere un milagro en cada uno, Señor, de los que hoy nos ven y nos escuchan. Te ruego por todos mis hermanos que están pasando por dificultades, pruebas, problemas económicos, familiares, con la salud, personales. Señor amado, te ruego en el nombre de Jesucristo que tú les ayudes. En esta hora ruego, Padre mío, para que tengas misericordia de
la humanidad. Oramos por la salvación de los perdidos. Oramos para que llenes los aires con tu presencia, que tu Espíritu Santo, mi Dios eterno, sea quien obre en el corazón de cada uno, mi Dios amado. Te lo rogamos en el nombre poderoso de Jesucristo. En este día, Señor, que tú nos has regalado, en este día hermoso, Señor, que tú has creado para que nos alegremos y nos regocijemos en ti, usa, Padre mío, estos medios de comunicación, llena los aires con tu presencia, y que cada vida, Señor, cada corazón que nos escucha, su vida nunca sea la misma. Oramos, Padre mío, para que tu nombre precioso sea glorificado, y que esta palabra, Señor, que hoy vamos a compartir, Señor, pueda llenar los corazones tristes, los corazones vacíos, los que están enfermos puedan ser sanados, el que está débil pueda ser fortalecido, Señor, el que está angustiado y pueda encontrar paz, pueda encontrar esperanza, descanso, Señor, en el nombre de Jesucristo, fuerzas al que está débil, en el nombre poderoso de Jesucristo, dirección a aquella mente confundida, los corazones angustiados, en el nombre de Jesús, salvación para los perdidos, liberación para los cautivos, en el nombre poderoso de Jesucristo. Te lo rogamos, te lo suplicamos y te damos gracias, mi Dios eterno. Para ti sea la alabanza, para ti sea la honra, para ti sea la gloria, en el dulce y precioso nombre de Jesucristo. Muchas gracias, Señor. Muchas gracias, Padre bueno, Padre de bondad y Padre de misericordias, en el dulce y precioso nombre de Jesús. Gracias, Señor. Amén y amén. Y como cada mañana, compartiendo con todos ustedes la palabra del Señor, hemos finalizado el capítulo 9 del libro de los Proverbios, Proverbios llenos de sabiduría, donde nos enseña que la sabiduría se personaliza como un ser humano, como una mujer, llamando, buscando a aquellos que la quieran recibir, que la quieran adquirir, aquellos que deseen caminar con ella, hacerla parte de su vida, la sabiduría. El Proverbios número 10 dice: los proverbios de Salomón, el hijo sabio alegra al padre, pero el hijo necio es tristeza de su madre. ¡Qué tremendo! Hay hijos que son brillantes, que se gradúan con honores, hijos trabajadores, hijos entregados a los padres. Esos hijos, ¿cuánto alegran? Y el padre se alza el pecho, el cuello, y dice: qué orgulloso estoy de mi hijo, de mi hija, qué contento, qué agradecido, qué complacido, como usted quiera llamarle. Pero el hijo necio dice que es tristeza. Y sí, qué tristeza cuando usted habla, cuando usted aconseja al hijo y ese hijo simplemente no quiere escuchar consejo. Y qué difícil y qué complicada situación, porque uno quisiera darle una palabra de aliento, de esperanza a esa madre, pero hay cosas que son difíciles de entender y que solamente Dios puede dar una respuesta. Sin embargo, la palabra del Señor nos enseña que la sabiduría es la que puede guiarnos, la sabiduría que proviene del Señor. Los tesoros de maldad no serán de provecho, mas la justicia libra de muerte. Qué importante es ser justos, justificarnos cada día por medio de la palabra del Señor. Jehová no dejará padecer hambre al justo, mas la iniquidad lanzará a los impíos. Porque tenemos un Dios grande, todopoderoso, y Él no dejará padecer hambre al justo. Fíjese qué cosas Dios milagrosamente provee para aquellos que tienen necesidades. Dios provee finanzas, recursos, alimentos para aquellos que muchas veces no tienen. Esta semana, mientras estábamos en el servicio, yo sentí así fuerte en mi corazón. No traía mucho efectivo, no cargo mucho efectivo generalmente, pero traía algo. Había hecho algunas ventas y tenía efectivo de algunas personas que me habían pagado en efectivo. Y estábamos en el servicio, yo sentía en mi corazón compartirle una ofrenda a una hermana.
Y cuando lo pude hacer, lo hice. Y sabe, cuando estábamos saliendo,

una de las hermanas y les dije que por favor no le fueran a tomar a ella el pago de lo que ella iba a comprar, de las cosas que ella quería comprar. Jehová no dejará padecer hambre al justo. El salmista David dijo: joven fui y he envejecido, y no he visto justo desamparado, ni su simiente que mendigue pan. Dios es quien provee para cada necesidad. Dios es quien suple. Por eso cada día deje que el Señor tome ese lugar en su corazón. Deje que el Señor se entrone en su corazón. Que su vida, que su ser completo sea dirigido por el Señor. Que sus emociones se las pueda entregar al Señor y Él pueda tomar el control de ellas. La mano negligente, dice Proverbios versículo 4, empobrece, mas la mano de los diligentes enriquece. Una persona trabajadora, una persona que se forja metas, una persona disciplinada, una persona enfocada, siempre logrará lo que se propone. Y sí, se puede. No hay obstáculos. Es importante ser diligentes, porque la mano del negligente, o sea, del perezoso, del conformista, esa mano, dice la palabra del Señor, empobrece. Pero la mano de los diligentes, de los que no se quedan quietos, están buscando una oportunidad. Y se lo digo porque en el mundo secular también es así. Nos enseñan a forjarnos metas, nos enseñan a enfocarnos, nos enseñan a forjar metas a corto plazo, a mediano y largo plazo. También lo podemos hacer en nuestra vida espiritual, forjándonos la meta de crecer cada día, conocer más al Señor, poquito a poco ir dedicando más tiempo. Y usted va a empezar a ver ese cambio en su vida. Usted va a disfrutar y amar el nuevo estilo de vida que se puede adquirir a través de la relación con Cristo Jesús por medio de su bendita palabra. Ese cambio es maravilloso. El que recoge, dice el versículo 5, en el verano es hombre entendido. El que duerme en el tiempo de la siega es hijo que avergüenza. Y vaya que es una realidad. Vaya que es una realidad. Hay personas que están siempre trabajando. Hay personas que aprovechan, no hay nada que hacer, hay que descansar. Óigame, hay que buscar qué hacer. Hay que buscar hacer algo. Que no tengo tiempo, mire, el día tiene exactamente 24 horas para todo el mundo. ¿Sabe cuál es la diferencia? ¿Cómo se utiliza ese tiempo? Sí, porque a veces pensamos que estamos ocupados, pero déjeme ver el producto, el resultado entonces de esa ocupación. Porque el estar ocupados no siempre significa que se está produciendo. El estar ocupados no es sinónimo de producción. Hay que ver los frutos, hay que ver los resultados. Y sí, a veces hay resultados, pero pudiesen haber mejores resultados si estuviésemos mejor enfocados, si estuviésemos mejor disciplinados. Sin embargo, la gente enfocada, la gente determinada, aprovecha cada momento, cada día, cada hora, cada minuto, cada segundo. Un día de estos me preguntaba la muchacha que me arregla el cabello, y me dices que necesita venir más seguido. Y le digo: perdóname, pero no puedo. Es que para mí estar sentada mucho tiempo me desespera. Es más, cuando yo termino aquí el programa de remembranzas, ya en la tarde yo estoy lista ya para pararme, porque en la tarde me toca 2 horas sentadas. A veces después del programa de los abogados me levanto un ratito porque necesito levantarme a hacer algo. No puedo estar mucho tiempo quieta. Entonces, irme con ella al salón de belleza, yo sé que necesito por lo menos 3 o 4 horas. Y ella me dice: pero es que usted necesita dedicarse tiempo, pastora, consentirse un poquito más. Le digo: bueno, por eso lo hago una vez al año. Por eso una vez al año vengo a que me recortes el cabello, que me hagas un nuevo look. Que por cierto, el nuevo look que me dieron en esta ocasión no era lo que estaba planificando. Pero bueno, entonces hay que aprovechar el tiempo.
¿cómo invertimos el tiempo?

0: se pueden lograr muchas cosas. Es más, por ejemplo, en mi negocio de Mary Kay, nos enseñaron que si te levantas 15 minutos al día más temprano, puedes agregarle un día extra a la semana en cuanto a resultados a las actividades que se hacen en esos 15 minutos. Y sí, porque a esa hora de la mañana, especialmente cuando nadie está levantado, podemos hacer prioridades. Y Joel, capítulo 2 y versículo 12, en la meditación de este día número 258 que el Señor nos regala, nos enseña Joel que sí podemos hacer prioridades en nuestra vida. Y es que para que una meta o un objetivo se convierta en una prioridad, debemos de perseguirlo con pasión, con propósito. Y si perseguimos las cosas materiales, cuanto más lo espiritual, cuanto más lo que es eterno, porque un día vamos a vivir eternamente. Ya estamos viviendo, pero en esta tierra estamos viviendo una temporada nada más. Pero en el cielo vamos a vivir la eternidad. Y el Señor quiere que nosotros vivamos la eternidad con Él. Para eso necesitamos prepararnos, comenzando siendo obedientes, inteligentes, siendo agradecidos, obedientes a la palabra. Saludos especiales para Licha Sánchez Sánchez. Dice, gloria a Dios, que Dios le bendiga. Mi hermana Guille Rosas, gracias a Dios por un día más. Bendiciones, pastora, bonito y bendecido día igualmente. Marisela, Dios te bendiga, hija. Buenos días, mi pastora, que la gracia y la bendición de Dios sea con usted en esta hermosa mañana. Igualmente, mi hermana Luz dice, bonito día, pastora, gusto en saludarla. El Señor le colme de bendiciones, le mando un abrazo igualmente. Un abrazo enorme para usted, que Dios me la bendiga muchísimo. Entonces, necesitamos forjarnos metas. A nosotros nos enseñaron a forjarnos metas. Y sabe que esas metas a mí personalmente me llevaron a ganar autos, a tener altas comisiones, llegar a tener... Y vaya que mis comisiones no eran las más altas. Habían compañeras que tenían mejores comisiones, pero llegué a tener comisiones hasta de $6,000-$7,000. Imagínese, mensuales, más las ventas personales, más el auto que manejaba. Entonces, ¿por qué? Porque el enfoque nos lleva a lograr metas, nos disciplina, y entonces llega la satisfacción, lo logré. Cuanto más en el Señor, y Joel nos enseña eso en el capítulo 2 y el versículo 12. Cuando nosotros nos forjamos metas y tenemos un propósito, podemos encontrar en la palabra del Señor. El Señor nos recuerda por medio de la palabra en los pasajes que Dios debe de ser el centro de nuestra vida. Joel 2:12 nos lo dice, nos lo declara. Convertíos a mí con todo vuestro corazón, con ayuno y lloro y lamento. Y Mateo 12:30 dice, y amarás al Señor, tu Dios, con todo tu corazón, con toda tu alma y con toda tu mente, con toda tu fuerza. Este es el mandamiento principal y es la expresión de una fe vehemente. Podemos hacer de nuestro Dios nuestra prioridad, amar su palabra, buscar su presencia, conocerle más cada día, rendirnos en totalidad, aprender, disponernos a que Él cambie nuestra manera de pensar, a que Él nos transforme cada día por medio de su bendita palabra, para que podamos cada día ser más como Él. Él es nuestro mejor ejemplo. La Escritura dice, si me amáis, guardad mis mandamientos. Vivir por medio de la palabra. Vivir por la palabra. Ser guiados por la palabra. El versículo 6 de Proverbios dice, de este capítulo 10, hay bendiciones sobre la cabeza del justo, pero violencia cubrirá la boca de los impíos. Porque el hombre justo, el hombre recto, es guiado por la palabra. El hombre impío vive la vida a su manera y habla de lo que hay en su corazón. La memoria del justo será bendita, mas el nombre de los impíos se pudrirá. Ay, qué bonito es recordar a aquellas personas que se van, que dejaron un gran legado, que dejaron un bonito testimonio. Y podemos hablar de nuestros familiares bonito porque son nuestros familiares, pero de personas que marcaron nuestra vida, personas que en un momento Dios las utilizó para ministrar nuestra vida. ¡Qué legado hermoso! Yo tuve la bendición de ser parte un tiempo de Ministerios en Contacto de la iglesia del pastor Charles Stanley. Y qué bendición, porque los años que tuve la oportunidad de estar allí, mi vida fue marcada por ese hombre. Al conocer su historia, su testimonio, su vida marcó mi vida. Mi vida fue marcada por los maestros de escuela dominical. Entonces todos tenemos la responsabilidad de dejar un legado en el corazón de alguien, en el corazón de un niño. Por eso los maestros de escuela dominical nunca piensen que ese trabajo no es valorado. Dios está utilizándonos para marcar la vida de alguien. Necesitamos la sabiduría del Señor para poder ser guiados por ella y para que podamos nosotros marcar las generaciones venideras. Se me ha terminado el tiempo, lamentablemente, pero yo le espero en el próximo programa de Mujer Virtuosa mañana a esta misma hora y por esta misma emisora. Que Dios le bendiga mucho. Bendiciones, nos escuchamos más tarde.
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1: Son las 12:04.
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buenas tardes, muy buenas tardes, hermosa audiencia de Radio Vida. Qué alegría poderles saludar a todos ustedes en esta tarde maravillosa. Gracias a todos los que nos escuchan, los que nos ven en esta tarde maravillosa aquí en su programa de Remembranzas, donde juntos recordamos los hermosos clásicos del ayer. Saludos bien especiales a usted que se une a la programación a través de las diferentes emisoras, a través de los diferentes canales, a través de los diferentes las diferentes plataformas que el Señor nos permite para poder llegar a todos ustedes. Muchísimas gracias a todos ustedes que nos escuchan a través de Vida TV Mundial, a toda nuestra querida audiencia en la República Mexicana, a toda nuestra querida audiencia también en el estado de todo lo que es el estado de Texas, en Bowman, Texas. Un saludo bien especial a toda la audiencia de Amarillo, Texas. También les mandamos un gran saludo. Bienvenidos sean ustedes a este espacio tan lindo donde les acompañamos complaciéndoles con estos cantos alegres, estos cantos hermosos que alegran al corazón, pero que también traen fortaleza a la fe del cristiano. Así que en esta tarde maravillosa, bienvenidos sean todos ustedes. Pueden llamarnos, pueden escribirnos y con mucho gusto les vamos a complacer aquí en este espacio de Remembranzas, como su nombre lo dice. Así que en este espacio recordamos los cantos antiguitos, los cantos viejitos. Así que usted puede llamar, usted puede solicitar el clásico que desee usted escuchar y con mucho gusto aquí le vamos a complacer. 281-781-7930, el número para que usted nos llame y con mucho gusto aquí le vamos a estar complaciendo en este hermoso tiempo de remembranzas. 281-781-7930, el número para que nos llamen y les podamos complacer en este espacio de remembranzas. Saludos bien especiales a todos nuestros hermanos que forman parte del Club de Amigos de Radio Vida, usted que nos apoya a través de sus finanzas, con sus ofrendas. Que Dios les bendiga muchísimo. A todos ustedes también que nos acompañan en las prisiones, que Dios les bendiga muchísimo. Los que nos escuchan desde las prisiones, un saludo bien especial para todos ustedes. Y en esta tarde bonita, un saludo muy cariñoso a todos nuestros hermanos que también nos escuchan en otros países. Que el Señor les bendiga mucho. Los que están en otros estados, un saludo bien especial a la familia Martínez que nos acompañan desde Idaho. Un saludo bien especial para todos ustedes. Que el Señor les bendiga muchísimo. Y por supuesto a toda nuestra querida audiencia y televidentes de Vida TV Mundial, que el Señor les bendiga grandemente. 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Así que usted no se puede perder esta grande bendición, esta grande oportunidad de reunirnos como familia para poder adorar y exaltar al Señor juntos. 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En la ciudad de Houston es a las 7:30 de la tarde la reunión, para que juntos podamos adorar, exaltar al Señor y podamos tener un tiempo de clamor en los aires a las 7:30 de la tarde. La dirección 2902 Milroy Lane, aquí en la ciudad de Houston, 2902 Milroy Lane, para que usted pueda venir y juntos podamos disfrutar de un hermoso tiempo en la bendita presencia del Señor. Así que no se lo pierda, por favor, hoy a las 7:30 y a las 5 de la tarde en la ciudad de Izúcar de Matamoros. Muchísimas gracias, hermosa audiencia, por acompañarnos. Que el Señor les bendiga mucho. Les recuerdo el número aquí en cabina para que usted pueda pedir su clásico, o usted también nos pueda escribir pidiendo su clásico. Aquí les vamos a complacer. 281-781-7930, el número para que usted nos llame y podamos juntos disfrutar de estos clásicos del ayer. 281-781-7930. Si usted nos ve a través de Facebook, comparta nuestro enlace y permita que también todos sus contactos se unan a la visión de y también a la programación, ¿verdad? Se unan a la visión de Ministerios Vida, pero que también se unan a la programación con nosotros. Y el número para que usted nos pueda llamar y usted pueda solicitar su clásico es el 281-781-7930, el número para que usted nos llame en esta tarde bonita. Nos vamos a escuchar al hermano Paulino Bernal, este tema hermoso que dice: Yo buscaba.
El mundo sigue buscando. Y todos en algún momento también buscábamos eso. Esa paz, esa felicidad, ese descanso, ese cariño, ese amor, esa aceptación. Y el hombre, la mujer, aún sigue todavía buscando. Buscando en el mundo un consuelo que le diera paz a mi alma, dice este canto. Buscar en el mundo no trae la respuesta, porque solamente la sangre bendita del Cordero puede limpiar, puede perdonar y puede traer todo lo que el hombre necesita para poder ser feliz. Quitar todo peso del pecado, la sangre bendita del Cordero puede hacerlo. Así que ya no siga buscando, mi querido radio oyente, ya no siga usted buscando en el mundo lo que solamente en Dios usted puede encontrar. No trate de usted de evadir a Dios buscando en el mundo el placer, buscando en el mundo todo lo que el mundo solamente le ofrece y que es pasajero, porque no es eterno. El hombre busca placer, el hombre quiere ser feliz, el hombre dice, yo me merezco esto, yo me merezco lo otro, pero realmente es lo que Dios quiere para usted. Dios quiere que usted tenga relación con Él, porque Él le creó y Él quiere que usted conozca el camino que es Jesús, para que usted pueda caminar en la dirección correcta. De lo contrario, usted puede ir por la vida, usted puede ir buscando, llenándose de todo lo que el mundo le ofrece. Sin embargo, la palabra del Señor dice que el que siembra para la carne, de la carne segará corrupción, pena, dolor, vergüenza, en otras palabras. Sin embargo, cuando buscamos a Dios y llenamos nuestro corazón de Él, entonces podemos disfrutar de esa paz que solo el mundo ofrece momentáneamente, pero que el Señor ofrece para siempre, eternamente. Jesús dijo, mi paz os dejo, mi paz os doy, y la paz que les doy no es como la que el mundo les da. El mundo ofrece satisfacción, ofrece ese placer momentáneo, estar contentos, sin embargo, se puede vivir feliz, disfrutando de una relación con Dios, nuestro Creador. Así que una de las expresiones de satisfacción es el placer que se siente momentáneamente. La satisfacción, por ejemplo, de lograr objetivos, metas que el hombre se traza en la vida. Sin embargo, las metas que Dios quiere que nosotros nos propongamos no consisten en las cosas que nosotros podamos disfrutar o alcanzar en la tierra, sino de que podamos conocer a nuestro Dios Todopoderoso, al Creador de nuestras almas, y que Él quiere que nosotros le conozcamos cada día, que le amemos y que también nos entreguemos a Él, para que un día podamos vivir con Él por la eternidad. Así que ya no siga buscando en el mundo, mi querido.

0: línea telefónica aquí en su programa de remembranza. Dios le bendiga. ¿Con quién tenemos el gusto?
1: Muy buenas tardes, mi hermana Marita. ¿Cómo está?
0: Estoy muy bien, gracias al Señor. Por aquí estoy muy bien. ¿Y por ahí cómo está usted?
1: Con calor, pero aquí estamos.
0: Bueno, yo no tengo calor porque estoy en el aire acondicionado, pero sí sé que hace calorcito. Pero gracias al Señor por el calor, porque luego vienen los días de frío y extrañamos el calor, ¿verdad?
1: Eso es cierto. Así que frío o caliente, ¿para dónde corremos? ¿Para dónde nos escondemos?
0: ¿Verdad? ¿Verdad?
1: Tenemos así que aceptar las consecuencias de todo.
0: Hay que estar contentos, ¿no? En los días calurosos, sí, como también en los días fríos. Dios me lo bendiga.
1: Gracias a Dios.
0: Amén. Dios me lo bendiga. ¿Y de dónde me llama usted?
1: De aquí, de Houston, hermana.
0: De Houston. Excelente. Excelente. Bueno, Dios me lo bendiga. Mi vecino, Dios me lo bendiga. Y cuénteme, ¿cuál es su nombre?
1: Samuel.
0: Mi hermano Samuel. Dios me lo bendiga, mi hermano Samuel. Muchísimas gracias por llamarnos. Y dígame, ¿qué clásico quiere usted escuchar?
1: Pues, a ver si puede encontrarme la melodía Y Jesús Lloró con mi hermano. Jesús. Lupe Cortés.
0: ¿Jesús lloró con quién, perdón?
1: Mi hermano Lupe Cortés, Y Jesús Lloró, se llama Canto.
0: Ok. Pues,
1: la madre, hermano.
0: Ok, lo vamos a buscar y con mucho gusto le vamos a complacer. Dios me lo bendiga muchísimo, mi hermano Samuel. Muchísimas gracias por llamarnos.
1: Gracias, bendiciones.
0: Feliz tarde, igualmente.
1: Feliz tarde.
0: Muchísimas gracias. Que Dios me lo bendiga muchísimo, mi hermano.

0: el vicio ni en el falso placer de la vida, porque lo que el mundo ofrece, ese placer es falso, no es verdadero, porque el mundo no puede ofrecer paz. Jesús dijo: mi paz os dejo. Entonces la paz proviene del Señor. Mi paz os doy, dijo Jesús, y la que yo les doy no es la que el mundo nos da. ¿Puede parecerse? ¿Puede imitarse? Sí, mucho. Pero el hombre, después de que pasa el placer, se da cuenta que todavía sigue vacío. Sin embargo, cuando Cristo está en el corazón, ahora no significa que habrán momentos donde también perdemos la paz, donde necesitamos acudir a la palabra, llenarnos, refugiarnos en el Señor, porque Él es nuestra paz. Él es nuestra paz. Entonces, ya no siga buscando en el mundo, mi querido radio oyente. El apóstol Pablo, en su primera carta a Timoteo, a su hijo en la fe, en el capítulo 6, él le recuerda, le dice: pero gran ganancia es la piedad acompañada de contentamiento. Una persona que está contenta tiene paz, está tranquila, porque nada hemos traído a este mundo y sin duda nada podremos sacar. Entonces hay que estar contentos con lo que Dios nos ha dado, con lo que el Señor nos ha provisto, y sobre todo saber que disfrutamos de esa paz, de esa compañía, estar contentos por todo lo que el Señor nos ha dado. Y muchas veces la gente pierde la paz porque no tiene lo que quiere y se olvida de lo que ya Dios nos ha dado. Y debemos de estar contentos, satisfechos, complacidos, agradecidos con el Señor por lo que ya Él nos dio. Y es que la Biblia nos enseña de que esa verdadera felicidad y el gozo no se consiguen persiguiendo los placeres pasajeros del mundo, sino más bien viviendo en armonía con Dios y obedeciendo a su palabra. Y es que es grato, se siente esa satisfacción, esa ahora sí, ese verdadero placer de saber que estamos en paz, porque Dios vive en nosotros y porque hacemos su voluntad, porque cada día procuramos, hay un deleite. El salmista se expresaba de maneras tan hermosas a través de los salmos, muchísimos salmos donde David le expresa esa alabanza, esa adoración, ese contentamiento, ese placer por saber que hacía la voluntad del Señor. Vamos a la línea telefónica. Radio Vida, Dios le bendiga.
1: Buenas tardes, pastora, ¿cómo está?
0: Buenas tardes, Dios me la bendiga mucho, mi hermana Luz, ¿verdad?
1: Sí.
0: Dios me la bendiga mucho. ¿Cómo está usted?
1: Bien, bien, gracias, aquí escuchando.
0: Qué linda, muchas gracias.
1: Queremos escuchar una alabanza del niñito que canta Elías Naum.
0: Ajá.
1: Cualquier alabanza.
0: Ok, con mucho gusto le vamos a complacer. Con mucho gusto, mi hermanita Luz. Dios me la bendiga mucho. Feliz tarde
1: igualmente,
0: para usted.
1: Igualmente.
0: Feliz
1: gracias,
0: tarde.
1: Pastora.
0: Dios me la bendiga. Muchísimas gracias. Qué lindo. Dios les bendiga muchísimo. Vamos a la siguiente llamada. Radio Vida, Dios le bendiga. Bueno, se nos fue. 281-781-7930. Jesús lloró. Es el tema que vamos a escuchar con el hermano Lupe Cortés. Y este tema, vamos a ver. A ver, vamos a ver que hay aquí hay una pantallita abierta que nos está dando audio. Vamos a ver qué fue lo que pasó por acá para quitárselas. Saludos y muchas bendiciones para todos ustedes. Vamos a la siguiente llamada telefónica. Radio Vida, Dios le bendiga. ¿Con quién tenemos el gusto? Dios me la bendiga, mi hermana Garza.
2: ¿Se habla de mi primer amor?
0: Por supuesto que sí.
2: Con el mariachi ese.
0: Betania
2: de Tlajen, iba a decir yo. Sí, con, hermana, me gusta mucho ese canto.
0: Con mucho gusto le vamos a complacer. Sí, Dios me la bendiga mucho.
2: Lo aprendí por este niño, hermana, el de allá de
0: desde Guatepec.
2: Misael, hermana.
0: Misael.
2: Sí, eso, hermana.
0: Misael se llama él.
2: Sí, me gusta porque él lo pidió una vez y me gustó.
0: Ajá.
2: Dios me la bendiga, hermana Marisa.
0: Muchísimas gracias a usted, que Dios me la bendiga mucho. Feliz tarde, mi hermana Garza. Dios me la bendiga. Feliz tarde para todos ustedes. Déjenme ver que por aquí tenemos, por aquí creo que me dejaron una pantallita abierta y tenemos otro audio por acá que no debe de estar saliendo. A ver dónde lo encontramos por acá. El canto que nos han pedido es el canto de Jesús lloró. pero tenemos el audio que nos está saliendo. Vamos a ver dónde, por dónde viene este audio. Vamos a ver a la línea telefónica Radio Vida. Dios le bendiga. Bueno, se nos fue. Las líneas 281-781-7930. Número para que usted nos llame y con mucho gusto aquí le vamos a complacer. 281-781-7930. Jesús lloró, es el canto que escuchamos aquí de fondo, pero tenemos un audio que no sé de dónde está viniendo. Vamos a ver si podemos pedir ayuda a nuestro ingeniero. 281-781-7930, número para que usted nos pueda llamar y le podamos complacer aquí en este espacio de en este espacio de remembranzas. 281-781-7930. Vamos a sacar música, vamos a ver de otro audio diferente para ver si podemos corregir esto. Aprovechamos y saludamos a todos los cumpleañeros, a toditos los que están de mantelitos largos. Felicitaciones a todos los cumpleañeros, que Dios les bendiga muchísimo. Muchas felicidades a los que hoy cumplen años este día 16 de septiembre. Felicitaciones a nuestros hermanos mexicanos por el Día de la Independencia también, y a todos los cumpleañeros. A mi hermana Hilda Torres le deseamos muchas felicitaciones, que Dios

Muchas gracias y muchas felicitaciones a todos los cumpleañeros en este día lindo. Que la gracia y el favor del Señor sea siempre, siempre sobre su vida. Muchísimas bendiciones para todos ustedes. Vamos a ver si hoy tenemos ya el audio sin interrupción. El canto

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en este día de hoy, hermano, no estemos pensando para quejarnos, llorando. Cristo tiene la respuesta para tu problema.

yo somos lo más importante para el Señor, y Él quiere que usted y yo disfrutemos de esa armonía y de esa comunión con Él. Le decía que el gozo realmente consiste en tener al Señor en el corazón y saber que obedecemos a sus mandamientos, a sus ordenanzas, en otras palabras. Así que el gozo es la consecuencia de la felicidad. No es el blanco directo de la vida, sino el resultado de vivir una vida santa, una vida justa, una vida de obediencia y en paz con el Creador. Qué lindo, qué maravilloso. Dios les bendiga grandemente, hermosa audiencia, a todos los que están a través de las diferentes plataformas en Facebook. Dios bendiga a mi hermana Juana Ramírez. Dios le bendiga y que tengan un excelente día. Saludos, dice, Dios le bendiga mucho. Mi hermana Elisa González dice, buenas tardes, pastora, por favor, si me puede complacer con una melodía de Ramón Rivera de México Patria, o algo muy mexicano. Claro que sí, algo muy mexicano, dice, México lindo y querido. Gracias, pastora, dice, Dios le bendiga a usted y muchas gracias, con muchísimo gusto. Mi hermana Guille dice, bendiciones, pastora, bonita tarde y viva Pueblita. Buenas tardes, buenos saludos y muchas bendiciones. A mi hermano Martín Martínez dice, bendiciones, pastora Maritza, me gustaría escuchar un canto de Mira a Dios. Estoy aquí con mi esposa en Twin Falls, Idaho. Un saludo bien especial hasta Twin Falls en Idaho. Un saludo bien, bien especial para todos ustedes allá en esa zona del país. Ese nombre solo lo conozco porque sé que, sí le comenté, ¿verdad?, en una ocasión, que las mejores papas, las papas para asar, vienen de Idaho. Y así se llaman, Idaho potatoes, y son riquísimas, riquísimas, asadas al horno, se esponjan así bien sabrosas, y luego le pone a usted mantequilla, le pone crema, y sobre todo unos pedacitos de tocinito, pero sobre todo la cebollita verde, el cebollín, esa, la hojita, las ramitas esas verdes, me encantan en las papas. Así que saludos hasta Twin Falls en Idaho a mis hermanos Martínez, que Dios me los bendiga muchísimo en esta tarde maravillosa, que Dios les bendiga muchísimo a todos ustedes. Gracias por acompañarnos, muchas bendiciones, feliz regreso a casita a los que vienen saliendo de sus trabajos, que Dios les bendiga grandemente, a los que hoy están descansando, a los que hoy les tocó trabajar desde casa, también les mandamos un gran saludo en este hermoso y precioso día. Que la gracia y favor del Señor sea con todos ustedes. Un saludo bien especial. A Dios sea toda la honra y toda la gloria por este día precioso que Él nos ha regalado. Su palabra dice que este es el día que Él creó para que usted y yo nos alegremos y nos regocijemos en Él. En Jehová, el Dios Todopoderoso. Él es Jehová, Dios de los ejércitos. Dios fuerte. Y es la roca eterna para usted y para mí, donde nos podemos esconder. También es nuestro sanador.

Y son las 5 de la tarde, ya con 42 minutos aquí en su programa de remembranzas, recordando los clásicos del ayer, llevándoles a todos ustedes estos hermosos clásicos para que nos alegremos, para que nos regocijemos, para alegrarle la tarde, hacerle su camino a casita más corto, más placentero. Gracias, gracias por dejarnos entrar en su auto, en sus hogares. A todos ustedes, muchísimas gracias y muchas, muchas bendiciones. Cante aleluya mientras conduce, mientras prepara la cena, mientras está usted quizás viéndonos a través de la tele. Que Dios le bendiga mucho.

0: Ahí quedó este hermoso canto con el niño Nahum Elías, aquí en su programa de remembranzas, recordando los clásicos del ayer, saludándoles a todos ustedes y complaciéndoles con estos hermosos cantos aquí en su programa Remembranzas. Nos vamos a la siguiente llamada telefónica, Radio Vida. Dios le bendiga. ¿Con quién tenemos el gusto?
1: Dios la bendiga, hermana.
0: Buenas tardes. Dios me lo bendiga. ¿Con quién tenemos el gusto?
1: Mi nombre es Custodio Solís.
0: Mi hermano Custodio Solís, Dios me lo bendiga. ¿Cómo está usted?
1: Bien, gracias a Dios. Aquí casi ya llegando a la casa.
0: Excelente, Dios me lo bendiga mucho. ¿Y viene usted escuchando Remembranzas?
1: Amén, hermano.
0: Dios me lo bendiga. Muchísimas gracias. Muchísimas gracias, mi hermano Custodio. Dígame, ¿qué clásico le gustaría escuchar a usted en esta tarde?
1: ¿A dónde iré con los hermanos Chacón?
0: Por supuesto que sí, ¿a dónde iré? ¿Y a dónde nos vamos, hermano Custodio?
1: Con el Señor Jesús.
0: Nos vamos para el cielo, amén. Dios me lo bendiga mucho. Feliz tarde, mi hermano Custodio. Feliz tarde para usted. Adelante, pregúnteme.
1: ¿Van a estar ahí en la iglesia los abogados?
0: El domingo, así es. El domingo a las 12 del día van a estar aquí los abogados.
1: A las 12 del día.
0: Ajá.
1: Primero Dios, ahí nos damos una vuelta para allá.
0: Aquí les esperamos. Aquí les esperamos el día domingo. Dios me lo bendiga, mi hermano Custodio.
1: Otra pregunta.
0: Pregúnteme otra pregunta, pues. Dígame.
1: ¿Qué encanta el canto ahorita que de Jesús lloró?
0: El canto de Jesús lloró lo pusimos con Lupe Cortés. Era Lupe Cortés. Ajá.
1: Lupe Cortés.
0: Así
1: gracias,
0: es.
1: Gracias, hermanito. Dios
0: con mucho
1: bendiga.
0: Gusto. Dios me lo bendiga. Feliz tarde, mi hermano Custodio. Feliz tarde para usted y para todos ustedes que nos acompañan en esta tarde bonita, disfrutando de estos clásicos del ayer. Mi primer amor.

Apóstol Pablo en su carta a los Romanos, más Dios muestra su amor para con nosotros en que siendo pecadores, Cristo murió por nosotros. Así que nunca, nunca, nunca, nunca se nos olvide ese día maravilloso, ese día precioso, cuando Dios

0: precioso, y que nunca, nunca olvidemos esa noche preciosa, ese día precioso cuando Jesucristo vino a nuestro corazón. Vamos a la siguiente llamada telefónica. Radio Vida, Dios le bendiga. ¿Con quién tenemos el gusto?
1: Buenas tardes, pastora, con la hermana Elisa de Puebla.
0: Buenas tardes, mi hermana Elisa. Buenas tardes, ¿cómo está usted?
1: Bendecida, pastora.
0: Qué lindo.
1: Con pruebas y luchas, pero terribles, terribles, pero le pido a Dios que me ayude, mi pastora.
0: Y Él es más grande que cualquier prueba, que cualquier dificultad, sí. El Señor es más grande. Así que adelante, mi hermana Elisa, con el favor, sí, del Señor.
1: Sí, mi pastora.
0: Adelante, pues también, mi hermana.
1: También quiero, también yo sé que es remembranzas, mi pastora, pero ya no la veo. Ahorita a la mañana le iba yo a hablar, pero ya no pude. Para que dé yo gracias a Dios porque estuve pidiendo una necesidad tan grande y el Señor me la contestó. Lo que yo le pedía, yo me lo contestó el Señor, y eso lo digo para que todos escuchen, ¿verdad? Que tenemos a un Dios poderoso, uh-huh, y maravilloso y misericordioso, mi pastora.
0: Amén, así es, así es.
1: Y por ese motivo también quiero que, si me puede usted poner el canto del hermano Marcos Will, uh-huh, el que dice: gracias, muchas gracias, Señor.
0: Claro que sí, mi hermana Elisa, le vamos a poner,
1: pastora,
0: ese canto.
1: Rápido, no le quito el tiempo rápido. Mire, unas personas que están allá en Estados Unidos, una hermana de acá se fue para allá para visitar a sus familias, entonces quieren ir a la iglesia de allá de Houston, pero que si me puede usted dar rápidamente la dirección para que se las mande yo.
0: Bueno, la voy a estar repitiendo en el aire para poder continuar con el programa, mi hermanita Elisa. Oh, sí, es el 2902 Mill Roy Lane.
1: Para el pastor,
0: 2902 Mill Roy, se escribe M-I-L-R-O-Y. M-I-L-R-O-Y. Mill Roy.
1: Y. Ajá. Mill
0: Roy. Roy. R-O-Y.
1: Roy. 29.

0: número 2, M-L-I-Y-1000 Royley.
1: Es la calle se escribe M-I-L-R-O-Y. Ajá.
0: Mi pastora.
1: Y la Y es la I de Yoyo. Lane, L-N y luego Houston, Texas.
0: Sí, mi pastora. A ver, para que lleguen allá porque quieren ir para allá al servicio.
1: Excelente. Gracias. Dios me la bendiga, mi hermana Elisa. Feliz tarde. Pastora, Dios me la bendiga mucho. Feliz tarde. Y escuchamos a petición de mi hermana Elisa también, que nos escribió desde Puebla.
2: México,
1: para todos los hermanos mexicanos que hoy celebran. Bueno, anoche celebraron el grito de la independencia y hoy es el día de la independencia en la República Mexicana. Dios bendiga a esta hermosa República Mexicana. Que Dios siga abriendo puertas para esta hermosa y preciosa nación donde hay tanta hambre del Señor, y que Dios siga usando nuestras vidas y este ministerio para poder ser de bendición, y que Radio Vida sea ese canal que Dios está utilizando para estos tiempos. Y por supuesto, a usted que es parte del Club de Amigos de Radio Vida, usted que es parte de los misioneros también, que se han unido a la visión para que México pueda ser bendecido y todas las naciones de la tierra. Pues el Señor no quiere que nadie se pierda, dice la palabra del Señor.

todos los días, porque esa fue la promesa del Señor, estar con nosotros todos los días hasta el fin del mundo. Así que nos toca otra cosa no más que mirar a Dios. Y es el tema que nos interpreta el hermano Paulino Bernal en esta tarde bonita, y esta petición de mi hermano Martín y a su familia hasta Twin Falls, Idaho. Les mandamos un cariñoso saludo. Muchísimas gracias. Disfrutando en esta tarde bonita de su programa de remembranzas, y por qué no, de una tacita de café, ¿verdad? Bien acompañaditos con una tacita de café. Que Dios me los bendiga muchísimo. Gracias.

decía el salmista David, cuán bueno es cantar salmos a tu nombre, oh Altísimo, cuán bueno es anunciar cada mañana tus misericordias y tu fidelidad cada noche.

0: nunca, nunca, nunca, nunca se olvidará de nosotros. Muchas gracias, hermosa audiencia de Radio Vida. Le dejo con Proverbios capítulo 27 y versículo 24. Porque las riquezas no duran para siempre y será la corona para perpetuas generaciones. Que Dios le bendiga. Feliz tarde, feliz noche para todos. Que Dios les bendiga poderosamente. Les espero mañana en otro programa más de Remember.
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0: 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Es la 1:06.
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0: 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Es la 1:14.
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2: es la 1:27.
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1: es la 1:34.
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4: es la 1:50.
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2: Dios mío, al acercarme al trono de tu gracia, lo hago confiadamente. ¿Por qué lo hago? En el nombre de Jesucristo, hace un tiempo aprendí que en ningún otro hay salvación, porque no hay otro nombre bajo el cielo dado a los hombres en quien podamos ser salvos. Solo en el nombre de Jesucristo.

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con ser grande y demostrarles a todos que yo era el mejor. Pero desde que te conocí a ti, Señor, descubrí que lo que anhelo es conocerte más y más. Y cuando más te conozco,

Yo tenía tantos temores. Temí estar solo, hasta que aprendí a disfrutar de mi propia compañía. Temí a fracasar, hasta que me di cuenta que es la mejor oportunidad para aprender. Temí a lo que opinaran los demás sobre mí, hasta que reconocí que lo más importante era la opinión de Dios sobre mí y mi opinión acerca de mí mismo. Temí a la ingratitud, hasta que encontré que el dar era mi regalo para mí mismo. Temía que me rechazaran, hasta que reconocí que la mayoría de los rechazos están en mi propia exageración. Temía al dolor, hasta que aprendí que yo podía retenerlo o soltarlo. Temía a la verdad, hasta que descubrí en ella la oportunidad de ser libre. Temía a la muerte, hasta que aprendí a disfrutar de mi travesía por este mundo antes que llegue a mi verdadero hogar, el cielo. Temía al resentimiento, hasta que me di cuenta que es a mí a quien hace daño. Temía el ridículo, hasta que aprendí a reírme de mí mismo. Temía envejecer, hasta que encontré que cada estación tiene su encanto. Temía al pasado, hasta que aprendí a perdonar y a olvidar, pues si un recuerdo no es útil, hay que botarlo. Temía al cambio, hasta que encontré que en él estaban mis tesoros del futuro.

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4: Hola, mis queridos amigos, aquí estamos una vez más para compartir una nueva edición de Palabras que Transforman. ¿Se puso a pensar que usted es único en este planeta? ¿Cómo no darle gracias a Dios? Quiero decirle que usted es el milagro más grande que existe, porque eres único. No hay otro como usted en esta tierra. Con sus ojos, ni con su boca, ni con su corazón, ni que pueda pensar como usted piensa. Todos somos seres humanos, pero sin embargo, usted es diferente a todos, porque es único en todo el planeta. ¡Qué tremendo que es esto! Si usted no se había dado cuenta, esto es muy importante. Y dentro de este ser único, hay cosas sorprendentes que todavía usted no ha descubierto. Por lo tanto, explota el potencial que hay dentro tuyo y te darás cuenta que como tú, no hay otro. Podrán imitarte y podrá haber parecidos, pero no les tengas miedo a las réplicas porque el original eres tú. ¡Qué tremendo! ¿Te das cuenta de lo que te digo? Vamos entonces, festeja y grítale en la cara al mundo que eres único y que tienes un potencial de hacer cosas únicas. Solo créelo, porque mucha gente no cree esto y por no creerlo no se atreven a los desafíos porque piensan que eso únicamente lo puede hacer otro, pero no ellos. Comienza con una palabra, declarando con tu boca que tú vas a lograr ese gran sueño que tienes en tu corazón, lo vas a hacer realidad. Hoy quizás tienes $5 en el bolsillo, pero en tu cabeza tienes una gran empresa. Eso es lo que vale. ¿Me puedes entender lo que estamos diciendo? Reflexiona sobre esto y atrévete a creerlo. Hasta la próxima.
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antes de cantar, repite después de mí: Señor Jesús, rindo mi corazón sobre tu altar. Quema en él todas las cosas que a ti no te agradan.

0: aplauso al Cordero. Oh, te adoramos a ti, Cordero Santo. Adorémosle, adorémosle. Cordero, Cordero Santo, te adoramos a ti, Señor.
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3: ¿Cómo cree usted que se siente el corazón de un niño que tiene que ir a la calle con sus amiguitos a recoger a aquel padre alcohólico que está todo mosqueado, sucio, tirado en la calle? No cabe duda, mi amigo, que su alcoholismo no solo le está afectando a usted, también está afectando el corazón de su esposa o el corazón de su esposo en el caso de las mujeres, y definitivamente está dañando el corazón de sus hijos. Quédese en la sintonía, que estoy seguro que este programa es para usted.

0: momento. Y en esta oportunidad vámonos hasta Nicaragua, donde vamos a conversar con Franklin Callejas, un buen amigo que nos contará su historia. Comencemos, Franklin, por tu historia familiar. Cuéntanos un poquitito acerca de los tuyos. Bienvenido, Franklin.
1: Gracias, Pastor Pinto, por la oportunidad. Nací en Managua, Nicaragua. Uh-huh. Fui el último en nacer, de tal manera que cuando nací mis padres ya eran personas muy adultas.
2: Sí.
1: Y somos únicamente dos hermanos.
2: Sí.
1: La diferencia de edad entre mi hermano y yo ronda los 15 años.
2: Tremendo, ¿no?
1: Ya a partir de ahí hay una marca.
2: Cuando decís que tus padres ya eran muy adultos, ¿qué querés decir?
1: Mi mamá había tenido dos partos de gemelos, los cuales mis hermanos murieron.
2: Uh-huh.
1: Y entonces como que fue la última oportunidad del último hijo de tener, sí, de mis padres. Calculo que mis padres habrán tenido cerca de 40 años cuando yo nací.
2: Sí. ¿Y te afectó en alguna manera eso?
1: Yo creo que sí.
2: ¿Por qué?
1: Porque mi papá era viejo.
2: Uh-huh.
1: La crianza la tomó totalmente mi mamá. Mi papá era un alcohólico.
2: Mm.
1: De tal manera que de la memoria que tengo, 8, 7 años en adelante, conocí a un padre o a un mi papá alcohólico. Mi mamá toma las responsabilidades del hogar totalmente, mi educación, uh-huh, mi crianza.
2: Veo tus ojos que se han llenado de lágrimas. ¿Significa eso que te afectó mucho el alcoholismo de tu padre, no?
1: Yo creo que sí. El alcoholismo de mi papá era bien fuerte.
2: Uh-huh.
1: Era de aquel tipo de alcoholismo que tomaba varios días el tomar licor.
2: Ya no tenés un buen recuerdo de tu padre.
1: Tengo recuerdos amorosos, uh-huh, y tengo recuerdos con orgullo, hoy lo digo,
2: uh-huh,
1: de que me llegaban a avisar que mi papá había caído y había que irlo a recoger.
2: Wow. Pero eso y debe ser fuerte para un hijo, tener que ir a recoger.
1: Fuertísimo. Y entonces los amiguitos de la cuadra en, sí, el barrio,
2: sí,
1: porque yo soy pequeño,
2: sí,
1: y de 11, 12 años.
2: Sos pequeño de estatura.
1: Yo soy pequeño de estatura.
2: Claro.
1: Le llegaban a decir... Paquito, le decían a mi papá.
2: Sí. Pues,
1: mi papá se llamaba José Francisco. Está allá, Franklin, y está solo. Y entonces había un muchacho en el barrio fornido.
2: Que te ayudaba a irlo a traer.
1: Que siempre tenía que irlo a buscar para que me ayudara a ir a recoger a mi papá.
2: ¿Te avergonzaba eso, Franklin?
1: Me avergonzaba.
2: Mm.

0: Mi mamá me llevó a la iglesia evangélica cuando yo tenía, calculo, unos 11 años. Uh-huh. A partir de ahí yo hago una integración total como un muchacho cristiano evangélico. Uh-huh. Y comencé a desarrollarme, a servir en la iglesia desde muy jovencito. En los jóvenes, cantaba y participaba en todas las actividades que podía en la iglesia.
1: O sea, me estás diciendo que en medio de la crisis de alcoholismo de tu padre, la iglesia viene a ser un refugio para ti.
0: La iglesia se convirtió en un refugio, la iglesia donde nací. Por cierto, yo acepto a Cristo no por el enfoque de la iglesia local, que es la iglesia del barrio, sino también con mucho cariño yo recuerdo a una señora hoy muy ancianita que hacía cultitos de niño los sábados a las 4 de la tarde.
1: Interesante, ¿eh?
0: Una señora de la iglesia centroamericana. Y entonces el gran enfoque, yo recuerdo nítidamente, era el gran poder de enseñanza que tenía esa señora. Al final hacía un llamado de aceptar a Cristo a los niños. Yo tenía 11 años y tengo en mi memoria cuando yo levanté mi brazo, adolescente, y le dije, yo acepto a Cristo. Y llegué esa tarde contento a contarle a mi mamá. Entonces mi mamá levantó la bandera de la responsabilidad y dijo, entonces tenemos que comenzar a ir a una iglesia.
1: Ah, qué interesante. Vos trajiste la salvación a tu casa en medio de una crisis tan fuerte como esa.
0: Sí, Cristo me capturó, me vio con ojos de ternura y por el gran ahínco de mi madre. Entonces comenzamos.
1: A tu edad te emociona contar eso.
0: Todavía me emociona.

0: Gracias por continuar en la sintonía de este su programa Encuentro. Le voy a agradecer que me reporte el programa, dónde nos escucha y cómo está escuchando este programa. ¿Ha significado algo para usted? Me gustaría saberlo. www.encuentro.ca. Hoy estoy conversando con mi buen amigo Franklin Callejas, quien es de Nicaragua, y él nos está compartiendo su historia. En el segmento anterior, Franklin nos decía que te refugiaste en la iglesia y luego te enlistas en el ejército y ahora te dan un día para regresar a ver tu familia. Cuéntanos, ¿qué pasó ese día cuando regresaste a ver tu familia?
1: Siendo un militar, uno no tenía permiso para salir de su unidad militar.
2: Sí.
1: Y ese día me dieron permiso. Y lo primero que yo hice día domingo es ir al culto de la tarde.
2: A la reunión de la tarde.
1: A la reunión de la tarde. Esa semana mi papá andaba tomando mucho licor. Y recuerdo que estaba en el culto, última banca, y mi papá se paró en la puerta y en un tono de alcohólico que se podrá imaginar, dijo: Franklin, Franklin, ¿dónde está mi hijo?
2: Llegó a la reunión a buscarte.
1: Deteniendo el culto en ese momento, el pastor predicando en ese momento.

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Dios no envió a su Hijo a condenar al mundo, sino para que el mundo fuese salvo por medio de él.

gracias, Padre, porque soy libre, libre para amarte, libre para bendecir tu nombre. Gracias porque tú me compraste con tu sangre. Soy tuyo.

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¿Cuántos declaran que Jesús es nuestro amigo? 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Sí, Jesús. 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
1: En Radio Vida Izuka son las 4:07.
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0: aplauso sonoro a él.
1: En Radio Vida Izuka son las 4:13.
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1: Porque tú eres bueno, Señor. Gracias, Señor.

0: sea toda la gloria, todo el imperio y el honor. ¿Cuántos tienen gozo en su corazón? No se oye, ¿cuántos tienen gozo en su corazón?
1: 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Son las 4:24. 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

0: Esto viene.
1: En Radio Vida y Zucca son las 4:33.
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1: En Radio Vida y Zucca son las 4 con 51 minutos.
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1: Son las 5 con 3 minutos.
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3: Bueno, ya con esto concluimos el tema y despedimos nuestro programa. Y ya está llegando con ustedes el locutor que levanta el ánimo de la radio. Con ustedes... Bueno, pues ahí se los dejo. Adelante, man.
4: ¿Qué tal, amigos? ¿Cómo se le están pasando en esta hora del día? Saludamos a toda la gente linda que cada día nos sintoniza en esto que es la hora de la alegría. Las líneas telefónicas están abiertas para que nos diga por qué está contento o contenta y por qué se siente feliz. Llámenos a las líneas de Dios.

Bueno, tenemos la primera llamada telefónica de una persona feliz. Vamos a contestar por aquí. ¿Qué tal? ¿Cómo está? ¿Con quién tengo el gusto? ¿Cuál es su nombre?

gritos. Todos peleaban. Todos echaban la culpa. Mi padre me corrió de la casa cuando era solo una jovencita. Por eso me casé con el hombre que hoy me abandonó. Ya no tengo nada. Ni siquiera he comido. Lo último que me quedaba era esta moneda que utilicé para llamarlo.

0: hay muchos motivos para vivir. Si me permites, tal vez pueda ayudarte.
1: ¡Ya nadie me puede ayudar!
0: Escúchame, al fin que nada pierdes. Dios no se alejó de ti, tú te alejaste de Él. Dios siempre ha estado con sus brazos abiertos esperándote. Hoy, cuando todos te han fallado, Dios te sigue diciendo, yo te amo. Pero cuando hay pecado en nuestra vida, Dios no se puede acercar porque Él es santo. Su santidad no permite el pecado. Es Satanás el causante de todos los males. No le eches la culpa a Dios. Jesucristo dijo, el ladrón no viene sino para hurtar, matar y destruir. Pero lo bonito es que Jesús mismo dijo, yo he venido para que tengan vida y para que la tengan en abundancia. Porque la paga del pecado es muerte, pero el regalo de Dios es vida eterna en Jesucristo, nuestro Señor. Si has probado todo y todo te ha fallado, ¿por qué no pruebas hoy a Jesús? Dale una oportunidad a Dios de rehacer tu vida. Si lo dejas entrar a tu corazón, yo te aseguro que nunca jamás serás la misma. ¿Quieres orar conmigo para recibir en tu corazón a Jesús?
1: Creo que es lo que necesito.
0: Repite conmigo, Señor Jesús.
1: Señor Jesús.
0: Te ruego. Entres a mi corazón.
1: Entres a mi corazón.
0: Ayúdame a vivir.
1: Ayúdame a vivir.

Dios mío, al acercarme al trono de tu gracia, lo hago confiadamente. ¿Por qué lo hago? En el nombre de Jesucristo, hace un tiempo aprendí que en ningún otro hay salvación. ¿Por qué no hay otro nombre bajo el cielo dado a los hombres en quien podamos ser salvos? Solo en el nombre de Jesucristo.

Padre, en el nombre que es sobre todo nombre, en el maravilloso, bendito y santo nombre de Jesucristo, nuestro Señor y nuestro Salvador, nos acercamos al trono de tu gracia, Padre mío, para darte gloria, honra, alabanza, exaltación en el glorioso, bendito y santo nombre de Jesucristo, nuestro Señor y nuestro Salvador. Señor, te adoramos, te alabamos, te exaltamos, te damos gloria, honra, adoración, exaltación, alabanza, porque solo tú eres digno, digno. Padre, no hay nadie como tú, solo tú eres eterno, soberano, todopoderoso Dios. Nuestro corazón se humilla delante de ti, todo nuestro ser, espíritu, alma y cuerpo se postra delante de ti, Padre celestial, para adorarte, alabarte, exaltarte y bendecir tu nombre, para darte gloria, para darte honra, para darte alabanza, exaltación. Maravilloso Dios, maravilloso Rey, recibe toda la honra y toda la gloria en el nombre de Jesucristo, en el nombre de Jesucristo, en el nombre bendito, santo y glorioso de Jesucristo. Te adoramos, te alabamos, te exaltamos, te damos gloria, te damos honra, te damos adoración, te damos alabanza, exaltación, en el nombre de Jesucristo, Padre celestial, en el maravilloso, bendito y santo nombre de Jesucristo. Somos millones y millones de hombres y mujeres lavados con la sangre bendita de Jesucristo en este planeta Tierra. Somos millones de hombres y mujeres que te amamos, Padre celestial, que te adoramos, que te alabamos, que te exaltamos, Padre bueno, bondadoso y misericordioso. Señor, ten misericordia de nosotros, Padre celestial. Cada día dependemos de tu misericordia, cada día, Padre mío, cada día dependemos de ti, mi Señor. Padre celestial, tus misericordias son nuevas cada mañana y cada día dependemos de ti. Padre bueno, bondadoso y misericordioso, te adoramos, te alabamos, te exaltamos, te damos gloria, te damos honra, te damos alabanza, exaltación. Eres digno, digno, digno, digno de todo honor y de toda gloria y de toda honra y de toda alabanza y de toda adoración y de toda exaltación. Bendito es tu nombre, bendito es tu nombre, bendito es tu nombre. Gloria, gloria, gloria y más glorias sean para ti, Padre mío, al único, eterno, soberano, todopoderoso Dios, al que está sentado en el trono y al Cordero, sea la gloria y la honra, el poder y el imperio, por los siglos y de los siglos. Bendito es tu nombre, bendito es tu nombre, bendito es tu nombre. Te adoramos, te alabamos, te exaltamos, Padre celestial. No hay nadie como tú, mi Dios, no hay nadie como tú, Rey eterno. Todos los cielos de los cielos que están sobre los cielos no pueden contener tu gran poder. Antes de la nada tú eras Dios y eres Dios, y por los siglos y de los siglos y por todas las eternidades de las eternidades tú siempre estarás ahí. Padre, te adoramos en el bendito y glorioso nombre de Jesucristo. Te adoramos, te alabamos, te exaltamos, te adoramos por los siglos y de los siglos. Te adoraremos, oh maravilloso Rey, maravilloso Dios. Te adoramos, Padre celestial. Eres digno de todo honor y de toda gloria y de toda honra y de toda alabanza y de toda exaltación. Padre, las cosas reveladas han sido para nosotros, pero los misterios, las cosas que no se han revelado, solo te pertenecen a ti. Pero tú has dado al hombre la oportunidad de recibir revelación por tu Espíritu Santo y poder darnos cuenta que la vida no es otra cosa sino la oportunidad que tú nos das para elegir dónde queremos pasar la eternidad, porque la eternidad es una realidad. Todo hombre, toda mujer es eterno por los siglos y de los siglos. Padre bueno, bondadoso, misericordioso, gracias Señor, gracias por la vida que tú nos has dado, gracias por la salvación de nuestra alma, por el perdón de todos nuestros pecados, gracias por la sangre bendita
bendita que Jesucristo vertió en la cruz del Calvario. Gracias, muchas gracias, Padre bueno, bondadoso y misericordioso, por haber escrito nuestros nombres en el libro de la vida por medio de la sangre bendita del Cordero de Dios, de nuestro amado Señor y Salvador Jesucristo. Gracias, gracias por darnos la promesa de que volverás, regresarás. Gracias, mi Rey, mi Señor. Gracias porque tu iglesia te espera. Nosotros te estamos esperando. Creemos firmemente en el arrebatamiento, en el momento glorioso donde millones y millones de hombres y mujeres lavados con la sangre bendita del Cordero de Dios pasaremos a estar contigo por los siglos y de los siglos. Padre, te adoro. Padre, te exalto. Padre bueno, bondadoso, misericordioso. El momento más glorioso, más maravilloso será cuando dejemos este planeta Tierra. Señor, ese momento que ha sido tan criticado, ese momento tan maravilloso que estamos esperando, el momento que ha sido tan cuestionado, pero que está en tu palabra bendita y que nosotros lo creemos firmemente, que en cualquier momento, en cualquier instante, con voz de mando, con voz de arcángel y con trompeta de Dios, aparecerá nuestro bendito Señor y Salvador Jesucristo para llevarnos con Él. Padre, te amamos, te adoramos. Que la esperanza bienaventurada que tú nos has dado permanezca en nuestros corazones siempre, pensando que en cualquier momento puede ser ese momento, que en cualquier instante puede suceder lo que tú has dicho, lo que tú has hablado. Padre, gracias, muchas gracias, gracias por habernos hablado, por habernos revelado, por habernos dejado tu palabra bendita. Gracias porque ahora conocemos que pronto, Señor, que los tiempos se han terminado, que Jesucristo aparecerá en las nubes para llevarnos con Él. Padre, gracias, Señor, la esperanza bienaventurada hace que nuestro corazón día con día viva con la expectativa de que pronto sucederá. Padre, en el nombre de Jesucristo te adoramos, te alabamos, te exaltamos, te damos gloria, te damos honra, te damos adoración, exaltación. ¿Cómo no adorarte, Padre mío? Señor, ¿cómo no exaltarte? ¿Cómo no darte gloria? ¿Cómo no darte honra? Si todo lo que somos y todo lo que tenemos es gracias a ti, todo, absolutamente todo, es gracias a ti, mi Rey, mi Señor. Padre bueno, bondadoso, misericordioso, recibe la gloria y la honra en el bendito y santo nombre de Jesucristo. Te adoro, te alabo, te exalto. Te adoro, te alabo, te exalto. Gloria, gloria, gloria y más gloria sean para ti, soberano Dios, al único Rey inmortal, al Santo de Israel, al Dios de Abraham, de Isaac y de Jacob, al Padre de mi amado Señor y Salvador Jesucristo. Sea la gloria y la honra, el poder y el imperio por los siglos y de los siglos. Padre, te adoro, te alabo, te exalto. Eres digno de todo honor y de toda gloria y de toda honra y de toda adoración y de toda exaltación. Te adoro, Padre celestial. Bendito es tu nombre, bendito es tu nombre. Gloria al Padre, gloria al Hijo, gloria al Espíritu Santo de Dios. Gloria, gloria, gloria y más glorias sean para ti, Padre mío, al soberano del universo, al Santo de Israel, al único Rey eterno, soberano, todopoderoso Dios. Sea la honra y la gloria en el bendito y santo nombre de Jesucristo. Padre, te adoro y te alabo y te exalto. Te adoramos, te alabamos, te exaltamos. Bendito, bendito, bendito es tu nombre. Bendito es tu nombre, Rey eterno. Bendito es tu nombre, Padre bueno. Bendito es tu nombre. Te amamos, te adoramos, te alabamos, te exaltamos. Me uno con todos mis hermanos y mis hermanas en cualquier parte del mundo
donde quiera que ellos y ellas estén. Señor, te adoramos en el nombre de Jesucristo. Lo hacemos públicamente para que la gente recuerde que hace 2000 años en la cruz del Calvario, hace aproximadamente 2000 años en esa cruenta cruz, la sangre bendita que quita todo el pecado de la humanidad fue derramada por el Cordero de Dios preparado desde antes de la fundación del mundo. Padre, en el nombre bendito y santo de Jesucristo, en el nombre que sobre todo nombre, en el nombre de Jesucristo, en el nombre de Jesucristo, Rey soberano, Dios poderoso, bendito, bendito, bendito es tu nombre. Recibe gloria, recibe honra, recibe adoración, recibe exaltación. Te amo, Dios, te adoro, te alabo, te exalto. Recibe la gloria y la honra en el nombre bendito y santo de Jesucristo. Te adoramos, te alabamos, te exaltamos, te adoramos, te alabamos, te exaltamos. Llénanos de tu Santo Espíritu, Padre mío. Llénanos, Señor, llena la tierra, llena cada hombre, cada mujer que ha sido lavado con la sangre bendita de Jesucristo, con tu Santo Espíritu. Llénanos, Señor, llénanos, danos más y más de ti, más de tu presencia, más de tu presencia, más de tu presencia. Señor, visita cada corazón en el nombre bendito y santo de Jesucristo. Quita las dudas, disipa las dudas, quita los temores, disipa los temores en el nombre de Jesucristo. Que todos podamos acercarnos al trono de tu gracia confiadamente, sabiendo que en el nombre bendito y santo de Jesucristo, nuestro Señor y nuestro Salvador, tú estás ahí, mi Señor, tú estás ahí. Yo te adoro, te alabo, te exalto, te doy gloria, te doy honra, te doy adoración, te doy exaltación. Soberano, maravilloso, todopoderoso Dios, eres digno, digno, digno, digno de todo honor y de toda gloria y de toda honra y de toda alabanza y de toda exaltación. Te adoramos y te alabamos y te exaltamos y bendecimos tu nombre, bendecimos tu nombre, bendecimos tu nombre. Gloria, gloria, gloria y más gloria sean para ti, al único eterno soberano Dios, al poderoso, al que vive y reina por los siglos y de los siglos. Sea la gloria y la honra, el poder y el imperio, Padre, en el nombre bendito y santo de Jesucristo. Oramos por toda la humanidad, por todas las familias de la tierra. Oramos para que el más grande de los avivamientos, nacido de un corazón compungido, arrepentido, redarguido por tu Espíritu Santo, fluya, Padre mío, en todo el planeta Tierra, en el nombre bendito y santo de Jesucristo, en el nombre que es sobre todo nombre, en el nombre glorioso, bendito y santo de Jesucristo. Padre mío, oramos, Señor, para que un gran avivamiento nacido de corazones arrepentidos, de corazones dispuestos a ceder su corazón a ti, a rendir su corazón a los pies de Jesucristo, Padre Celestial, que millones y millones de personas, millones y millones de vidas vengan a ti, Padre mío. Señor, te adoramos, te alabamos, te exaltamos. Sigo orando por los Estados Unidos de Norteamérica. Oro por el presidente Donald Trump, por su familia, por todo su gabinete gubernamental, por todos los que están a su alrededor, Padre mío, en el nombre de Jesucristo, consejeros, asesores, personas que le rodean, que de una u otra manera influencian su vida para tomar decisiones. Pon en ellos tu Espíritu Santo, pon en ellos el temor tuyo, Padre Celestial, que todo lo que están haciendo sea dirigido por ti, mi Señor, que tengan la precaución de consultarte con respecto a todo lo que están haciendo. Te lo pido, Padre, en el nombre de Jesucristo, en el bendito y santo nombre de Jesucristo. Glorifícate, Rey mío, glorifícate, glorifícate, Padre Celestial. Obra, mi Dios, obra, te lo pido en el nombre de Jesucristo. Bendice a los Estados Unidos de Norteamérica. Oro por los 50 estados de esta gran nación. Oro por los 50 gobernadores de esta gran nación. Oro por el poder ejecutivo, legislativo y judicial. Padre mío, esta es una nación cristiana que nació con el único objetivo de llevar a cabo la gran comisión.
En el nombre de Jesucristo, en el nombre de Jesucristo, en el nombre bendito y santo de Jesucristo, Padre Celestial, bendigo a los Estados Unidos de Norteamérica, bendigo a los Estados Unidos de Norteamérica. Oro por todos aquellos que son de otra nación, que han venido a esta nación. Oro por todas aquellas culturas que han venido a ser parte de esta cultura, para que tengan la oportunidad de reconocer a Jesucristo como su Señor y como su Salvador. Te lo pido, Padre mío, así como un día yo pude tener la oportunidad de que se me hablara que solo en Jesucristo hay salvación y vida eterna, de igual manera oro por todos los que han llegado a esta gran nación de otros países, con otra mentalidad, con otra cultura, con otras creencias, con otra forma de vida. Oro para que tengan la oportunidad de reconocer a Jesucristo como su Señor y su Salvador. Trae salvación, Padre mío, en el nombre de Jesucristo. Trae salvación en el bendito y santo nombre de Jesucristo. Bendigo a los Estados Unidos de Norteamérica. Bendigo a los Estados Unidos de Norteamérica en el poderoso nombre de Jesucristo, de norte a sur, de sur a norte, de este a oeste, de oeste a este, en los cuatro puntos cardinales de esta bendita nación. Bendigo a los Estados Unidos de Norteamérica. Mi corazón descansa en ti, Padre mío, y en el propósito que tú tienes para esta gran nación, en el nombre de Jesucristo, en el nombre de Jesucristo. Oro por México, oro por mi nación, oro por la bendita nación que me vio nacer. Bendigo a México, Padre mío. Oro por toda la República Mexicana. Oro y te pido y te ruego por la presidenta, la señora Claudia Sheinbaum, por su familia, por sus consejeros, por sus asesores. Padre, pon en ellos el temor tuyo, pon en ella el temor tuyo, que busque de ti, que se acerque a ti, que reconozca que tú eres el único Dios verdadero y Jesucristo tu Hijo amado, el único Salvador. Que de qué le sirve al hombre ganar al mundo si al final pierde su alma. Que la oportunidad que tenemos para decir

Ruego por toda la República Mexicana, oro por los 32 gobernadores de los 32 estados de la nación mexicana, en el nombre de Jesucristo. En el nombre de Jesucristo, en el nombre de Jesucristo, baña con tu gloria la nación mexicana. En el nombre de Jesucristo, en el nombre de Jesucristo, la sangre bendita de Jesucristo en los cuatro puntos cardinales de la República Mexicana, en el bendito y santo nombre de Jesucristo. En el glorioso, bendito y santo nombre de Jesucristo, solo la sangre de Jesucristo nos puede limpiar de todo pecado. No hay pecado que la sangre bendita de Jesucristo no pueda limpiar, pero no hay agua que pueda limpiar el pecado. Solo la sangre bendita de Jesucristo, cuando acudimos y creemos en ese sacrificio bendito y perfecto que se llevó a cabo en la cruz del Calvario. Padre, bendigo a México, a toda la República Mexicana, en el nombre que es sobre todo nombre, en el nombre de Jesucristo. Permite, Padre Celestial, que el corazón del pueblo mexicano vuelva a ti, Señor. Más de 130 millones de personas en la República Mexicana, trae salvación, trae salvación, trae salvación, Padre mío. Oro por el poder ejecutivo, legislativo, judicial, en el nombre de Jesucristo. Cristo, en el nombre glorioso, bendito, santo y poderoso de Jesucristo, bendigo a México, Padre mío, bendigo a la República Mexicana, en el nombre maravilloso, bendito y santo de Jesucristo. Padre Celestial, Padre de bondad y de misericordia, Dios Todopoderoso, Creador del cielo y de la tierra, Hacedor de toda maravilla, cuán grande es tu nombre, cuán grande es tu nombre. A ti la gloria, a ti la honra, a ti la alabanza, a ti la exaltación, a ti que vives y reinas por los siglos y de los siglos. Te amo, Dios, te adoro, te adoro, te adoro, Padre Celestial. Padre, levanta un ejército a mi alrededor con los cuales podamos llevar tu palabra bendita a millones y millones de personas. Padre, levanta un ejército a mi alrededor con los cuales podamos anunciar que solo en Jesucristo hay salvación y vida eterna. Tú me diste una visión, tú hablaste a mi corazón, tú me diste una orden y yo la quiero acatar tal y como me la diste, mi Señor. Levanta un ejército a mi alrededor, Padre, en el nombre de Jesucristo. Por primera vez en la República Mexicana tenemos la oportunidad de poder utilizar la televisión para poder acercar tu palabra bendita a todas las familias, hogares, hombres, mujeres. Padre, en el nombre de Jesucristo, obra, obra, mi Dios, obra, te lo pido, te lo suplico, en el bendito y santo nombre de Jesucristo, obra, mi Dios, te lo pido, obra, Señor, salva, salva, salva, en el nombre de Jesucristo, en el nombre de Jesucristo, ayúdame, Padre Celestial, Señor, que nada ni nadie nos desvíe del propósito original, de la visión, de poder alcanzar a millones de personas, que reconozcan que hay un solo Dios verdadero y un solo mediador entre Dios y los hombres. Padre, glorifícate, Dios mío, glorifícate, levanta un ejército de hombres y mujeres que vengan, Señor, que se unan, un ejército poderoso, dispuestos a todo, dispuestos a darlo todo, en el bendito y santo nombre de Jesucristo. Señor, yo te adoro y te alabo y te exalto, te adoro, Padre Celestial, eres Dios sobre soberano Dios, eterno Dios, majestuoso Dios, ¿quién como tú, mi Rey, mi Señor? ¿Quién como tú, Padre mío? Solo tú eres Dios, eterno Dios. Señor, trae salvación sobre todo el planeta Tierra, en el nombre bendito y santo de Jesucristo. Oro por Ucrania, por Rusia. Mira, mi Dios, todo este conflicto, Señor, en el nombre de Jesucristo. Trae salvación, Padre mío. Mira todo lo que está pasando entre Estados Unidos, Irán, Israel y todos los países que están siendo parte de este conflicto.
conflicto bélico. Padre, en el nombre de Jesucristo, trae salvación. Revélate a sus vidas, háblale sus vidas. En el nombre de Jesucristo, por tu palabra bendita, o por sueños, o por visiones, o por manifestaciones angelicales. De mil maneras, háblale, Dios mío. Háblale a la humanidad para que reconozcan a Jesucristo.

0: Jesucristo como su Señor y su Salvador. Háblales, Padre mío, de mil maneras. Padre, usa nuestras vidas en este lado del occidente, que donde podamos llevar tu palabra a través de Ministerios Vida, Radio Vida, Vida TV, en el nombre de Jesucristo. Dame esas 4,000 personas con los cuales podamos llevar tu palabra a más de 55 millones dentro de la República Mexicana y gran parte de los Estados Unidos de Norteamérica. Padre celestial, Padre bueno, bondadoso y misericordioso, dame esas 4,000 personas, dame esas 4,000 personas, Señor, que nos ayuden mes a mes con esos $60 o esos 1,000 pesos, Padre, y con este pueblo tuyo que tú levantas a mi alrededor, podamos llegar a millones y millones y millones de personas, que cuando termine todo esto podamos darnos cuenta que valió la pena predicar tu palabra, porque miles, cientos de miles y millones de personas escaparon de la condenación eterna, libraron sus almas de la condenación eterna por haber creído en Jesucristo, por haber recibido a Jesucristo como su único y suficiente Salvador. Padre celestial, bendice a todos los miembros de los misioneros de Ministerios Vida, a todos los miembros del Club de Amigos de Radio Vida, a todos los que nos ayudan, sean benditos ellos y sus familias. Cuídalos, Padre mío, protégelos, líbralos de todo mal, y cualquiera que esté pasando cualquier circunstancia adversa, cualquier tormenta, tempestad o huracán, Padre, dales la victoria, dales el triunfo, te lo pido en el nombre de Jesucristo. Cualquiera que sea la circunstancia, glorifícate, Padre mío. Aquellos que están enfermos, sánalos, restáuralos, libéralos, Padre, en el nombre de Jesucristo. Libera a todos aquellos que se sienten enfermos, libéralos de toda enfermedad, sea enfermedad física, sea enfermedad psicológica, sea enfermedad espiritual, en el bendito y santo nombre de Jesucristo. Tócalos, poder de Dios, tócalos, poder de Dios, tócalos, poder de Dios, en el bendito y santo nombre de Jesucristo, en el nombre de Jesucristo, en el nombre glorioso, bendito y santo de Jesucristo. Padre bueno, bondadoso, misericordioso, tú nos has dado la victoria en el nombre de Jesucristo. Nos has dado la victoria, la más grande de las victorias, de los triunfos, nos los diste en la cruz del Calvario, y nos diste autoridad sobre todo principado y potestad, en el bendito y santo nombre de Jesucristo. Por lo tanto, en el nombre de Jesucristo, ato y reprendo toda enfermedad y toda obra diabólica fuera, en el nombre poderoso, bendito y santo de Jesucristo. En el nombre glorioso de Jesucristo, en el nombre que es sobre todo nombre. Padre bueno, bondadoso, misericordioso, eres digno, digno de todo honor, de toda gloria, de toda honra, de toda adoración, de toda exaltación, oh majestuoso Dios. Señor, llena toda la tierra con tu gloria, tu presencia, y donde quiera que cubrimos los aires en oración, en el nombre de Jesucristo, tanto de México como Estados Unidos, Guatemala, Honduras, El Salvador, Nicaragua, los países donde tú nos permites entrar, en cualquier parte del mundo. Padre, bendigo todo el continente americano, asiático, europeo, africano, australiano, todo, Padre, en el bendito y santo nombre de Jesucristo. En el nombre de Jesucristo, este es un día glorioso, y escucharé los testimonios de lo que en una fracción de segundos hiciste al liberar el corazón, la vida. En el poderoso nombre de Jesucristo, Señor, te adoro y te alabo y te exalto. Te adoro, Padre Celestial. Gracias, mi Dios. Gracias. Bendigo a Ministerios Vida. Bendigo Vida TV, Radio Vida, todos los medios de comunicación. Los bendigo en el nombre de Jesucristo. Cristo. Este es el día que tú nos has regalado para demostrar tu gloria en tu misericordia, sanando, restaurando, liberando, trayendo bendición, haciéndonos ver lo que nunca podríamos ver si no fuera por tu amor y tu bondad y tu misericordia que se manifestó a nuestras vidas por medio de Jesucristo, tu amado Hijo. Padre, muchas gracias. En el nombre de Jesucristo, bendigo este día. Bendigo este día, bendigo este día. Suples todas nuestras necesidades conforme a tus riquezas en gloria en Cristo Jesús. Suples todas nuestras necesidades conforme a tus riquezas en gloria en Cristo Jesús. Padre, muchas gracias en el maravilloso nombre de Jesucristo. Gracias, muchas gracias, Padre
1: celestial. Con un mensaje de salvación. 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
2: Te necesitamos, Señor.

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1: Son las 7:05.
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¿Qué tal? Bendiciones. 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

Señoras y señores, les saludamos en el nombre maravilloso, bendito, santo y glorioso de nuestro amado Señor y Salvador Jesucristo en este preciosísimo día, jueves 17 de septiembre del año 2026. Aquí estamos como cada día dando honra, gloria y alabanza al único Dios todopoderoso, al creador de los cielos y de la tierra, al hacedor de toda maravilla, al que vive por los siglos y de los siglos, ante el cual nuestro corazón se postra voluntariamente, reconociendo su reino, su imperio, su gobierno, reconociendo que Él es el único Dios verdadero, Jehová de los ejércitos, el Dios de Abraham, de Isaac y de Jacob, Padre de mi amado Señor y Salvador Jesucristo. Bendito sea el que vive para siempre, bendito sea mi Padre celestial.

como cada mañana nos unimos a todos los ejércitos celestiales y a todos los seres angelicales y a todos los redimidos, lavados con la sangre bendita del Cordero de Dios, para proclamar a los cuatro vientos, para proclamar a todos los cielos, para proclamar a todo el infinito, a todo el firmamento, a todo el universo, a todo lo que está en los cielos, en la tierra y aún debajo de la tierra, que al único soberano, todopoderoso Dios, al que está sentado en el trono y al Cordero, sea la gloria, la honra, el poder, el imperio, la autoridad, la soberanía por los siglos y de los siglos. Bendito sea mi Padre Celestial. Y a usted que está en sintonía de Radio Vida, Vida TV, Ministerios Vida, en cualquier plataforma digital, que Dios bendiga su vida, que Dios bendiga su familia, que Dios bendiga todo lo que usted es integralmente, espíritu, alma y cuerpo. Que Dios le bendiga cuando amanece, cuando anochece, cuando va para el trabajo, cuando viene del trabajo, cuando está en la iglesia, cuando está fuera de la iglesia. Que Dios bendiga a sus hijos, sus nietos, sus bisnietos, sus tataranietos. Que la bendición de Jehová, la que enriquece y no añade tristeza con ella, sea para su vida. Que Dios le bendiga, que Dios le bendiga, que Dios le bendiga. Buenos días, gente bonita, preciosa, linda, chula y hermosa. Y digo, solo gente sabia, prudente, sensata, hermosa y chula escuchan y son parte de Ministerios Vida, Radio Vida, Vida TV. Los demás, sabrá Dios qué caramba andan escuchando por ahí, enfermando sus mentes, lastimando sus corazones y pervirtiendo sus pensamientos. Pero si usted y yo y toda la gente, cada mañana, cada día, cada instante, cada momento, pudiéramos acercarnos al trono de la gracia de nuestro Padre Celestial, o más bien decidiéramos acercarnos al trono de la gracia de nuestro Padre Celestial en el nombre bendito, santo y glorioso de Jesucristo, le puedo asegurar que otro gallo nos cantara, como decimos ahí en el rancho. Sí, claro, porque cuando usted y yo ponemos a Dios en primer lugar, obviamente todas las cosas empiezan a ser diferentes. Mire, si usted no lo hace, póngalo usted en práctica. Cada mañana tome un tiempo para estar en la presencia del Señor, adorar al Padre, dedicar unos minutos para adorar a nuestro amado Dios, alabarle, darle gloria en el nombre de Jesucristo, entregarle a Él sus cargas, sus necesidades, todo lo que está pasando a su alrededor, ponerlo en las manos del Señor. Y después de eso, entonces vaya y haga sus actividades cotidianas, su trabajo, todo lo que tiene usted que hacer. Le aseguro que su día va a ser diferente. Todo es diferente. Ahora, no lo haga usted como un rezo de que, usted sabe, ¿no? Como nos enseñaron hace años atrás. No. Cuando yo hablo de venir delante del Señor, es venir delante de Dios como cuando usted va con su amigo, con su amiga, con la persona a la que más confianza usted le tiene, que usted sabe que puede hablar con esa persona y que va usted a adquirir de esa persona el mejor de los consejos, que va usted a hablar con esa persona y que cuando esa persona abre su boca, usted va a recibir un buen consejo sabio. Bueno, de igual manera, cuando usted se acerca al Padre Celestial y abre su corazón delante del Señor, usted viene con la seguridad de que el Espíritu Santo pondrá en su vida la paz que tanto necesita, las decisiones que muchas ocasiones nos cuesta tanto trabajo tomar, que por dónde me voy, por acá o por allá, que debo decidir, si acepto esto o no lo acepto, entro en este negocio o no entro en este negocio. O sea, el Espíritu Santo de alguna manera despierta la sensibilidad para que usted y yo podamos tomar las decisiones más correctas. Pero claro, estamos haciendo lo que dice la bendita palabra del Señor en Mateo 6:33, mas buscad primeramente el reino de Dios y su justicia y todo lo demás vendrá por añadidura. Ponemos a Dios en primer lugar y entonces todas las cosas empiezan a cambiar. Yo sé que no va a ser de la noche a la mañana, y especialmente cuando hemos vivido una vida que, ay, Dios mío, pero cuando usted comienza, usted empieza a poner al Señor, a buscar de Dios, leer su palabra, leer la Biblia, ese manual bendito. Usted va con esa emoción de que Dios me va a hablar. Usted se arrodilla delante del Señor, dobla sus rodillas delante de Dios. Definitivamente que Dios va a tratar con usted.
Se lo puedo asegurar. Esto no es simple misticismo, no es un misticismo ahí invocado por una necesidad que simplemente es parte de una simple creencia por ahí loca sin sentido. No. Aunque somos normalmente la iglesia es mística, ¿ok? La iglesia es mística, ¿por qué? Porque el misticismo tiene que ver con lo sobrenatural, con lo divino. Entonces la iglesia es mística, pero no es este tipo de misticismo donde nada más, pues me dijeron, me contaron, dicen que por ahí está Dios y que cuando tú oras Dios te escucha. No es un simple misticismo loco sin sentido. No, es creer. Por eso el autor a los Hebreos, de una forma tan específica, pero tan específica, dice que el que se acerca a Dios, crea que le hay y que es galardonador. O sea, Dios recompensa a los que se acercan a Él. Por eso estaba yo explicando ayer, ¿no? Estaba explicando que cuando usted viene delante de Dios en oración, uno entiende lo que Jesucristo dijo. Cuando usted y yo vamos a la bendita palabra del Señor y encontramos lo que Jesucristo dijo con respecto a meternos en un cuarto. Hay tres palabras para poder definir las habitaciones dentro de la cultura oriental, dentro de la cultura de aquella época. Y por ejemplo, cuando Jesucristo estaba hablando acerca de métete en tu cuarto, no se estaba refiriendo a la habitación donde la persona dormía, no se estaba refiriendo a la habitación donde guardaban las herramientas, la bodega, o no se estaba refiriendo a la habitación donde la gente pone su ropa, como el closet. No. Cuando Jesucristo habla de cuando tú pues oras, métete en tu aposento y cerrada la puerta, ora a tu Padre que está en secreto, y tu Padre que está en secreto te recompensará en público. Bueno, yo estaba leyendo que esa palabra que utilizó el Señor Jesucristo se refería a un cuarto como lo que utilizan los bancos, a una caja fuerte, una bóveda impresionante donde guardan todos los tesoros, todo el dinero, los lingotes de oro, etcétera. En el antiguo tiempo había un cuarto especial donde el padre de familia guardaba todos sus documentos, las cosas más importantes. Y a ese cuarto solamente se entraba porque había que sacar dinero o porque había que consultar algún documento. Y a ese cuarto no entraba cualquier persona, solamente entraba el padre de familia, el dueño de la casa, la persona que tenía la autoridad en el hogar, solamente esa persona. Entonces, cuando Jesucristo dice, cuando ores, métete en lo secreto, métete en ese cuarto, Jesucristo se refería a ese tipo de cuarto, de habitación. Cuando usted y yo nos adentramos en la presencia del Señor y llevamos en nuestro corazón, en nuestra mente ya ese concepto bien definido, que no estoy entrando al cuarto de la bodega donde guardan las escobas, las herramientas, no me estoy metiendo al cuarto donde está la cama, no me estoy metiendo al cuarto donde está el closet de la ropa, no, me estoy metiendo a ese cuarto especial donde Dios tiene todo lo que yo necesito y donde yo puedo entrar y salir con todo lo que yo necesito. Por eso el que se acerca a Dios, crea que le hay y que es galardonador de los que le buscan. Cuando usted y yo entendemos ese principio, entonces todo empieza a cambiar a nuestro alrededor. Todo empieza a ser transformado.
La forma como oramos, la forma como nos dirigimos a Dios. Ya no utilizamos ese tipo de repeticiones baratas, sin sentido, donde estamos simplemente repite, repite, repite, como si nada más por repetir. No, al contrario, ahora venimos y nos acercamos al Señor y Padre, te adoro con toda mi alma, con todo mi corazón. Y usted sabe que usted está adorando al Padre porque el Padre está ahí. O sea, todo, absolutamente todo cambia cuando tomamos la correcta visualización del momento, de la cultura, del lugar donde se dio esa palabra. Y esa palabra es maravillosa. Cuando yo estaba leyendo, wow, esto es increíble. O sea, te mete en otra dimensión. Así que por eso, cuando usted y yo leemos la palabra del Señor, normalmente, eso es natural. A mí me pasa. No piense usted que nada más. No, a mí me pasa también. O sea, yo lo traigo todo al concepto occidental. O sea, yo leo la Biblia y trato de traerla al concepto occidental. O sea, a nuestra época, a nuestro momento. Por ejemplo, cuando yo, híjoles, eso a mí me voló el caspero, como dicen los hermanos de Colombia, o la gente de Colombia. Por ejemplo, ya ve usted que en el Evangelio de Mateo, capítulo número 16, versículo 13, 14, 15, 16, todo en adelante, Jesucristo dice, viniendo Jesús a la región de Cesarea de Filipo, preguntó a sus discípulos diciendo, ¿quién dicen los hombres que es el Hijo del Hombre? Y los discípulos le dijeron, maestro, unos dicen que tú eres Juan el Bautista, otros dicen que tú eres Elías, otros dicen que tú eres Jeremías o alguno de los profetas. Y Jesucristo viene y les dice, ¿y vosotros quién decís que soy yo? Y Pedro le dice, maestro, tú eres el Cristo, el Hijo del Dios viviente. Y Jesucristo le dice a Pedro, Pedro, y yo te digo que tú eres Pedro, y sobre esta roca edificaré mi iglesia, y las puertas del Hades, las puertas del infierno, no prevalecerán contra ella. Cuando uno lo lea así, así nada más al estilo occidental, así es, de una forma básica, por ejemplo, la iglesia tradicional ha dicho que Pedro, que sobre Pedro descansa la iglesia. ¿Ok? Esa es la interpretación de la iglesia tradicional. Que Jesucristo le dijo, tú eres Pedro y sobre esta roca edificaré mi iglesia. O sea, Pedro es la roca, Pedro es el que tiene las llaves, Pedro es todo para la iglesia. Ahora, la interpretación del pueblo evangélico, el pueblo cristiano o protestantes, como nos dicen, la interpretación es que Jesucristo dijo, y yo te digo que tú eres Pedro, Petros, Petros quiere decir piedra pequeña. Y sobre esta roca, Petra, roca quiere decir Petra, y sobre esta roca, refiriéndose Jesús a él, y sobre esta roca edificaré mi iglesia. O sea, tú eres Petros, y yo soy Petra, bueno, la roca, ¿verdad? La roca, no como la señora Petra, no. Roca, o sea, tú eres piedrita pequeña, yo soy la roca grande, y sobre esta roca edificaré mi iglesia, y las puertas del infierno no prevalecerán sobre esta roca. O sea, uno lo lee, entonces está el concepto de la iglesia tradicional, su interpretación, y está la interpretación de la iglesia cristiana. Ah, pero cuando usted se va hacia Israel, y entonces usted se va al lugar donde Jesucristo dijo esas palabras, dice que viniendo Jesús a la región de Cesarea de Filipos, resulta que para llegar a esa región hay cierto lugar donde al pasar hay una especie como de abismo, una especie como de, o sea, la gente tiene que pasar encima de una roca, ¿ok? Y resulta que cuando la gente
En este caso, pues que personas que eran paganos, personas que no tenían nada que ver con Dios, porque de alguna manera el hombre es un ser adorador, adora lo que cree, adora lo que le enseñan, etcétera, porque de una forma natural el hombre es un ser adorador hasta que conoce de Jesucristo, y entonces adoramos al Padre en el nombre de Jesucristo. Bueno, en esa roca, cuando pasaba la gente encima de esa roca, se podía ver que en la parte de abajo la gente iba, escarbaba en la roca y ponía ahí sus dioses. En esa roca ponía sus dioses ahí, metía, y de tal manera que esa era una piedra donde la gente iba y adoraba. O sea, era una piedra de una inmensa roca gigantota, que tenía muchos nichos. No sé si usted me entiende lo que es nicho, ¿verdad? Muchos nichos, muchos, donde una especie como de cuevitas, y ahí metían sus dioses. Dioses, pues, hechos por las manos de los hombres. Ellos, era su forma de adorar. Bueno, en ese lugar, viniendo Jesús en la región de Cesarea de Filipo, es donde Jesucristo le pregunta a los discípulos: ¿quién dicen los hombres que es el Hijo del Hombre? Es donde Pedro dice: tú eres el Cristo, el Hijo del Dios viviente. Y es ahí donde Jesucristo dice: y yo te digo que tú eres Pedro, y sobre esta roca, o sea, ahí donde estaban parados, yo edificaré mi iglesia. Sobre esta roca, sí, donde estoy parado, o sea, todos esos demonios, toda esa idolatría, todo eso no prevalece sobre la iglesia. Sobre esta roca edificaré mi iglesia, y las puertas del infierno no prevalecerán contra ella. ¿Ve usted la diferencia? Pero claro, uno tiene que ir, uno tiene que caminar, uno tiene que indagar, uno tiene que experimentar. Las veces que yo he ido a Israel, que ya son, no sé si 6 o 7 veces las que he ido a Israel, las veces que yo he ido a Israel, siempre aprendo algo nuevo. Es maravilloso, porque ahora usted predica ya no nada más con el concepto occidental, con la cultura en la que usted fue criado. Ahora usted predica ya con una visualización mucho más real. Por ejemplo, yo estuve en el estanque Bethesda. He estado en el estanque del Siloé. ¿Sabe usted que el estanque del Siloé apenas lo descubrieron en el año 2019? El estanque del Siloé, donde Jesucristo mandó a aquel muchacho que nació ciego, donde cuando Jesucristo dijo: esta enfermedad no es ni porque pecó él ni porque pecaron sus padres, sino para que la gloria de Dios se manifieste en él. O sea, cuando uno va ahí y experimenta el lugar, te cambia la forma de ver las cosas. Le estaba diciendo a quién fue, creo que a la hermana, no sé si hermana Leo, la hermana Jocelyn, le estaba ahí comentando que nosotros acá en América, del lado americano, del lado aquí pues de occidental, el pueblo cristiano, por ejemplo, nosotros tenemos música cristiana y música no cristiana, o sea, música religiosa y música no religiosa. En Israel no existe eso. En Israel la música es la música. La misma música que utilizan ahí en el... claro, en su gran mayoría la música está llena de salmos. Entonces, no existe pues música cristiana o música religiosa y música no religiosa. La música es la música y se acabó. Nosotros tenemos un concepto diferente por el lugar donde vivimos, por la cultura que vivimos, por la forma como se nos enseña. Entonces, pero uno va y de alguna manera te abre la forma, la visualización, la forma de cómo se vive. Y claro, uno va aprendiendo más y más, para que de alguna manera eso vaya llevando tu corazón a lo que realmente Dios quiso decir por medio de su palabra bendita. Y hay conceptos tan, tan importantes, tan, lo que yo estaba explicando ayer allá en Puebla, ayer, que por cierto, ayer estuve en Puebla, estuve predicando, ayer miércoles, no pude predicar en la tarde, pero estuve en la radio, en la televisión, y ahorita estoy acá en Houston, pero ayer estaba yo explicando en la radio, en la televisión, acerca de lo que Jesucristo vino a hacer, lo que Jesucristo realmente vino a hacer. Vino a darle un lugar a los que no tenían lugar. Vino no solamente a salvar a su pueblo,
vino a salvar a toda la humanidad. Por eso el versículo clave es: porque de tal manera amó Dios al mundo que dio a su Hijo unigénito, para que todo aquel que en él cree no se pierda, mas tenga la vida eterna. Está hablando del mundo en totalidad. Esa es una palabra tal y como se dice, porque de tal manera amó Dios al mundo. Entonces, el concepto del judío es que no, nosotros somos el pueblo judío, nosotros somos el linaje de Abraham, de Isaac y de Jacob, nosotros somos el pueblo elegido, nosotros, y zúmbatelas. Entonces, Dios levanta al apóstol Pablo para que venga y les predique no solamente a los judíos. Viene el apóstol Pablo y les predica a los gentiles, los que no eran parte del pueblo judío. Y entra ahí el celo. Y entra, a ver, ¿cómo que estos por qué tienen que entrar? No, nosotros somos. Pues no. Por eso es que para el pueblo judío es difícil creer que Jesucristo sea el Mesías. Porque en el concepto del pueblo judío, el Mesías viene exclusivamente para el pueblo de Israel, para liberar al pueblo de Israel, para cumplir las promesas que Dios le dio al pueblo de Israel. Que para el concepto judío es que viene el Mesías, viene a aplastar todos los gobiernos y a levantar a Israel. Porque se supone que el Mesías viene, porque Mesías quiere decir Salvador, y el Mesías viene a salvar al pueblo de Israel. Por eso no puede ser Jesucristo, no puede ser Jesús, no puede ser el Cristo, no puede ser el Mesías, dicen ellos, no, porque el Mesías nos corresponde a nosotros, el Mesías es de nosotros, el Mesías viene por nosotros. Lo que ellos no entienden es la parte del pecado. ¿Sí sabe usted? Para la gente que, por si acaso no lo sabe, yo sé que la gente ahora, gracias al Señor, hay mucha forma de adquirir conocimiento, gracias a Dios. Pero sí sabe usted que el concepto que nosotros tenemos del diablo no es el mismo que tiene el pueblo de Israel también. El pueblo de Israel ve al diablo como aliado. ¿Qué? Sí. Sí. El pueblo de Israel ve al diablo como aliado. Ay, pastor, ¿qué está usted diciendo? Sí. Ahora, el pueblo de Israel no ve a Satanás como lo que dijo Jesucristo. El ladrón, Satanás, no vino sino para hurtar, matar y destruir. O sea, Satanás, que el Señor lo reprenda, vino para robar, matar y destruir. Así lo presenta nuestro bendito Señor y Salvador Jesucristo, y a la luz de las Escrituras, pues el enemigo vino a destruir, a hacer todo lo que lamentablemente le hace daño al hombre. Pero el pueblo judío no lo ve de esa manera. El pueblo judío lo ve como una forma de resaltar la maldad, o sea, de sacar a la luz la maldad. El pueblo judío dice, es que sí, son hijos de Satanás, pero al final de cuentas es la forma que nosotros tenemos para poder reconocer a los que son malos. O sea, lo ven como aliado. Dice, si Satanás no existiera, no podríamos ver los que son malos. No le están echando la culpa a Satanás de lo malo, le están echando la culpa a la gente, y que Satanás es el que hace evidente a la gente mala. Sí, me estoy dando a entender. O sea, no es que sea Satanás el que está atrás de la maldad, sino que la gente es mala y viene el enemigo y resalta a aquellos que son malos. Sin embargo, nosotros lo vemos de otra forma. Nosotros lo vemos como dice el Señor Jesucristo, ¿verdad? El ladrón, Satanás, no vino sino para hurtar, matar y destruir. Que la gente de en una forma natural, la gente pudiera comenzar una vida diferente si no tuvieran la influencia de Satanás. O sea, nosotros lo vemos de una forma diferente porque nos damos cuenta que en el antiguo tiempo, según lo que dice Génesis, la mujer, aunque se acercó al árbol, pero no se acercó al árbol para comer del fruto prohibido.
sino que influenciada por Satanás, fue que ella comió del fruto prohibido. Engañada por Satanás fue que comió el fruto prohibido. No es que nació en su corazón el deseo de comer del fruto prohibido, a pesar de que el fruto prohibido era atractivo, según lo que dice la palabra del Señor. El fruto era atractivo, deseoso para comer. Pero la influencia de Satanás fue que hizo que la mujer comiera, la influencia a través del engaño. Y después la mujer le dio al hombre y llegó la desobediencia, entró el pecado en la humanidad y mire usted en la condición en la que estamos. Pero si se da usted cuenta que es influenciado, el hombre es influenciado. Así que atrás de toda maldad, atrás de todo, atrás de toda tragedia, atrás de todo lo malo para nosotros está Satanás. O sea, esa es la parte que nosotros a través de la palabra del Señor aprendemos. Del lado judío, ellos lo interpretan de una manera diferente. El lado judío dice, el hombre es malo. O sea, el hombre es malo. Y viene Satanás y nos permite ver a quiénes son los malos. Ese es el concepto diferente. Bueno, espero en Dios que yo sé que cada quien tiene su propia forma de ver las cosas, y cualquier persona que venga y diga no es cierto, bueno, yo respeto su forma de ser. Yo le estoy compartiendo solamente lo que yo he aprendido en este tiempo. Lo único que sí le puedo decir es que dentro de todo el pueblo judío no quiere aceptar a Jesucristo como el Mesías, como el Salvador. Porque dicen, el Mesías viene por nosotros. Por eso en el capítulo 6 de Apocalipsis, cuando viene el anticristo, el pueblo judío lo recibe como tal. Si usted empieza a leer el capítulo 6 de Apocalipsis, usted ve a un jinete, a un hombre sentado en un caballo blanco, mire, y viene con una corona, o sea, viene venciendo y para vencer. Ellos lo reciben como el Mesías, como el Salvador de los judíos, y aparece en un momento realmente importante. ¿Por qué? Porque es cuando la iglesia se acaba de ir, cuando la iglesia acaba de ser levantada al cielo, cuando la iglesia acaba de experimentar el acontecimiento más glorioso, el acontecimiento de los siglos, el acontecimiento profetizado, el que esperamos y anhelamos, el arrebatamiento de la iglesia. La iglesia se va, un caos impresionante en todo el planeta Tierra, y aparece, usted lo puede leer, el capítulo 6 de Apocalipsis y capítulo 24, versículo número 4 en adelante del Evangelio de Mateo. Por eso Jesucristo dice, cuando Jesucristo se va al monte de los Olivos, los discípulos se le acercan y le dicen, Señor, ¿qué señal habrá de tu venida y del fin del siglo? Tu venida y del fin del siglo. Dos cosas ahí le preguntan los discípulos al Señor Jesucristo. Y Jesucristo le dice, ¿veis todos los edificios del templo? De cierto os digo que no quedará piedra sobre piedra que no sea derribada. Y eso se cumplió ya en el año 70 después de Cristo. Pero luego Jesucristo empieza a hablar todo lo que iba a suceder durante la gran tribulación. Por eso yo escucho ahí a varios predicadores, y muy famosos predicadores, que dicen, estamos viviendo los tiempos de dolores, estamos viviendo los principios de dolores, ya son principios de dolores. No. Estos no son principios de dolores, porque los principios de dolores, los que menciona el Señor Jesucristo, son los que comenzarán cuando la iglesia ya no esté aquí en el planeta Tierra y haya ya comenzado la gran tribulación. Los primeros momentos de la gran tribulación serán principios de dolores. La iglesia no está experimentando los principios de dolores, ni el mundo está experimentando los principios de dolores. Pero pastor, mire todas las tragedias que están pasando. Están esperando en México, por cierto, están esperando un terremoto impresionante. Pastor, ¿y cómo no van a ser principios? No son principios de dolores. Ni la pandemia que pasó, que mató millones de personas, ni los huracanes, ni los terremotos, no son principios de dolores. No. Cuando vengan los principios de dolores, los que se queden y me hayan escuchado, van a decir, de verdad que el pastor tenía razón, porque aquello no era nada comparado con lo que estamos viviendo.
Si por desgracia alguien se queda porque no aceptó a Cristo como su Salvador, o me tuvo por loco, por qué sé yo, y no quiso aceptar a Cristo, bueno, pues por lo menos en mi corazón está que yo aquí me mantuve predicando, compartiendo el Evangelio de Jesucristo. Y si usted me tuvo por loco, no sé qué, pues allá usted. Pero no podrá decir que no se le anunció. Y si de casualidad llega a quedar vivo, se va a dar cuenta. Si de casualidad, porque va a morir muchísima gente en la transición de la gracia a la gran tribulación. En la transición de la gracia a la gran tribulación va a morir millones de personas. Y entonces es cuando entra el anticristo. Ahora, cuando entra el anticristo, va a ser recibido por el pueblo judío, porque el anticristo debe de ser un judío a fuerza. Si no, no lo recibiría el pueblo de Israel. Debe de ser un judío. Algunos escucho por ahí a escatólogos y no, pero no tiene que ser, no tiene que ser judío. Es más, hay varios por ahí que reúnen los requisitos, no en su totalidad, pero tienen varias características, varias, no todas las características, pero tienen varias características que reúnen para poder ser el anticristo, que ya usted los está viendo por ahí ya moverse en el mundo, haciendo pues estableciendo relaciones con tanto con países del Oriente, con todo. Ahí andan y hay uno que a mí me llama mucho la atención, pero no me voy a meter en polémicas. Lo que sí es que el pueblo de Israel no recibe a Jesucristo. ¿Por qué? Porque Jesucristo vino primero a buscar y a salvar a todo el que se había perdido. Viene Jesucristo a salvar a todo el que se había perdido, pero toda la humanidad está perdida. No solamente son los judíos, es toda la humanidad. Y ese es el mensaje bendito que el pueblo de Israel no quiere aceptar. Por eso el apóstol Pablo viene a hablarnos de ese misterio poderoso, de ese misterio impresionante. Mire, déjeme leerle. Ayer le comencé a hablar acerca. Déjeme leerle desde el versículo número 1 del capítulo 3 de Efesios. Y disfrute, por favor, esta porción bíblica que es maravillosa. Y déjeme hablarle solamente del versículo 8, 9 y 10, porque ayer le comencé a hablar de esos tres versículos. Mire, dice: por esta causa, yo, Pablo, prisionero de Cristo Jesús, por vosotros los gentiles. Ya le expliqué quiénes son los gentiles, todos aquellos que no pertenecen al pueblo de Israel. Mire, para los judíos, todos los que no pertenecen al pueblo de Israel son gentiles. Para los islámicos, todos los que no son del Islam son infieles. A ver, se lo repito. Para el mundo islámico, todos los que no creen en Mahoma y en Alá, todos los que no creen en ellos son los infieles. Para los judíos, todos los que no son judíos son gentiles. ¿Ok? Por eso la maravilla de esto es que de todos los pueblos, de gentiles. Ahora, recuerdo que el apóstol Pablo no habla del Islam, porque el Islam no existía en esa época. El Islam vino 600, casi 700 años después de Cristo. El Islam no se conocía en aquella época. En aquella época solamente estaban los gentiles y los judíos. Los gentiles, donde pues eran todos romanos, griegos, de todas las nacionalidades. Y los judíos, que eran de la descendencia de Abraham, de Isaac y de Jacob, las 12 tribus de Jacob. Así que antes de 700 años antes del Islam, ya estaba el Evangelio poderoso de nuestro amado Señor y Salvador Jesucristo. ¿Y por qué ha prosperado tanto? ¿Por qué ha avanzado tanto el Islam? Pues simple, porque la iglesia ha tenido tres golpes fuertisísimos. Número uno, la persecución. La iglesia ha recibido persecución como no se imagina, pero persecución terrible. Número uno. Número dos, la iglesia ha sufrido engaño.
ha tenido una especie de sincretismo, se mezcló todo, creencias y todo a través de la tradición de la iglesia tradicional, un sincretismo. La iglesia tradicional no tiene nada original, ¿eh? La iglesia tradicional es un sincretismo. Un sincretismo quiere decir que es una mezcla de todas las religiones. Cheque usted. Y número tres, ¿por qué ha avanzado más el Islam que el cristianismo? ¿Por qué ha avanzado más? ¿Por qué? Por la pasividad de la iglesia. Porque mucha iglesia se consideran hijos de Dios. Y el hijo no es el que trabaja. Los esclavos son los que trabajan. Entonces la iglesia, cuando debiera ser misionera, propagandista del evangelio, comunicadora del evangelio, exportadora del evangelio, el evangelio se ha quedado en cuatro paredes, en muchos lugares. O sea, congregaciones que tienen literalmente 50,000 personas, 100,000 personas, congregaciones poderosas que debieran de estar prácticamente conquistando naciones, se han concentrado solamente en mantener la membresía porque no hay un desafío al salir. El desafío que tienen es solamente a permanecer. Ese es el desafío, es permanecer, permanecer, permanecer, permanecer, que vengan más, que vengan más. Y la Biblia no dice eso. Jesucristo dijo, id por todo el mundo y predicad el evangelio. Si nosotros tenemos un concepto de permanecer, solamente de permanecer, sin llevar a cabo el desafío o la obligación de ir, de desafiar a la gente para que comparta, para que lleve, una iglesia de 100,000 personas es una iglesia que debiera de estar conquistando naciones totalmente. Pero muchas congregaciones tienen el desafío de llenar, no de salir, no de empujar hacia aquellos que no conocen de Jesucristo. Y ese es el problema. Entonces, número uno, ¿por qué el Islam ha avanzado más? Pues, número uno, por la persecución que la iglesia ha recibido. Y por cierto, que en la persecución nos hemos multiplicado más en la persecución que en la pasividad, que en la tranquilidad. Cuando la iglesia en Jerusalén, cuando la iglesia estaba muy bonita, muy lindo, ¿no? Ahí dicen que en los primeros 5 años, después de que el Señor se fue para el cielo, en los primeros 5 años, la iglesia alcanzó a tener más de 100,000 personas dentro de Jerusalén, dice la historia. Pero la iglesia se quedó, pero Jesucristo había dicho, hay que ser testigos, y me seréis testigos en Jerusalén, en Samaria, Judea, hasta lo último de la tierra. Entonces, pero la iglesia se quedó. Entonces Dios tiene que levantar a ciertos personajes, entre esos a Saulo de Tarso, que es el que viene a perseguir la iglesia. Y cuando la iglesia empieza a salir, es entonces cuando se empieza un gran avivamiento. Así que uno de los problemas, obviamente, pues ha sido la persecución, pero la persecución ha ayudado para que se lleve a cabo la gran comisión. Número dos, la filtración, la mezcla de muchas religiones. La gente a veces ya no sabe en quién creer. ¿En quién creo? Se presentan diferentes salvadores. Mira, esta es tu salvadora. Este es tu salvador. Este es el mejor santo de los milagros. Este te hace más milagros. Esto te hace. Y la gente dice, ¿y quién? ¿Y quién? Bueno, pues cada quien. Yo agarro mi santito. Yo agarro el de mis milagros. Este es más bueno que el otro. Es el, como decía ya un hindú en Atlanta. Un día teníamos un canal de televisión y este hindú tenía ahí a un ladito, tenía un montón de, ahí puso su templo, un cuartito, pero lleno de todos sus ídolos. Y yo le pregunté, le digo, ¿por qué tienes tantos? Me dijo, porque mira, este es para la economía, este es para mi familia, esto es para la buena suerte, es para que no me ataquen. Y yo le decía a él, le digo, yo no necesito tanto, yo nomás tengo uno, se llama Jesucristo. Y me decía, no, uno no, bueno, uno no, muchos. No, yo no necesito.

Por esta causa, yo Pablo, prisionero de Cristo Jesús por vosotros los gentiles, si es que habéis oído de la administración de la gracia de Dios que me fue dada para con vosotros, que por revelación me fue declarado el misterio, como antes lo he escrito brevemente, leyendo lo cual podéis entender cuál sea mi conocimiento en el misterio de Cristo. Misterio que en otras generaciones no se dio a conocer a los hijos de los hombres, como ahora es revelado a sus santos apóstoles y profetas por el Espíritu. Esto está poderoso. Y lo que yo les decía ayer, este versículo número 6, este versículo 6 del capítulo 3 de Efesios, debiéramos de tenerlo en, claro, cuando usted entiende, cuando usted asimila la magnitud de lo que está escribiendo el apóstol Pablo. Dice que los gentiles, o sea, los que no son del pueblo de Israel, son coherederos y miembros del mismo cuerpo y copartícipes de la promesa en Cristo Jesús por medio del evangelio. Es que ahí está todo. Por eso, en el evangelio, la justicia de Dios es por fe y para fe. Como está escrito, mas el justo por la fe vivirá. En el evangelio cambia todo. Dice el apóstol Pablo, versículo 7, del cual yo fui hecho ministro por el don de la gracia de Dios que me ha sido dada según la operación de su poder. ¡Ay, poder en Cristo! Y aquí le va. Dice, a mí que soy menos que el más pequeño de todos los santos, me fue dada esta gracia de anunciar entre los gentiles el evangelio de las inescrutables riquezas de Cristo y de aclarar a todos cuál sea la dispensación del misterio escondido desde los siglos en Dios que creó todas las cosas, para que la multiforme sabiduría de Dios sea ahora dada a conocer por medio de la iglesia. Escuche esto: a los principados y potestades en los lugares celestiales. La iglesia, recuerde, de ambos pueblos, gentiles y judíos, Dios ha hecho un solo pueblo. ¿Cuál es ese pueblo? La iglesia. La iglesia no son paredes, no son estructuras. La iglesia no son edificios. La iglesia son hombres y mujeres lavados con la sangre bendita del Cordero de Dios, que se han convertido en morada del Espíritu Santo, casa de Dios, morada de Dios aquí en la tierra. Hombres y mujeres en los cuales Dios habita. Yo sé que si me pongo a explicar eso, pero escúcheme, por favor, escúcheme. Dice el apóstol Pablo, a mí que soy menos que el más pequeño de todos los santos. ¿Sabe usted que realmente lo que estaba diciendo el apóstol Pablo? Que yo no merecía. ¿Por qué? Pues por todo lo que había hecho el apóstol Pablo. Yo no merecía ser un anunciador del evangelio de Jesucristo. Yo soy el menos indicado. Por eso cuando haya una persona por ahí que me dice, pastor, es que yo fui terrible, yo fui... ¿Cómo es posible que yo vaya a predicar el evangelio del Señor, compartirle el evangelio de Jesucristo? No, pastor, ¿cómo cree usted? Si yo fui esto, lo otro. Bueno, era lo mismo que pasaba en el apóstol Pablo. Nada más que hay una situación que cada persona debe de estar consciente. Dios no nos ha llamado a ser predicadores de su evangelio porque seamos santos. O sea, hay que ser santos, sí, pero no nos llamó porque somos santos. No. Por eso dice el apóstol Pablo en la primera carta a los Corintios, capítulo 1, versículo número 19 en adelante. Cuando usted lee desde el versículo número 19 en adelante de la primera carta a los Corintios, usted logra entender que de lo vil y menospreciado escogió Dios para avergonzar al sabio, dice la Biblia. Pero no solamente al sabio que se cree sabio, sino al santo que se cree santo sin que realmente sea santo, pero se cree santo por sus obras, se cree merecedor del reino de los cielos por sus obras, se cree que solamente él o ella
pueden entrar al reino de los cielos.

0: cielos, porque según ellos, por sus obras, se han ganado el cielo. Por eso el apóstol Pablo dice: no, de lo vil y lo menospreciado escogió Dios para avergonzar a todo que se cree muy digno. Por eso aquí en el versículo número 8 dice: a mí que soy menos que el más pequeño de todos los santos, me fue dada esta gracia de anunciar entre los gentiles el evangelio de las inescrutables riquezas de Cristo. Soy el menos indicado, pero aquí estoy. Soy el menos indicado, pero Dios lo ha querido así. ¿Para qué? Para que toda la gloria sea para el Señor. Para que toda la gloria sea para Él. Porque, por ejemplo, cuando yo hablo de mí, perdone, ¿verdad? Que yo empiezo a compartir el Evangelio de Jesucristo, y por la gracia bendita del Señor, Dios me permite hablar con personas que han tenido la bendición de estar en lugares de eminencia, lugares de privilegios a los que muy poca gente puede acceder, pero tenerlos ahí sentados frente a mí, pidiéndome un consejo bíblico, eso para mí es darle gloria a mi Padre Celestial. Tener sentada a una persona que fue a prepararse a las escuelas de mayor prestigio y tenerle sentado frente a mí diciéndome: pastor, ¿qué piensa usted de esto que me está pasando? ¿Qué piensa usted de esto que me hace? Y simplemente abrir la Biblia y decir: bueno, la Biblia dice esto, esto y esto, y lo que tenemos que hacer es esto, esto y esto. Eso es un privilegio tan grande. El apóstol Pablo dice: yo era el menos indicado, pero Dios me reveló a mí este misterio, que los gentiles son parte del plan. Los gentiles son parte del plan, no nada más los judíos. Entonces, por eso los judíos dicen: no es cierto, ¿cómo es posible? Nosotros somos... Sí, yo bendigo una vez más. Por favor, yo no jamás, líbreme Dios, sería un insensato si hablara mal en contra del pueblo judío. No. Eso se encarga el Señor de juzgar allá. Sea Dios el que se encargue de juzgar. A mí me toca bendecir lo que dice Génesis 12:3. A mí me toca bendecir y pedir por la paz de Jerusalén. Bendecir al pueblo judío. Pero eso no quita que el pueblo judío haya rechazado a Jesucristo. Eso no quita que muchas veces para ellos, usted y yo, que los que creemos en Jesucristo, seamos lo más ignorante de la tierra. Bueno, a esto que es lo más ignorante de la tierra para ellos, Dios le plació que pudiéramos ser parte del reino de los cielos. San Juan capítulo 1, versículo 11 y 12: Jesucristo a lo suyo vino, mas los suyos no le recibieron, mas a todos los que le recibieron, a los que creen en su nombre, les dio potestad de ser hechos, de ser llamados hijos de Dios. Por eso, la justicia en el Evangelio, la justicia de Dios es por fe y para fe. Como está escrito, mas el justo por la fe vivirá. Nuestra fe es depositada en la obra bendita que llevó a cabo nuestro amado Señor y Salvador Jesucristo. Nuestra fe es depositada en esa obra maravillosa que Jesucristo comenzó en la cruz del Calvario. ¡Cuán grande es nuestro amado Dios! Mire, voy a ir a la pausa y voy a regresar, pero no se vaya, porque hay mucho que... Déjenme saludar a todos los que están ahí a través de las redes sociales. Ok, déjeme saludar a todos los que están a través. Mándeme un mensajito aquí, el teléfono 713-374-5027. Dígame: pastor, aquí estamos a través de Radio Vida o a través de cualquier medio de comunicación. Si está usted del lado americano, 713-374-5027. Si está usted del lado mexicano, mándeme un mensajito al 2222-99-9976. Por WhatsApp, 2222-99.
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6: 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Gracias. Ya estamos de regreso. Gracias por estar con nosotros. Buenos días a toda la gente bonita, linda, chula y preciosa que son parte de Ministerios Vida, Radio Vida, Vida TV en Houston, Texas y en todo lo que es Puebla y en cualquier lugar allá en Durango. Le mando saludos para todos nuestros amados en Durango, para toda la gente linda por allá, en, bueno, en cualquier lugar, en Chinameca, Morelos, por cierto, saludos para toda la gente linda de Chinameca, Morelos. Ya estoy haciendo una agenda, ¿ok? Porque si Dios lo permite, la próxima semana quiero empezar a visitar ya tanto Durango, que ya tiene días que no voy, o sea, voy a cumplir 2 meses que no voy para Durango. Saludos para la gente en Chinameca, yo creo que tiene también un montón de días. A ver si vamos a hacer planes con la hermana Leo para poder llevar ropa para Chinameca, Morelos. Y quiero, mire, a partir de este día, ya con la ayuda del Señor, van 24 cajas de ropa, pero de lo mejor. Gracias a mi hermana Lucy, mi hermana Martita, mi hermana Jané, mi hermana Claudia, mi hermana todos mis hermanos, mi hermano Fernando, que Dios me lo bendiga grandemente, mi hermana ¿quién más? Mi hermana Isidra, mi hermana María Félix, todos los que me ayudan, que trabajan acá, muchas gracias, que Dios les bendiga grandemente. Mi hermana Xiomara por ahí, gracias, que Dios le bendiga mucho. Gracias a todos, les mando saludos a todos los hermanos y hermanas que nos apoyan siempre para estar aquí organizando todo. Muchas gracias. Bueno, tenemos aquí, con la ayuda del Señor, hoy se van 24 cajas de ropa, 24 cajas grandotas. Cada caja le cabe, no sé, como una, por lo menos, yo pienso, como unas 250, 300 piezas de ropa. Entonces, con la ayuda del Señor, la semana que viene, pero tenemos mucha ropa de buena calidad. Es auténtica ropa americana, ¿ok? Estuvimos dando muchos especiales. Hoy tenemos ropa de buena calidad, perfecta ropa americana, auténtica ropa americana. Y bueno, quiero por favor que tenemos unos botecitos que son termos para el agua. Que los estamos en México, me parece que cuestan, a ver si alguien me ayuda, no sé si 200 o 100 pesos, hermana Leo, hermana Jocelyn, a veces, a ver si de casualidad me están escuchando, que me manden el precio, por favor. No sé si 200 pesos o 100 pesos. Pero yo sé que tenemos varios. Entonces yo quiero que la gente pueda tener por ahí sus botecitos en las casas. Entonces lo que voy a hacer un especial maravilloso. Hoy lo voy a empezar a anunciar, pero le invitamos para que usted visite tanto el bazar de Plaza América como el bazar que se encuentra en el Centro de Convenciones de Ministerios Vida en Bosques de San Ángel, Chachapa. Bosques de San Ángel, Chachapa, y en Plaza América tenemos los dos bazares, el Bazar Vida en Bosques de San Ángel, Chachapa, en el Centro de Convenciones de Ministerios Vida, y también en Plaza América. Tenemos ahí, hay un kiosco, el kiosco se ve pequeño, pero hay miles de prendas en ese lugar. Ok, gracias mi amada hermana Jocelyn, valen 100 pesos. Entonces hoy voy a hacer un especial para que toda la gente que vaya a comprar ropa y que compre por lo menos 500 pesos de ropa, hermana Jocelyn, hermana Leo, si me está escuchando, le vamos a dar un bote, un termo de agua, para que así ellos puedan disfrutar de su agüita y que pues se van a trabajar, que le lleven su botecito a sus espositos, que se lleven. En ese termo viene ya marcado todo lo que el cuerpo debe de consumir de agua, ¿eh? Por eso están buenos esos botecitos, porque ahí le dicen, especialmente la gente que trabaja en la construcción, la gente que trabaja ahí en las calles, se llevan su agüita para que no se deshidraten. Entonces, y ahí ya tiene marcado todo lo que tiene que tomar. Bueno, así que bueno, hoy vamos a estar haciendo el anuncio, pero visite usted el bazar y recomiéndenos usted con la gente, con sus familiares, amigos, y le vamos a comprar allá en el Bazar Vida, 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nuestro amado Señor y Salvador Jesucristo. Ayer en la tarde me habló una dama. Mire, esta hermana me llamó ya cuando iba yo a abordar el avión, así que ya fue un poquito complicado. Pero cuando alguien me quiera pedir hacer una labor social para anunciar algo, por favor, dígamelo con tiempo. Ayer yo anuncié en el culto aquí en Houston, pero ya fue difícil. Pero hoy iban a operar a una persona, me dijo, a corazón abierto, y necesitaban 6 donadores de sangre, 6 personas que fueran a donar sangre en favor de esta persona. No sé si todavía se pueda, pero si hay alguien que quiera donar sangre ahí en Puebla, por favor, hágalo en el nombre de Jesucristo. Tengo el número de teléfono, si usted me manda a mí un mensajito, usted me dice, pastor, yo quiero donar sangre. Es bueno, no sé si usted sepa, pero es bueno donar sangre, ¿eh? Dicen que cuando una persona dona sangre, de alguna manera el cuerpo se ve obligado. Yo no soy doctor, ni médico, ni nada de eso, nomás he escuchado por ahí, ¿ok? No piense usted, ahí sí soy un vil analfabeta, ¿ok? En esa área sí, yo, es más, yo veo sangre y me dan ganas de desmayarme, pero dicen que cuando el cuerpo da sangre, el cuerpo está obligado a generar más sangre, y eso le ayuda al cuerpo. Así que usted puede ir a donar sangre. Claro, hay ciertos requisitos de que no esté su sangre contaminada con alguna enfermedad, para que no le vaya a pasar la enfermedad a la gente que va a recibir la sangre, ¿no? Ok, entonces, por favor, pero si usted quiere donar sangre, yo sé que ya a las 7:30 de la mañana, bueno, no, apenas lo van a operar. Allá son las 7, sí, allá apenas la van a operar entonces a esta persona. Si usted quiere donar sangre, por favor hágalo, mándeme un mensajito de WhatsApp al 2222-999976, 2222-999976, y es donada, no es pagada, ¿ok? No es que le van a dar dinero, no, es esta persona, según lo que me estaba diciendo, o yo no sé cómo se trata ahí en eso, ¿ok? Pero me están pidiendo 6 personas que vayan a donar sangre. Okay, no es venderla, es donar sangre. Ojalá que haya personas que quieren ir a donar sangre. Okay, muy bien. Entonces, este fin de semana, este domingo que viene, este domingo 20 de septiembre, a las 12 del día, tenemos el foro de inmigración con los abogados Juan Reyes y Roberto Blum. Es este domingo que viene. Hay mucho temor en la gente, hay dudas, no saben qué hacer. Hay muchas personas que no saben que sí pueden arreglar sus documentos, pero como les han dicho por ahí que no se puede, o hay otras personas que en su necesidad de buscar que alguien les arregle los documentos, se dejan engañar por muchas personas que sin escrúpulos simplemente le dicen, no, pues si me pagas a 15 mil dólares, 20 mil dólares, yo te arreglo los documentos. Y la verdad es que no es así. Entonces, pero yo le invito para que usted venga y venga usted este foro de inmigración con los abogados Juan Reyes y Roberto Blum este domingo a las 12 del día. Ahora, usted tiene tres alternativas, ¿ok? Tres alternativas. Usted puede llegar a las 9 de la mañana y desayunar con nosotros. Usted desayuna conmigo y con todos los hermanos que llegamos tempranito aquí a la iglesia. Este domingo llega usted a las 9 de la mañana, venga usted con sus su familia, venga usted y se va a unir con nosotros y desayunamos juntos y nos quedamos al culto y luego después al foro de inmigración. La segunda alternativa es que usted viene al culto a las 9:45 de la mañana, viene usted, se une con nosotros, adoramos al Padre en el nombre de Jesucristo, le damos gloria al Padre en el bendito y santo nombre de Jesucristo, y después a las 12 del día viene el foro de inmigración con los abogados Juan Reyes y Roberto Blum. Y la número 3 es que usted solamente venga al foro de inmigración. Mi consejo es que usted llegue a las 11:45 de la mañana. Si usted no quiere venir al desayuno ni al gran culto evangelístico, sino que solamente quiere usted venir al foro de inmigración, está bien. A las 11:45 de la mañana usted llega, se sienta y espera usted, porque a las 12 del día, con la ayuda del Señor, estaremos arrancando en este foro de inmigración con los abogados Juan Reyes y Roberto Blum. Y esto es en el afán de querer ayudar a la gente. No hay ninguna otra pretensión, sino el deseo de querer ayudar a la gente. Así que le esperamos este domingo a las 12 del día. Pero una vez más, si usted quiere venir a desayunar con nosotros, venga usted tempranito a las 9 de la mañana, porque el desayuno se sirve de 9 a 9 y media. A las 9 y media se levanta todo, porque empezamos a las 9:45 la escuela de discipulado, luego a las 10 y media empezamos a adorar al Padre, y luego después predicamos la palabra del Señor. Terminamos prácticamente a las 11 y media, 11:45, y de ahí ya nos esperamos a las 12 del día para entrar al foro de inmigración. Entonces, por eso mi invitación es para que usted venga desde la mañanita, pero si de plano usted no puede, dice, bueno, yo nomás quiero ir al foro de inmigración, véngase al foro de inmigración a las 12 del día este sábado, pero llegue usted a las 11:45 de la mañana aquí al 2902 Milroy Lane, Houston, Texas 77066. 2902 Milroy Lane, Houston, Texas 77066. Y a lo mejor usted dice, pues yo no tengo necesidad, pero es bueno que usted a lo mejor puede, pues usted puede aprender para ayudar a otras personas. Yo ahora escucho a la pastora cuando hablamos así, cuando se encuentra, por ejemplo, alguna persona que tiene algún problema de inmigración, yo escucho a la pastora y digo, caramba, tengo una abogada aquí a mi lado, porque les contesta, pues como ella siempre dirige el programa, bueno, ella y el hermano Inocencio, el hermano Chencho, dirigen el programa, entonces de alguna manera vas adquiriendo conocimiento, tanto escuchar, tenemos 10 años dirigiendo el programa con el abogado Juan Reyes y ahora con el abogado Roberto Blum también, que es parte del equipo. Así que bueno, entonces, gracias a toda la gente que está en sintonía de Ministerios Vida. Le bendecimos en el nombre maravilloso, bendito y santo de Jesucristo. Déjeme rápidamente por aquí saludar a ver a quién tenemos por acá. Buenos días, déjeme saludar por aquí a mi hermana Guilla. Dice, bendiciones, pastor. Tenga un excelente y bendecido día. Buenos días también para usted en esta hermosa mañana. Buenos días, dice mi hermana Luz. Pastor, el Señor le bendiga y todas las familias. Gracias, que Dios le bendiga mucho. Mi amada hermana Silvia García, mi amado hermano Everardo, dice amén. Amén, gloria a Dios, que Dios lo bendiga a mi pastor y a usted. A su esposita y a toda la audiencia de Radio Vida. Gracias, Padre bendito, por este hermoso y bendecido día. Señor, gracias. Mi amada hermana Angélica, les extrañé el día martes. Ahí estuve en Puebla el martes. Hoy tenemos culto en Plaza América. Yo hago un llamado y espero que usted me obedezca. Usted que es parte de nuestro ministerio, el hecho de que el pastor no puede estar no quiere decir que Dios no esté, y a quien vamos a adorar, a alabar y a darle gloria es a nuestro Padre Celestial. Hagamos culto, celebremos culto. Por favor, le invito para que hoy llegue usted a las 6 de la tarde o un poquito antes, llegue usted a Plaza América y vayamos a celebrar culto en el nombre de Jesucristo. Ahí estará mi hermano, mi muy amado hermano Néstor, que lo amo y lo bendigo. Mi muy amada hermana Cristi, que le amo y le bendigo. Ahí van a estar. Y obviamente, pues, las personas encargadas, que es mi hermano, mi hermana Raquelito, mi hermano Alde, mi hermana Jocelyn, que ahí estarán también. Pues viendo que todo funcione correctamente. Gracias, que Dios les bendiga mucho, les bendigo en el nombre de Jesucristo, y vamos a unirnos, vamos a hacer equipo. Hay que tomar la visión tal y como es, con seriedad, en el nombre de Jesucristo. Así que hago un llamado a todos los hermanos, a todos los que son parte. En estos días, de hecho, yo desde antier he estado con un programa. Ya me confirmó el hermano, nuestro amado hermano Erickson Alexander Molano, estará con nosotros el día 12, 13 y 14 de noviembre. 12, 13 y 14 de noviembre vamos, con la ayuda del Señor, a celebrar la inauguración de Vida TV Canal 6.5 en Puebla y Tlaxcala. Vamos a tener una gran celebración del Canal 6.5 en Puebla y Tlaxcala. A ver si me están escuchando por ahí, los muchachos. Hay que ir preparando un buen anuncio. Yo necesito trabajar con toda la gente, para que necesito alguien que nos ayude a hacer pues todos los anuncios en video, porque pues yo no puedo hacerme cargo de todo, necesitamos gente. Así que si hay alguien que nos quiera ayudar a hacer los anuncios en video, hacer los anuncios en audio, eso yo lo hago rápidamente ahora con la inteligencia artificial, y con mi voz también, eso yo lo hago, pero ahora es el video para los anuncios en la televisión. Entonces necesitamos hacer anuncio el día 12, 13 y 14 de noviembre. Nuestro hermano Erickson Alexander Molano estará con nosotros en Puebla, 12, 13 y 14 de noviembre, ok. Así es que vaya usted haciendo planes para estar con nosotros, y vamos a hacer equipo. Hoy tenemos culto en Plaza América. Saludos en esta hermosa mañana, mi hermana Angélica, le bendigo en el nombre de Jesucristo, y gracias por ayudarnos, mi hermano Joel Neftalí, muchas gracias, que Dios le bendiga grandemente. Mi hermano Guillermo Santiago dice: buenos días, pastor, desde Aguadulce, Papantla, Veracruz. Ándele, saludos hasta Aguadulce, Papantla, Veracruz, México, que Dios le bendiga mucho. No sé si le conozco, pero que Dios le bendiga al hermano Guillermo Santiago. Buenos días, mi amada hermana Vicky Ramos, Dios le bendiga mucho. Buenos días, le mandamos un saludo de todo corazón donde quiera que se encuentre. Mi muy amada hermana Elizabeth Mejía, mejor conocida como Madeleine Radical Estratega, dice: buenos días, pastor, bendiciones también para usted. A Milcar Loida López dice: palabra viva, que Dios les bendiga siempre. Gracias, Dios le bendiga mucho. Mi muy amada hermana Nadis dice: bendiciones, mi pastor, muy buenos días, que el Señor le bendiga. Un fuerte abrazo y muchas bendiciones. Gracias, que Dios te bendiga mucho, mija, bendiciones. Mi hermana Alondra, Dios te bendiga mucho en esta hermosa mañana. Dice: bendiciones, mi pastor, buen día, saludos, mi pastor, un abrazo, que la gracia de Dios sea con cada uno de nosotros. Gracias, mija, que Dios te bendiga mucho en esta maravillosa mañana. Mi amada hermana Nena Lara y mi amado hermano Pedrito García, dice: bendiciones, nuestro amado pastor, Dios sane a su suegro, que nuestro Padre Celestial derrame sanidad en el santo y bendito y poderoso nombre de nuestro amado Señor y Salvador Jesucristo. Gracias. De hecho, yo ayer, cuando me enteré de que había sido internado de emergencia en el hospital, pues obviamente yo no me podía quedar de brazos cruzados. Yo sé que todo está en las manos del Señor, pero pues yo sé que la pastora está aquí solita de alguna manera, y con mi suegro internado en el hospital, se lo tuvieron que llevar de emergencia, tuvo que venir la ambulancia y se lo llevaron y todo. Entonces yo dije: no, pues gracias al Señor que tengo un sistema que pago poquito dinero, gracias a Dios. Dios puso, cuando yo comencé a viajar ya para México más seguido, yo decía: no voy a poder estar, es mucho dinero, pero gracias al Señor, Dios puso este sistema que tengo, que pago prácticamente a veces 600 pesos, lo máximo que he logrado, lo máximo que he pagado así por viajar de México para Houston, lo máximo ha sido 2,100 pesos, y lo mínimo que he pagado pues son 500 y tanto de pesos. Entonces, gracias a Dios que tengo esa bendición, que puedo, y yo le estoy pidiendo al Señor que Dios me permita tener una avioneta, un avión, algo que me, que no tenga que perder tanto tiempo. Pero ayer, pues cuando me entero que se llevaron a mi suegrito de emergencia, dije, no, no puedo quedarme aquí, necesito estar con mi esposa, necesito que ella se sienta acompañada, que ella, que no se sienta sola, que no piense que está sola de alguna, imagínense, yo estoy todo el tiempo, me la paso predicando, administrando, visitando pastores para poder animarlos, para tomar medios de comunicación, tratando de que entusiasmarlos, porque necesitamos utilizar todos estos medios de comunicación para predicar el glorioso evangelio de nuestro amado Señor y Salvador Jesucristo, porque mucha gente ya solamente se conformó con las redes sociales ahí nada más, nomás, porque como no se pagan las redes sociales, ya no, pues aquí con eso es suficiente. No, hay que invertir para que se predique el evangelio de Jesucristo. La radio y la televisión son los mejores instrumentos, las mejores vías, es el mejor medio para predicar el glorioso evangelio de Jesucristo. Luego le voy a estar explicando algo muy poderoso que Dios habló a mi corazón por medio de su palabra bendita. Pero bueno, saludos para Guzmán Cruz, dice, bueno, mi hermana, a ver, ¿cómo está? Sí, mi hermana Vicky dice que la gracia y la misericordia de Dios permanezca entre nosotros. Amén, un abrazo de acá en Houston. Amén. Dios le bendiga a mi amada hermana Vicky Ramos, un abrazo bien fuerte. Guzmán Cruz dice, bendiciones, Pastor Julián, saluditos de aquí, de Galaxia, La Calera, Puebla, aquí escuchando Radio Vida todos los días. Gracias, que Dios le bendiga mucho en esta maravillosa mañana. Saludos para todos los que están por ahí en la sintonía de Ministerios Vida. Gracias, que el Señor le bendiga abundantemente. Bendiciones en este maravilloso día. Gracias, Dios te bendiga, Erika, y bendiciones, Pastor, y mi pastora, Dios le bendiga. Gracias, muchas gracias, Dios te bendiga, mija, buenos días. Dice, ok, gracias, bendiciones para todos los que están en sintonía de Ministerios Vida. Le bendecimos en el nombre precioso y maravilloso de Jesucristo. Bueno, entonces déjeme terminar de leerle. Mire lo que dice en el capítulo número 3, versículo número 9 y versículo número 10 de la carta a los Efesios. Pero mañana sigo con el tema, ¿ok? Mañana sigo con el tema. 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O en las redes sociales, comparta usted la página en las redes sociales. Hagamos de mil maneras. 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Ok, gracias. Mire lo que dice la maravillosa palabra del Señor. Dice, y de aclarar a todos cuál sea la dispensación del misterio escondido desde los siglos en Dios que creó todas las cosas, para que la multiforme sabiduría de Dios sea ahora dada a conocer por medio de la iglesia a los principados y potestades en los lugares celestiales. O sea, hay tres cositas que yo quería compartirles del versículo 8, 9 y 10. La primera es que Dios ha depositado este conocimiento de la gracia bendita del Señor en vasos de barro, para que la excelencia sea de Él y no de nosotros, para que toda la gloria sea para Él. Cuanto más barro somos, más gloria se lleva a nuestro Padre Celestial. Cuanto menos nos creemos, más gloria se lleva a nuestro amado Dios. Si usted no se cree, o usted dice, yo no califico para poder ni siquiera ser salvo, bueno, yo le digo que usted sí califica. Es más, de hecho, los que menos creen que califican son los que más califican. Pero el apóstol Pablo utiliza una palabra en el versículo 9 del capítulo 3 de la carta a los Efesios. Utiliza una palabra dentro de todo el versículo 9. Dice dispensación, la dispensación, dispensación. La Biblia está repartida en dispensaciones. Hay pactos y hay dispensaciones. Esta dispensación de la gracia fue oculta fue reservada, no se reveló. La iglesia no aparece en el Antiguo Testamento. La gracia no aparece en el Antiguo Testamento. Mañana, con ayuda del Señor, le estaré explicando por qué ni la gracia ni la iglesia aparece en el Antiguo Testamento. Mañana le voy a estar explicando con ayuda del Señor. Pero en esta mañana, déjeme invitar a usted que me está escuchando, porque necesito, solo tengo prácticamente de aquí al 15 de noviembre, porque el 1 de diciembre, con la ayuda de Dios, estaremos entrando al primer canal de televisión en la República Mexicana, con el cual estaremos cubriendo aproximadamente 55 millones de personas por primera vez. Bueno, después de la presidencia de este señor, se me fue el nombre. Bueno, antes de este presidente de López Portillo, antes de López Portillo, había cierta libertad para tomar medios de comunicación, porque no era tan, pues no era tan vigilado, no se le daba tanta importancia. Pero después de López Portillo para acá, prácticamente es que comenzó la censura para que la iglesia tomara, pues, medios de comunicación para predicar el Evangelio de Jesucristo. Entonces, de alguna manera hoy tenemos la bendición. Y digo de alguna manera, que no sé explicar cómo, pero de alguna manera hoy tenemos la bendición de poder entrar una vez más a través de los medios de comunicación. Y hoy, a través de la televisión, tenemos la gran oportunidad de cubrir más de 55 millones de personas en la República Mexicana, con la televisión abierta, que no se necesita ni internet, ni siquiera cable, sino con una simple antenita. La gente puede, en su televisión digital, puede ver nuestros canales o nuestro canal de televisión. Ahorita estamos solamente en el área de Puebla y Tlaxcala. Puebla, el estado de Puebla y Tlaxcala. Nos hace falta difundir, nos hace falta promocionar, sí, estamos en ese proceso. Pero necesito 4,000 personas que crean como yo. 4,000 personas que se quieran unir. 4,000 personas con los cuales juntos. Alguien tiene que estar al frente, pues yo tuve que tomar la iniciativa. Alguien tiene que estar al frente. El que va al frente es que se lleva todos los golpes. No quiero ni fanfarrias, ni aplausos, ni reconocimientos. No los ando buscando, no los necesito. Lo que necesito es gente que tome conmigo la responsabilidad de llevar el mensaje bendito y glorioso, el mensaje de salvación, de vida eterna, en el nombre de Jesucristo. 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Que mire, que sea Dios. Yo no le estoy prometiendo nada, por favor. No vaya usted a decir, eso es de ahí, de Radio Vida, nomás promete. Yo no estoy prometiendo absolutamente nada. Yo le digo, ayúdeme a predicar. Ya estamos ahí. Mire, hay gente que lo puede hacer. Hay ministerios poderosísimos que pueden hacer esto. Y es como quitarle un pelo a un gato. No hay ningún problema. Tiene un montonal de dinero. Pero pues no lo hacen. Ojalá, si usted pertenece a una organización cristiana que tiene muchísimo dinero, diga, oiga, apoyen al pastor Julián. No sean malos, por favor. Necesito. Tenemos la bendición de poder entrar. El único anhelo de nuestro corazón es que la gente no se vaya al infierno. Pero para que no se vayan al infierno, necesitan reconocer a Jesucristo como su Salvador. Y para que reconozcan a Jesucristo como su Salvador, hay que predicarles el Evangelio de Jesucristo. ¿Cómo sabrán si no hay quien les predique? O sea, necesitamos compartirles el Evangelio del Señor. Así que únase. Necesito 4,000 personas. No llevamos ni siquiera 100 todavía. Y solo tengo hasta la mitad de noviembre para juntar esas 4,000 personas, porque el 1 de diciembre, con la ayuda del Señor, estaremos entrando y tendremos la bendición de poder entrar a más de 55 millones. A lo mejor no toda la gente nos va a estar viendo en el canal de televisión. A lo mejor no toda la gente, pues imagínese usted, está tantos canales de televisión, TV Azteca, TV Televisa, hay tantos canales más que hay. A lo mejor no, pero vamos a cubrir 55 millones. Si dentro de esos 55 millones, 100 mil personas escuchan el Evangelio de Jesucristo. Imagínese usted 100 mil personas. Pero si, póngale usted que no, pero si dentro de esas 55 millones, 50 mil personas, 20 mil personas, 10 mil personas escuchan el glorioso Evangelio de Jesucristo, le aseguro que valdrá la pena. 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
1: En Radio Vida y Zucca son las 7:50. 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

Dios de Abraham, de Isaac y de Jacob, Padre de mi amado Señor y Salvador Jesucristo, bendito sea el que vive para siempre, bendito sea mi Padre Celestial.

0: cada mañana nos unimos a todos los ejércitos celestiales y a todos los seres angelicales y a todos los redimidos, lavados con la sangre bendita del Cordero de Dios, para proclamar a los cuatro vientos, para proclamar a todos los cielos, para proclamar a todo el infinito, a todo el firmamento, a todo el universo, a todo lo que está en los cielos, en la tierra y aún debajo de la tierra, que al único soberano, todopoderoso Dios, al que está sentado en el trono y al Cordero, sea la gloria, la honra, el poder, el imperio, la autoridad, la soberanía por los siglos y de los siglos. Bendito sea mi Padre Celestial. Y a usted que está en sintonía de Radio Vida, Vida TV, Ministerios Vida, en cualquier plataforma digital, que Dios bendiga su vida, que Dios bendiga su familia, que Dios bendiga todo lo que usted es integralmente, espíritu, alma y cuerpo. Que Dios le bendiga cuando amanece, cuando anochece, cuando va para el trabajo, cuando viene del trabajo, cuando está en la iglesia, cuando está fuera de la iglesia. Que Dios bendiga a sus hijos, sus nietos, sus bisnietos, sus tataranietos. Que la bendición de Jehová, la que enriquece y no añade tristeza con ella, sea para su vida. Que Dios le bendiga, que Dios le bendiga, que Dios le bendiga. Buenos días, gente bonita, preciosa, linda, chula y hermosa. Y digo, solo gente sabia, prudente, sensata, hermosa y chula escuchan y son parte de Ministerios Vida, Radio Vida, Vida TV. Los demás, sabrá Dios qué caramba están escuchando por ahí, enfermando sus mentes, lastimando sus corazones y pervirtiendo sus pensamientos. Pero si usted y yo y toda la gente, cada mañana, cada día, cada instante, cada momento, pudiéramos acercarnos al trono de la gracia de nuestro Padre Celestial, o más bien decidiéramos acercarnos al trono de la gracia de nuestro Padre Celestial, en el nombre bendito, santo y glorioso de Jesucristo, le puedo asegurar que otro gallo nos cantara, como decimos ahí en el rancho. Sí, claro, porque cuando usted y yo ponemos a Dios en primer lugar, obviamente todas las cosas empiezan a ser diferentes. Mire, si usted no lo hace, póngalo usted en práctica. Cada mañana tome un tiempo para estar en la presencia del Señor, adorar al Padre, dedicar unos minutos para adorar a nuestro amado Dios, alabarle, darle gloria en el nombre de Jesucristo, entregarle a Él sus cargas, sus necesidades, todo lo que está pasando a su alrededor, ponerlo en las manos del Señor. Y después de eso, entonces vaya y haga sus actividades cotidianas, su trabajo, todo lo que tiene usted que hacer. Le aseguro que su día va a ser diferente. Todo es diferente. Ahora, no lo haga usted como un rezo de que, usted sabe, ¿no? Como nos enseñaron hace años atrás. No. Cuando yo hablo de venir delante del Señor, es venir delante de Dios como cuando usted va con su amigo, con su amiga, con la persona a la que más confianza usted le...
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hermosa audiencia de Radio Vida. Qué alegría poderles saludar a usted en esta hermosa, preciosa y maravillosa hora. Gracias por ser parte de Ministerios Vida. Gracias por acompañarnos en este día lindo que el Señor creó para que usted y yo nos alegremos y nos regocijemos en él. Bienvenidos sean todos ustedes a su programa de Mujer Virtuosa. Yo soy su amiga, la pastora Maritza Alfaro, y como siempre es un gozo poder compartir con todos ustedes este hermoso tiempo, poder llevarles esta hermosa palabra del Señor a través de este tiempo de Mujer Virtuosa, poderles saludar y poder compartir con todos ustedes en esta hermosa y preciosa hora. En donde quiera que usted nos esté escuchando, saludos bien especiales, hermosa audiencia. Gracias por ser parte de Ministerios Vida. Desde los estudios de Radio Vida le saludamos, le bendecimos en este su programa de Mujer Virtuosa. Agradecemos mucho a todos ustedes que nos acompañan a través de las diferentes plataformas, a través de las diferentes emisoras, a través de nuestros diferentes canales. Que el Señor les bendiga muchísimo a todos los que nos escuchan dentro y fuera de los Estados Unidos. Que el Señor les bendiga muchísimo en este precioso y maravilloso día. Hoy es jueves y es un hermoso jueves de alabanza, de adoración, donde todos nos reuniremos hoy en la Plaza América, donde le invitamos para que venga a gozarse con nosotros y juntos podamos alabar, exaltar al que vive y reina por los siglos de los siglos. Hoy les invitamos para que nos acompañen en Plaza América mañana viernes en la Iglesia Cristiana de Radio Vida aquí en la Ciudad Espacial de Houston, también en Yehualtepec y también en el Centro de Convenciones de Radio Vida en Chachapa. Así que, hermosa audiencia, que el Señor les bendiga muchísimo en este día lindo, en este día precioso. Este es el día que el Señor creó para que nos alegremos y para que nos regocijemos en él. En esta mañana bonita, aprovechando la hora para poder saludar a todos los cumpleañeritos, a todos los que el Señor les permite hoy celebrar la vida, estar de cumpleaños, que el Señor les bendiga grandemente. Un saludo muy cariñoso para usted en este día maravilloso, en este día lindo. Que la gracia y el favor del Señor sea siempre, siempre sobre su vida. Un cariñoso saludo, hermosa audiencia, y por supuesto también a todos los que están en las prisiones. Les mandamos un cariñoso saludo a los que son parte de el Club de Amigos de Radio Vida, nuestros patrocinadores. Les mandamos un cariñoso saludo y les deseamos muchas, muchas felicitaciones. Nuestra hermana Lali Torre con las mañanitas

felicidades, muchísimas felicidades, queridos cumpleañeros. Que la gracia y el favor del Señor sea siempre sobre cada uno de ustedes. Bendiciones y felicitaciones a cada uno de los que hoy el Señor les permite estar de mantelitos largos. Muchas, pero muchas felicidades en este día lindo, en este día que el Señor creó para que usted y yo nos alegremos y nos regocijemos en Él. Saludando a todos nuestros hermanos que están en camino hacia sus trabajos, a los que están trabajando desde casa también, un cariñoso saludo para todos ustedes, a los que hoy les tocó descanso, también un saludo muy especial a toda nuestra querida audiencia en la República Mexicana, en la ciudad de Amarillo, Texas. También les mandamos un gran saludo en Bowman, Texas. Saludos y muchas bendiciones y muchas felicitaciones si usted está hoy de cumpleaños. Le saludamos y le bendecimos. Somos Ministerios Vida desde la Ciudad Espacial de Houston. Para todos ustedes, muchas bendiciones. Gracias por acompañarnos. Gracias por ser parte de Ministerios Vida. Gracias también por orar por nosotros. A nuestros patrocinadores les mandamos un cariñoso saludo. Que la gracia y el favor del Señor también sea con usted. A nuestros patrocinadores, muchísimas gracias. A nuestros amigos de Los Pipiles, a nuestros amigos de Crystal Mexican Restaurant, también les mandamos un gran saludo. A nuestros amigos de La Pizca, también les mandamos un gran saludo. A nuestra amiga también de... A nuestra amiga de los seguros médicos, Vilma Soto, le mandamos también un gran saludo. Gracias por ser parte de Ministerios Vida en esta hora preciosa a todos ustedes. Y por supuesto agradecemos que usted apoye también a nuestros patrocinadores. Que Dios le bendiga grande y poderosamente a usted en este maravilloso día. Este es el día que el Señor creó para que nos alegremos y para que nos regocijemos en Él. Gracias, hermosa audiencia, por ser parte de nosotros en esta hora preciosa. Saludando también a todos los programadores de Ministerios Vida y también invitando a todos los pastores en la ciudad, en México, a todos los pastores en la ciudad en Houston, en Amarillo, Texas. Si usted nos escucha también en Amarillo, si nos escucha en Bowman, Texas, si a usted le gustaría dar a conocer su ministerio, dar a conocer también su negocio. Si usted tiene un negocio, comuníquese con nosotros. 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Así que Dios está buscando corazones sinceros, corazones humildes, corazones sencillos, corazones dispuestos sobre todas las cosas, dispuestos, porque hay que tener disponibilidad para poder estar listos y a hacer lo que el Señor nos ha mandado. Él nos dice en su palabra, id por todo el mundo y predicad. Id por todo el mundo y predicad. Así que el llamado es para usted y para mí. Usted y yo decidimos si obedecemos, si aceptamos ese llamado, si escuchamos y si hacemos lo que el Señor nos manda hacer. Así que a todos los que son parte de este ministerio, a los que se han unido a través de sus ofrendas, sus oraciones, muchísimas gracias. Que Dios le bendiga muchísimo. Si usted desea unirse, usted tiene la oportunidad de hacerlo. Márquenos al 713-374-5027. Nosotros estamos comprometidos porque hemos dispuesto en nuestro corazón a hacer lo que el Señor nos mandó a hacer, a compartir su bendita palabra, a compartir el glorioso mensaje de esperanza, de salvación, a través de estos medios que el Señor nos ha confiado. Por eso le animo para que hoy usted se comunique con nosotros, se una a la visión, apoyando este ministerio o también uniéndose, teniendo un espacio aquí con nosotros y de esa manera haciendo llegar el glorioso mensaje de esperanza a través de estos medios. Saludos bien especiales a los que nos escuchan a través de Vida TV Mundial, a través de nuestra aplicación Arca 7, en cualquier lugar del planeta donde usted nos esté escuchando
Que el Señor le bendiga grandemente. Muchas gracias. Es nuestro deseo, es nuestra oración que usted pueda ser bendecido, usted pueda ser ministrado por medio de la bendita palabra del Señor. Saludos y muchas bendiciones, hermosa audiencia, queridos televidentes, que Dios les bendiga poderosamente. Gracias, muchas gracias por ser parte de nosotros. Un saludo bien, bien especial a todos nuestros hermanos programadores en la República Mexicana. Que Dios les bendiga muchísimo. A toda la audiencia de Durango, le mandamos también un gran saludo a nuestros hermanos allá en Chinameca, Morelos, en Izúcar de Matamoros, en Huamuxitlán, Guerrero también. Un saludo bien especial para todos ustedes en esta mañana bonita. Que el Señor les continúe bendiciendo poderosamente. Saludos bien especiales para los que están en la hora del cafecito. Si usted apenas se levantó, si apenas se encendió la radio, que Dios le bendiga muchísimo en esta hermosa y preciosa hora. Saludos también muy especiales a los que están preparando el desayuno. Que Dios les bendiga muchísimo. A todos los que están desayunando ya también, gracias, muchas gracias por ser parte de Ministerios Vida. Que la gracia y el favor del Señor le acompañen siempre. A los que están de visita también en la ciudad, si nos están visitando, si es la primera vez que nos visitan por acá, que el Señor también le bendiga mucho a usted y a todos los suyos. Saludos bien especiales también para todos los que nos apoyan, los negocios. 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Y este fin de semana queremos invitarles, mañana es viernes, viernes de alabanza, de adoración, le invitamos para que se una usted con nosotros en un hermoso servicio aquí en Houston, en el 2902 Milroy Lane, en la ciudad de Houston, y en México, en el Centro de Convenciones de Radio Vida, para que usted y yo podamos tener un tiempo maravilloso de adorar y alabar al Señor juntos. Así que no se lo pierda por absolutamente nada. El día sábado tenemos oración a las 4:45 de la mañana. El día domingo
nuestro gran servicio de alabanza, adoración, desde las 9:45 de la mañana. Este domingo vamos a tener un domingo especial. Vamos a tener la visita de los abogados en un foro de inmigración y van a estar aquí en los estudios de Radio Vida los abogados Reyes y Bloom, compartiendo, ayudando a toda la audiencia de Radio Vida. Todos ustedes están cordialmente invitados para que vengan a pasar un día con nosotros y juntos podamos adorar al Señor desde muy temprano, pero también que podamos informados, educados por todo lo que los abogados van a tener para compartir. 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Ellos tienen su programa con nosotros de lunes a viernes de 4 a 5 de la tarde. 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Sin embargo, ellos no son Radio Vida, Radio Vida, pues Radio Vida es el medio para ellos poder hacer conocer sus servicios, sus ubicaciones y todo lo demás, pero no son Radio Vida, entonces nosotros tampoco somos los abogados, entonces ellos son parte de la programación. 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Y recuerde, Dios está buscando en usted y en mí ese corazón que esté dispuesto, un corazón que le ame, un corazón que le honre, un corazón que esté dispuesto a ir donde Dios mande.

Se busca un corazón. El suyo, el mío, Dios lo está buscando para que podamos ser esos instrumentos que Dios quiera utilizar para poder llevar a cabo su propósito aquí en esta tierra. Usted y yo fuimos creados por el Señor, fuimos creados a imagen y a semejanza de Él, dice su bendita palabra, y fuimos creados también para alabanza de su ser. Y qué lindo que cuando usted y yo disponemos el corazón para el Señor, Dios puede usarnos, Dios puede convertir ese corazón en un instrumento que está dispuesto a ir, a obedecer y a hacer lo que Dios mande. Así que en esta hora bonita, que el Señor le bendiga en este día jueves, ya 17 del mes de septiembre, que la gracia y el favor del Señor sea con usted siempre. Le recordamos hoy el servicio en la Iglesia de Radio Vida en Plaza Américas, así que no se lo pierda, por favor. Mañana viernes en el Centro de Convenciones de Radio Vida en Yehualtepec y también aquí en Houston. Saludamos en esta hora bonita a todos los que están conectados en las diferentes plataformas. Mi hermana Luz Hernández dice: excelente día, Pastora Maritza, bendiciones a todas las familias, gracias. Mi hermana Angélica dice: buenos días, Pastora Maritza, Dios le bendiga, reciba un fuerte abrazo, están en nuestras oraciones por usted y su papá. Muchísimas gracias, muchas, muchas gracias, agradecemos mucho de sus oraciones y agradecemos mucho que estén pendientes siempre de nosotros. Que el Señor les bendiga muchísimo. Dice mi hermana Guille Rosas: buenos días, Pastora, que tenga un bonito y bendecido día. Le deseo la pronta recuperación de su papá. Bendiciones, muchas gracias. Mi hermana Luz Hernández, bendiciones, que Dios me la bendiga muchísimo. Y a todos los que se conectan y a usted que también comparte nuestro enlace para que también todos sus compañeros, todos sus contactos también puedan ser bendecidos a través de la programación de Radio Vida. Dios ha sido fiel, bueno y maravilloso. En todo tiempo Él ha sido bueno. Y qué lindo que cuando usted y yo, en medio de las adversidades, en medio de las dificultades, sale una alabanza de nuestro corazón. Eso es lindo, eso es hermoso, porque eso no solamente trae gozo al corazón, trae fuerzas al alma, al espíritu, porque muchas veces en medio de las dificultades pensamos que no vamos a poder salir de ahí, pero la fidelidad del Señor siempre nos sostiene. Su gracia, su amor está siempre para ayudarnos, para sostenernos en medio de las dificultades. Él, a través del profeta Isaías, nos dice: no temas, porque yo estoy contigo. No desmayes, porque yo soy tu Dios. Siempre, siempre. Y ese siempre lo encierra absolutamente todo. Los momentos difíciles, de la índole que sea la situación por la que tengamos que pasar, nos recuerda el Señor que Él siempre está allí para ayudarnos. Y aunque muchas veces pensamos y sentimos que estamos solos, el Señor está allí, porque Él ha prometido por medio de su bendita palabra nunca dejarnos, nunca, nunca abandonarnos. Y ese nunca significa que Él siempre está allí. Siempre está allí. Las circunstancias a veces son demasiado difíciles que no nos permiten ver o sentir el favor del Señor ahí, pero eso no significa que Él no está allí. Siempre está allí para ayudarnos, para guiarnos, cuando nosotros dejamos que Él, por medio de su bendita palabra, sea guiándonos, sea hablándonos, y nosotros estamos dispuestos, atentos a escucharle, entonces podemos estar siempre tranquilos, confiados, que Dios siempre estará en control. Y cuando nosotros le cedemos el control a Él, siempre las cosas van a estar mejor, van a estar bien. Así que en esta linda hora, que Dios le bendiga grandemente. Gracias, gracias por ser parte de Ministerios Vida. Gracias por compartir nuestro enlace. Muchas gracias. 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
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Así que en esta hora bonita, que el Señor les bendiga en este jueves, en este día número 260, es lo que va transcurriendo de este año 2026. En este 17 de septiembre, el día número 260 del año 2026. 260 misericordias nuevas que el Señor nos regala. Y óigame, ¿cómo se pasa el tiempo de rápido? Estamos prácticamente ya en los últimos días del año 2026. 260 días transcurridos, solamente nos quedan 105 días para finalizar el año 2026. ¿Y sabe qué? Dios ha sido bueno. Dios ha sido bueno en las cosas pequeñas, en las cosas grandes. Dios ha estado siempre allí, siempre. Y es que Él así lo ha prometido por medio de su palabra: guiarnos, ayudarnos, sostenernos. No es por nuestra propia fuerza, ¿sabe? No es porque usted y yo seamos demasiado inteligentes, demasiado buenos. No, es porque Dios es bueno. Es porque Él ha sido bueno con cada uno de nosotros. Así que ahí donde usted se encuentra, quiero invitarle para que se quede conmigo mientras oramos y le pedimos al Señor que Él nos hable por medio de su bendita palabra. Estamos estudiando el libro de los Proverbios, compartiéndoles enseñanzas del libro de los Proverbios, del proverbista, el hombre más sabio, un hombre muy rico, muy bendecido por Dios, porque supo pedir. Y la Biblia dice que muchas veces no recibimos lo que nosotros pedimos, porque no sabemos pedir. Entonces, se debe de saber pedir. ¿Para qué pedimos y por qué pedimos? Es la pregunta, ¿verdad? Salomón estaba enfrente de un pueblo, estaba enfrente de mucha gente que él necesitaba liderar. Y no se trataba de caerle bien a esa gente, sino también saberlos guiar con sabiduría. Y cuando se le da la oportunidad a él de que él pida lo que él quiera, entonces él supo pedir. Él pidió sabiduría. Y la palabra del Señor nos enseña que antes de cualquier cosa, si hay algo que nosotros necesitamos, es sabiduría. La sabiduría que proviene del Señor. No la sabiduría humana, sino la sabiduría que proviene del Señor para poder nosotros sabernos, no solamente nosotros dirigir, conducir en esta vida, sino que también podamos ser ese canal de bendición para todos los que nos rodean, y especialmente si estamos en el liderazgo. Así que le invito para que no le cambie, para que se quede conmigo. Estamos en el Proverbios número 10 y estamos hablando de la bendición de esos hijos sabios que alegran el corazón de los padres, pero también de los hijos que a veces no son tan sabios
y que causan tanto dolor, tristeza al corazón de los padres. Así que en esta hora le invito para que se quede conmigo mientras oramos y le decimos al Señor: Padre amado, te damos gracias, te bendecimos, te damos honra y te damos gloria. Gracias por este día, Señor, que nos regalas, por tus misericordias que podemos disfrutar. Gracias, mi Dios eterno, por el regalo de la vida, por cada una de las bendiciones que de ti recibimos, por la provisión, por la protección que tú nos das, Señor, por el glorioso Espíritu Santo que nos has dejado para guiarnos, para acompañarnos, para nunca abandonarnos. Señor, muchas gracias. Gracias te doy, Señor amado, por cada una y cada uno de los que hoy nos escuchan a través de las diferentes emisoras, a través de las diferentes plataformas. Te ruego que tu Espíritu Santo, Señor, hable a cada uno de nuestros corazones y por medio de tu palabra, tú abras nuestros oídos, nuestros ojos espirituales y nos ayudes a escuchar, a recibir, a atesorar tu bendita palabra, pero sobre todo, Señor, a guardarla, a vivirla en nuestros corazones, para que cada día, Señor, podamos ser esos hombres y mujeres que te representan. Hombres y mujeres, Señor, que somos luz en este mundo. La luz es la que pone en evidencia todo aquello que está en tinieblas. Y, Señor, tú nos has mandado a ser luz en esta tierra. Ayúdanos en el nombre de Jesucristo. Oramos por todos aquellos, Señor, que están en un hospital, aquellos que han sido desahuciados por la ciencia médica. Oramos por todos los que están enfermos, Padre mío, en esta hora preciosa. Oramos por mi hermana Benita, para que tú la fortalezcas, para que tú la ayudes cada día, Señor amado. Oramos en esta hora preciosa por mi hermana Bernardina, Señor, por mi hermana Lupita, por mi hermana Vanessa, por nuestra hermana Modesta, Señor, por mi hermana Francisca, mi hermano Alfonso, por mi hermana Josefina, Señor, y por mi hermano Néstor. Oro, mi Dios eterno, para que te entrones, Señor, en sus corazones y puedas llenarlos de paz, de gozo, de fortaleza cada día y, Señor amado, de sanidad completa para sus cuerpos. En el nombre de Jesucristo, oramos por la mamá de mi hermana Chayito, por la restauración de mi hermana Angelina, por la sobrina de mi hermana Linda, Señor, en el nombre poderoso de Jesucristo. Glorifícate en cada cuerpo, en cada necesidad, Señor. En el nombre de Jesucristo, oramos por los que están en las prisiones, por los que forman parte del Club de Amigos de Radio Vida, por aquellos, Señor amado, que necesitan tener ese encuentro contigo. Tu palabra bendita dice que tú no quieres que nadie se pierda. Y mi Dios eterno, oramos para que a través de este ministerio cientos y miles puedan ser alcanzados. Y te ruego, Señor, que seas tú hablando al corazón, sensibilizando los corazones, rompiendo cadenas, ataduras, Padre mío, y todos aquellos que no te han conocido puedan ser ministrados por tu bendita palabra y puedan venir al conocimiento de la verdad. En el nombre de Jesucristo, te lo pedimos, te lo suplicamos y te damos gracias. Bendice a cada programador, a cada patrocinador. Y Señor, limpia los aires en esta hora. Satura los aires con tu bendita presencia. Y Señor, que esta palabra no regrese a ti vacía. En el nombre poderoso de Jesús, te lo ruego y te doy muchas gracias, Señor. Amén y amén.

la palabra del Señor. El Proverbios número 10 nos habla acerca de la bendición de los hijos que honran, que obedecen, que escuchan a los padres. El libro de Proverbios es un hermoso tesoro que nosotros tenemos, del cual podemos aprender consejos preciosos para todos, para los jóvenes, para los padres, para las madres también, para la mujer, para el hombre. Consejos que nosotros necesitamos en nuestra vida diaria. Así que Dios nos ha dejado su bendita palabra para que por medio de ella podamos conocerlo a Él y podamos conocer cuál es la voluntad de Dios, cuál es su voluntad. Y su palabra dice que es buena, es agradable y es perfecta. Y Proverbios capítulo 10 dice que el hijo sabio alegra al padre, pero el hijo necio es tristeza de su madre. Aquel hijo que no escucha, que no atiende, ¿cuánto dolor causa? ¿Cuánta tristeza? Y sabe, una tristeza profunda no solamente agobia a la persona, no solamente la debilita emocionalmente, incluso el sistema inmunológico de una persona con tristeza se debilita. Una persona que se preocupa demasiado, una persona que se entristece, se puede enfermar con más facilidad que aquella persona que simplemente no tiene nada de ese tipo de tensiones. Pero el corazón alegre, el corazón de un hijo sabio, trae alegría. Y lo opuesto a la alegría, pues, es la tristeza, ¿verdad? O lo opuesto a la sabiduría es la necedad. Entonces, qué importante es que no seamos necios, sino que seamos sabios. Los tesoros de maldad no serán de provecho, mas la justicia libra de muerte. Y Jehová no dejará padecer hambre al justo, mas la iniquidad lanzará a los impíos. Porque Dios es un Dios amoroso, un Dios justo, un Dios clemente. El salmista dice que Él es lento para la ira, pero es grande en misericordia. Ahora, no significa que no sea ira Dios, claro que sí. Tarda, sí. Es tardo para la ira Él, pero es grande en misericordia. Y la mano del negligente, dice el versículo 4, esta empobrece, más la mano de los... la mano del negligente empobrece, pero la mano de los diligentes enriquece. Qué importante es estar siempre ocupados, buscar la manera de cómo generar, en otras palabras, no quedarnos de brazos cruzados. No es que hoy no hubo trabajo, entonces pues me van a llamar cuando haya trabajo. Y bueno, voy a ir pues cuando haya trabajo. Posiblemente ya no vaya a haber trabajo por el resto de la semana, pero la otra semana me dijeron que sí. ¿Y qué tal y si la otra semana le dicen que no? Entonces, la mano del negligente empobrece, pero la del diligente, esta enriquece. Hay personas que, a pesar de las oportunidades, y a veces se cierran puertas, pero no se quedan de brazos cruzados. Hay personas que trabajan no solamente en un trabajo, en un empleo. Tienen un empleo y a veces tienen alguna otra avenida de ingresos a través de un negocio personal, un negocio que lo pueden manejar desde casa, a través de la

Iba que usted lo quiera mirar. Sí, porque muchas personas se cerraron y dijeron, no, es que por el distanciamiento social, es que por esto, por lo otro, ya no podemos estar cerca, ya no puedo hacer mi negocio como antes. Bueno, hay otras maneras, hay que buscar. Y las plataformas digitales son una herramienta poderosa, como también lo podrían ser una herramienta peligrosa, pero demasiado peligrosa si no tenemos cuidado. Nos pueden absorber mucho tiempo, nos pueden distraer, nos pueden desenfocar del plan del Señor cuando deberíamos de estar pensando, planificando, actuando, hablando, visitando, qué sé yo, muchísimas cosas que podríamos hacer. Y lamentablemente muchas veces las redes nos entretienen. Hay personas que están allí haciendo negocio a cualquier hora del día, haciendo en vivos, promoviendo sus productos. Bueno, hay que echar mano a esas oportunidades. Así que la mano negligente empobrece, mas la mano de los diligentes se enriquece. Y el que recoge en verano es hombre entendido, y el que duerme en el tiempo de la siega es hijo que avergüenza. Fíjense, hay gente que sabe que no es tiempo, pero están preparándose, están haciendo algo, están juntando, están proveyendo, están allí trabajando, buscando una oportunidad para poder traer bendición al hogar. Así que el que recoge en el verano es hombre entendido, aquella persona que aprovecha la temporada, aprovecha el tiempo, aprovecha cuando los negocios van bien. Dice la palabra que la mujer virtuosa esta ve que va bien sus negocios y su lámpara no se apaga de noche. O sea, si hay que quedarse a trabajar tarde porque es algo que está produciendo, hay que hacerlo. Entonces, la mano del diligente enriquece, pero la mano del negligente, esa trae pobreza. Así que el que recoge en el verano es un hombre entendido, y el que duerme en el tiempo de la siega es hijo que avergüenza. Qué tremendo, qué triste también a la misma vez, ¿no? Así que este hermoso capítulo 10 nos enseña y nos marca el inicio de la colección principal de los refranes del rey Salomón, formados por frases cortas que contrastan la conducta del justo con la del malvado. Nos habla de la sabiduría y de la necedad. Y este capítulo hermoso pues contrasta de forma directa las acciones de un hijo que es sabio, y este pues trae alegría al corazón de los padres, como también la del hijo necio que trae tristeza, y muestra que la sabiduría práctica se demuestra en el respeto, en el trabajo y en la obediencia diaria. La importancia del valor del trabajo se elogia a la diligencia, aquella persona que es diligente, y el esfuerzo, advirtiendo que la pereza lleva a la pobreza. Mi suegra tiene un dicho y a mí me encanta, y yo se los digo también a mis hijos, y ella dice, mi suegra dice que cuando es uno acomedido, en donde quiera cabe. Y que hay que ser acomedidos, sí, hay que ser acomedidos. A mí me encanta porque, por ejemplo, cuando alguien está haciendo algo, por ejemplo, de repente nos reunimos en la casa, llegan las hermanas a hacer algunos trabajos aquí a la iglesia, y ellas entrando a la cocina, pastora, ¿en qué le ayudo? Y una empieza a calentar tortillas y de repente pues comemos juntas. Y una empieza a servir y otra empieza a buscar los cubiertos, otra a servir el café. O sea, entre todas, qué bonito. ¿Sabe? A mí me encanta, de verdad me encanta eso. Y a mí me gusta hacerlo, porque debe de ser así. Y aunque muchas veces uno va de visita, ¿verdad? Le invitaron a una comida, pero a mí me gusta preguntar, ¿en qué puedo servir? ¿En qué le puedo ayudar? Y al final, pues cuando nos levantamos y empezamos a levantar los platos, qué sé yo, y a veces yo me voy a la cocina. En algunas ocasiones me dejan lavar los platos, en otras no, pero por lo menos mi aporto, ¿no? Mi intención es ayudar, no es solamente que me sirvan. Ahora, la mano del diligente enriquece, la mano del negligente empobrece. Y
siempre está buscando

0: dando oportunidades exquisitas o oportunidades especiales. Y algunas dicen, no, es que eso no es para mí, es que eso a mí no me gusta hacer eso. Y a veces con tremenda necesidad. Qué triste, ¿no? Qué tremendo. Pues el proverbio eso dice, que la persona negligente empobrece, porque no aprovecha las oportunidades. Óigame, uno tiene que hacer lo que haya que hacer para trabajar, para ganarse la vida. O siempre y cuando sea un trabajo honesto, honrado, ¿verdad? Pero no hay que estar esperando que si me pagan lo voy a hacer y si no me va a pagar. No, no. Es más, en una ocasión escuchaba a una muchacha compartir su testimonio. Es más, es mi prima. Y ella dice que ella llegó como voluntaria a los estudios de una radio y esto fue en Dallas. Y ella llegó ahí y ella dijo, no, yo les voy a ir, aunque sea ayudar a limpiar la oficina, como voluntaria en su tiempo libre. Iba, ella les hacía el café, limpiaba los baños, limpiaba la oficina y se quedaba a veces ahí observando. ¿Y sabe qué sucedió con el tiempo? La empezaron a involucrar. Hoy por hoy es la gerente de una cadena de radios. ¿Pero cómo empezó? Acomidiéndose. No lo hizo porque le iban a pagar. La mano del perezoso, del negligente empobrece, mientras que la mano del diligente enriquece. Así que hay bendiciones sobre la cabeza del justo, pero violencia cubrirá la boca de los impíos. Y la memoria del justo será bendita, mas el nombre de los impíos se pudrirá. Fíjese qué tremendo. Le compartía que hace unos años tuve la bendición de ser parte de la iglesia del pastor Charles Stanley, del pastor de Ministerios en Contacto. Y qué bendición fue para mi vida. Cuántas lecciones aprendí allí. Y hoy que se recuerda a este siervo del Señor, yo lo recuerdo con mucho cariño, con mucho amor y con muchísimo respeto por quien fue él. Y la memoria, dice la palabra del Señor, que la memoria del justo será bendita. Qué hermoso que podamos dejar un legado y que se nos recuerde con cariño, se nos recuerde por las cosas buenas que hicimos. Pero la memoria de los impíos dice que se pudrirá, ni se recuerdan de ellos. El sabio de corazón recibirá los mandamientos, mas el necio de labios caerá. Y el que camina en integridad anda confiado, mas el que pervierte sus caminos será quebrantado. Qué importante es andar en integridad, en andar en fidelidad. Que no importa que no me ven, mi deber es comportarme como tal. Mi deber es hacer lo que es correcto, no lo que considero que es bueno, porque hay una diferencia entre lo bueno y lo correcto. Y es que Dios nos ha dejado su palabra bendita para que por ella podamos ser guiados. Por eso el lema de Proverbios es adquirir sabiduría. La sabiduría nos guía.
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En Radio Vida Izuka son las 9:03.

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Son las 9:12. 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
1: Son las 9:21.
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1: Son las 9:42.
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1: Noventa y ocho punto nueve.

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En Radio Vida y Soca son las 9:50.

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En Radio Vida Izúcar son las 10 con 13 minutos. 98.9. 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
2: En Radio Vida y Zucca son las 10 con 23 minutos.
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1: En Radio Vida y Zucca son las 10 y 31 minutos. 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

0: denle fuerte ese aplauso al Señor.
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En Radio Vida y Zucca son las 10 con 40 minutos. 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
1: En Radio Vida y Zucca son las 10 con 54 minutos.
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En Radio Vida Izuka son las 11 con 3 minutos. 98.9. 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
1: Bueno, ya con esto concluimos el tema y despedimos nuestro programa. Y ya está llegando con ustedes el locutor que levanta el ánimo de la radio. Con ustedes... Bueno, pues ahí se los dejo. Adelante, man.
2: ¿Qué tal, amigos? ¿Cómo se le están pasando en esta hora del día? Saludamos a toda la gente linda que cada día nos sintoniza en esto que es la hora de la alegría. Las líneas telefónicas están abiertas para que nos diga por qué está contento o contenta y por qué se siente feliz. Llámenos a las líneas de Dios.
3: Tenemos un Dios libertador. Vamos a levantar toda nuestra voz y dar un grito de guerra.
2: Bueno, tenemos la primera llamada telefónica de una persona feliz. Vamos a contestar por aquí. ¿Qué tal? ¿Cómo está? ¿Con quién tengo el gusto? ¿Cuál es su nombre?

uno, mi esposo me dejó. Se llevó a mis hijos. En la casa de mis padres no me aceptan. Es más, allí nunca me mostraron amor. Viví en un hogar lleno de pleitos. Todos peleaban. Todos echaban la culpa. Mi padre me corrió de la casa cuando era solo una jovencita. Por eso me casé con el hombre que hoy me abandonó. Ya no tengo nada. Ni siquiera he comido. Lo último que me quedaba era esta moneda que utilicé para llamarlo.

0: hay muchos motivos para vivir. Si me permites, tal vez pueda ayudarte.
1: ¡Ya nadie me puede ayudar!
0: Escúchame, al fin que nada pierdes. Dios no se alejó de ti, tú te alejaste de Él. Dios siempre ha estado con sus brazos abiertos esperándote. Hoy, cuando todos te han fallado, Dios te sigue diciendo, yo te amo. Pero cuando hay pecado en nuestra vida, Dios no se puede acercar porque Él es santo. Su santidad no permite el pecado. Es Satanás el causante de todos los males. No le eches la culpa a Dios. Jesucristo dijo, el ladrón no viene sino para hurtar, matar y destruir. Pero lo bonito es que Jesús mismo dijo, yo he venido para que tengan vida y para que la tengan en abundancia. Porque la paga del pecado es muerte, pero el regalo de Dios es vida eterna en Jesucristo, nuestro Señor. Si has probado todo y todo te ha fallado, ¿por qué no pruebas hoy a Jesús? Dale una oportunidad a Dios de rehacer tu vida. Si lo dejas entrar a tu corazón, yo te aseguro que nunca jamás serás la misma. ¿Quieres orar conmigo para recibir en tu corazón a Jesús?
1: Creo que es lo que necesito.
0: Repite conmigo. Señor Jesús.
1: Señor Jesús.
0: Te ruego. Entres a mi corazón.
1: Ayúdame a vivir.

Dios mío, al acercarme al trono de tu gracia, lo hago confiadamente. ¿Por qué lo hago? En el nombre de Jesucristo, hace un tiempo aprendí que en ningún otro hay salvación, porque no hay otro nombre bajo el cielo dado a los hombres en quien podamos ser salvos. Solo en el nombre de Jesucristo.

Padre, en el nombre que es sobre todo nombre, en el maravilloso, bendito y santo nombre de Jesucristo, nuestro Señor y nuestro Salvador, nos acercamos al trono de tu gracia, Padre mío, para darte gloria, honra, alabanza, exaltación en el glorioso, bendito y santo nombre de Jesucristo, nuestro Señor y nuestro Salvador. Señor, te adoramos, te alabamos, te exaltamos, te damos gloria, honra, adoración, exaltación, alabanza, porque solo tú eres digno, digno. Padre, no hay nadie como tú, solo tú eres eterno, soberano, todopoderoso Dios. Nuestro corazón se humilla delante de ti, todo nuestro ser, espíritu, alma y cuerpo se postra delante de ti, Padre celestial, para adorarte, alabarte, exaltarte y bendecir tu nombre, para darte gloria, para darte honra, para darte alabanza, exaltación. Maravilloso Dios, maravilloso Rey, recibe toda la honra y toda la gloria en el nombre de Jesucristo, en el nombre de Jesucristo, en el nombre bendito, santo y glorioso de Jesucristo. Te adoramos, te alabamos, te exaltamos, te damos gloria, te damos honra, te damos adoración, te damos alabanza, exaltación en el nombre de Jesucristo, Padre celestial, en el maravilloso, bendito y santo nombre de Jesucristo. Somos millones y millones de hombres y mujeres lavados con la sangre bendita de Jesucristo en este planeta Tierra. Somos millones de hombres y mujeres que te amamos, Padre celestial, que te adoramos, que te alabamos, que te exaltamos, Padre bueno, bondadoso y misericordioso. Señor, ten misericordia de nosotros, Padre celestial. Cada día dependemos de tu misericordia, cada día, Padre mío, cada día dependemos de ti, mi Señor. Padre celestial, tus misericordias son nuevas cada mañana y cada día dependemos de ti. Padre bueno, bondadoso y misericordioso, te adoramos, te alabamos, te exaltamos, te damos gloria, te damos honra, te damos alabanza, exaltación. Eres digno, digno, digno, digno de todo honor y de toda gloria y de toda honra y de toda alabanza y de toda adoración y de toda exaltación. Bendito es tu nombre, bendito es tu nombre, bendito es tu nombre. Gloria, gloria, gloria y más glorias sean para ti, Padre mío, al único, eterno, soberano, todopoderoso Dios, al que está sentado en el trono y al Cordero, sea la gloria y la honra, el poder y el imperio por los siglos y de los siglos. Bendito es tu nombre, bendito es tu nombre, bendito es tu nombre. Te adoramos, te alabamos, te exaltamos, Padre celestial. No hay nadie como tú, mi Dios, no hay nadie como tú, Rey eterno. Todos los cielos de los cielos que están sobre los cielos no pueden contener tu gran poder. Antes de la nada tú eras Dios y eres Dios, y por los siglos y de los siglos y por todas las eternidades de las eternidades tú siempre estarás ahí. Padre, te adoramos en el bendito y glorioso nombre de Jesucristo. Te adoramos, te alabamos, te exaltamos, te adoramos por los siglos y de los siglos. Te adoraremos, oh maravilloso Rey, maravilloso Dios. Te adoramos, Padre celestial. Eres digno de todo honor y de toda gloria y de toda honra y de toda alabanza y de toda exaltación. Padre, las cosas reveladas han sido para nosotros, pero los misterios, las cosas que no se han revelado, solo te pertenecen a ti. Pero tú has dado al hombre la oportunidad de recibir revelación por tu Espíritu Santo y poder darnos cuenta que la vida no es otra cosa sino la oportunidad que tú nos das para elegir dónde queremos pasar la eternidad, porque la eternidad es una realidad. Todo hombre, toda mujer es eterno por los siglos y de los siglos. Padre bueno, bondadoso, misericordioso, gracias Señor, gracias por la vida que tú nos has dado, gracias por la salvación de nuestra alma, por el perdón de todos nuestros pecados, gracias por la sangre bendita
bendita que Jesucristo vertió en la cruz del Calvario. Gracias, muchas gracias, Padre bueno, bondadoso y misericordioso, por haber escrito nuestros nombres en el libro de la vida por medio de la sangre bendita del Cordero de Dios, de nuestro amado Señor y Salvador Jesucristo. Gracias, gracias por darnos la promesa de que volverás, regresarás. Gracias, mi Rey, mi Señor. Gracias porque tu iglesia te espera. Nosotros te estamos esperando. Creemos firmemente en el arrebatamiento, en el momento glorioso donde millones y millones de hombres y mujeres lavados con la sangre bendita del Cordero de Dios pasaremos a estar contigo por los siglos y de los siglos. Padre, te adoro. Padre, te exalto. Padre bueno, bondadoso, misericordioso. El momento más glorioso, más maravilloso será cuando dejemos este planeta Tierra. Señor, ese momento que ha sido tan criticado, ese momento tan maravilloso que estamos esperando, el momento que ha sido tan cuestionado, pero que está en tu palabra bendita, y que nosotros lo creemos firmemente, que en cualquier momento, en cualquier instante, con voz de mando, con voz de arcángel y con trompeta de Dios, aparecerá nuestro bendito Señor y Salvador Jesucristo para llevarnos con Él. Padre, te amamos, te adoramos. Que la esperanza bienaventurada que tú nos has dado permanezca en nuestros corazones siempre, pensando que en cualquier momento puede ser ese momento, que en cualquier instante puede suceder lo que tú has dicho, lo que tú has hablado. Padre, gracias, muchas gracias, gracias por habernos hablado, por habernos revelado, por habernos dejado tu palabra bendita. Gracias porque ahora conocemos que pronto, Señor, que los tiempos se han terminado, que Jesucristo aparecerá en las nubes para llevarnos con Él. Padre, gracias, Señor, la esperanza bienaventurada hace que nuestro corazón día con día viva con la expectativa de que pronto sucederá. Padre, en el nombre de Jesucristo te adoramos, te alabamos, te exaltamos, te damos gloria, te damos honra, te damos adoración, exaltación. ¿Cómo no adorarte, Padre mío? Señor, ¿cómo no exaltarte? ¿Cómo no darte gloria? ¿Cómo no darte honra? Si todo lo que somos y todo lo que tenemos es gracias a ti, todo, absolutamente todo, es gracias a ti, mi Rey, mi Señor. Padre bueno, bondadoso, misericordioso, recibe la gloria y la honra en el bendito y santo nombre de Jesucristo. Te adoro, te alabo, te exalto. Te adoro, te alabo, te exalto. Gloria, gloria, gloria y más gloria sean para ti, soberano Dios, al único Rey inmortal, al Santo de Israel, al Dios de Abraham, de Isaac y de Jacob, al Padre de mi amado Señor y Salvador Jesucristo. Sea la gloria y la honra, el poder y el imperio por los siglos y de los siglos. Padre, te adoro, te alabo, te exalto. Eres digno de todo honor y de toda gloria y de toda honra y de toda adoración y de toda exaltación. Te adoro, Padre Celestial. Bendito es tu nombre, bendito es tu nombre. Gloria al Padre, gloria al Hijo, gloria al Espíritu Santo de Dios. Gloria, gloria, gloria y más glorias sean para ti, Padre mío, al soberano del universo, al Santo de Israel, al único Rey eterno, soberano, todopoderoso Dios. Sea la honra y la gloria en el bendito y santo nombre de Jesucristo. Padre, te adoro y te alabo y te exalto. Te adoramos, te alabamos, te exaltamos. Bendito, bendito, bendito es tu nombre. Bendito es tu nombre, Rey eterno. Bendito es tu nombre, Padre bueno. Bendito es tu nombre. Te amamos, te adoramos, te alabamos, te exaltamos. Me uno con todos mis hermanos y mis hermanas en cualquier parte del mundo
donde quiera que ellos y ellas estén. Señor, te adoramos en el nombre de Jesucristo. Lo hacemos públicamente para que la gente recuerde que hace 2000 años en la cruz del Calvario, hace aproximadamente 2000 años en esa cruenta cruz, la sangre bendita que quita todo el pecado de la humanidad fue derramada por el Cordero de Dios preparado desde antes de la fundación del mundo. Padre, en el nombre bendito y santo de Jesucristo, en el nombre que sobre todo nombre, en el nombre de Jesucristo, en el nombre de Jesucristo, Rey soberano, Dios poderoso, bendito, bendito, bendito es tu nombre. Recibe gloria, recibe honra, recibe adoración, recibe exaltación. Te amo, Dios, te adoro, te alabo, te exalto. Recibe la gloria y la honra en el nombre bendito y santo de Jesucristo. Te adoramos, te alabamos, te exaltamos. Te adoramos, te alabamos, te exaltamos. Llénanos de tu Santo Espíritu, Padre mío. Llénanos, Señor, llena la tierra, llena cada hombre, cada mujer que ha sido lavado con la sangre bendita de Jesucristo, con tu Santo Espíritu. Llénanos, Señor, llénanos, danos más y más de ti, más de tu presencia, más de tu presencia, más de tu presencia. Señor, visita cada corazón en el nombre bendito y santo de Jesucristo. Quita las dudas, disipa las dudas, quita los temores, disipa los temores en el nombre de Jesucristo. Que todos podamos acercarnos al trono de tu gracia confiadamente, sabiendo que en el nombre bendito y santo de Jesucristo, nuestro Señor y nuestro Salvador, tú estás ahí, mi Señor, tú estás ahí. Yo te adoro, te alabo, te exalto, te doy gloria, te doy honra, te doy adoración, te doy exaltación. Soberano, maravilloso, todopoderoso Dios, eres digno, digno, digno, digno de todo honor y de toda gloria y de toda honra y de toda alabanza y de toda exaltación. Te adoramos y te alabamos y te exaltamos y bendecimos tu nombre, bendecimos tu nombre, bendecimos tu nombre. Gloria, gloria, gloria y más gloria sean para ti, al único eterno soberano Dios, al poderoso, al que vive y reina por los siglos y de los siglos. Sea la gloria y la honra, el poder y el imperio, Padre, en el nombre bendito y santo de Jesucristo. Oramos por toda la humanidad, por todas las familias de la tierra. Oramos para que el más grande de los avivamientos, nacido de un corazón compungido, arrepentido, redarguido por tu Espíritu Santo, fluya, Padre mío, en todo el planeta Tierra, en el nombre bendito y santo de Jesucristo, en el nombre que es sobre todo nombre, en el nombre glorioso, bendito y santo de Jesucristo. Padre mío, oramos, Señor, para que un gran avivamiento nacido de corazones arrepentidos, de corazones dispuestos a ceder su corazón a ti, a rendir su corazón a los pies de Jesucristo, Padre celestial, que millones y millones de personas, millones y millones de vidas vengan a ti, Padre mío. Señor, te adoramos, te alabamos, te exaltamos. Sigo orando por los Estados Unidos de Norteamérica, oro por el presidente Donald Trump, por su familia, por todo su gabinete gubernamental, por todos los que están a su alrededor, Padre mío, en el nombre de Jesucristo, consejeros, asesores, personas que le rodean, que de una u otra manera influencian su vida para tomar decisiones. Pon en ellos tu Espíritu Santo, pon en ellos el temor tuyo, Padre celestial, que todo lo que están haciendo sea dirigido por ti, mi Señor, que tengan la precaución de consultarte con respecto a todo lo que están haciendo. Te lo pido, Padre, en el nombre de Jesucristo, en el bendito y santo nombre de Jesucristo. Glorifícate, Rey mío, glorifícate, glorifícate, Padre celestial. Obra, mi Dios, obra, te lo pido en el nombre de Jesucristo. Bendice a los Estados Unidos de Norteamérica. Oro por los 50 estados de esta gran nación. Oro por los 50 gobernadores de esta gran nación. Oro por el poder ejecutivo, legislativo y judicial. Padre mío, esta es una nación cristiana que nació con el único objetivo de llevar a cabo la gran comisión.
En el nombre de Jesucristo, en el nombre de Jesucristo, en el nombre bendito y santo de Jesucristo, Padre Celestial, bendigo a los Estados Unidos de Norteamérica, bendigo a los Estados Unidos de Norteamérica. Oro por todos aquellos que son de otra nación, que han venido a esta nación. Oro por todas aquellas culturas que han venido a ser parte de esta cultura, para que tengan la oportunidad de reconocer a Jesucristo como su Señor y como su Salvador. Te lo pido, Padre mío, así como un día yo pude tener la oportunidad de que se me hablara que solo en Jesucristo hay salvación y vida eterna, de igual manera oro por todos los que han llegado a esta gran nación de otros países, con otra mentalidad, con otra cultura, con otras creencias, con otra forma de vida. Oro para que tengan la oportunidad de reconocer a Jesucristo como su Señor y su Salvador. Trae salvación, Padre mío, en el nombre de Jesucristo. Trae salvación en el bendito y santo nombre de Jesucristo. Bendigo a los Estados Unidos de Norteamérica. Bendigo a los Estados Unidos de Norteamérica en el poderoso nombre de Jesucristo, de norte a sur, de sur a norte, de este a oeste, de oeste a este, en los cuatro puntos cardinales de esta bendita nación. Bendigo a los Estados Unidos de Norteamérica. Mi corazón descansa en ti, Padre mío, y en el propósito que tú tienes para esta gran nación, en el nombre de Jesucristo. En el nombre de Jesucristo oro por México, oro por mi nación, oro por la bendita nación que me vio nacer. Bendigo a México, Padre mío. Oro por toda la República Mexicana. Oro y te pido y te ruego por la presidenta, la señora Claudia Sheinbaum, por su familia, por sus consejeros, por sus asesores. Padre, pon en ellos el temor tuyo, pon en ella el temor tuyo, que busque de ti, que se acerque a ti, que reconozca que tú eres el único Dios verdadero y Jesucristo, tu Hijo amado, el único Salvador. Que de qué le sirve al hombre ganar al mundo si al final pierde su alma. Que la oportunidad que tenemos para decidir dónde queremos pasar la eternidad es mientras tenemos vida, mientras el aliento de vida está en nosotros, mientras nuestro corazón está latiendo, tenemos la gran oportunidad de poder escapar de la condenación eterna, recibiendo a Jesucristo como nuestro único y suficiente Salvador. Padre mío, todos, Señor, todos, Padre Celestial, toda la República Mexicana, te ruego por toda la República Mexicana. Oro por los 32 gobernadores de los 32 estados de la nación mexicana, en el nombre de Jesucristo. En el nombre de Jesucristo, en el nombre de Jesucristo, baña con tu gloria la nación mexicana. En el nombre de Jesucristo, en el nombre de Jesucristo, la sangre bendita de Jesucristo en los cuatro puntos cardinales de la República Mexicana, en el bendito y santo nombre de Jesucristo, en el glorioso, bendito y santo nombre de Jesucristo. Solo la sangre de Jesucristo nos puede limpiar de todo pecado. No hay pecado que la sangre bendita de Jesucristo no pueda limpiar, pero no hay agua que pueda limpiar el pecado. Solo la sangre bendita de Jesucristo, cuando acudimos y creemos en ese sacrificio bendito y perfecto que se llevó a cabo en la cruz del Calvario. Padre, bendigo a México, a toda la República Mexicana, en el nombre que sobre todo nombre, en el nombre de Jesucristo. Permite, Padre Celestial, que el corazón del pueblo mexicano vuelva a ti, Señor. Más de 130 millones de personas en la República Mexicana. Trae salvación, Padre mío. Oro por el poder ejecutivo, legislativo, judicial, en el nombre de Jesucristo, en el nombre glorioso, bendito, santo y poderoso de Jesucristo. Bendigo a México, Padre mío. Bendigo a la República Mexicana, en el nombre maravilloso, bendito y santo de Jesucristo. Padre Celestial, Padre de bondad y de misericordia, Dios Todopoderoso, Creador del cielo y de la tierra, Hacedor de toda maravilla, cuán grande es tu nombre, cuán grande es tu nombre. A ti
ti la gloria, a ti la honra, a ti la alabanza, a ti la exaltación, a ti que vives y reinas por los siglos y de los siglos. Te amo, Dios, te adoro, te adoro, te adoro, Padre celestial. Padre, levanta un ejército a mi alrededor con los cuales podamos llevar tu palabra bendita a millones y millones de personas. Padre, levanta un ejército a mi alrededor con los cuales podamos anunciar que solo en Jesucristo hay salvación y vida eterna. Tú me diste una visión, tú hablaste a mi corazón, tú me diste una orden y yo la quiero acatar tal y como me la diste, mi Señor. Levanta un ejército a mi alrededor, Padre, en el nombre de Jesucristo. Por primera vez en la República Mexicana tenemos la oportunidad de poder utilizar la televisión para poder acercar tu palabra bendita a todas las familias, hogares, hombres, mujeres. Padre, en el nombre de Jesucristo, obra, obra, mi Dios, obra, te lo pido, te lo suplico en el bendito y santo nombre de Jesucristo. Obra, mi Dios, te lo pido, obra, Señor, salva, salva, salva, en el nombre de Jesucristo, en el nombre de Jesucristo. Ayúdame, Padre celestial, Señor, que nada ni nadie nos desvíe del propósito original, de la visión de poder alcanzar a millones de personas, que reconozcan que hay un solo Dios verdadero y un solo mediador entre Dios y los hombres. Padre, glorifícate, Dios mío, glorifícate, levanta un ejército de hombres y mujeres que vengan, Señor, que se unan, un ejército poderoso, dispuestos a todo, dispuestos a darlo todo, en el bendito y santo nombre de Jesucristo. Señor, yo te adoro y te alabo.

Bendito y santo de Jesucristo, oro por Ucrania, por Rusia, mira mi Dios, todo este conflicto, Señor, en el nombre de Jesucristo, trae salvación, Padre mío, mira todo lo que está pasando entre Estados Unidos, Irán, Israel y todos los países que están siendo parte de este conflicto bélico, Padre, en el nombre de Jesucristo, trae salvación, revélate a sus vidas, háblale sus vidas, en el nombre de Jesucristo, por tu palabra bendita, o por sueños, o por visiones, o por manifestaciones angelicales, de mil maneras, háblale, Dios mío, háblale a la humanidad para que reconozcan a Jesucristo como su Señor y su Salvador. Háblales, Padre mío, de mil maneras. Padre, usa nuestras vidas en este lado del occidente, que donde podamos llevar tu palabra a través de Ministerios Vida, Radio Vida, Vida TV, en el nombre de Jesucristo. Dame esas 4,000 personas con los cuales podamos llevar tu palabra a más de 55 millones dentro de la República Mexicana y gran parte de los Estados Unidos de Norteamérica. Padre celestial, Padre bueno, bondadoso y misericordioso, dame esas 4,000 personas, dame esas 4,000 personas, Señor, que nos ayuden mes a mes con esos $60 o esos 1,000 pesos, Padre, y con este pueblo tuyo que tú levantas a mi alrededor, podamos llegar a millones y millones y millones de personas, que cuando termine todo esto podamos darnos cuenta que valió la pena predicar tu palabra, porque miles, cientos de miles y millones de personas escaparon de la condenación eterna, libraron sus almas de la condenación eterna por haber creído en Jesucristo, por haber recibido a Jesucristo como su único y suficiente Salvador. Padre celestial, bendice a todos los miembros de los misioneros de Ministerios Vida, a todos los miembros del Club de Amigos de Radio Vida, a todos los que nos ayudan, sean benditos ellos y sus familias. Cuídalos, Padre mío, protégelos, líbralos de todo mal, y cualquiera que esté pasando cualquier circunstancia adversa, cualquier tormenta, tempestad o huracán, Padre, dales la victoria, dales el triunfo, te lo pido en el nombre de Jesucristo. Cualquiera que sea la circunstancia, glorifícate, Padre mío. Aquellos que están enfermos, sánalos, restáuralos, libéralos, Padre, en el nombre de Jesucristo. Libera a todos aquellos que se sienten enfermos, libéralos de toda enfermedad, sea enfermedad física, sea enfermedad psicológica, sea enfermedad espiritual, en el bendito y santo nombre de Jesucristo. Tócalos, poder de Dios, tócalos, poder de Dios, tócalos, poder de Dios, en el bendito y santo nombre de Jesucristo, en el nombre de Jesucristo, en el nombre glorioso, bendito y santo de Jesucristo. Padre bueno, bondadoso, misericordioso, tú nos has dado la victoria en el nombre de Jesucristo, nos has dado la victoria, la más grande de las victorias, de los triunfos, nos los diste en la cruz del Calvario. Y nos diste autoridad sobre todo principado y potestad en el bendito y santo nombre de Jesucristo. Por lo tanto, en el nombre de Jesucristo, ato y reprendo toda enfermedad y toda obra diabólica fuera en el nombre poderoso, bendito y santo de Jesucristo. En el nombre glorioso de Jesucristo. En el nombre que es sobre todo nombre, Padre bueno, bondadoso, misericordioso, eres digno, digno de todo honor, de toda gloria, de toda honra, de toda adoración, de toda exaltación, oh majestuoso Dios. Señor, llena toda la tierra con tu gloria, tu presencia, y donde quiera que cubrimos los aires en oración, en el nombre de Jesucristo, tanto de México como Estados Unidos, Guatemala, Honduras, El Salvador, Nicaragua, los países donde tú nos permites entrar, en cualquier parte del mundo, Padre, bendigo todo el continente americano, asiático, europeo, africano, australiano, todo, Padre, en el bendito y santo nombre de Jesucristo.
En el nombre de Jesucristo, este es un día glorioso y escucharé los testimonios de lo que en una fracción de segundos hiciste al liberar el corazón, la vida, en el poderoso nombre de Jesucristo.

0: Cristo. Señor, te adoro y te alabo y te exalto. Te adoro, Padre Celestial. Gracias, mi Dios. Gracias. Bendigo a Ministerios Vida. Bendigo Vida TV, Radio Vida, todos los medios de comunicación. Los bendigo en el nombre de Jesucristo. Este es el día que tú nos has regalado para demostrar tu gloria en tu misericordia, sanando, restaurando, liberando, trayendo bendición, haciéndonos ver lo que nunca podríamos ver si no fuera por tu amor y tu bondad y tu misericordia que se manifestó a nuestras vidas por medio de Jesucristo, tu amado Hijo. Padre, muchas gracias. En el nombre de Jesucristo, bendigo este día. Bendigo este día, bendigo este día. Suples todas nuestras necesidades conforme a tus riquezas en gloria en Cristo Jesús. Suples todas nuestras necesidades conforme a tus riquezas en gloria en Cristo Jesús. Padre, muchas gracias en el maravilloso nombre de Jesucristo. Gracias, muchas gracias, Padre Celestial. Amén, amén y amén.
1: Venimos a declarar que tú eres el único Dios verdadero.

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1: Son las 7:05.
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Señoras y señores, les saludamos en el nombre maravilloso, bendito, santo y glorioso de nuestro amado Señor y Salvador Jesucristo. En este preciosísimo día, jueves 17 de septiembre del año 2026. Aquí estamos como cada día dando honra, gloria y alabanza al único Dios todopoderoso, al creador de los cielos y de la tierra, al hacedor de toda maravilla, al que vive por los siglos y de los siglos, ante el cual nuestro corazón se postra voluntariamente, reconociendo su reino, su imperio, su gobierno, reconociendo que Él es el único Dios verdadero, Jehová de los ejércitos, el Dios de Abraham, de Isaac y de Jacob, Padre de mi amado Señor y Salvador Jesucristo. Bendito sea el que vive para siempre, bendito sea mi Padre celestial.

cada mañana nos unimos a todos los ejércitos celestiales y a todos los seres angelicales y a todos los redimidos, lavados con la sangre bendita del Cordero de Dios, para proclamar a los cuatro vientos, para proclamar a todos los cielos, para proclamar a todo el infinito, a todo el firmamento, a todo el universo, a todo lo que está en los cielos, en la tierra y aún debajo de la tierra, que al único soberano, todopoderoso Dios, al que está sentado en el trono y al Cordero, sea la gloria, la honra, el poder, el imperio, la autoridad, la soberanía por los siglos y de los siglos. Bendito sea mi Padre Celestial. Y a usted que está en sintonía de Radio Vida, Vida TV, Ministerios Vida, en cualquier plataforma digital, que Dios bendiga su vida, que Dios bendiga su familia, que Dios bendiga todo lo que usted es integralmente, espíritu, alma y cuerpo. Que Dios le bendiga cuando amanece, cuando anochece, cuando va para el trabajo, cuando viene del trabajo, cuando está en la iglesia, cuando está fuera de la iglesia. Que Dios bendiga a sus hijos, sus nietos, sus bisnietos, sus tataranietos. Que la bendición de Jehová, la que enriquece y no añade tristeza con ella, sea para su vida. Que Dios le bendiga, que Dios le bendiga, que Dios le bendiga. Buenos días, gente bonita, preciosa, linda, chula y hermosa. Y digo, solo gente sabia, prudente, sensata, hermosa y chula escuchan y son parte de Ministerios Vida, Radio Vida, Vida TV. Los demás, sabrá Dios qué caramba están escuchando por ahí, enfermando sus mentes, lastimando sus corazones y pervirtiendo sus pensamientos. Pero si usted y yo y toda la gente, cada mañana, cada día, cada instante, cada momento, pudiéramos acercarnos al trono de la gracia de nuestro Padre Celestial, o más bien decidiéramos acercarnos al trono de la gracia de nuestro Padre Celestial, en el nombre bendito, santo y glorioso de Jesucristo, le puedo asegurar que otro gallo nos cantara, como decimos ahí en el rancho. Sí, claro, porque cuando usted y yo ponemos a Dios en primer lugar, obviamente todas las cosas empiezan a ser diferentes. Mire, si usted no lo hace, póngalo usted en práctica. Cada mañana tome un tiempo para estar en la presencia del Señor, adorar al Padre, dedicar unos minutos para adorar a nuestro amado Dios, alabarle, darle gloria en el nombre de Jesucristo, entregarle a Él sus cargas, sus necesidades, todo lo que está pasando a su alrededor, ponerlo en las manos del Señor. Y después de eso, entonces vaya y haga sus actividades cotidianas, su trabajo, todo lo que tiene usted que hacer. Le aseguro que su día va a ser diferente. Todo es diferente. Ahora, no lo haga usted como un rezo de que, usted sabe, ¿no? Como nos enseñaron hace años atrás. No. Cuando yo hablo de venir delante del Señor, es venir delante de Dios como cuando usted va con su amigo, con su amiga, con la persona a la que más confianza usted le tiene, que usted sabe que puede hablar con esa persona y que va usted a adquirir de esa persona el mejor de los consejos, que va usted a hablar con esa persona y que cuando esa persona abre su boca, usted va a recibir un buen consejo sabio. Bueno, de igual manera, cuando usted se acerca al Padre Celestial y abre su corazón delante del Señor, usted viene con la seguridad de que el Espíritu Santo pondrá en su vida la paz que tanto necesita, las decisiones que muchas ocasiones nos cuesta tanto trabajo tomar, que por dónde me voy, por acá o por allá, que debo decidir, si acepto esto o no lo acepto, entro en este negocio o no entro en este negocio. O sea, el Espíritu Santo de alguna manera despierta la sensibilidad para que usted y yo podamos tomar las decisiones más correctas. Pero claro, estamos haciendo lo que dice la bendita palabra del Señor en Mateo 6:33, mas buscad primeramente el reino de Dios y su justicia y todo lo demás vendrá por añadidura. Ponemos a Dios en primer lugar y entonces todas las cosas empiezan a cambiar. Yo sé que no va a ser de la noche a la mañana, y especialmente cuando hemos vivido una vida que, ay, Dios mío, pero cuando usted comienza, usted empieza a poner al Señor, a buscar de Dios, leer su palabra, leer la Biblia, ese manual bendito. Usted va con esa emoción de que Dios me va a hablar. Usted se arrodilla delante del Señor, dobla sus rodillas delante de Dios. Definitivamente que Dios va a tratar con usted.
Se lo puedo asegurar. Esto no es simple misticismo, no es un misticismo ahí invocado por una necesidad que simplemente es parte de una simple creencia por ahí loca sin sentido. No. Este, aunque somos normalmente la iglesia es mística, ¿ok? La iglesia es mística, ¿por qué? Porque el misticismo tiene que ver con lo sobrenatural, con lo divino. Entonces la iglesia es mística, pero no es este tipo de misticismo donde nada más, pues me dijeron, me contaron, dicen que por ahí está Dios y que cuando tú oras Dios te escucha. No. No es un simple misticismo loco sin sentido. No, es creer. Por eso el autor a los Hebreos, de una forma tan específica, pero tan específica, dice que el que se acerca a Dios crea que le hay y que es galardonador. O sea, Dios recompensa a los que se acercan a Él. Por eso estaba yo explicando ayer, ¿no? Cuando fue, creo que sí fue ayer, estaba explicando que cuando usted viene delante de Dios en oración, uno entiende lo que Jesucristo dijo. Cuando usted y yo vamos a la bendita palabra del Señor y encontramos lo que Jesucristo dijo con respecto a meternos en un cuarto. Hay tres palabras para poder definir las habitaciones dentro de la cultura oriental, dentro de la cultura de aquella época. Y por ejemplo, cuando Jesucristo estaba hablando acerca de métete en tu cuarto, no se estaba refiriendo a la habitación donde la persona dormía, no se estaba refiriendo a la habitación donde guardaban las herramientas, la bodega, o no se estaba refiriendo a la habitación donde la gente pone su ropa, como el closet. No. Cuando Jesucristo habla de cuando tú pues oras, métete en tu aposento y cerrada la puerta, ora a tu Padre que está en secreto, y tu Padre que está en secreto te recompensará en público. Bueno, yo estaba estudiando, estaba leyendo que esa palabra que utilizó el Señor Jesucristo se refería a un cuarto como lo que utilizan los bancos, a una caja fuerte, una bóveda impresionante donde guardan todos los tesoros, todo el dinero, los lingotes de oro, etcétera. En el antiguo tiempo había un cuarto especial donde el padre de familia guardaba todos sus documentos, las cosas más importantes. Y a ese cuarto solamente se entraba porque había que sacar dinero o porque había que consultar algún documento. Y a ese cuarto no entraba cualquier persona, solamente entraba el padre de familia, el dueño de la casa, la persona que tenía la autoridad en el hogar, solamente esa persona. Entonces, cuando Jesucristo dice, cuando ores, métete en lo secreto, métete en ese cuarto, Jesucristo se refería a ese tipo de cuarto, de habitación. Cuando usted y yo nos adentramos en la presencia del Señor y llevamos en nuestro corazón, en nuestra mente ya ese concepto bien definido, que no estoy entrando al cuarto de la bodega donde guardan las escobas, las herramientas, no me estoy metiendo al cuarto donde está la cama, no me estoy metiendo al cuarto donde está el closet de la ropa, no, me estoy metiendo a ese cuarto especial donde Dios tiene todo lo que yo necesito y donde yo puedo entrar y salir con todo lo que yo necesito. Por eso el que se acerca a Dios crea que le hay y que es galardonador de los que le buscan. Cuando usted y yo entendemos ese principio, entonces todo empieza a cambiar a nuestro alrededor, todo empieza a ser transformado.
la forma como oramos, la forma como nos dirigimos a Dios. Ya no utilizamos ese tipo de repeticiones baratas, sin sentido, donde estamos simplemente repite, como si nada más por repetir. No, al contrario, ahora venimos y nos acercamos al Señor y Padre, te adoro con toda mi alma, con todo mi corazón. Y usted sabe que usted está adorando al Padre porque el Padre está ahí. O sea, todo, absolutamente todo cambia cuando tomamos la correcta visualización del momento, de la cultura, del lugar donde se dio esa palabra. Y esa palabra es maravillosa. Cuando yo estaba leyendo, wow, esto es increíble. O sea, te mete en otra dimensión. Así que por eso, cuando usted y yo leemos la palabra del Señor, normalmente, eso es natural. A mí me pasa. No piense usted que nada más. No, a mí me pasa también. O sea, yo lo traigo todo al concepto occidental. O sea, yo leo la Biblia y trato de traerla al concepto occidental. O sea, a nuestra época, a nuestro momento. Por ejemplo, cuando yo, híjoles, eso a mí me voló el caspero, como dicen los hermanos de Colombia, o la gente de Colombia. Por ejemplo, ya ve usted que en el Evangelio de Mateo, capítulo número 16, versículo 13, 14, 15, 16, todo en adelante, Jesucristo dice, viniendo Jesús a la región de Cesarea de Filipo, preguntó a sus discípulos diciendo, ¿quién dicen los hombres que es el Hijo del Hombre? Y los discípulos le dijeron, maestro, unos dicen que tú eres Juan el Bautista, otros dicen que tú eres Elías, otros dicen que tú eres Jeremías o alguno de los profetas. Y Jesucristo viene y les dice, ¿y vosotros quién decís que soy yo? Y Pedro le dice, maestro, tú eres el Cristo, el Hijo del Dios viviente. Y Jesucristo le dice a Pedro, Pedro, yo te digo que tú eres Pedro y sobre esta roca edificaré mi iglesia y las puertas del Hades, las puertas del infierno no prevalecerán contra ella. Cuando uno lo lea así, así nada más al estilo occidental, así es, de una forma básica, por ejemplo, la iglesia tradicional ha dicho que Pedro, que sobre Pedro descansa la iglesia. ¿Ok? Esa es la interpretación de la iglesia tradicional. Que Jesucristo le dijo, tú eres Pedro y sobre esta roca edificaré mi iglesia. O sea, Pedro es la roca, Pedro es el que tiene las llaves, Pedro es todo para la iglesia. Ahora, la interpretación del pueblo evangélico, el pueblo cristiano o protestantes, como nos dicen, la interpretación es que Jesucristo dijo, y yo te digo que tú eres Pedro, Petros quiere decir piedra pequeña, y sobre esta roca, Petra, roca quiere decir Petra, y sobre esta roca, refiriéndose Jesús a él, y sobre esta roca edificaré mi iglesia. O sea, tú eres Petros y yo soy Petra. Bueno, la roca, ¿verdad? La roca, no como la señora Petra, no, roca. O sea, tú eres piedrita pequeña, yo soy la roca grande y sobre esta roca edificaré mi iglesia y las puertas del infierno no prevalecerán sobre esta roca. O sea, uno lo lee, entonces está el concepto de la iglesia tradicional, su interpretación, y está la interpretación de la iglesia cristiana. Ah, pero cuando usted se va hacia Israel y entonces usted se va al lugar donde Jesucristo dijo esas palabras, dice que viniendo Jesús a la región de Cesarea de Filipos, resulta que para llegar a esa región hay cierto lugar donde al pasar hay una especie como de abismo, una especie como de, o sea, la gente tiene que pasar encima de una roca. ¿Ok? Y resulta que cuando
cuando la gente, en este caso, pues que personas que eran paganos, personas que no tenían nada que ver con Dios, porque de alguna manera el hombre es un ser adorador, adora lo que cree, adora lo que le enseñan, etcétera, porque de una forma natural el hombre es un ser adorador hasta que conoce de Jesucristo, y entonces adoramos al Padre en el nombre de Jesucristo. Bueno, en esa roca, cuando pasaba la gente encima de esa roca, se podía ver que en la parte de abajo la gente iba, escarbaba en la roca y ponía ahí sus dioses. En esa roca ponía sus dioses ahí, metía, y de tal manera que esa era una piedra donde la gente iba y adoraba. O sea, era una piedra de una inmensa roca gigantota, que tenía muchos nichos, no sé si usted me entienda lo que es nicho, ¿verdad? Muchos nichos, muchos, donde una especie como de cuevitas, y ahí metían sus dioses pues hechos por las manos de los hombres, ellos, era su forma de adorar. Bueno, en ese lugar, viniendo Jesús en la región de Cesarea de Filipo, es donde Jesucristo le pregunta a los discípulos: ¿quién dicen los hombres que es el Hijo del Hombre? Es donde Pedro dice: tú eres el Cristo, el Hijo del Dios viviente. Y es ahí donde Jesucristo dice: y yo te digo que tú eres Pedro, y sobre esta roca, o sea, ahí donde estaban parados, yo edificaré mi iglesia, sobre esta roca, sí, donde estoy parado. O sea, todos esos demonios, toda esa idolatría, todo eso no prevalece sobre la iglesia. Sobre esta roca edificaré mi iglesia, y las puertas del infierno no prevalecerán contra ella. ¿Ve usted la diferencia? Pero claro, uno tiene que ir, uno tiene que caminar, uno tiene que indagar, uno tiene que experimentar. Las veces que yo he ido a Israel, que ya son no sé si 6 o 7 veces las que he ido a Israel, las veces que yo he ido a Israel, siempre aprendo algo nuevo. Es maravilloso, porque ahora usted predica ya no nada más con el concepto occidental, con la cultura en la que usted fue criado. Ahora usted predica ya con una visualización mucho más real. Por ejemplo, yo estuve en el estanque Bethesda. He estado en el estanque del Siloé. ¿Sabe usted que el estanque del Siloé apenas lo descubrieron en el año 2019? El estanque del Siloé, donde Jesucristo mandó a aquel muchacho que nació ciego, donde cuando Jesucristo dijo: esta enfermedad no es ni porque pecó él ni porque pecaron sus padres, sino para que la gloria de Dios se manifieste en él. O sea, cuando uno va ahí y experimenta el lugar, te cambia la forma de ver las cosas. Le estaba diciendo a quién fue, creo que a la hermana, no sé si hermana Leo, la hermana Jocelyn, le estaba yo comentando que nosotros acá en América, del lado americano, del lado aquí pues de occidental, el pueblo cristiano, por ejemplo, nosotros tenemos música cristiana y música no cristiana, o sea, música religiosa y música no religiosa. En Israel no existe eso. En Israel la música es la música. La misma música que utilizan ahí en el... claro, en su gran mayoría la música está llena de salmos. Entonces, no existe pues música cristiana o música religiosa y música no religiosa. Es la música y se acabó. Nosotros tenemos un concepto diferente por el lugar donde vivimos, por la cultura que vivimos, por la forma como se nos enseña. Entonces, pero uno va y de alguna manera te abre la forma, la visualización, la forma de cómo se vive. Y claro, uno va aprendiendo más y más para que de alguna manera eso vaya llevando tu corazón a lo que realmente Dios quiso decir por medio de su palabra bendita. Y hay conceptos tan importantes, tan lo que yo estaba explicando ayer allá en Puebla, ayer estuve en Puebla, estuve predicando, ayer miércoles, no pude predicar en la tarde, pero estuve en la radio, en la televisión, y ahorita estoy acá en Houston, pero ayer estaba yo explicando en la radio, en la televisión, acerca de lo que Jesucristo vino a hacer. Lo que Jesucristo realmente vino a hacer, vino a darle un lugar a los que no tenían lugar. Vino no solamente a salvar a su pueblo,
vino a salvar a toda la humanidad. Por eso el versículo clave es: porque de tal manera amó Dios al mundo que dio a su Hijo unigénito, para que todo aquel que en él cree no se pierda, mas tenga la vida eterna. Está hablando del mundo en totalidad. Esa es una palabra tal y como se dice, porque de tal manera amó Dios al mundo. Entonces, el concepto del judío es que no, nosotros somos el pueblo judío, nosotros somos el linaje de Abraham, de Isaac y de Jacob, nosotros somos el pueblo elegido, nosotros, y zúmbatelas. Entonces, Dios levanta al apóstol Pablo para que venga y les predique no solamente a los judíos. Viene el apóstol Pablo y les predica a los gentiles, los que no eran parte del pueblo judío. Y entra ahí el celo. Y entra, a ver, ¿cómo que estos por qué tienen que entrar? No, nosotros somos. Pues no. Por eso es que para el pueblo judío es difícil creer que Jesucristo sea el Mesías. Porque en el concepto del pueblo judío, el Mesías viene exclusivamente para el pueblo de Israel, para liberar al pueblo de Israel, para cumplir las promesas que Dios le dio al pueblo de Israel. Que para el concepto judío es que viene el Mesías, viene a aplastar todos los gobiernos y a levantar a Israel. Porque se supone que el Mesías viene, porque Mesías quiere decir Salvador, y el Mesías viene a salvar al pueblo de Israel. Por eso no puede ser Jesucristo, no puede ser Jesús, no puede ser el Cristo, no puede ser el Mesías, dicen ellos. No, porque el Mesías nos corresponde a nosotros, el Mesías es de nosotros, el Mesías viene por nosotros. Lo que ellos no entienden es la parte del pecado. ¿Sí sabe usted? Para la gente que, por si acaso no lo sabe, yo sé que la gente ahora, gracias al Señor, hay mucha forma de adquirir conocimiento, gracias a Dios. Pero sí sabe usted que el concepto que nosotros tenemos del diablo no es el mismo que tiene el pueblo de Israel también. El pueblo de Israel ve al diablo como aliado. ¿Qué? Sí. Sí. El pueblo de Israel ve al diablo como aliado. Ay, pastor, ¿qué está usted diciendo? Sí. Ahora, el pueblo de Israel no ve a Satanás como lo que dijo Jesucristo. El ladrón, Satanás, no vino sino para hurtar, matar y destruir. O sea, Satanás, que el Señor lo reprenda, vino para robar, matar y destruir. Así lo presenta nuestro bendito Señor y Salvador Jesucristo, y a la luz de las Escrituras, pues el enemigo vino a destruir, a hacer todo lo que lamentablemente le hace daño al hombre. Pero el pueblo judío no lo ve de esa manera. El pueblo judío lo ve como una forma de resaltar la maldad, o sea, de sacar a la luz la maldad. El pueblo judío dice, es que sí, son hijos de Satanás, pero al final de cuentas es la forma que nosotros tenemos para poder reconocer a los que son malos. O sea, lo ven como aliado. Dice, si Satanás no existiera, no podríamos ver los que son malos. No le están echando la culpa a Satanás de lo malo, le están echando la culpa a la gente, y que Satanás es el que hace evidente a la gente mala. Sí, me estoy dando a entender. O sea, no es que sea Satanás el que está atrás de la maldad, sino que la gente es mala y viene el enemigo y resalta a aquellos que son malos. Sin embargo, nosotros lo vemos de otra forma. Nosotros lo vemos como dice el Señor Jesucristo, ¿verdad? El ladrón, Satanás, no vino sino para hurtar, matar y destruir. Que la gente en una forma natural, la gente pudiera comenzar una vida diferente si no tuvieran la influencia de Satanás. O sea, nosotros lo vemos de una forma diferente porque nos damos cuenta que en el antiguo tiempo, según lo que dice Génesis, la mujer, aunque se acercó al árbol, pero no se acercó al árbol para comer del fruto prohibido.
sino que influenciada por Satanás, fue que ella comió del fruto prohibido. Engañada por Satanás fue que comió el fruto prohibido. No es que nació en su corazón el deseo de comer del fruto prohibido, a pesar de que el fruto prohibido era atractivo, según lo que dice la palabra del Señor. El fruto era atractivo, deseoso para comer. Pero la influencia de Satanás fue que hizo que la mujer comiera, la influencia a través del engaño. Y después la mujer le dio al hombre y llegó la desobediencia, entró el pecado en la humanidad, y mire usted en la condición en la que estamos. Pero si se da usted cuenta que es influenciado, el hombre es influenciado. Así que atrás de toda maldad, atrás de toda tragedia, atrás de todo lo malo para nosotros, está Satanás. O sea, esa es la parte que nosotros a través de la palabra del Señor aprendemos. Del lado judío, ellos lo interpretan de una manera diferente. El lado judío dice, el hombre es malo. O sea, el hombre es malo. Y viene Satanás y nos permite ver a quiénes son los malos. Ese es el concepto diferente. Bueno, espero en Dios que yo sé que cada quien tiene su propia forma de ver las cosas, y cualquier persona que venga y diga no es cierto, bueno, yo respeto su forma de ser. Yo le estoy compartiendo solamente lo que yo he aprendido en este tiempo. Lo único que sí le puedo decir es que, dentro de todo, el pueblo judío no quiere aceptar a Jesucristo como el Mesías, como el Salvador. Porque dicen, el Mesías viene por nosotros. Por eso en el capítulo 6 de Apocalipsis, cuando viene el anticristo, el pueblo judío lo recibe como tal. Si usted empieza a leer el capítulo 6 de Apocalipsis, usted ve a un jinete, a un hombre sentado en un caballo blanco, mire, y viene con una corona, o sea, viene venciendo y para vencer. Ellos lo reciben como el Mesías, como el Salvador de los judíos, y aparece en un momento realmente importante. ¿Por qué? Porque es cuando la iglesia se acaba de ir, cuando la iglesia acaba de ser levantada al cielo, cuando la iglesia acaba de experimentar el acontecimiento más glorioso, el acontecimiento de los siglos, el acontecimiento profetizado, el que esperamos y anhelamos, el arrebatamiento de la iglesia. La iglesia se va, un caos impresionante en todo el planeta Tierra, y aparece, usted lo puede leer, el capítulo 6 de Apocalipsis y capítulo 24 versículo número 4 en adelante del Evangelio de Mateo. Por eso Jesucristo dice, cuando Jesucristo se va al monte de los olivos, los discípulos se le acercan y le dicen: Señor, ¿qué señal habrá de tu venida y del fin del siglo? Tu venida y del fin del siglo. Dos cosas ahí le preguntan los discípulos al Señor Jesucristo. Y Jesucristo le dice: ¿veis todos los edificios del templo? De cierto os digo que no quedará piedra sobre piedra que no sea derribada. Y eso se cumplió ya en el año 70 después de Cristo. Pero luego Jesucristo empieza a hablar todo lo que iba a suceder durante la gran tribulación. Por eso yo escucho ahí a varios predicadores, y muy famosos predicadores, que dicen: estamos viviendo los tiempos de dolores, estamos viviendo los principios de dolores, ya son principios de dolores. No. Estos no son principios de dolores, porque los principios de dolores, los que menciona el Señor Jesucristo, son los que comenzarán cuando la iglesia ya no esté aquí en el planeta Tierra y haya ya comenzado la gran tribulación. Los primeros momentos de la gran tribulación serán principios de dolores. La iglesia no está experimentando los principios de dolores, ni el mundo está experimentando los principios de dolores. Pero pastor, mire todas las tragedias que están pasando. Están esperando en México, por cierto, están esperando un terremoto impresionante. Pastor, ¿y cómo no van a ser principios? No son principios de dolores. Ni la pandemia que pasó, que mató millones de personas, ni los huracanes, ni los terremotos, no son principios de dolores. No. Cuando vengan los principios de dolores, los que se queden y me hayan escuchado, van a decir: de verdad que el pastor tenía razón, porque aquello no era nada comparado con lo que estamos viviendo.
Si por desgracia alguien se queda porque no aceptó a Cristo como su Salvador, o me tuvo por loco, por qué sé yo, y no quiso aceptar a Cristo, bueno, pues por lo menos en mi corazón está que yo aquí me mantuve predicando, compartiendo el Evangelio de Jesucristo. Y si usted me tuvo por loco, no sé qué, pues allá usted. Pero no podrá decir que no se le anunció. Y si de casualidad llega a quedar vivo, se va a dar cuenta. Sí, de casualidad, porque va a morir muchísima gente en la transición de la gracia a la gran tribulación. En la transición de la gracia a la gran tribulación va a morir millones de personas. Y entonces es cuando entra el anticristo. Ahora, cuando entra el anticristo, va a ser recibido por el pueblo judío, porque el anticristo debe de ser un judío a fuerza, si no, no lo recibiría el pueblo de Israel. Debe de ser un judío. Algunos, escucho por ahí a escatólogos, y no, pero no tiene que ser, no tiene que ser judío. Es más, hay varios por ahí que reúnen los requisitos, no en su totalidad, pero tienen varias características, no todas las características, pero tienen varias características que reúnen para poder ser el anticristo, que ya usted los está viendo por ahí, ya moverse en el mundo, estableciendo relaciones con tanto con países del Oriente, con todo. Ahí andan, y hay uno que a mí me llama mucho la atención, pero no me voy a meter en polémicas. Lo que sí es que el pueblo de Israel no recibe a Jesucristo. ¿Por qué? Porque Jesucristo vino primero a buscar y a salvar a todo el que se había perdido. Viene Jesucristo a salvar a todo el que se había perdido, pero toda la humanidad está perdida. No solamente son los judíos, es toda la humanidad. Y ese es el mensaje bendito que el pueblo de Israel no quiere aceptar. Por eso el apóstol Pablo viene a hablarnos de ese misterio poderoso, de ese misterio impresionante. Mire, déjeme leerle. Déjeme leerle desde el versículo número 1 del capítulo 3 de Efesios. Y disfrute, por favor, esta porción bíblica que es maravillosa. Y déjeme hablarle solamente del versículo 8, 9 y 10, porque ayer le comencé a hablar de esos tres versículos. Mire, dice: por esta causa, yo, Pablo, prisionero de Cristo Jesús, por vosotros los gentiles. Ya le expliqué quiénes son los gentiles, todos aquellos que no pertenecen al pueblo de Israel. Mire, para los judíos, todos los que no pertenecen al pueblo de Israel son gentiles. Para los islámicos, todos los que no son del Islam son infieles. A ver, se lo repito. Para el mundo islámico, todos los que no creen en Mahoma y en Alá, todos los que no creen en ellos son los infieles. Para los judíos, todos los que no son judíos son gentiles. ¿Ok? Por eso la maravilla de esto es que de todos los pueblos, de gentiles. Ahora, recuerdo que el apóstol Pablo no habla del Islam, porque el Islam no existía en esa época. El Islam vino 600, casi 700 años después de Cristo. El Islam no se conocía en aquella época. En aquella época solamente estaban los gentiles y los judíos. Los gentiles, donde pues eran todos romanos, griegos, de todas las nacionalidades. Y los judíos, que eran de la descendencia de Abraham, de Isaac y de Jacob, las 12 tribus de Jacob. Así que antes de 700 años antes del Islam, ya estaba el Evangelio poderoso de nuestro amado Señor y Salvador Jesucristo. ¿Y por qué ha prosperado tanto? ¿Por qué ha avanzado tanto el Islam? Pues simple, porque la iglesia ha tenido tres golpes fuertisísimos. Número uno, la persecución. La iglesia ha recibido persecución como no se imagina, pero persecución terrible. Número uno. Número dos, la iglesia ha sufrido engaño.
ha tenido una especie de sincretismo, se mezcló todo, creencias y todo a través de la tradición de la iglesia tradicional, un sincretismo. La iglesia tradicional no tiene nada original, ¿eh? La iglesia tradicional es un sincretismo. Un sincretismo quiere decir que es una mezcla de todas las religiones. Cheque usted. Y número tres, ¿por qué ha avanzado más el Islam que el cristianismo? Porque ha avanzado más. ¿Por qué? Por la pasividad de la iglesia. Porque mucha iglesia se consideran hijos de Dios. Y el hijo no es el que trabaja. Los esclavos son los que trabajan. Entonces la iglesia, cuando debiera ser misionera, propagandista del evangelio, comunicadora del evangelio, exportadora del evangelio, el evangelio se ha quedado en cuatro paredes, en muchos lugares. O sea, congregaciones que tienen literalmente 50 mil personas, 100 mil personas, congregaciones poderosas que debieran de estar prácticamente conquistando naciones, se han concentrado solamente en mantener la membresía porque no hay un desafío al salir. El desafío que tienen es solamente a permanecer. Ese es el desafío, es permanecer, que vengan más. Y la Biblia no dice eso. Jesucristo dijo, id por todo el mundo y predicad el evangelio. Si nosotros tenemos un concepto de permanecer, solamente de permanecer, sin llevar a cabo el desafío o la obligación de ir, de desafiar a la gente para que comparta, para que lleve, una iglesia de 100 mil personas es una iglesia que debiera de estar conquistando naciones totalmente. Pero muchas congregaciones tienen el desafío de llenar, no de salir, no de empujar hacia aquellos que no conocen de Jesucristo. Y ese es el problema. Entonces, número uno, ¿por qué el Islam ha avanzado más? Número uno, por la persecución que la iglesia ha recibido. Y por cierto, que en la persecución nos hemos multiplicado más en la persecución que en la pasividad, que en la tranquilidad. Cuando la iglesia en Jerusalén, cuando la iglesia estaba muy bonita, muy lindo, ¿no? Ahí dicen que en los primeros 5 años, después de que el Señor se fue para el cielo, en los primeros 5 años, la iglesia alcanzó a tener más de 100 mil personas dentro de Jerusalén, dice la historia. Pero la iglesia se quedó, pero Jesucristo había dicho, hay que ser testigos, y me seréis testigos en Jerusalén, en Samaria, Judea, hasta lo último de la tierra. Entonces, pero la iglesia se quedó. Entonces Dios tiene que levantar a ciertos personajes, entre esos a Saulo de Tarso, que es el que viene a perseguir la iglesia. Y cuando la iglesia empieza a salir, es entonces cuando se empieza un gran avivamiento. Así que uno de los problemas, obviamente, pues ha sido la persecución, pero la persecución ha ayudado para que se lleve a cabo la gran comisión. Número dos, la filtración, la mezcla de muchas religiones. La gente a veces ya no sabe en quién creer. ¿En quién creo? Se presentan diferentes salvadores. Mira, esta es tu salvadora. Este es tu salvador. Este es el mejor santo de los milagros. Este te hace más milagros. Esto te hace. Y la gente dice, ¿y quién? ¿Y quién? Bueno, pues cada quien. Yo agarro mi santito. Yo agarro el de mis milagros. Este es más bueno que el otro. Es el, como decía ya un hindú en Atlanta. Un día teníamos un canal de televisión y este hindú tenía ahí a un ladito, tenía un montón de, ahí puso su templo, un cuartito, pero lleno de todos sus ídolos. Y yo le pregunté, le digo, ¿por qué tienes tantos? Me dijo, porque mira, este es para la economía, este es para mi familia, este es para la buena suerte, es para que no me ataque. Y yo le decía a él, le digo, yo no necesito tanto, yo nomás tengo uno, se llama Jesucristo. Y me decía, no, uno no, muchos. No, yo no necesito muchos, yo solo necesito uno, se llama Jesucristo de Nazaret, aleluya. Bendito sea el que vive para siempre, gloria al Rey Eterno. Pero vea usted, por favor. Oiga, qué rápido avanza el tiempo aquí. Dice el apóstol a Pablo en la carta a los Efesios, capítulo 3, versículo 1, dice, por esta causa, yo Pablo, prisionero de Cristo Jesús, por vosotros los gentiles,
si es que habéis oído de la administración de la gracia de Dios que me fue dada para con vosotros, que por revelación me fue declarado el misterio, como antes lo he escrito brevemente, leyendo lo cual podéis entender cuál sea mi conocimiento en el misterio de Cristo. Misterio que en otras generaciones no se dio a conocer a los hijos de los hombres, como ahora es revelado a sus santos apóstoles y profetas por el Espíritu. Esto está poderoso. Y lo que yo les decía ayer, este versículo número 6, este versículo 6 del capítulo 3 de Efesios, debiéramos de tenerlo claro, cuando usted entiende, cuando usted asimila la magnitud de lo que está escribiendo el apóstol Pablo. Dice que los gentiles, o sea, los que no son del pueblo de Israel, son coherederos y miembros del mismo cuerpo y copartícipes de la promesa en Cristo Jesús por medio del Evangelio. Es que ahí está todo. Por eso, en el Evangelio, la justicia de Dios es por fe y para fe. Como está escrito, mas el justo por la fe vivirá. En el Evangelio cambia todo. Dice el apóstol Pablo, versículo 7, del cual yo fui hecho ministro por el don de la gracia de Dios que me ha sido dada según la operación de su poder. ¡Ay, poder en Cristo! Y aquí le va. Dice, a mí que soy menos que el más pequeño de todos los santos, me fue dada esta gracia de anunciar entre los gentiles el evangelio de las inescrutables riquezas de Cristo y de aclarar a todos cuál sea la dispensación del misterio escondido desde los siglos en Dios que creó todas las cosas, para que la multiforme sabiduría de Dios sea ahora dada a conocer por medio de la iglesia. Escuche esto, a los principados y potestades en los lugares celestiales. La iglesia, recuerde, de ambos pueblos, gentiles y judíos, Dios ha hecho un solo pueblo. ¿Cuál es ese pueblo? La iglesia. La iglesia no son paredes, no son estructuras. La iglesia no son edificios. La iglesia son hombres y mujeres lavados con la sangre bendita del Cordero de Dios, que se han convertido en morada del Espíritu Santo, casa de Dios, morada de Dios aquí en la tierra. Hombres y mujeres en los cuales Dios habita. Yo sé que si me pongo a explicar eso, pero escúcheme, por favor, escúcheme.

que me dice, pastor, es que yo fui terrible, yo fui, ¿cómo es posible que yo vaya a predicar el evangelio del Señor, compartirle el evangelio de Jesucristo? No, pastor, ¿cómo cree usted? Si yo fui esto, lo otro, bueno, era lo mismo que pasaba en el apóstol Pablo, nada más que hay una situación que cada persona debe de estar consciente. Dios no nos ha llamado a ser predicadores de su evangelio porque seamos santos. O sea, hay que ser santos, sí, pero no nos llamó porque somos santos. No. Por eso dice el apóstol Pablo en la primera carta a los Corintios, capítulo 1, versículo número 19 en adelante. Cuando usted lee desde el versículo número 19 en adelante de la primera carta a los Corintios, usted logra entender que de lo vil y menospreciado escogió Dios para avergonzar al sabio, dice la Biblia. Pero no solamente al sabio que se cree sabio, sino al santo que se cree santo sin que realmente sea santo, pero se cree santo por sus obras, se cree merecedor del reino de los cielos por sus obras, se cree que solamente él o ella pueden entrar al reino de los cielos, porque según ellos, por sus obras se han ganado el cielo. Por eso el apóstol Pablo dice, no, de lo vil y lo menospreciado escogió Dios para avergonzar a todo que se cree muy digno. Por eso aquí en el versículo número 8 dice, a mí que soy menos que el más pequeño de todos los santos, me fue dada esta gracia de anunciar entre los gentiles el evangelio de las inescrutables riquezas de Cristo. Soy el menos indicado, pero aquí estoy. Soy el menos indicado, pero Dios lo ha querido así. ¿Para qué? Para que toda la gloria sea para el Señor. Para que toda la gloria sea para Él. Porque, por ejemplo, cuando yo hablo de mí, perdone, ¿verdad? Que yo empiezo a compartir el evangelio de Jesucristo y por la gracia bendita del Señor, Dios me permite hablar con personas que han tenido la bendición de estar en lugares de eminencia, lugares de privilegios a los que muy poca gente puede acceder, pero tenerlos ahí sentados frente a mí pidiéndome un consejo bíblico, eso para mí es darle gloria a mi Padre Celestial. Tener sentada a una persona que fue a prepararse a las escuelas de mayor prestigio y tenerle sentado frente a mí diciéndome, pastor, ¿qué piensa usted de esto que me está pasando? ¿Qué piensa usted de esto que me hace? Y simplemente abrir la Biblia y decir, bueno, la Biblia dice esto, esto y esto. Y lo que tenemos que hacer es esto, esto y esto. Eso es un privilegio tan grande. El apóstol Pablo dice, yo era el menos indicado, pero Dios me reveló a mí este misterio, que los gentiles son parte del plan. Los gentiles son parte del plan, no nada más los judíos. Entonces, por eso los judíos dicen, no es cierto, ¿cómo es posible? Nosotros somos, sí, yo bendigo una vez más, por favor, yo no jamás, líbreme Dios, sería un insensato si hablara mal en contra del pueblo judío. No, eso se encarga el Señor de juzgar allá, sea Dios el que se encargue de juzgar. A mí me toca bendecir lo que dice Génesis 12:3, a mí me toca bendecir y pedir por la paz de Jerusalén, bendecir al pueblo judío. Pero eso no quita que el pueblo judío haya rechazado a Jesucristo. Eso no quita que muchas veces para ellos, usted y yo, que los que creemos en Jesucristo, seamos lo más ignorante de la tierra. Bueno, a esto que es lo más ignorante de la tierra para ellos, Dios le plació que pudiéramos ser parte del reino de los cielos. San Juan capítulo 1, versículo 11 y 12, Jesucristo a lo suyo vino, mas los suyos no le recibieron. Mas a todos los que le recibieron, a los que creen en su nombre, les dio potestad de ser hechos, de ser llamados hijos de Dios. Por eso, la justicia en el Evangelio, la justicia de Dios es por fe y para fe.

0: como está escrito, mas el justo por la fe vivirá. Nuestra fe es depositada en la obra bendita que llevó a cabo nuestro amado Señor y Salvador Jesucristo. Nuestra fe es depositada en esa obra maravillosa que Jesucristo comenzó en la cruz del Calvario. ¡Cuán grande es nuestro amado Dios! Mire, voy a ir a la pausa y voy a regresar. Pero no se vaya porque hay mucho. Déjenme saludar a todos los que están ahí a través de las redes sociales. Ok, déjenme saludar a todos los que están a través. Mándenme un mensajito aquí, el teléfono 713-374-5027. Dígame, pastor, aquí estamos a través de Radio Vida o a través de cualquier medio de comunicación. Si está usted del lado americano, 713-374-5027. Si está usted del lado mexicano, mándenme un mensajito al 22-22-99-76. Mándeme un mensajito, quiero saber de usted. Gracias.
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0: 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Gracias. De regreso, gracias por estar con nosotros. Buenos días a toda la gente bonita, linda, chula y preciosa que son parte de Ministerios Vida, Radio Vida, Vida TV en Houston, Texas y en todo lo que es Puebla y en cualquier lugar allá en Durango. Le mando saludos para todos nuestros amados en Durango, para toda la gente linda por allá, en cualquier lugar, en Chinameca, Morelos. Por cierto, saludos para toda la gente linda de Chinameca, Morelos. Ya estoy haciendo una agenda, ¿ok? Porque si Dios lo permite, la próxima semana quiero empezar a visitar ya tanto Durango, que ya tiene días que no voy, voy a cumplir 2 meses que no voy para Durango. Saludos para la gente en Chinameca, yo creo que tiene también un montón de días. A ver si vamos a hacer planes con la hermana Leo para poder llevar ropa para Chinameca, Morelos. Y quiero, mire, a partir de este día, ya con la ayuda del Señor, van 24 cajas de ropa, pero de lo mejor. Gracias a mi hermana Lucy, mi hermana Martita, mi hermana Jané, mi hermana Claudia, mi hermana todos mis hermanos, mi hermano Fernando, que Dios me lo bendiga grandemente, mi hermana ¿quién más? Mi hermana Isidra, mi hermana María Félix, todos los que me ayudan, que trabajan acá, muchas gracias, que Dios les bendiga grandemente. Mi hermana Xiomara por ahí, gracias, que Dios le bendiga mucho. Gracias a todos, les mando saludos a todos los hermanos y hermanas que nos apoyan siempre para estar aquí organizando todo. Muchas gracias. Bueno, tenemos aquí, con la ayuda del Señor, hoy se van 24 cajas de ropa, 24 cajas grandotas. Cada caja le cabe, no sé, como una, por lo menos, yo pienso, como unas 250, 300 piezas de ropa. Entonces, con la ayuda del Señor, la semana que viene, pero tenemos mucha ropa de buena calidad. Es auténtica ropa americana, ¿ok? Estuvimos dando muchos especiales. Hoy tenemos ropa de buena calidad, perfecta ropa americana, auténtica ropa americana. Y bueno, quiero por favor que tenemos unos botecitos que son termos para el agua, que los estamos en México, me parece que cuestan, a ver si alguien me ayuda, no sé si 200 o 100 pesos, hermana Leo, hermana Jocelyn, a ver si de casualidad me están escuchando, que me manden el precio, por favor. No sé si 200 pesos o 100 pesos. Pero yo sé que tenemos varios. Entonces yo quiero que la gente pueda tener por ahí sus botecitos en las casas. Entonces lo que voy a hacer un especial maravilloso. Hoy lo voy a empezar a anunciar, pero le invitamos para que usted visite tanto el bazar de Plaza América como el bazar que se encuentra en el Centro de Convenciones de Ministerios Vida, en Bosques de San Ángel, Chachapa. Bosques de San Ángel, Chachapa, y en Plaza América tenemos los dos bazares, el Bazar Vida en Bosques de San Ángel, Chachapa, en el Centro de Convenciones de Ministerios Vida, y también en Plaza América. Tenemos ahí, hay un kiosco, el kiosco se ve pequeño, pero hay miles de prendas en ese lugar. Ok, gracias mi amada hermana Jocelyn, valen 100 pesos. Entonces hoy voy a hacer un especial para que toda la gente que vaya a comprar ropa y que compre por lo menos 500 pesos de ropa. Hermana Jocelyn, hermana Leo, si me está escuchando, le vamos a dar un bote, un termo de agua, para que así ellos puedan disfrutar de su agüita y que pues se van a trabajar, que le lleven su botecito a sus espositos, que se lleven. En ese termo viene ya marcado todo lo que el cuerpo debe de consumir de agua, por eso están buenos esos botecitos, porque ahí le dicen, especialmente la gente que trabaja en la construcción, la gente que trabaja ahí en las calles, se llevan su agüita para que no se deshidraten. Entonces, y ahí ya tiene marcado todo lo que tiene que tomar. Bueno, así que bueno, hoy vamos a estar haciendo el anuncio, pero visite usted el bazar y recomiéndenos usted con la gente, con sus familiares, amigos, y le vamos a comprar allá en el Bazar Vida, porque usted viste elegante, muy elegante, y a precios muy económicos, de verdad muy económicos, y usted nos da la oportunidad de seguir predicando, compartiendo el glorioso y maravilloso evangelio de nuestro amado Señor y Salvador Jesucristo. Ayer en la tarde me habló una dama. Mire, esta hermana me llamó ya cuando iba yo a abordar el avión, así que ya fue un poquito complicado. Pero cuando alguien me quiera pedir hacer una labor social para anunciar algo, por favor, dígamelo con tiempo. Ayer yo anuncié en el culto aquí en Houston, pero ya fue difícil. Pero hoy iban a operar a una persona, me dijo, a corazón abierto, y necesitaban 6 donadores de sangre, 6 personas que fueran a donar sangre en favor de esta persona. No sé si todavía se pueda, pero si hay alguien que quiera donar sangre ahí en Puebla, por favor, hágalo en el nombre de Jesucristo. Tengo el número de teléfono. Si usted me manda a mí un mensajito, usted me dice, pastor, yo quiero donar sangre. Es bueno, no sé si usted sepa, pero es bueno donar sangre, ¿eh? Dicen que cuando una persona dona sangre, de alguna manera el cuerpo se ve obligado. Yo no soy doctor, ni médico, ni nada de eso. Nomás he escuchado por ahí, ¿ok? No piense usted, ahí sí soy un vil analfabeta, ¿ok? En esa área sí, yo, es más, yo veo sangre y me dan ganas de desmayarme. Pero dicen que cuando el cuerpo da sangre, el cuerpo está obligado a generar más sangre. Y eso le ayuda al cuerpo. Así que usted puede ir a donar sangre. Claro, hay ciertos requisitos de que no esté su sangre contaminada con alguna enfermedad, para que no le vaya a pasar la enfermedad a la gente que va a recibir la sangre, ¿no? Ok, entonces, por favor, pero si usted quiere donar sangre, yo sé que ya a las 7:30 de la mañana, bueno, no, apenas lo van a operar. Allá son las 7. Sí, allá apenas la van a operar entonces a esta persona. Si usted quiere donar sangre, por favor hágalo. Mándeme un mensajito de WhatsApp al 2222-999976. 2222-999976. Y es donada, no es pagada, ¿ok? No es que le van a dar dinero, no, no. Esta persona, según lo que me estaba diciendo, o yo no sé cómo se trata ahí en eso, ¿ok? Pero me están pidiendo 6 personas que vayan a donar sangre. Okay, no es venderla, es donar sangre. Ojalá que haya personas que quieren ir a donar sangre. Okay, muy bien. 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Este domingo llega usted a las 9 de la mañana, venga usted con su familia, venga usted y se va a unir con nosotros y desayunamos juntos y nos quedamos al culto y luego después al foro de inmigración. La segunda alternativa es que usted viene al culto a las 9:45 de la mañana, viene usted, se une con nosotros, adoramos al Padre en el nombre de Jesucristo, le damos gloria al Padre en el bendito y santo nombre de Jesucristo, y después a las 12 del día viene el foro de inmigración con los abogados Juan Reyes y Roberto Blum. Y la número 3 es que usted solamente venga al foro de inmigración. Mi consejo es que usted llegue a las 11:45 de la mañana. Si usted no quiere venir al desayuno ni al gran culto evangelístico, sino que solamente quiere usted venir al foro de inmigración, está bien. A las 11:45 de la mañana usted llega, se sienta y espera usted, porque a las 12 del día, con la ayuda del Señor, estaremos arrancando en este foro de inmigración con los abogados Juan Reyes y Roberto Blum. Y esto es en el afán de querer ayudar a la gente. No hay ninguna otra pretensión, sino el deseo de querer ayudar a la gente. Así que le esperamos este domingo a las 12 del día. Pero una vez más, si usted quiere venir a desayunar con nosotros, venga usted tempranito a las 9 de la mañana, porque el desayuno se sirve de 9 a 9 y media. A las 9 y media se levanta todo, porque empezamos a las 9:45 la escuela de discipulado, luego a las 10 y media empezamos a adorar al Padre, y luego después predicamos la palabra del Señor. Terminamos prácticamente a las 11 y media, 11:45, y de ahí ya nos esperamos a las 12 del día para entrar al foro de inmigración. Entonces, por eso mi invitación es para que usted venga desde la mañanita, pero si de plano usted no puede, dice, bueno, yo nomás quiero ir al foro de inmigración, véngase al foro de inmigración a las 12 del día este sábado, pero llegue usted a las 11:45 de la mañana aquí al 2902 Milroy Lane, Houston, Texas 77066. 2902 Milroy Lane, Houston, Texas 77066. Y a lo mejor usted dice, pues yo no tengo necesidad, pero es bueno que usted a lo mejor puede, pues usted puede aprender para ayudar a otras personas. Yo ahora escucho a la pastora cuando hablamos así, cuando se encuentra, por ejemplo, alguna persona que tiene algún problema de inmigración, yo escucho a la pastora y digo, caramba, tengo una abogada aquí a mi lado, porque les contesta, pues como ella siempre dirige el programa, bueno, ella y el hermano Inocencio, el hermano Chencho, dirigen el programa, entonces de alguna manera vas adquiriendo conocimiento, tanto escuchar, tenemos 10 años dirigiendo el programa con el abogado Juan Reyes y ahora con el abogado Roberto Blum también, que es parte del equipo. Así que bueno, entonces, gracias a toda la gente que está en sintonía de Ministerios Vida. Le bendecimos en el nombre maravilloso, bendito y santo de Jesucristo. Déjeme rápidamente por aquí saludar. A ver a quién tenemos por acá. Buenos días. Déjeme saludar por aquí a mi hermana Guille. Dice, bendiciones, pastor. Tenga un excelente y bendecido día. Buenos días también para usted en esta hermosa mañana. Buenos días, dice mi hermana Luz. Pastor, el Señor le bendiga y todas las familias. Gracias, que Dios le bendiga mucho. Mi amada hermana Silvia García, mi amado hermano Everardo. Dice, amén, amén. Gloria a Dios, que Dios lo bendiga a mi pastor y a usted. A su esposita y a toda la audiencia de Radio Vida. Gracias, Padre bendito, por este hermoso y bendecido día. Señor, gracias. Mi amada hermana Angélica, les extrañé el día martes. Ahí estuve en Puebla el martes. Hoy tenemos culto en Plaza América. Yo hago un llamado y espero que usted me obedezca. Usted que es parte de nuestro ministerio, el hecho de que el pastor no puede estar no quiere decir que Dios no esté, y a quien vamos a adorar, a alabar y a darle gloria es a nuestro Padre Celestial. Hagamos culto, celebremos culto. Por favor, le invito para que hoy llegue usted a las 6 de la tarde o un poquito antes, llegue usted a Plaza América y vayamos a celebrar culto en el nombre de Jesucristo. Ahí estará mi hermano, mi muy amado hermano Néstor, que lo amo y lo bendigo, mi muy amada hermana Cristi, que le amo y le bendigo. Ahí van a estar, y obviamente pues las personas encargadas, que es mi hermano, mi hermana Raquelito, mi hermano Alde, mi hermana Jocelyn, que ahí estarán también. Pues viendo que todo funcione correctamente. Gracias, que Dios les bendiga mucho, les bendigo en el nombre de Jesucristo, y vamos a unirnos, vamos a hacer equipo. Hay que tomar la visión tal y como es, con seriedad, en el nombre de Jesucristo. Así que hago un llamado a todos los hermanos, a todos los que son parte. En estos días, de hecho, yo desde antier he estado con un programa. Ya me confirmó el hermano, nuestro amado hermano Erickson Alexander Molano, estará con nosotros el día 12, 13 y 14 de noviembre. 12, 13 y 14 de noviembre. Vamos con la ayuda del Señor a celebrar la inauguración de Vida TV Canal 6.5 en Puebla y Tlaxcala. Vamos a tener una gran celebración del Canal 6.5 en Puebla y Tlaxcala. A ver si me están escuchando por ahí, los muchachos. Hay que ir preparando un buen anuncio. Yo necesito trabajar con toda la gente para que necesito alguien que nos ayude a hacer todos los anuncios en video, porque pues yo no puedo hacerme cargo de todo, necesitamos gente. Así que si hay alguien que nos quiera ayudar a hacer los anuncios en video, hacer los anuncios en audio, eso yo lo hago rápidamente ahora con la inteligencia artificial y con mi voz también, yo lo hago, pero ahora es el video para los anuncios en la televisión. Entonces necesitamos hacer anuncio el día 12, 13 y 14 de noviembre. Nuestro hermano Erickson Alexander Molano estará con nosotros en Puebla, 12, 13 y 14 de noviembre. Ok, así es que vaya usted haciendo planes para estar con nosotros y vamos a hacer equipo. Hoy tenemos culto en Plaza América. Saludos en esta hermosa mañana. Mi hermana Angélica, le bendigo en el nombre de Jesucristo y gracias por ayudarnos. Mi hermano Joel Neftalí, muchas gracias. Que Dios le bendiga grandemente. Mi hermano Guillermo Santiago dice: buenos días, pastor, desde Aguadulce, Papantla, Veracruz. Ándele. Saludos hasta Aguadulce, Papantla, Veracruz, México. Que Dios le bendiga mucho. No sé si le conozco, pero que Dios le bendiga al hermano Guillermo Santiago. Buenos días. Mi amada hermana Vicky Ramos, Dios le bendiga mucho. Buenos días. Le mandamos un saludo de todo corazón, donde quiera que se encuentre. Mi muy amada hermana Elizabeth Mejía, mejor conocida como Madeleine Radical Estratega, dice: buenos días, pastor. Bendiciones, bendiciones también para usted. A Milcar Loida López, dice: palabra viva, que Dios les bendiga siempre. Gracias, Dios le bendiga mucho. Mi muy amada hermana Nadis, dice: bendiciones, mi pastor. Muy buenos días, que el Señor le bendiga. Un fuerte abrazo y muchas bendiciones. Gracias, que Dios te bendiga mucho, mi hija. Bendiciones. Mi hermana Alondra, Dios te bendiga mucho en esta hermosa mañana. Dice: bendiciones, mi pastor. Buen día, saludos, mi pastor. Un abrazo, que la gracia de Dios sea con cada uno de nosotros. Gracias, mi hija, que Dios te bendiga mucho en esta maravillosa mañana. Mi amada hermana Nena Lara y mi amado hermano Pedrito García, dice: bendiciones, nuestro amado pastor. Dios sane a su suegro, que nuestro Padre Celestial derrame sanidad en el santo y bendito y poderoso nombre de nuestro amado Señor y Salvador Jesucristo. Gracias, gracias. De hecho, yo ayer, cuando me enteré de que había sido internado de emergencia en el hospital, pues obviamente yo no me podía quedar de brazos cruzados. Yo sé que todo está en las manos del Señor, pero pues yo sé que la pastora está aquí solita de alguna manera, y con mi suegro internado en el hospital, se lo tuvieron que llevar de emergencia, tuvo que venir la ambulancia y se lo llevaron y todo. Entonces yo dije: no, pues gracias al Señor que tengo un sistema que pago poquito dinero, gracias a Dios. Dios puso, cuando yo comencé a viajar ya para México más seguido, yo decía: no voy a poder estar, es mucho dinero, pero gracias al Señor Dios puso este sistema que tengo, que pago prácticamente a veces 600 pesos, lo máximo que he logrado, lo máximo que he pagado así por viajar de México para Houston, lo máximo ha sido 2,100 pesos, y lo mínimo que he pagado pues son 500 y tanto de pesos. Entonces gracias a Dios que tengo esa bendición, que puedo, y yo le estoy pidiendo al Señor que Dios me permita tener una avioneta, un avión, algo que no tenga que perder tanto tiempo. Pero ayer pues cuando me entero que se llevaron a mi suegrito de emergencia, dije: no puedo quedarme aquí, necesito estar con mi esposa, necesito que ella se sienta acompañada, que ella que no se sienta sola, que no piense que está sola. De alguna, imagínense, yo estoy todo el tiempo, me la paso predicando, administrando, visitando pastores para poder animarlos, para tomar medios de comunicación, tratando de que entusiasmarlos, porque necesitamos utilizar todos estos medios de comunicación para predicar el glorioso evangelio de nuestro amado Señor y Salvador Jesucristo, porque mucha gente ya solamente se conformó con las redes sociales ahí nada más, nomás, porque como no se pagan las redes sociales, ya no, pues aquí con eso es suficiente. No, hay que invertir para que se predique el evangelio de Jesucristo. La radio y la televisión son los mejores instrumentos, las mejores vías, es el mejor medio para predicar el glorioso evangelio de Jesucristo. Luego le voy a estar explicando algo, algo muy poderoso que Dios habló a mi corazón por medio de su palabra bendita. Pero bueno, saludos para Guzmán Cruz, dice, bueno, mi hermana, a ver, ¿cómo está? Sí, mi hermana Vicky dice que la gracia y la misericordia de Dios permanezca entre nosotros. Amén, un abrazo de acá en Houston. Amén. Dios le bendiga, mi amada hermana Vicky Ramos, un abrazo bien fuerte. Guzmán Cruz dice, bendiciones, Pastor Julián, saluditos de aquí, de Galaxia, La Calera, Puebla, aquí escuchando Radio Vida todos los días. Gracias, que Dios le bendiga mucho en esta maravillosa mañana. Saludos para todos los que están por ahí en la sintonía de Ministerios Vida. Gracias, que el Señor le bendiga abundantemente. Bendiciones en este maravilloso día. Gracias, gracias. Dios te bendiga, Erika, dice, bendiciones, Pastor, y mi pastora, Dios le bendiga. Gracias, muchas gracias. Dios te bendiga, mija. Buenos días. Dice, ok, gracias. Bendiciones para todos los que están en sintonía de Ministerios Vida. Le bendecimos en el nombre precioso y maravilloso de Jesucristo. Bueno, entonces déjeme terminar de leerle. Mire lo que dice en el capítulo número 3, versículo número 9 y versículo número 10 de la carta a los Efesios. Pero mañana sigo con el tema, ¿ok? Mañana sigo con el tema. Mire, por favor, cada vez que usted entra cada vez que usted entra a la radio, la televisión, le invito para que usted le mande un mensajito a la gente. Dígale, escucha Radio Vida o ve la televisión. O en las redes sociales, comparta usted la página en las redes sociales. Hagamos de mil maneras. 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Ok, gracias. Mire lo que dice la maravillosa palabra del Señor. Dice, y de aclarar a todos cuál sea la dispensación del misterio escondido desde los siglos en Dios que creó todas las cosas, para que la multiforme sabiduría de Dios sea ahora dada a conocer por medio de la iglesia a los principados y potestades en los lugares celestiales. O sea, hay tres cositas que yo quería compartir desde el versículo 8, 9 y 10. La primera es que Dios ha depositado este conocimiento de la gracia bendita del Señor en vasos de barro, para que la excelencia sea de Él y no de nosotros, para que toda la gloria sea para Él. Cuanto más barro somos, más gloria se lleva a nuestro Padre Celestial. Cuanto menos nos creemos, más gloria se lleva a nuestro amado Dios. Si usted no se cree, o usted dice, yo no califico para poder ni siquiera ser salvo, bueno, yo le digo que usted sí califica. Es más, de hecho, los que menos creen que califican son los que más califican. Pero el apóstol Pablo utiliza una palabra en el versículo 9 del capítulo 3 de la carta a los Efesios. Utiliza una palabra dentro de todo el versículo 9. Dice dispensación, la dispensación, dispensación. La Biblia está repartida en dispensaciones. Hay pactos y hay dispensaciones. Esta dispensación de la gracia fue oculta, fue reservada. No se reveló. La iglesia no aparece en el Antiguo Testamento. La gracia no aparece en el Antiguo Testamento. Mañana, con ayuda del Señor, le estaré explicando por qué ni la gracia ni la iglesia aparece en el Antiguo Testamento. Mañana le voy a estar explicando con ayuda del Señor. Pero en esta mañana, déjeme invitar a usted que me está escuchando. Porque necesito, solo tengo prácticamente de aquí al 15 de noviembre, porque el 1 de diciembre, con la ayuda de Dios, estaremos entrando al primer canal de televisión en la República Mexicana, con el cual estaremos cubriendo aproximadamente 55 millones de personas por primera vez. Bueno, después de la presidencia de este señor, se me fue el nombre, bueno, de un, no, antes de este presidente de López Portillo, antes de López Portillo, había cierta libertad para tomar medios de comunicación, porque no era tan, pues no era tan vigilado, no se le daba tanta importancia. Pero después de López Portillo para acá, prácticamente es que comenzó la censura para que la iglesia tomara, pues, medios de comunicación para predicar el evangelio de Jesucristo. Entonces, de alguna manera hoy tenemos la bendición. Y digo de alguna manera, que no sé explicar cómo, pero de alguna manera hoy tenemos la bendición de poder entrar una vez más a través de los medios de comunicación. Y hoy a través de la televisión tenemos la gran oportunidad de cubrir más de 55 millones de personas en la República Mexicana con la televisión abierta, que no se necesita ni internet, ni siquiera cable, sino con una simple antenita. La gente puede, en su televisión digital, puede ver nuestros canales o nuestro canal de televisión. Ahorita estamos solamente en el área de Puebla y Tlaxcala. Puebla, el estado de Puebla y Tlaxcala. Nos hace falta difundir, nos hace falta promocionar, sí, todo, estamos en ese proceso. Pero necesito 4,000 personas que crean como yo. 4,000 personas que se quieran unir, 4,000 personas con los cuales juntos, alguien tiene que estar al frente, pues yo tuve que tomar la iniciativa, alguien tiene que estar al frente, el que va al frente es que se lleva todos los golpes. No quiero ni fanfarrias, ni aplausos, ni reconocimientos, no los ando buscando, no los necesito. Lo que necesito es gente que tome conmigo la responsabilidad de llevar el mensaje bendito y glorioso, el mensaje de salvación, de vida eterna, en el nombre de Jesucristo. Si usted se quiere unir a estos 4,000 misioneros, el Club de Misioneros de Ministerios Vida, usted nos puede ayudar con $60 mensuales. Que mire, que sea Dios. Yo no le estoy prometiendo nada, por favor. No vaya usted a decir, eso es de ahí, de Radio Vida, nomás promete. Yo no estoy prometiendo absolutamente nada. Yo le digo, ayúdeme a predicar. Ya estamos ahí. Mire, hay gente que lo puede hacer. Hay ministerios poderosísimos que pueden hacer esto. Y es como quitarle un pelo a un gato. No hay ningún problema. Tiene un montonal de dinero. Pero pues no lo hacen. Ojalá, si usted pertenece a una organización cristiana que tiene muchísimo dinero, diga, oiga, apoyen al pastor Julián, no sean malos, por favor. Necesito, tenemos la bendición de poder entrar. El único anhelo de nuestro corazón es que la gente no se vaya al infierno. Pero para que no se vayan al infierno, necesitan reconocer a Jesucristo como su Salvador. Y para que reconozcan a Jesucristo como su Salvador, hay que predicarles el Evangelio de Jesucristo. ¿Cómo sabrán si no hay quien les predique? O sea, necesitamos compartirles el Evangelio del Señor. Así que únase. Necesito 4,000 personas. No llevamos ni siquiera 100 todavía. Y solo tengo hasta la mitad de noviembre para juntar esas 4,000 personas. Porque el primero de diciembre, con la ayuda del Señor, estaremos entrando. Y tendremos la bendición de poder entrar a más de 55 millones. A lo mejor no toda la gente nos va a estar viendo en el canal de televisión. A lo mejor no toda la gente, pues imagínese usted, está tantos canales de televisión, TV Azteca, TV Televisa, hay tantos canales más que hay. A lo mejor no, pero vamos a cubrir 55 millones. Si dentro de esos 55 millones, 100,000 personas escuchan el Evangelio de Jesucristo. Imagínese usted 100,000 personas. Pero si, póngale usted que no, pero si dentro de esas 55 millones, 50,000 personas, 20,000 personas, 10,000 personas escuchan el glorioso Evangelio de Jesucristo, le aseguro que valdrá la pena. 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
1: 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En Radio Vida Izúcar es la 1:30.

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Es la 1:42. 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
1: Son las 2:06.
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1: Son las 2 con 13 minutos.
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2: 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Dígaselo en voz alta: Señor, te amo.

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2: Son las 2:20.
1: 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Creemos que el hombre fue creado por Dios en estado de inocencia, pero a consecuencia de la desobediencia, adquirió una naturaleza pecaminosa y quedó sujeto a la condenación eterna. 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

En esos momentos difíciles de mi vida, he aprendido a refugiarme en ti, porque junto a ti, Señor, yo me siento seguro.

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1: Son las 2:34.
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0: Entonces aprovecha la vida que Dios te da, aprovecha los minutos, los momentos que Dios te da de vida, ¿verdad? Para llegarte a Él. La palabra de Dios en Romanos 10:9 dice que si tú confesares con tu boca que Jesús es el Señor y tú creyeres en tu corazón que Dios lo levantó de los muertos, obtendrás la salvación. Porque con el corazón se cree para justicia, pero con la boca se confiesa para salvación. No sé por lo que tú estés pasando, mi querida audiencia, no sé dónde nos estás escuchando, ¿verdad? Solamente sé que la palabra de Dios no vuelve vacía.
1: Amén.
0: Y en esta hora, si tú quisieres hacer una oración conmigo, te vamos a poner en las manos del Señor. No quiero que sea repetitiva, que tú lo repitas porque yo te lo digo, no, sino que nazca de tu corazón, que estas palabras que tú vas a pronunciar nazcan de tu corazón. Te voy a guiar con esta pequeña oración donde tú te rindes al Señor, donde tú le pides perdón y donde lo recibes como tu Señor y Salvador. ¿Sí? Inclina tu rostro, cierra tus ojos y dile: Señor Jesús, estoy delante de tu presencia, te reconozco como mi Señor y Salvador. Te pido me perdones, perdona mi indiferencia, perdona, Señor, mi falta de alabarte, de glorificarte, Señor. He perdido toda mi vida sin ti, Padre, pero ahora me allego ante ti, Padre, pidiéndote perdón y pidiéndote que entres en mi corazón. Te recibo como mi Señor y mi suficiente Salvador. Te acepto en mi vida, Señor. Guíame con tu Espíritu.

0: Tu Santo, mi vida está en tus manos, Señor. Y todo esto te lo pedimos por Cristo Jesús y todos decimos amén.
1: Amén.
0: Así sea, si tú repetiste esta oración.
1: Declaramos que en este momento hay fiesta en el cielo.
0: Así es, amén, gloria al Señor. Hay fiesta sin duda en el cielo.
1: Amén.
0: Porque sabemos que el Señor tocó los corazones de varias personas. Ahora no te dejes, ¿verdad? No dejes que el enemigo robe esa salvación, amén, ¿verdad? No la pierdas. El Señor acaba de escribir tu nombre en el libro de la vida, pero también la salvación se pierde cuando tú te alejas de Dios y vuelves al pecado y vuelves a lo mismo, ¿verdad?
1: Como el perro que vuelve a su vómito.
0: Exactamente. Entonces, vamos a seguir adelante, ¿verdad? En el nombre de Jesús. Y busca un lugarcito donde se predique la palabra de Dios. Y el siguiente paso, el bautismo. Sí, ya que eres convencido y convertido, necesitas bautizarte, ¿verdad? Porque la palabra de Dios dice que el que creyere y fuere bautizado será salvo.
1: Amén.
0: Pero el que no creyere será condenado.
1: Aquellos también que no tienen algún lugar donde buscar la palabra de Dios, aquí en la iglesia de Iglesias de Ministerios Vida, la calle Filadelfia número 6, barrio de San Juan Coavisla.
0: Amén. ¿Y los números de teléfono?
1: El número de teléfono de aquí de Radio Vida es 243-688-5414. 243-688-5414.
0: Amén. Así es, amén. Esperamos su llamada, mi gente bonita, y vamos a con una reflexión. Verá que dice: el ladrón solo sorprende al que está dormido, pero al que vela, a ese no lo sorprende, ¿verdad? Porque está alerta, ¿verdad? Así es que vamos a velar, a orar, a estar firmes en el camino de Dios, y estamos hablando espiritualmente, ¿verdad? De que nosotros, nuestra vida espiritual tiene que ser sanada.
1: Amén.
0: Sana tu corazoncito, libérate de todo odio, de todo rencor, arregla cuentas con tu Creador, ¿verdad? Y estate en paz, vivirás feliz, dice el Señor. ¿Cuántos lo creen?
1: Amén,
0: amén. Amén. Gloria al Señor.
1: En primera de Tesalonicenses 5:2, porque sabéis perfectamente que porque vosotros sabéis perfectamente que el día del Señor vendrá así como ladrón en la noche, que cuando digan paz y seguridad, entonces vendrá sobre ellos destrucción repentina, como los dolores a la mujer encinta, y no escaparán. Mas vosotros, hermanos, no estáis en tinieblas, para que aquel día os sorprenda como ladrón, porque todos vosotros sois hijos de luz e hijos del día. No somos de la noche ni de las tinieblas. Amén.
0: Amén. Gloria al Señor. ¿Verdad? Qué linda es la palabra de Dios. Y también nos vamos con el último versículo que dice en Apocalipsis 16:15. He aquí yo vengo como ladrón, bienaventurado el que vela y guarda sus ropas para que no ande desnudo, ¿verdad? Y sienta vergüenza delante de la presencia de Dios. Vamos a lavar nuestras ropas, ¿verdad?
1: Amén.
0: Vamos a preparar nuestro calzado del Evangelio, ir a predicar la palabra de Dios, y seremos restaurados en el poder de Dios, y vamos a ser esa iglesia dinámica, ¿verdad?, que Dios quiere que seamos. Esa iglesia con propósitos, ¿verdad?
1: Amén.
0: Vamos a trabajar en la obra del Señor. ¿Cuántos dicen amén?
1: Amén, gloria a Dios.
0: Amén, gloria al Señor. Dios es bueno y para siempre es su misericordia, ¿verdad? Y dice la palabra de Dios que el cielo y la tierra pasarán,
1: pero sus palabras no pasarán,
0: ¿verdad?
1: Permanecerán.
0: Así es, permanecerán para siempre, ¿verdad? Que sean guardadas en nuestro corazón. Dice, escríbelas en la tabla de tu corazón, ¿verdad? Así es que nosotros vamos a guardarlas aquí en nuestro corazón, dice el Señor, porque vendrán tiempos, ¿verdad?, donde quedamos a escuchar la palabra y ya no va a ser expuesta, ¿verdad? No va a ser tan fácil. Así es que guárdala en tu corazón, mi gente bonita, mi querida audiencia, ¿verdad? Vamos a prepararnos para la venida del Señor, porque Él está a la puerta. Él está a punto de descender, ¿verdad?, su presencia por toda su iglesia, y dice que sin santidad nadie verá al Señor. Él quiere una iglesia pura, sin mancha y sin arruga, una iglesia preparada al encuentro de su esposo. ¿Para qué? Para celebrar las bodas del Cordero allá en la eternidad, ¿verdad? Y estaremos en una boda, ¿verdad?
1: Amén.
0: En serio, mi gente bonita. Si a ti te han invitado a una boda y has ido, pero no has estado en la mesa, en la primer mesa principal, el Señor nos va a sentar en la mesa principal, ¿verdad? Pero esa ya sería otra gran historia de nuestro Padre Celestial que se va a cumplir, ¿verdad? Ya revelada a Juan Bautista, ¿verdad? En el libro de Apocalipsis, las bodas del Cordero. y vienen cosas lindas y maravillosas.

0: Que Dios le bendiga a mi gente linda, a mi gente hermosa. Yo creo que vamos a mandar saludos, hay chance. Amén.
1: Pues hay, pues ahorita podemos mandar saludos hasta Las Bocas, a los hermanos de... Al hermano Servando, a la hermana Mari, la hermana Margarita, el hermano Miguelito.
0: Amén, gloria al Señor.
1: A todos esos hermanos que pues también nos motivan pues para continuar también practicar el evangelio aquí, a los anexos.
0: Así es.
1: Donde hay muchas almas esclavizadas por el enemigo. Amén.
0: Así es, vamos a orar también por ellos y pues también vamos a orar por nuestros hermanos nuevos que están viniendo. Qué alegres estamos.
1: Amén,
0: porque
1: gloria a Dios.
0: Nos están visitando mucha gente nueva, ¿verdad?
1: Que Dios
0: mucha
1: ponga
0: gente
1: en su corazón para que permanezcan fieles también.
0: Así es.
1: Porque
0: así
1: es que los primeros serán los últimos y
0: bueno,
1: los últimos seremos los primeros.
0: Así es, bueno, que Dios nos ayude y nos mantenga firme, ¿verdad? Y pues nuestros hermanitos de Agua Dulce, ¿verdad? Son de Agua Dulce.
1: Ah, de Agua Dulce.
0: De Agua Dulce, de Atencingo.
1: Lomas de Guadalupe.
0: Lomas de Alchichica. Bueno, mucha gente nos está visitando y qué bueno, aquí nos acomodamos, ¿verdad? No hay problema, véngase mi querida hermanita y mi hermanito. Sí,
1: amén.
0: Han venido muchas personas, qué bueno que el Señor los atraiga con lazos de amor y el Señor añadiendo a la iglesia los que habían de ser salvos, ¿verdad? Y nosotros firmes en el camino de Dios, preparándonos, ¿verdad? Bajo la unción del Espíritu Santo, ¿verdad? Como aquellas vírgenes sensatas, llenas del poder de Dios, ¿verdad, mi gente bonita?
1: Amén.
0: Y mis queridos hermanitos, Dios les bendiga. Quiero mandar un saludo para mi hijo Jorge Derian Molina Mejía, el arquitecto Jorge Derian, que se encuentra aquí en Izúcar de Matamoros, ¿verdad? Y también quiero mandar saludos para mi hija Verónica Merari Molina Mejía y para Natalie Cris, a toda la familia Molina que nos escucha por ahí, a mi querida Betty hermosa, a Fabi Molina, a Lalito también por ahí si nos están escuchando, que Dios les bendiga. Y también estos saludos se van hasta México, hasta todos los chilangos por allá también me dijeron que nos escuchan, ¿verdad? A toda la familia Tobón, a mi querida tía Eva Tobón González, a mi primo Efraín Tobón, Carlos Tobón y a mi primo José y a toda la familia Carlos que nos escuchan en Chimalpa también, hasta allá se van estos saludos, hasta Veracruz también, a Chalagüite Veracruz, al puerto de Veracruz, a mi hermana Yolidabey Mejía y a toda mi gente linda, a mi querida Vanessa hermosa que nos escuchan también aquí en Radio Vida, lluvia de bendiciones y lluvia de besitos, mi gente bonita, aquí en la 98.9 FM Radio Vida, Ministerios Vida, ¿verdad? Y pues claro, mandamos saludos a nuestro querido pastor, le extrañamos, pero sabemos que él está trabajando en la obra del Señor, que Dios fuerce sus fuerzas, ¿verdad? Como el águila, como el búfalo, ¿verdad? El Señor le permita, le cuide, le guarde, le proteja en todos sus planes, que todo plan que el enemigo tenga en contra de usted y de su familia sea deshecho en el nombre de Jesús, lo amordazamos, no tiene parte ni suerte en la vida de nuestro pastor, de su esposa, de su nietecito y de sus hijos, de sus hijas.
1: Amén.
0: En el nombre de Jesús declaramos de que la vida de ministerios vida va de gloria en gloria y de victoria en victoria.
1: Amén.
0: Por Cristo Jesús. Amén. Gloria al Señor. Bendiciones.
1: Amén.
0: Y pues
1: también saludos para mi tío Miguel, que vive en Lomas de Chichica. Para mi prima Isabel, Rebeca, Manuel, Gaby, Sarita, Raquel, para toda la familia.
0: Amén, gloria al Señor.
1: Saludos y bendiciones para
0: y
1: todos.
0: No nos olvidamos de Jenny Baltasar también.
1: Amén.
0: Mi querida amiguita hermosa, te amamos con todo nuestro ser, a ti, a tu familia, a tu esposo, a tu nietecito hermoso que tuve la dicha de conocerlo. Los bendigo en el nombre de Jesús. No tardes, mi señora bonita. Vuélvete a tu Creador.
1: Amén.
0: Con todo tu corazón. En el nombre de Jesús te queremos ver aquí en la congregación, ¿verdad?
1: Igual también mando saludos a todos mis vecinos ahí en Colonia Nueva Era, en Las Pasaderas.
0: Así es, ahí en Las Pasaderas, ¿verdad?
1: Amén.
0: Que ya tuve la dicha de conocer a ¿cómo se llama? ¿Norma? Con la que estuve trabajando.
1: Pati,
0: con Pati, lluvia de bendiciones.
1: Pati,
0: mi querida Pati, ¿verdad? Que el Señor les bendiga. Yo tuve la dicha de conocerlos ahí en Las Pasaderas. Que Dios bendiga a toda mi gente linda y hermosa de Izúcar de Matamoros, ¿verdad?
1: Amén.
0: Y pues no me quiero ir sin antes dar un salmo, el salmo 121. Alzaré mis ojos a los montes, ¿de dónde vendrá mi socorro?
1: Mi socorro
0: viene de Jehová, que hizo los cielos y la tierra.
1: Amén.
0: Amén, gloria al Señor. Pues ya llegó nuestra pastora, que Dios les bendiga. Nos vemos, Dios mediante, hasta la próxima, mi gente bonita.
1: Amén.

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tardes, hermosa audiencia de Radio Vida. Qué alegría poderles saludar a todos ustedes en esta tarde bonita y poderles dar la más cordial bienvenida a su programa La Hora con los abogados Reyes y abogados Roberto Blum, abogados de inmigración. Ha llegado la hora tan esperada para todos ustedes. Audiencia de Radio Vida, qué alegría poderles saludar a todos ustedes en esta tarde bonita y poderles dar la más cordial bienvenida a su programa La Hora con los abogados Reyes y abogados Roberto Blum, abogados de inmigración. Ha llegado la hora tan esperada para todos ustedes. 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

0: inmigración. 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Así que en esta tarde nos vamos a darle la más cordial bienvenida al abogado Juan Reyes, abogado de inmigración, quien está, como siempre, más que listo para responder a todas sus preguntas. Para todos ustedes, mi nombre es Maritza, 707171. Así que en esta tarde nos vamos a darle la más cordial bienvenida al abogado Juan Reyes, abogado de inmigración, quien está, como siempre, más que listo para responder a todas sus preguntas. Para todos ustedes, mi nombre es Maritza, 707171. Así que en esta tarde nos vamos a darle la más cordial bienvenida al abogado Juan Reyes, abogado de inmigración, quien está, como siempre, más que listo para responder a todas sus preguntas. Para todos ustedes, mi nombre es Maritza, 707171. Así que en esta tarde nos vamos a darle la más cordial bienvenida al abogado Juan Reyes, abogado de inmigración, quien está, como siempre, más que listo para responder a todas sus preguntas. Para todos ustedes, mi nombre es Maritza, 707171. Así que en esta tarde nos vamos a darle la más cordial bienvenida al abogado Juan Reyes, abogado de inmigración, quien está, como siempre, más que listo para responder a todas sus preguntas. Para todos ustedes, mi nombre es Maritza, 707171. Así que en esta tarde nos vamos a darle la más cordial bienvenida al abogado Juan Reyes, abogado de inmigración, quien está, como siempre, más que listo para responder a todas sus preguntas. Para todos ustedes, mi nombre es Maritza.
1: Ya cuando llega uno a la corte la primera vez, sí, todavía tiene el derecho a pedir un tiempo para ocupar un abogado o ser orientado, pero ahora no les dan de algunos 10 días que regresen a la corte, cuando antes daban hasta un mes o hasta 2 meses, considerando que la gente no tiene recursos, ¿verdad?, para prepararse adecuadamente. Pero ahora, pues, aprovechan de ello, ¿verdad?, que la persona llega sin abogado y, pues, apresuran el caso para poder ordenarlo deportado. Que tenga cuidado la gente, ¿verdad?, sobre ello.
0: Así es, así es. Estamos en vivo con el abogado Reyes, abogado de inmigración. El abogado está aquí, como siempre, listo para responder a sus preguntas. Estamos en vivo, en directo, en los estudios de Radio Vida, aquí en su programa La Hora con el abogado Reyes, abogado de inmigración. El abogado Reyes, con más de 43 años de experiencia, está aquí listo para responder a sus preguntas. 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

0: 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Esta pregunta dice: buenas tardes, abogado, yo soy ciudadana y tengo un hijo mayor de edad en México. Él es mayor de edad y está casado, y tenemos una aplicación pendiente para él que se hizo desde que estaba soltero. La aplicación se sometió cuando yo estaba en trámites para la ciudadanía, por lo tanto, la solicitud entró cuando él todavía era soltero. Yo me hice ciudadana después, ahora él está casado y tiene dos niños. Mi pregunta es: ¿cuánto tiempo está demorando una aplicación como esta? ¿Y qué es lo que debemos hacer una vez que tengamos una noticia de que haya sido aprobado, o más bien que haya una visa disponible? ¿Qué hacer después? Somos de México.
1: Bueno, aquí en México, la F3, que es un hijo casado, uh-huh, es ciudadano, están sirviendo el 2001. Okay. Pero aquí, no, cuando inició la aplicación como soltero, o ella como residente, cuando inició, la okay, diferencia sería el espere, ¿verdad?
0: Okay. Dice: la aplicación original se sometió en el 2005 y me hice ciudadana en el 2006.
1: Ya, yeah, pues aquí están sirviendo julio del 2001, solo le quedan 4 años.
0: Okay. 4 años. Muy bien. Estamos en vivo con el abogado Juan Reyes, abogado de inmigración. 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Dice esta pregunta, abogado: buenas tardes, tengo un familiar que vive en México. Ellos tienen un hijo que nació en Estados Unidos y se lo llevaron de pequeño. El muchacho ahora es mayor de edad y quiere regresar a venirse a vivir a los Estados Unidos. La pregunta es, ¿él puede aplicar para sus padres estando en México o él necesita venirse a vivir a los Estados Unidos? Y me gustaría saber cómo sería el proceso, cuáles son los costos que hay que pagar y cuánto tiempo se demoraría.
1: Él no tiene que estar acá, pero sí, acá es donde se someten las peticiones y todo.
0: Okay.
1: So aquí él puede tener una otra persona hacer el trabajo para él acá y se someter las peticiones acá, sea por medio de un poder o qué, ¿verdad? Pero él no tiene que estar físicamente acá. Ahí donde que tenga un requisito ahí, es de que cuando llega el punto donde le piden a él sus ingresos, pues allí va a tener que conseguir a alguien que le ayude con ello, que patrocine los padres económicamente, sea alguien de acá trabajando.
0: Okay. Y en este caso, ¿cualquier persona puede servir como un sponsor para que lo puedan apoyar?
1: Sí, que sea ciudadano o residente de edad 18, mínimo 18 años de edad.
0: Okay, dice la pregunta, abogado, ¿tiene que ser familiar el patrocinador?
1: Prefieren, pero no es mandatorio.
0: Okay, no es mandatorio, pero si se puede, sería en este caso mejor, ¿verdad?
1: Sí, y ahora con el cargo público, pues sí, les van a hacer bastante interrogatorio sobre ello.
0: Okay.
1: ¿De veras los padres van a venir acá y no pedir ayuda del Estado?
0: Okay.
1: ¿Cómo pueden garantizar eso?
0: Okay. En este caso es comprobando, ¿no? A través de los ingresos, ¿no? Las declaraciones.
1: Correcto.
0: Okay. 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Dice esta pregunta, abogado: buenas tardes, me gustaría saber sobre el tema de la ley de los 10 años. Tengo un familiar que está detenido y tiene más de 10 años de vivir en Estados Unidos. Me gustaría saber si él es elegible para poder salir con fianza.
1: No, aquí lo que le impide la fianza es de que él entró aquí ilegal, simplemente haya entrado ilegal, no tiene derecho a fianza. Claro que posiblemente él es elegible para pedirle a la Corte Federal, ¿verdad?, que sea una excepción a esa regla de no fianza. Primeramente, ahora los elementos de la ley de 10 años que se llama cancelación de removibilidad, aquí contiene cuatro elementos. Una, que establezca que tiene 10 años mínimamente en los Estados Unidos y continuos, ¿verdad? Que, uh-huh, que los compruebe, digamos, cada 3 meses, alguna comprobancia de cada 3 meses, ¿verdad? Por 10 uh-huh años.
0: Okay.
1: La otra, que tenga buen carácter moral, que no haya cometido errores que con la ley, ¿verdad? Que envuelven falta de carácter moral. Aquí es el robo mínimo, misdemeanor, robo, todo ello que contiene esa falta de carácter moral, okay, que no lo tenga, ¿verdad? Uh-huh. Y la otra, que tenga familia que lo califica para ese remedio, que sea su esposa, uh-huh, o padres o hijos menores de edad, okay, que son ciudadanos o residentes. Uh-huh. Y la cuarta es de que establezca al juez que su deportación les causaría a estos elementos, esta familia, les causaría un extremo, extraordinario sufrimiento. Es un nivel de sufrimiento bastante alto, estricto.
0: Ahora, abogado, en este caso, la persona, si tiene, ¿verdad?, ese tiempo acá, la pregunta dice, ¿el tener hijos menores de edad es simplemente uno de los requisitos o debe de haber alguna necesidad especial en los hijos, o el hecho de tener hijos menores, eso hace elegible a una persona para la ley de los 10 años?
1: Bueno, ser elegible lo es, pero para ganarla, aquí el cuarto elemento, que es penuria, que es sufrimiento de los niños o de la esposa o de los padres, que sea extraordinario, extremo sufrimiento, que quiere decir algo bastante serio. Uh-huh. Un niño que está deshabilitado, sea mental o físico, algo así, algo okay serio, una situación especial.
0: Una condición que lo amerita, ¿no? Definitivamente lo haría en
1: principalmente,
0: este caso.
1: Principalmente la pregunta del juez es esta. Uh-huh. Si son niños, ¿verdad? Uh-huh. La pregunta es, ¿acaso este niño, cuando cumpla 18, va a depender de sus padres? Okay. ¿Es algo permanente? ¿O en algunos años lo van a operar y va a quedar normal?
0: Okay.
1: Eso determina si la gana o no la gana.
0: O sea, que si es una condición temporal, es muy probable que no gane, ¿no?
1: Correcto. Okay. La pregunta es, ¿este niño se va a poder mantener solo cuando uh-huh sea adulto? Uh-huh. ¿O va a necesitar sus
0: o
1: padres?
0: ¿O necesita todavía el apoyo de los padres? Muy bien. 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Dice esta pregunta, abogado, buenas tardes. Los escucho por radio. Me gustaría saber cuánto tiempo demora una aplicación de un hijo ciudadano para los padres de México y ellos entraron con visa.
1: Si son elegibles para ajuste de estado, normalmente algo así se tomaría más o menos entre 10 a, yo diría, de 10 a 15 meses más o menos, que les llamen a una entrevista aquí, local.
0: Ok. Y
1: aquí la entrada legal los rinde elegible para hacer ello.
0: Ok. Y no importa que en este caso que se quedaron en Estados Unidos. Lo importante es que, o sea, están aquí, pero entraron legal. Ok, muy bien, muy bien. 281-781-7930, el número para que usted nos llame. 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Dice esta pregunta, abogado: me gustaría saber quiénes son las personas que son elegibles para habeas. Tengo a un familiar que está detenido y nos dijeron que él podría ser elegible. Me gustaría saber cuáles son los requisitos. Por favor, agradezco mucho su respuesta. Les escucho por radio.
1: Bueno, principalmente que no tenga un récord penal, uh-huh. que no se vea que va ese récord penal le va a impedir algún remedio que vaya a pedir en el futuro, ¿verdad? Uh-huh. So aquí cuando se hace ese pedido a la Corte Federal, sí se le presenta a ello, ¿verdad? Para, porque es un remedio discrecionario. Uh-huh. So aquí todo lo positivo del caso, uh-huh, se le nombra, ¿verdad? Pero y aquí pues sí que esa básicamente es la única, y pues claro, lo que ha vivido acá, el largo tiempo, todo ello, ¿verdad? Las raíces que ya haya establecido aquí, por ejemplo, ese caso de los 10 años que está detenido, ¿verdad? Uh-huh. Pues claro, es elegible para ese remedio. Claro, no, el juez no se va a poner a analizar el caso y decirnos, no, pero aquí no tiene suficiente penuria. No, es elegible nomás. Se establece que es elegible para pedir un remedio que pues, siendo discrecionario el remedio, pues claro, puntos al favor, ¿verdad?, para ellos. Pero es ello, y de que, pues, ¿dónde está detenido? Para saber cuál es la Corte Federal. Hay unas cortes que son bastante difíciles para otorgar ese remedio. Hay otras que sí se prestan.
0: 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Nos vamos a la línea telefónica. Adelante con su pregunta, por favor, para el abogado Reyes. Adelante.
2: Bueno, lo que yo quiero preguntar es sobre la dirección del domingo. Okay. Pero me lo puede deletrear, es que yo no entiendo bien el inglés, entonces nada más si me deletrea el la dirección.
0: Por supuesto. La dirección es 2902, la calle se llama Milroy, es M de mamá, sí. Y de iglesia, L de Luis, sí. R de Roberto, O de Oscar, Y de Yoyo, Milroy.
2: Ah, sí, sí, ajá. Está muy bien.
0: Y luego Lane, LN, y es Houston, Texas, 77066.
2: Es todo. Muchas gracias.
0: Con mucho gusto. A usted gracias por llamarnos. Igualmente. Así es, les esperamos a todos ustedes, todo el público que desee acompañarnos, que quieran venir a conocer a los abogados, hacer sus preguntas, documentos que usted necesita que los abogados le revisen. 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Nos vamos a la línea telefónica. Adelante con su pregunta, por favor, para el abogado Reyes.
3: Buenas tardes.
0: Buenas tardes. Adelante, que le escucha el abogado.
3: Yo traigo permiso de trabajo.
0: Ok.
3: Y pues estoy esperando la residencia, pero no me ha llegado. Y en el 2024 fue cuando me llegó el permiso de trabajo, en diciembre.
1: Okay. ¿Y por medio de quién está aplicando usted la residencia?
3: De mi hijo.
1: Ok. ¿Usted fue a sus citas aquí en Houston?
3: No, en Oklahoma.
1: Bueno, en los Estados Unidos, sí. ¿Qué? Está bien, eso fue a su cita, le otorgaron la residencia. Ahora está, tiene su permiso de trabajo. ¿Cuándo fue a la cita ahí en Oklahoma?
3: En Oklahoma tuve entrevista en el 2025, creo que fue en como en febrero, en enero.
1: Ya necesita checar a ver qué está pasando ahí, porque ya parece que pasó bastante tiempo.
3: Sí, ahorita acabamos de checar. Y en las páginas de Lucis,
1: bueno.
3: y donde dice del permiso de trabajo, dice que ya está cerrado el caso ese del permiso del trabajo, ya nomás estoy esperando pues la residencia, pero ya en diciembre cumplo 2 años con el permiso.
1: Okay. Pero me dice que ya fue a la entrevista sobre la residencia, o ya el permiso de trabajo ya no vale.
3: Sí,
1: si ya es residente, ya el permiso de trabajo ya no tiene valor.
3: Pero la residencia no me ha llegado. Sí me aprobó el oficial.
1: Yo le digo que tiene que comunicarse con esa oficina para saber qué está pasando con la... Sí, ahí en la entrevista ellos mismos le dijeron, te la aprobamos, bien, pero ¿sí? Si le dijeron a usted, ahí te mandamos una respuesta... No quiere decir que se la otorgaron, nomás quiere decir que están contemplando.
3: Sí, porque checamos la página de UCIS y decía en proceso, y ahorita no aparece ni proceso ni nada ya.
1: ¿Sobre el permiso de trabajo o sobre la residencia?
3: Sobre la residencia.
1: Ah, ok, bueno. Pues no, debería ir de darle saber a usted que ya está aprobado.
3: Sí. Yeah. Entonces usted me recomienda que hable para las oficinas de... Viene siendo para Lucis, ¿verdad?
1: Sí, para Lucis, ya. Yeah.
3: Ok. Yeah. Sí, no, pues muchas gracias.
1: ¿Le ofrece alguna asistencia o qué? Pues sí, necesitaríamos esos recibos de las aplicaciones para poder buscar qué está pasando con el caso.
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3: Sí, sí, lo tengo apuntado.
0: Excelente. 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
3: Okay.
0: Muchas gracias. A usted, gracias por llamarnos. 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Nos vamos a la siguiente llamada telefónica. Adelante, por favor, con su pregunta para el abogado Reyes.
4: Sí, buenas tardes.
0: Buenas tardes. Adelante, por favor, con su pregunta, caballero.
4: Quería preguntar al abogado si me recomienda, hace 2 años me dieron la residencia y el seguro que me llegó, el seguro social, en la tarjetita no pusieron todo el nombre, el segundo nombre completo, pero en el sobre que venía sí dice todo el nombre completo. Le omitieron parte del nombre en la tarjeta. ¿Me recomienda que vaya al Seguro Social a que arreglen eso o es porque es muy largo el nombre, no lo pusieron en la tarjeta?
1: Ah, ¿ya fue a la administración a pedirles?
4: Todavía no.
1: Sí. Ya, eso ya sería un asunto con el Departamento de Números Sociales, ya con inmigración.
0: Eso quizá necesita llamar y hacer una cita a las oficinas del Seguro Social, ¿no? O llamar, quizá, ¿no?
4: Sí, es que en el sobre que mandan al Seguro Social viene completo el nombre, nomás que en la tarjeta no viene completo. No sé si es porque es muy largo, no lo pusieron, ¿no?
0: Podría ser, quizá, ¿no? Muy largo el nombre.
1: Posiblemente, sí. Uh-huh. Pero, pues, quiere usar como parte de su identificación, pues sí. Pregunte a la administración.
4: Perfecto.
0: Muchas gracias por llamarnos, caballero. 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Esta pregunta dice: abogado, buenas tardes. Me hice ciudadana hace 3 meses. Me han dicho que necesito llamar a las oficinas del Seguro Social para reportar que ahora soy ciudadana. ¿Eso es verdad?
1: Bueno, solamente si acaso hay algo pendiente, ¿verdad? Por ejemplo, ella aplicó para su hijo, que se tomaría algo de tiempo, y ahora se es ciudadana, sí se le avisa a inmigración que ahora es ciudadana, la cual le da más prioridad a ese espere, ¿verdad? Se reporta.
0: Bueno, la pregunta es si debe de reportar a las oficinas del Seguro Social que es ciudadana.
1: No.
0: Okay. A las oficinas del Seguro Social no.
1: Sería ese número existe si es residente o si no tiene papeles, es el mismo.
0: Es el mismo, o sea, no tiene nada que reportar. 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

0: 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Les invitamos para que ustedes vengan, participen en este foro de inmigración que es completamente gratis también para todos ustedes. Si tienen preguntas, especialmente casos de inmigración, preguntas sobre algún caso de inmigración, si usted tiene documentos que le gustaría que los abogados le revisen, bueno, ellos van a estar aquí en este foro y es gratuito para toda la comunidad. Este domingo 20 de septiembre a las 12 del mediodía en los estudios de Radio Vida, ubicados en el 2902 Milroy Lane, aquí en la ciudad de Houston. Nos vamos a la siguiente llamada telefónica. Adelante, por favor, con su pregunta para el abogado Reyes.
1: Si nos
0: hace el favor de, caballero, si nos puede hacer usted el favor de bajarle todo el volumen a su radio.
1: Ok.
0: Sí, por favor, gracias. Adelante con su pregunta, por favor.
1: Sí, es que le quería preguntar al abogado que si es normal, yo puse mi aplicación para la ciudadanía en octubre del año pasado y hasta la fecha no he recibido nada.
0: Aplicó para la ciudadanía desde octubre del año pasado, ¿ok?
1: Sí, del año pasado.
0: Uh-huh. Adelante, abogado.
2: Sí, ¿dónde aplicó?
0: ¿Dónde aplicó usted?
1: Ah, en Houston.
2: En Houston. Ok, sí, porque si le ha tocado San Antonio en menos de 6 meses, le hubieran llamado. Pero en Houston sí se tardan porque tienen mucha gente esperando.
1: Un año
2: sería en lo normal ahorita para Houston.
1: ¿Cuánto, perdón?
2: Un año sería algo normal para Houston.
1: Ah, okay.
2: Ya no.
1: Sí, bueno, pues muchas gracias, era todo.
0: Y está por cumplir el año, ¿verdad? Entonces anda en el tiempo correcto, ¿no?
1: Ajá.
0: Oye. Okay. Gracias,
1: bueno,
0: por llamarnos. A usted con mucho gusto.
1: Gracias a ustedes.
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Buenas tardes, muy buenas tardes. Hermosa audiencia de Radio Vida, qué alegría poderles saludar a todos ustedes en esta tarde bonita. Hoy jueves ya 17 del mes de septiembre, 17 días transcurridos ya de este noveno mes del año 2026, y Dios ha sido más que bueno con cada uno de nosotros, pues nos regala misericordias nuevas cada mañana. Así que en esta tarde preciosa, que el Señor le bendiga grandemente. Gracias por estar con nosotros aquí en su programa de Remembranzas, donde juntos vamos a recordar los hermosos clásicos del ayer. Bienvenidos sean todos ustedes que nos escuchan a través de las diferentes emisoras en el estado de Texas, aquí en los Estados Unidos de Norteamérica, en Houston, en Brenham, aunque sí nos escuchan también por allá. Un saludo bien especial a toda nuestra querida audiencia de College Station, Navasota y sus alrededores, a toda nuestra querida audiencia de Bowman, Texas. En esta tarde bonita, que Dios les bendiga a todos los que nos escuchan a través de 11:50 AM, que el Señor les bendiga mucho. A todo nuestro querido público también de Amarillo, Texas, un saludo bien especial para todos ustedes. Gracias por estar a través de las diferentes emisoras también en la ciudad de Amarillo, Texas. Bienvenidos sean todos ustedes, y por supuesto a toda nuestra querida audiencia en la República Mexicana, en los diferentes estados donde ustedes nos están escuchando. Que el Señor les bendiga poderosamente. A nuestra querida audiencia de Durango, de Puebla, de Izúcar, de Huamuxitlán, de Chinameca, a todos ustedes un gran saludo en esta tarde maravillosa. Gracias por estar con nosotros. Gracias por ser parte de Ministerios Vida. Gracias por ser parte de este su programa de Remembranzas, donde juntos vamos a recordar los hermosos clásicos del ayer. Un saludo bien especial para todo nuestro querido público que forma parte del Club de Amigos de Radio Vida. Un saludo bien especial para todos los patrocinadores, para nuestros programadores. Que Dios les bendiga muchísimo en esta tarde maravillosa. Muchas, pero muchísimas gracias a todos ustedes por ser parte de este ministerio, por dejarnos entrar en sus hogares, por dejarnos acompañarle en su trabajo. A usted que nos escucha y nos ve a través de la televisión, a través de nuestra aplicación Arca 7, que Dios les bendiga grande y poderosamente. Y comenzamos dándole gracias al Señor con este hermoso canto interpretado por el hermano Marcos Witt. Y la palabra del Señor nos manda a ser agradecidos, la importancia de ser agradecidos. Y es que un corazón agradecido es un corazón generoso. Y la palabra del Señor nos enseña a ser agradecidos. Y la palabra del Señor nos dice que debemos de agradecer en todo tiempo. Y es que el agradecimiento no debe de ser solamente porque estamos o hemos recibido el bien o un obsequio de alguien, sino porque debe de ser parte de nuestra naturaleza, debe de ser un valor que nos caracterice como hijos de Dios, agradecidos por lo que Jesús hizo por nosotros en la cruz del Calvario, por habernos perdonado sin merecerlo, por habernos amado sin merecer su amor, por haberse olvidado de todos nuestros pecados, nuestras rebeliones. Dice la palabra de los cielos, la palabra del Señor, que así como están altos los cielos y la tierra, la diferencia entre esa distancia, imagínese, así como está lejos el oriente del occidente, dice la palabra del Señor, dice que así hizo Él alejar nuestras rebeliones, o sea, nuestras faltas, nuestros pecados. Él los hizo alejar así, o sea, de tal manera que Dios no se acuerda de ello. Y el apóstol Pablo nos lo dice en la primera carta a los hermanos tesalónicos, en el capítulo 5 y el versículo 18. Él nos dice: dad gracias en todo, porque esta es la voluntad de Dios para con vosotros en Cristo Jesús. O sea que la voluntad de Dios es que usted y yo seamos agradecidos. Así que estamos a punto de finalizar una semana y Dios ha sido bueno con nosotros. Gracias deberíamos de dar todo el tiempo. A veces nos quejamos más de lo que agradecemos. Y es que a veces olvidamos lo que tenemos por estar pensando en lo que ya tenemos, en lo que ya Dios nos ha provisto. Hay cosas que simplemente Dios quiere que nos sigamos enfocados hacia adelante, hacia lo que Él tiene para nosotros, y no preocuparnos y lamentarnos
por lo que pasó, por lo que quedó atrás. Así que, como dice la Escritura, como el apóstol Pablo dijo, una cosa hago, olvidando todo lo que queda atrás, prosigo con un corazón agradecido. Así que démosle gracias al Señor en este día por sus bondades, por sus favores. Dar gracias a Dios en todo, porque esa es la voluntad de Dios para con usted y para conmigo en Cristo Jesús. Es lo que nos dice el apóstol Pablo. Y en su carta a los hermanos en Éfeso, en el capítulo 5, él dice, dando siempre gracias a Dios por todo, a Dios y Padre, en el nombre de nuestro Señor Jesucristo. O sea que a veces no quisiéramos dar gracias por las cosas que no son tan agradables en la vida, sin embargo, la voluntad del Señor es que sí le demos gracias. O sea que seamos agradecidos. Un corazón agradecido es un corazón alegre, un corazón contento, un corazón satisfecho y un corazón listo para poder decirle al Señor gracias a través de la generosidad. El Salmo 136 dice, den gracias al Señor porque Él es bueno. Su gran amor perdura para siempre, o sea, no tiene fin su amor. Y una persona agradecida es una persona que siempre muestra una actitud de agradecimiento. Agradecidos en cualquier circunstancia, no solamente cuando las cosas marchan bien. Así que escuchamos este canto que de hecho se quedó pendiente ayer, interpretado por Marcos Witt, este tema que dice gracias, gracias. Y este se quedó a petición de mi hermana Elisa, de Puebla, gracias, con Marcos Witt. Aquí en su programa de remembranzas, el número en cabina para que usted pueda pedir su clásico favorito. Y si usted tiene agradecimiento con Dios, porque Él ha sido bueno, porque Él ha sido bondadoso, porque Él ha sido misericordioso, entonces comuníquese conmigo y pídame su clásico favorito. Y si usted también está agradecido con Dios por Radio Vida, por la bendición que ha sido Dios a su vida, por la bendición que ha sido Radio Vida para su vida, entonces comuníquese con nosotros aquí a cabina al 281-781-7080.

0: Gracias, es el tema que escuchamos con el hermano Marcos Witt aquí en su programa de remembranzas cuando son las 5 de la tarde ya con 19 minutos. Gracias, muchas gracias le damos al Señor en este día lindo, en este día hermoso que el Señor nos ha regalado. Tenemos una llamadita por acá, Radio Vida, Dios le bendiga.
1: Muy buenas tardes, hermana, Dios le bendiga a usted también.
0: Dios le bendiga, muchas gracias por llamarnos.
1: Habla Elisa González. Yo sé que hay otra Elisa, pero yo soy González.
0: Ok, Dios me la bendiga, mi hermana Elisa González.
1: ¿Cómo está usted, hermana?
0: Dios estoy muy bien, gracias al Señor. Estoy muy bien, mi hermana Elisa.
1: La oigo contenta, esa es la actitud.
0: Así es, hay que estar siempre alegres. Hay que estar siempre gozosos, agradecidos siempre con el Señor.
1: Con el Señor, es correcto.
0: Amén.
1: Bueno, hermana, yo le quiero pedir un clásico, hermana, por favor, para escucharla.
0: A ver, ¿qué clásico quiere escuchar usted?
1: Una de Nena Leal, me parece que hay un tema de ella, la no sé si la oración de un preso, algo así.
0: Okay.
1: Pero ahora más sí, o menos ahí va relacionado. No me sé muy bien el tema, pero le canta a un preso, algo así.
0: Ok, vamos a buscar y con mucho gusto le vamos a complacer.
1: Y si no, pues la almohada de una madre, por favor, manda.
0: Ok, con mucho gusto, gracias. Dios me la bendiga mucho, mi hermana Lisa. Con mucho gusto. Gracias. Dios le bendiga mucho. Amén, amén. Dios le bendiga. Así que agradecidos con el Señor en esta tarde hermosa. Estamos ya a punto de finalizar la semana. Hemos ya, de hecho, ya estamos a más de la mitad del mes de septiembre, del noveno mes de este año 2026, perdón. Y Dios ha sido más que bueno, maravilloso. Ha sido Dios con cada uno de nosotros. Así que en esta hora linda, que el Señor les bendiga mucho. Y hoy tengo la grata sorpresa. Hoy me acompaña por aquí en los estudios y en el programa de remembranzas, mi amado esposo, el pastor Julián Herrera, quien está aquí conmigo hoy en los estudios. Generalmente está todavía en este día, todavía está en México y está aquí. Y está aquí conmigo en el programa de remembranzas. Buenas tardes, mi amor.
2: Buenas tardes, amor de mi vida. ¿Cómo estás? Bueno, estás bien, yo te estoy bien. Estás bien, estás bien.
0: Muy bien, gracias al Señor. ¿Y tú?
2: Mira, estás bien y te ves muy bien.
0: ¿Verdad? Y si me siento bien, si estoy bien es porque me siento bien.
2: Claro.
0: Y si me siento bien, y si me veo bien, claro. Y si me siento bien, me veo bien, ¿verdad?
2: Claro, claro.
0: Por ahí va la cosa, ¿no? Claro.
2: Bueno, yo solamente te quiero pedir 5 minutitos nada más.
0: Excelente.
2: para saludar a toda la audiencia de Ministerios Vida, Radio Vida, Vida TV, a toda la audiencia de Vida TV, Canal 6.5 en Puebla y Tlaxcala, que Dios los bendiga grande y abundantemente.
0: Amén.
2: También a todos nuestros hermanos en cualquier estación de radio, que Dios les bendiga mucho. Fíjate que estoy agradecido con el Señor, porque han sido días un poquito tensos, en el sentido de que yo para predicar el evangelio es mi mero mole, es donde yo me siento bien. El problema es cuando uno tiene que hacerla de empresario, de hombre de negocios, donde tienes que negociar para poder hacer que lo que estás haciendo te rinda más fruto. Entonces yo he llevado una negociación prácticamente desde el primero del mes, para poder tener la radio de Monterrey, 1480, por cierto. Y luego aparte, pues la radio de Laredo, Texas, y hemos estado ahí. Pero fíjate que de una u otra manera las cosas se han juntado. Y con la ayuda del Señor, este fin de semana, si Dios lo permite, todavía no estoy bien seguro si este fin de semana vamos ya a estar listos para poder entrar una vez más en Laredo, Texas, por lo que me están diciendo. Pero lo que sí es seguro, a menos que Cristo venga, a menos que el Señor venga antes, pero lo que sí es seguro es que el día lunes, por ahí entre 10 de la mañana, 10 y 11 de la mañana, estaremos entrando ya a Monterrey, Nuevo León.
0: Gloria a Dios.
2: Entonces me toca un poquito fuerte porque el fin de semana hay que estar en Amarillo, Texas, luego regresar para estar predicando aquí el día domingo, primeramente del Señor, después volar para estar en México en la noche, el domingo, y en la mañana volar para Monterrey, porque sale más barato así hacerlo de esa manera. Entonces el día lunes a las 9 de la mañana tengo que estar ahí firmando los documentos para poder entrar a Radio Vida 1480 en Monterrey, Nuevo León. Y mira, nosotros siempre estamos hablando de lo que dice la palabra del Señor. El problema es que hablamos de lo que dice la palabra del Señor y a veces nos cuesta trabajo o nos cuesta un poquito de trabajo aplicarlo a nuestra vida. Ajá. Pero el capítulo 25 del Evangelio de Mateo, versículo 13 en adelante, habla de la parábola de los talentos. En la parábola de los talentos, el dueño de los talentos se va lejos y le deja a uno 5, a otro 2 y a otro un talento. Cuando regresa el dueño de los talentos, la Biblia dice que el que recibió 5 talentos ganó 5 talentos más y le dijo: Señor, 5 talentos me dejaste, 5 talentos más gané, aquí están los 10 talentos. Y el dueño de los talentos le dice: bien, buen siervo y fiel, en lo poco fuiste fiel, en lo mucho te pondré, entra en el gozo de tu Señor. Luego el que recibió 2 talentos dice: Señor, me dejaste 2 talentos, gané 2 talentos más, mira, aquí están los 4 talentos. Bien, buen siervo y fiel, en lo poco fuiste fiel, en lo mucho te pondré, entra en el gozo de tu Señor. Sí. Pero cuando viene con el de un talento, el de un talento se excusó, le puso argumentos, pretextos, porque no trabajó. La Biblia dice, bueno, el Señor Jesucristo relató esa parábola. Jesucristo dice que el que recibió un talento presentó sus argumentos. Primero, adjudicó su falta de compromiso, de seriedad y de trabajo a la mala actitud, al mal corazón, a la mala fama de el dueño de los talentos. Sí. porque reprochó, dijo: Señor, sabía que eres hombre áspero. Así dijo: sabía que eres hombre áspero, que recoges donde no esparciste y cosechas donde no sembraste. Sí. Por lo tanto, tuve miedo y aquí está lo que es tuyo. ¿Ves la justificación?
0: Sí.
2: Siempre la persona que no quiera
0: justificando
2: trabajar,
0: el por qué no lo hizo,
2: sí,
0: ¿no?
2: La persona que no quiera trabajar siempre va a encontrar justificaciones. Pero una vez más le advierto a toda la iglesia de Jesucristo, esto incluye pastores, predicadores, es más, a aquellos hombres que piensan que ya llegaron a su final, que ya dieron todo lo que tenían que dar, que ya se tienen que jubilar, porque les tengo que hablar a todos: aquí nadie se jubila. Aquí, hasta el último momento de nuestra existencia, por lo menos a la luz de las Escrituras, sí. Si usted tiene sus propios argumentos, si usted quiere tener sus propias justificaciones, son muy respetables, pero a la luz de las Escrituras, nadie se jubila. A la luz de las Escrituras, debemos de mantenernos predicando el Evangelio de Jesucristo hasta el día que el Señor aparezca. Ajá. En las nubes para llevarnos, sí, con Él, o el día que el Señor nos llame a su presencia. Okay, no hay justificación. Usted puede decir: es que Dios no me entiende, que yo ya estoy enfermo, es que Dios no me entiende, que yo ya no tengo fuerzas, es que Dios no me entiende porque no tengo dinero, es que Dios no me entiende que primero es mi familia, es que Dios no entiende que, o sea, usted puede decir, y usted tiene todas las justificaciones válidas delante de ti y que delante de usted, perdón, y quizá delante de la gente. Pero quién sabe, y no me atrevería yo a esperar hasta el gran día para saber si esas justificaciones son válidas delante de Dios.
0: Sí.
2: Usted y yo podemos presentar miles de justificaciones. Hay un mundo que se está perdiendo, hay un mundo que está yendo al infierno, hay un mundo que está caminando hacia el infierno. Y lo más terrible es que no saben que van para allá.
0: Sí.
2: Y mientras habemos miles de hombres y mujeres que estamos conscientes que la salvación solo se puede recibir por medio de Jesucristo. Pero ¿de qué sirve que estemos conscientes si no damos la palabra, si no abrimos la boca, si no utilizamos los medios, las herramientas para poderle decir al mundo que solo en Jesucristo hay salvación, sí, y vida eterna?
0: Sí.
2: Por eso en este día yo quiero invitarle a toda la gente que está escuchando: usted se convirtió, recibió a Cristo como su Salvador ayer, usted es responsable de dar de gracia lo que por gracia ha recibido. Sí. Usted recibió a Jesucristo hace 50 años, usted sigue siendo responsable de dar de gracia lo que por gracia ha recibido. Ah, pero ya me gané 50 millones de personas. Todavía hay miles de millones de personas que necesitan conocer de Jesucristo. Y con la experiencia que usted tiene, es mucho más fácil. No nos cansemos, dice el apóstol Pablo, no nos cansemos de hacer el bien, porque a su tiempo segaremos si no desmayamos.
0: Sí.
2: Mucha gente pasa por alto esa partecita. El apóstol Pablo dice: no nos cansemos de hacer el bien, porque a su tiempo segaremos. Y luego la última partecita dice: si no desmayamos, porque porque mucha gente en el último momento desmaya, se justifica, dice, no, yo ya tengo mi iglesia de 10,000 personas, tengo mi iglesia ya, que mi hijo, que mi yerno, que mi nuera se siga, que mi nieto siga. No, mire, cuando usted encuentra en la palabra del Señor a los hombres de Dios, usted los encuentra predicando hasta el último momento, hasta el último instante,
0: sí,
2: dándolo todo por nuestro bendito Señor, sí, y Salvador Jesucristo.
0: Sí.
2: Con la ayuda del Señor, con la ayuda de Dios y con la ayuda de la gente que ha tomado este compromiso, esta responsabilidad, que a lo mejor algunos lo sienten pesado, algunos otros pues simplemente dicen, bueno, voy a ayudar al pastor de alguna manera para que haga el trabajo que yo no puedo hacer, pero yo le quiero agradecer a toda la gente, gracias, pero a la misma vez le invito, porque tenemos la gran oportunidad que por muchos años hombres y mujeres de Dios querían. Por muchos años estuvimos buscando poder tener el acceso a un medio de comunicación como la televisión o como la radio, y tener comunicación abierta, tener la oportunidad de dar el mensaje de amor, de esperanza, de salvación. Hoy tenemos la bendición en la República Mexicana. Hablo a los pastores que están en Estados Unidos, los predicadores, ministros, siervos, hombres y mujeres que han soñado, que se sueñan predicando en México, hombres y mujeres que dicen, si yo pudiera ir a México, no tengo papeles, el día que yo tenga papeles voy a ir a predicar allá a mi rancho. Hoy tenemos la oportunidad. Usted puede ayudarnos para predicar el Evangelio de Jesucristo. Tenemos la gran oportunidad que después de varias décadas no habíamos podido tener, el tener la oportunidad de poder entrar a través de un canal abierto, canal 6.4, con el mensaje de salvación y de esperanza para más de 55 millones de personas en la República Mexicana. Y lo digo abiertamente porque ya está, los trámites ya están ya están en el proceso, ya se metió todo. Ya tenemos el primer canal, gracias al Señor, tenemos el canal de Vida TV, canal 6.5 en Puebla y Tlaxcala, pero ahora vamos por el canal 6.4 para cubrir más de 55 millones de personas. Y aunque parece una locura porque no tenemos ni siquiera 100 personas que se unan o que se hayan unido al Club de Misioneros de Ministerios Vida, aunque no tenemos ni siquiera 100 personas, pero el desafío es de aquí a la mitad de noviembre encontrar 4,000 personas que se unan, que digan, pastor, yo quiero unirme para poder meternos a las casas, a los hospitales, a las cárceles, a todo lugar, a través de Vida TV, canal 6.4, cubriendo más de 55 millones de personas, porque vamos a estar cubriendo México, Guadalajara, Monterrey, Nuevo León, el estado de Chihuahua, el estado de Tamaulipas, Zacatecas, Guanajuato, son diferentes estados de la República Mexicana. Es la oportunidad, por lo menos yo le he estado pidiendo al Señor, y yo no me voy a quedar cruzado de brazos. Le he pedido al Señor, y la verdad, dependo completamente de Dios y de la generosidad de la gente. Hace como un mes invitamos a la gente para que nos ayudara, porque íbamos a tomar la radio. Y a lo mejor algunos se preguntaron, ¿y qué pasó? Bueno, ya. Estuve negociando porque no le puedo contar todo esto, y menos ahorita porque ya cerramos el trato y no quiero que me vayan a escuchar, pero ha sido una negociación de lo más, a tal grado que le dije, Señor, si realmente eres tú, quiero que quiten esto del contrato. Pero fue algo que en la lógica o razonamiento no se podía quitar del contrato, porque es una estación de radio que tenía más de 60 años con ese formato. Yo le dije, Señor, yo no quiero meterme en una situación así, no quiero estar batallando, Señor, es mucho el trabajo ya que tenemos acá de este lado, pero yo no me voy a cerrar, yo lo voy a hacer, pero solo te pido que quiten esto del contrato. Y cuando lo propuse, me dijeron, está muy complicado, no sé. Y ya me dijeron, bueno, después de toda una negociación, encontraron una forma. Dijo, esta es la manera que podemos hacer. ¿Usted cuenta con este documento? Le dije, sí, yo lo tengo. A ver, muestra. ¿Te acuerdas, amor, que te pedí? Mándame los documentos. Y aquí está, mire, tengo. Ok, perfecto. Entonces, hace un rato, hace como una hora, me acaban de mandar, dice, pastor, estamos listos. ¿Quiere usted venirse mañana para firmar el contrato? Digo, no, porque no, acabo de llegar, por favor, déjeme descansar esta semana, aunque realmente no es descansar. Pero el lunes a las 9 de la mañana, con la ayuda del Señor, estaré firmando para poder entrar al estado de Nuevo León. Aleluya. Con el nombre maravilloso, bendito y santo de nuestro amado Señor y Salvador Jesucristo. Únase. Mire, no contamos, parece, a lo mejor parezco un mendigo diciéndole esto, pero yo prefiero ser transparente y decirle a usted tal y como están las cosas.
0: Sí.
2: Estoy totalmente dependiendo de Dios y de la generosidad de la gente. Totalmente dependiendo de Dios y de la generosidad de la gente. Pero ahorita, al entrar a Radio Vida 1480 Monterrey, Nuevo León, súmale, amor, a los 15 millones que ya tenemos, súmale otros 8 millones de personas 23, que vamos a estar cubriendo
0: 15
2: con,
0: más
2: Radio
0: 8,
2: Vida,
0: 23.
2: Con Radio
0: y bueno,
2: Vida.
0: Y eso va a ser 1480 Monterrey, ¿verdad?
2: Monterrey.
0: Que va a estar cubriendo Nuevo Laredo.
2: Es Nuevo León.
0: Nuevo León.
2: Estamos hablando de 23 municipios del estado de Nuevo León, incluyendo la zona metropolitana, que es Monterrey, Guadalupe, Garza García, son 23, Juárez, por ejemplo, son 23 municipios.
0: Que
2: vamos a estar. Y mira, hay una estación de radio que es de un grupo secular, de una empresa. Nada más que ahí se meten todos, ahí se meten de toda, o sea, no hay un orden. Entonces, a través de Radio Vida, ya saben, aquí nos enfocamos en predicar el Evangelio de Jesucristo, dependiendo.
0: O sea, una programación 100% cristocéntrica.
2: Exacto. O sea, sí, porque hay una estación de radio ahí, pero no es toda cristiana. Sí hay, pero no voy a hablar de ese tema. El punto es que ya, con la ayuda del Señor, el día lunes vamos a entrar. Que Dios nos ayude y que podamos llevar a cabo el propósito. Y pues todos los hermanos que son parte de Radio Vida, de Vida TV, por favor, toda la gente, todos los que son los pastores que quieran, los predicadores que están ahí escuchando, que quieren ir a México, este es el momento.
0: Así,
2: o sea, estamos, mire, hay pastores que dicen, a mí me gustaría mandar un grupo de allá, ayudar allá, predicar el evangelio a través de la radio. Dios lo está haciendo, y aquí está la herramienta. Usted no tiene que transportarse para México. Desde acá, desde los estudios de Radio Vida, compartir el glorioso evangelio de nuestro amado Señor y Salvador Jesucristo. Así que, para toda la gente que quiera unirse al Club de Misioneros de Ministerios Vida, ¿cómo es esto? Bueno, usted se compromete con Dios y con nosotros a ayudarnos con una ofrenda de $60 o $1,000. $60 o $1,000. Necesitamos 4,000 personas. ¿Para qué? Para poder cubrir el gasto de lo que es Vida TV, de lo que es para cubrir estos 55 millones de personas. Eso no estamos hablando de la radio, estamos hablando de la televisión, exclusivamente de la televisión. Y con la ayuda del Señor, el nombre maravilloso, bendito, santo y glorioso de Jesucristo resonará en las mentes, en los corazones, en los oídos. Y creo, mire, creo con todo mi corazón, con toda mi alma, que si de plano la gente no quiere aceptar a Cristo como su Salvador, porque el Señor no me mandó a convertir a nadie, sino a predicar el Evangelio.
0: Amén.
2: Si la gente no quiere, por lo menos no tendrán, jamás tendrán la excusa de decir que no escucharon que Jesucristo murió por ellos en la cruz del Calvario. Pero oramos al Señor para que haya una gran cosecha y que miles, cientos de miles y, ¿por qué no?, millones de personas en la República Mexicana reciban el regalo de la salvación que el Padre nos dio por medio de Jesucristo. Mi teléfono 713-374-5027 en Estados Unidos, 713-374-5027. Si usted quiere ser parte del Club de Misioneros de Ministerios Vida, 713-374-5027. Si usted está en México, mi número es 2222-99-99-76. 2222-99-99-76. Usted me manda un mensajito y me dice, pastor, yo quiero ser parte del Club de Misioneros de Ministerios Vida.
0: Amén.
2: Y quiero unirme con esa visión y que la gente conozca que solo en Jesucristo hay salvación y vida eterna. Que el nombre de Jesucristo se predique en todo lugar, que la gente tenga la oportunidad de tomar la decisión después de que escuchen que en ninguno otro hay salvación, porque no hay otro nombre bajo el cielo dado a los hombres en quien podamos ser salvos. Es en el santo y bendito nombre de nuestro amado Señor y Salvador Jesucristo. Así que si usted lo desea, yo estaré muy agradecido con el Señor de poder recibir mensajes de WhatsApp. Usted me manda un mensajito y yo le mando también el número de la cuenta de Bancomer del lado mexicano, o por Seol, si está usted del lado americano usted puede hacer su ofrenda por Seol y lo anotamos en la lista. Y mi hermana Mari Oropesa, que es la encargada de llevar la lista de todos los miembros del Club de Misioneros de Ministerios Vida. Amén. Ella con otro grupo de hermanas y de hermanos es que están dirigiendo todo esto.
0: Así
2: les
0: es.
2: Amo, les bendigo, oro cada día por ustedes, no pasa un día sin que no ore por todos los que nos ayudan y por todos los toda la gente que escucha y que de alguna manera son parte directa o indirecta de Radio Vida o de Vida TV, de Ministerios Vida. Muchas gracias, que Dios les bendiga. Gracias, amor. Dios te bendiga.
0: Sabes que al inicio del programa comenzaba con el canto de gracias y un canto que se quedó pendiente del hermano Marcos Witt, que lo pidieron ayer en Remembranzas. Y hablaba precisamente de eso, de la gratitud, del ser agradecidos. Un valor que nos debe de identificar a nosotros como cristianos, y creo que agradecidos por todo lo que el Señor ha hecho por nosotros, una manera para nosotros mostrar la gratitud es a través de la generosidad. Sí. Así como el Señor se entregó, lo dio todo por nosotros, ahora nosotros también podemos dar de lo que el Señor nos ha dado para que otras personas, aquellos que no han conocido al Señor, tengan la oportunidad de ser alcanzados, de escuchar un glorioso mensaje.
2: Alguien invirtió para que nosotros escucháramos.
0: Definitivamente. Y un día de estos hablaba yo acerca de lo que esta gran nación ha sido para el mundo entero, enviando misioneros a todo el mundo y que los sigue enviando todavía. Y hablaba yo acerca de ministerios de Roswell Assembly, pastores Tim Newby, quienes son nuestros pastores, pero que también apoyan este ministerio, que saben que Ministerios Vida es un ministerio misionero y que ellos saben el trabajo que se está haciendo. Ellos han estado con nosotros aquí en México y ellos nos han apoyado. Y ellos apoyan a otros ministerios también que están haciendo la labor misionera. Entonces creo que cuando hay un corazón agradecido, amor, es mucho, mucho más fácil poder unirse a la visión. Y yo creo que hay mucha gente ahí que quizás no había escuchado la invitación. A lo mejor hay alguien que apenas nos está escuchando por primera vez y está escuchando la invitación. Bueno, a usted le estamos invitando para que se una, para que nos llamen.
2: Y claro, todo es voluntario. Aquí,
0: por supuesto.
2: En Ministerios Vida, en Radio Vida, Vida TV, jamás le vamos a hablar, jamás vamos a manipularle diciéndole si usted nos da tanto.
0: Haciéndole promesas, ¿no?
2: Sí, si usted nos da tanto. No, ayúdenos a predicar, eso es lo que estamos invitando. Ayúdenos a predicar que solo en Jesucristo hay salvación y vida eterna. Si por ayudarnos Dios le bendice, pues dele la gloria a nuestro Padre Celestial, ¿ok? Pero no estamos dando ni falsas promesas ni manipulando. Es su corazón, es su generosidad, es su gratitud, y que Dios le bendiga, de verdad, de todo corazón, que Dios le bendiga. Y ojalá que podamos tener antes de la mitad de noviembre tengamos a esas 4,000 personas,
0: esos misioneros.
2: Primeramente Dios.
0: Y es que es una promesa del Señor, es la palabra del Señor que lo dice. Nosotros solamente le compartimos lo que dice el Señor en su bendita palabra. Y Proverbios 11:25 lo dice, que el alma generosa, dice Proverbios, será prosperada. Hay bendición, hay prosperidad cuando hay un corazón generoso, y esta es la oportunidad para que también usted se reporte con nosotros. Así que nos pueden llamar, y también pueden llamar desde México, ¿verdad? Las personas que nos escuchan en México, les damos también el número de teléfono a la audiencia de México.
2: Sí, sí, es el 22-22-99-99-76. 22-22-99-99-76. Aunque yo me encuentre en cualquier lugar del mundo, obviamente si es por WhatsApp, ¿verdad? En cualquier lugar yo puedo recibir las llamadas. Estoy aquí en Houston, pero yo puedo recibir las llamadas, y agradezco al Señor por todos los hermanos, que por cierto, le mando un saludo a mi hermano Otoniel, él sabe de qué me refiero, hermano de hermana Jackie, Dios lo bendiga mucho. No lo vi el martes, pero que Dios lo bendiga mucho. Saludos a mi hermano Octavio Camacho también, que Dios lo bendiga grandemente. Por ahí mi hermano Joel Neftalí, mi hermana Angélica, que Dios lo bendiga mucho. Y la gente que nos ayuda, a veces no menciono
0: hermana Bernardina, sí, que el Señor la bendiga muchísimo.
2: Siempre ahí está mi hermana Bernardina, Vale, hoy su, fíjate que su esposito, Fernando, nos, me ha estado ayudando, gracias al Señor, que Dios lo bendiga mucho. Yo no, o sea, él nomás me dice, pastor, ahí está una ofrenda, y gracias de todo corazón, que Dios les bendiga. Es la forma como la, algunas personas se preguntan, ¿cómo le hace? ¿Cómo le, porque no tenemos, pues, me gustaría tener una iglesia grandota, pero la verdad es que se me hace que no la podríamos atender si tuviéramos una iglesia de miles de personas. Sin embargo, si hay miles de personas ahí que escuchan, que son ministrados a través de Radio Vida y de Vida TV ahora. Así que Dios les bendiga mucho y estaré atento a las llamadas y a los mensajes de WhatsApp. Dentro de Estados Unidos es 713-374-5027.
0: Así es.
2: 713-374-5027. Y del lado mexicano es 22-22-99-99-76.
0: Así es.
2: Y bueno,
0: así
2: pues
0: es.
2: Yo les dejo un canto ahí, les dedico un canto a toda la
0: ¿Qué
2: gente.
0: ¿Qué canto les quieres dedicar?
2: Bueno, el de Enciende una luz de nuestro hermano Marcos.
0: Claro,
2: nuestro hermano Marcos,
0: hermoso
2: Luis.
0: Canto.
2: Sí, ese canto, Enciende una luz, se lo dedico a toda la gente que ha nacido de nuevo y que saben que hay que dar de gracia lo que por gracia hemos recibido.
0: Así
2: nuestro
0: es.
2: Hermano Marcus Witt escribió este canto. Bueno, yo creo que lo escribió él, no estoy seguro. Ajá. Si lo escribió él, pero este es un hermoso canto que debe de permanecer en la iglesia en todo tiempo y en todo momento.
0: Tiempo. Porque
2: amén.
0: Dios nos mandó a nosotros a ser la luz, ¿verdad?
2: Claro.
0: Y la luz es la que evidencia todo lo que está en tinieblas. Sí. Y cuando la luz entra, entonces las tinieblas desaparecen. Sí.
2: Hay unas palabras que dice el hermano Marcos desde que comienza, me encantan esas palabras.
0: Vamos a escucharlo
2: desde el principio, porque en el principio habla de los millones.
3: En el mundo, ajá, hay más de 2.4 mil millones de personas que nunca han escuchado el nombre sobre todo nombre.
0: Wow.
3: El nombre en quien hay salvación.
2: Ok, alto, Jesús. Por favor, alto. Déjame decirte algo. Este canto, el hermano Marcos Will escribió hace como, yo
0: 20,
2: creo como
0: 30, más de 20 años.
2: Sí, como 30 años.
0: Sí. Okay. Entonces ese número, esa cifra ya no es
2: sí,
0: la
2: entonces
0: misma.
2: La población se ha multiplicado.
0: Sí.
2: Y en este momento, desgraciadamente, desgraciadamente, hay más de 4 mil millones de personas. O sea, aunque hay 1,000 millones de personas, como 1,200 millones de personas que se les atribuye que son parte del cristianismo, ¿ok? Pero lamentablemente, hay más de 4,000 millones de personas que no han escuchado, no que no han aceptado a Cristo, sino que no han escuchado el Evangelio de Jesucristo.
0: Todavía.
2: Y dentro de esos 1,000 millones de personas o 1,200 millones de personas que hay dentro de en el occidente, acá Europa, para acá, que han escuchado el Evangelio del Señor, hay millones de personas que aún no han tenido un encuentro real y verdadero.
0: Wow.
2: Con nuestro amado Señor y Salvador Jesucristo. Así que les dejo este canto y se lo dedico a toda la iglesia que ha sido lavada con la sangre bendita de nuestro amado Señor y Salvador Jesucristo. Ahora sí, desde el comienzo.
0: La grande responsabilidad.
2: Gracias. Bendiciones para todos.
0: Que todos tenemos.
2: Amén.
3: Que nunca han escuchado el nombre sobre todo nombre. El nombre en quien hay salvación. Jesús.

0: Hijo y del Espíritu Santo, enseñándoles que guarden todas las cosas que os he mandado.
1: Enciende. Y también dijo, y aquí que yo estoy con vosotros todos los días hasta el fin del mundo. Así que Él está con nosotros para cumplir con esta grande asignación. ¡Qué hermoso tema! Enciende una luz. Usted y yo somos la luz que el Señor quiere que brille en este mundo. Hermoso canto nos ha interpretado el hermano Marcos Witt aquí en su programa de Remembranzas, aprovechando también para saludar a todos los que hoy están de mantelitos largos, saludándoles con las mañanitas a todos ustedes, que Dios les bendiga muchísimo, saludando también a todos los que hoy nos acompañan también desde su casita, los que están conduciendo, que el Señor les bendiga muchísimo a todos ustedes. A mi hermana Maricela Bonilla dice amén. Buenas tardes, mi pastora Maritza Alfaro y mi pastor Julián Herrera, Dios les bendiga grande y abundantemente. Saludos desde San Bernabé de Moxtitla, Puebla. Un abrazo grande para ti, Maricela. Amén, gloria a Dios, dice María Hernández González. Mi hermana Lilian Osorio dice amén, mi pastor Julián. Que mi Dios les bendiga a usted y a mi pastora Maritza Alfaro. Un fuerte abrazo, bendiciones igualmente para usted. Para mi hermana Elisa González dice, qué bendición de contar en Remembranzas con el pastor Julián Herrera. Muchas bendiciones. Ya estuve en la Plaza Américas y yo conocí el lugar, muy bonito. Dice, qué lindo. Bueno, muchísimas gracias por habernos acompañado ahí en la Plaza Américas. A mi hermana Elisa, que Dios me la bendiga muchísimo. Para todos los cumpleaños, muchas felicidades en este día 17 de septiembre, del noveno mes de este año 2026. Que el Señor les bendiga muchísimo a todos ustedes, queridos cumpleaños. Ayer estuvo cumpliendo años mi hermana Hilda Torres. Que Dios me la bendiga muchísimo. A mamá de mi hermana Lali Torres, muchas felicitaciones para usted, para toda su familia, para los que forman parte del Club de Amigos de Radio Vida, para todos los programadores y predicadores, para todos los que están en las prisiones, para toda la audiencia de la gran cadena Radial Vida, en cualquier parte donde nos estén escuchando, felicitaciones para todos ustedes. El número aquí en cabina, 281-781-7930, 281-781-7930.

usted pueda participar, usted se pueda unir a la visión, a la gran comisión que Jesucristo envió a su iglesia, o sea, a usted y a mí. Nos mandó el Señor a predicar, a llevar este glorioso mensaje de esperanza a través de los medios de comunicación, a través de todos los medios por los cuales el Señor nos permite llegar a todos ustedes. Así que muy pronto, mi querido radio oyente, el tiempo se va a terminar y es importante que usted y yo tomemos esa decisión, la decisión más importante de recibir a Jesucristo en nuestro corazón. La oportunidad es ahora, Jesucristo está a la puerta y usted y yo debemos de estar listos, seguros hacia donde nosotros nos vamos a conducir después que partamos de esta tierra. ¿A dónde iré? Es el canto que nos interpreta los hermanos Chacón aquí en su programa de remembranzas. Este también se quedó pendiente ayer y fue a petición de mi hermano Custodio Solís. ¿A dónde iré? Con los hermanos Chacón.

Hay dos lugares, mi querido radio oyente, hay dos lugares y usted debe de determinar. Es usted quien decide, no es Dios quien toma esa decisión por usted. Así como Dios le hizo con la capacidad de pensar, de ser un hombre, una mujer capaz de tomar decisiones sobre la vida, pues así también usted es responsable de tomar la decisión sobre donde usted quiere pasar la eternidad.

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En Radio Vida Izúcar son las 5:03.

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1: La Biblia dice en el Salmo 34:1 que debemos alabar al Señor en todo, en todo.

0: Démosle más fuertes la aclamación al Señor. ¡Aleluya!
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2: Son las 5 con 23 minutos.
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1: Por eso levantamos nuestras manos esta noche, Señor. Adoramos al único Dios, el único que es digno de suprema alabanza y adoración. Venimos hoy a adorarte, Señor, levantando nuestras manos y levantando nuestro corazón. Todo aquel que quiera adorar, Señor, levante sus manos así. Cierre sus ojos un momento. Ve al Señor. Él está aquí.

0: Aleluya. Venimos a adorarte, Señor. Dale más fuerte ese aplauso. Aleluya. Aleluya. Sí, Señor.
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2: Bendito sea su nombre. Alabar.
3: Antes de cantar, repite después de mí: Señor Jesús, rindo mi corazón sobre tu altar. Quema en él todas las cosas que a ti no te agradan.

0: rindo todo a ti, Señor. Rindo todo a ti. Rindo mi vida a ti.
1: Era una mañana como cualquier otra. Yo, como siempre, me hallaba de mal humor. Te regañé porque te estabas tardando demasiado en desayunar. Te grité porque no parabas de jugar con los cubiertos y te reprendí porque masticabas con la boca abierta. Comenzaste a refunfuñar y entonces derramaste la leche sobre tu ropa. Furioso, te levanté por los cabellos y te empujé violentamente para que fueras a cambiarte de inmediato. Camino a la escuela no hablaste. Sentado en el asiento del auto, llevabas la mirada perdida. Te despediste de mí tímidamente y yo solo te advertí que no te portaras mal. Por la tarde, cuando regresé a casa después de un día de mucho trabajo, te encontré jugando en el jardín. Llevabas puestos unos pantalones nuevos y estabas sucio y mojado. Frente a tus amiguitos te dije que debías cuidar la ropa y los zapatos, que parecía no interesarte mucho el sacrificio de tus padres para vestirte. Te hice entrar a la casa para que te cambiaras de ropa y mientras marchabas delante de mí, te indiqué que caminaras erguido. Más tarde continuaste haciendo ruido y corriendo por toda la casa. A la hora de cenar arrojé la servilleta sobre la mesa y me puse de pie furioso, porque no parabas de jugar. Con un golpe sobre la mesa, grité que no soportaba más ese escándalo y subí a mi cuarto. Al poco rato mi ira comenzó a apagarse. Me di cuenta de que había exagerado mi postura y tuve el deseo de bajar para darte una caricia, pero no pude. ¿Cómo podía un padre, después de hacer tal escena de indignación, mostrarse sumiso y arrepentido? Luego escuché unos golpecitos en la puerta. «Adelante», dije, adivinando que eras tú. Abriste muy despacio y te detuviste indeciso en el umbral de la habitación. Te miré con seriedad y pregunté, ¿te vas a dormir? ¿Vienes a despedirte? No, contestaste. Caminaste lentamente con tus pequeños pasitos y sin que me lo esperara, aceleraste tu andar para echarte en mis brazos cariñosamente. Te abracé y con un nudo en la garganta percibí la ligereza de tu delgado cuerpecito. Tus manitas rodearon fuertemente mi cuello y me diste un beso suavemente en la mejilla. Sentí que mi alma se quebrantaba. Hasta mañana, papito, me dijiste. ¿Qué es lo que estaba haciendo? ¿Por qué me desesperaba tan fácilmente? Me había acostumbrado a tratarte como a una persona adulta, a exigirte como si fueras igual a mí, y ciertamente no eres igual. Tú tenías unas cualidades de las que yo carecía. Eras legítimo, puro, bueno y sobre todo, sabías demostrar amor. ¿Por qué me costaba tanto trabajo? ¿Por qué tenía el hábito de estar siempre enojado? ¿Qué es lo que me estaba aburriendo? Yo también fui niño. ¿Cuándo fue que comencé a contaminarme? Después de un rato entré a tu habitación y encendí una lámpara con cuidado. Dormías profundamente. Tu hermoso rostro estaba ruborizado, tu boca entreabierta, tu frente húmeda, tu aspecto indefenso como el de un bebé. Me incliné para rozar con mis labios tu mejilla. Respiré tu aroma limpio y dulce. No pude contener el sollozo y cerré los ojos. Una de mis lágrimas cayó en tu piel. No te inmutaste. Me puse de rodillas y te pedí perdón en silencio. Te cubrí cuidadosamente con las cobijas y salí de la habitación. Si Dios me escucha y te permite vivir muchos años, algún día sabrás que los padres no somos perfectos. Pero sobre todo, qué bueno que te des cuenta de que a pesar de todos mis errores, te amo más que a mi vida. Dicen que Dios escribe derecho sobre renglones torcidos.
2: Levanta las manos al cielo conmigo y repite, Señor, levanto mis manos, aunque no tenga fuerzas, aunque tenga mis problemas. Confiésalo con tus labios. Todo el mundo está andando conmigo.

Alguien diga amén. Voy a invitar.